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0: Querido hermano, querida hermana, les saluda Ale Amarilla de González de Gotas de Paz para compartir con todos ustedes informaciones y experiencias relacionadas a la familia y la educación de los hijos.
1: Hermano, hermana, les saluda Aurelio González Canale de Gotas de Paz para abordar temas de interés familiar. Tanto para la familia como para la escuela, el tabaquismo como el alcoholismo serán un desafío que exigirá de las mismas un compromiso importante de buscar todas las estrategias posibles porque los niños y los jóvenes no caigan en tan perniciosos vicios.
0: La familia con lo suyo. Informar y formar valores conducentes a las costumbres llamadas sanas, las virtudes morales y religiosas.
1: La escuela, el colegio, también tiene su cuota de responsabilidad de incluir como tema transversal en todas las materias el tema de la toxicomanía y en especial relacionados con el tabaquismo y el alcoholismo.
0: La escuela, el colegio, puede hacer mucho al respecto, porque la población que concurren a él es homogénea de edades que aún no toman decisiones y porque la convivencia en la institución en el tiempo que en ella está es suficiente para marcar una orientación adecuada y efectiva sobre el tema.
1: La escuela, el colegio, puede jugar un doble papel en prevención. Por una parte, proveer información sobre la toxicomanía y sus consecuencias. Por otro lado, de formación a través de la educación en valores para que el joven sea valiente en tomar la decisión del no al consumo de sustancias nocivas.
0: En este sentido, hay que destacar la importancia que el maestro tiene en la formación de actitudes y en el desarrollo integral de la personalidad del niño.
1: Por eso, muchos programas de prevención van dirigidos a maestros para que estos, haciendo énfasis no tanto en la información sobre toxicomanía, uso de drogas, sino a través de una educación para la salud, lleguen a hacer conciencia y ser responsables en el momento de tomar la adecuada decisión de decir no a las drogas.
0: La escuela, el colegio, para poder prevenir, tiene que facilitar las relaciones humanas entre el alumnado, entre profesores y entre unos y otros. Así se da a los jóvenes el apoyo afectivo necesario para que ellos tomen la decisión correcta y no desenvuelvan en la sociedad con las sanas costumbres.
1: La escuela, el colegio, para poder prevenir, tiene que favorecer la autoestima, premiando el esfuerzo y no solo el resultado, enseñando cómo aprender y compensar las desigualdades, respetando la individualidad de cada joven.
0: La escuela, el colegio, para poder prevenir, tiene que hacer de los centros educativos una vía de integración y participación cultural social, además de estar en estrecha y armónica colaboración con la familia.
1: Estimados padres, muchas veces queremos enfrentarnos con la escuela, el colegio, porque quiere poner límites a las conductas inadecuadas de nuestros hijos. ¿Cuán equivocados están esos padres de rechazar la buena voluntad de la institución educativa, la cual por el imperio de sus fines está obligada a comprometerse con la sana educación de niños y jóvenes? Integrémonos como padres a la escuela, al colegio de nuestros hijos, con un alto y loable sentimiento de gratitud.

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Los productores agropecuarios realizan día a día las labores más importantes del país para nutrirnos con los frutos que da la tierra. Y lo hacen con pasión y respeto. Conscientes de la responsabilidad de alimentar a la gente de todo el país, para que en las mesas jamás falten los alimentos para todos. Ellos trabajan de sol a sol, con esfuerzo, sudor y sacrificio, pese a las adversidades que se presentan a veces. Y aunque no los vemos, están allí, en el campo, trabajando para vos, para mí, para todos. Apoyemos a conciencia el trabajo del campo, alentando su productividad, porque al final será beneficioso para todo el Paraguay. Tengamos presente que alguna vez en nuestras vidas podemos necesitar de algún profesional, maestros, doctores, abogados o arquitectos. Sin embargo, del trabajo agropecuario en el campo necesitamos para alimentarnos todos los días del año, toda la vida.

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1: Queridos hermanos espirituales, tengan todos ustedes la más cordial bienvenida en este maravilloso programa. Quien te habla, tu hermano, tu amigo, tu servidor, el chamán El Taita, profundo conocedor de todos los secretos, misterios y poderes de mis antepasados, los grandes chamanes del Perú, desde el Amazonas hasta las ruinas y el templo de Sacsayhuamán, y también las altas y montañas y cumbres nevadas del Machu Picchu, Cusco, Perú. Secretos de fortuna, secretos de riqueza, secretos de amor, secretos de trabajo, secretos de poder. Queridos hermanos, queridas hermanas, hablando de fortuna, de poder, de riqueza, de fama, de prestigio, existen muchas personas que tienen habilidades para cosas grandes, que tienen habilidades, algunos para el arte, algunos para el deporte, otros para las ciencias, otras habilidades para el negocio. En realidad, existe gente muy, muy poderosa, muy superdotada. Entonces, cuando uno tiene capacidad y habilidades, produce envidia en otras personas. Si tú tienes un hijo que es deportista, que le gusta el fútbol, y tú ves que es habilidoso, genio, y ya tú sueñas con verlo a tu hijo jugar por Olimpia, por Cerro, por Nacional, por algún equipo grande, no solamente de acá de Paraguay, sino quisieras verlo jugar allá en Argentina, en River, Boca, o en Europa, en el Inter, en el Bayern de Múnich, o en Italia, en España, Barcelona, etcétera. Sin embargo, hay jóvenes que tienen habilidades y nunca pueden agarrar un contrato para irse lejos. Existen otras personas que tienen otras habilidades, por ejemplo, con respecto a la música. Son cantantes famosos, saben interpretar las melodías más hermosas, pero nunca pueden progresar, siempre están cantando con su conjunto en algunos negocios y de ahí no pasan. Y sin embargo usted ve que el hijo de su vecino ahora está jugando en Europa, o usted ve que su vecino está de cantante en otros países. Esto le pasó a una señorita que le gustaba la actuación y el modelaje. Aunque era un poquito flaquita, pero era alta y muy bonita, un empresario de Argentina la vio con potencial y la llevó a Argentina. Por supuesto, con el visto bueno de los padres, es más, siempre viajaba con su mamá. Y ahí logró su primer contrato, donde le pagaron cerca de $1,000 por un mes. Bueno, ese fue el comienzo. Pero luego vino otro contrato, Finalmente, la chica ya no estaba más aquí en Sudamérica, se fue a España, se iba a modelar para firmas internacionales de Estados Unidos, de Europa, recorrió países como el Asia, como Australia, realmente una carrera maravillosa. Pero eso, ¿qué produjo? Produjo de que más de una persona tuviera esa envidia, ese odio, ese rencor. Y aquí nomás en Paraguay ella tenía unas primas, cada una peor que la otra, re archi conocidas por meterse con marido ajeno, muy bonitas también, por supuesto, lindas, pero le gustaba la plata fácil, sin trabajar. Una se metió con un señor que tenía su empresa de silo, un brasilero que era viejo, pero con mucha plata. La otra se metió con un marido ajeno que también tenía mucha plata. La otra se metió con una, vamos a decir, señora lesbiana. En fin, solamente les interesaba la plata. Pero eso no era todo. Nunca podían tener plata así como su prima que estaba de modelo por todo el mundo. Y por más que andaban con hombres casados y con plata, tampoco es que podían disfrutar de todo, porque tenían que estar ahí con el viejo, ahí apegado para que tenga lujos, pero no podían disfrutar de todas las cosas que tenía sus amantes. Entonces una de ellas le invitó un día a su prima y le dijo: prima, necesito, vamos a hacer una fiesta y queremos estar a la familia. Y la chica inocentemente viajó desde España, vino acá para pasar ahí en una ciudad que muchos conocen, Villarrica, donde ahí, por supuesto, la familia de todos ellos tenía una chacra donde hacían eventos, un lugar lindo, que pertenecía a una de las tías. Y bueno, ahí la prima bandida, envidiosa, le dio de tomar una porquería que estaba mezclado con una sustancia que le preparó una médica. Queridos hermanos, esa chica tomó, tuvo una reacción alérgica, le salieron una especie de alergia por la piel, pero después de 3-4 días desapareció. Ella pensó que era por producto del estómago, que seguramente que la carne le hizo mal. No se dio cuenta de que era una porquería que le dieron a tomar en esa bebida. Bueno, pasó un mes y estando allá en España, le comenzó a salir granos por todo el cuerpo. Ya no una simple alergia, sino en una especie de sarna, pero con puntitos que salía sangre, salía pus, y su cuerpo se comenzó a descomponer. Todos los contratos que tenía tuvo que cortar, devolver algunas plata que hizo, que le habían entregado, y las firmas más importantes le retiraron todas las giras que tenía que hacer. La chica no solamente perdió sus ingresos, sino que perdió su salud. Su cara se le descompuso, tenía caracha por todo el cuerpo, especialmente por los brazos, las piernas, justo donde ella necesitaba modelar. Se llenó todo de granos, de úlceras. Se iba a los mejores doctores ahí en España, nadie le podía curar. Se fue a Estados Unidos, nadie le pudo curar. Le dijeron que en Cuba había profesionales, se fue a Cuba, nadie le podía curar. Queridos hermanos, no me quiero jactar, me la trajeron acá. Gracias a una chica que era mi paciente, que era una amiga de la empleada de ella, se curó, finalmente se curó. Pero no sin antes haber dejado ese trago amargo de la envidia, de la rabia. ¿Por qué? Porque sus propios parientes hicieran brujería para que ella se llene de caracha. Así, de esta manera, esta chica se enfermó, y si no hubiera sido por la ayuda espiritual, ella estuviera llena de granos. Así mucha gente hace brujería, para que usted se enferme, para que si usted tiene una habilidad la pierda. ¿Y quiénes te hacen? Tus propios parientes, tus propios amigos, tus propios conocidos, que se mueren de envidia porque usted es una persona que trabaja, que tiene habilidades para cosas grandes. 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Bien, hermanitos, vamos a una pausa y volvemos enseguida.
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1: Bien, queridos hermanos, hermanas, llegamos a la segunda parte del programa y vamos a contestar vuestros mensajes. Usted puede enviar, ya sea por mensaje de texto o por WhatsApp, a nuestro número particular 0987-276105. Repito, 0987-276105. Muy bien. Dice acá el primer mensaje: hola, profesor. Soy un fiel oyente a su programa. Y no lo niego, yo ya fui a muchos curanderos y hay poca gente que sabe decir las cosas. Yo escucho mucho cómo usted explica y me gusta su forma de decir las cosas. Y mi problema es que tengo algo que quiero saber si lo voy a conseguir o no. Quiero que usted me diga qué es lo que está pasando en mi vida, si voy a conseguir o no todo lo que yo estoy buscando. Querido profesor, atentamente le deseo mucha suerte en su trabajo. Que Dios le bendiga. Mis iniciales son TDA. TDA. Bien, querido hermano espiritual, me dices que quieres saber si vas a conseguir. Con tus iniciales yo ya sé qué es lo que estás buscando. Pero, aunque no me explicas con detalles, cualquiera que te escucha puede pensar de que estás buscando un trabajo o estás buscando de repente un ascenso o de repente estás queriendo viajar. En fin, muchas cosas puede significar tu pregunta. Pero como soy vidente, te voy a demostrar que tú, aunque me quieres probar, te voy a decir qué es lo que estás buscando. No es lotería, no es trabajo, no es ascenso, no es viaje, no es nada de esas cosas. Tú hace rato tienes un presentimiento que en tu propiedad tienes un gran tesoro. y eso te consume mucho tiempo. Y a pesar que a mí no me ha visitado, sí ha sido a muchos médicos. Y algunos no te aciertan, y los que te aciertan te mienten, te dice que busques en tal parte, inclusive pagaste a un famoso espiritista que sale por la televisión para que te ayude a sacar eso que está enterrado en tu casa, tu tierra, y te cobró mucha plata y no logró sacar. Pasaron muchas cosas y últimamente tú ya no has estado buscando porque te has decepcionado. Y a veces pensabas de que de repente no existen estas cosas. Querido hermano espiritual, mucha gente ha sacado. Mucha gente ha encontrado cosas valiosas. Y sí, en la época antigua, mucha gente no tenía banco, no tenía dónde guardar sus bienes. Y a veces habían guerras internas, ¿no? En la época de Mariscal López, en la época de las guerras de la Triple Alianza también, o en la época de la guerra que había en la Paz del Chaco, hasta cuando hubo la conquista de los españoles que vinieron acá a saquear, a robar, a asaltar a los indígenas. Ellos llevaron grandes fortunas de oro, y los que no pudieron robar, la gente de acá, los criollos, enterraban su plata y wiwi, así se llama. Y bueno, en tu propiedad, permíteme decirte, aunque no me has preguntado directamente, pero sí tienes tesoro. Y no solamente uno, hay tres tesoros. Por supuesto, uno más chiquito que está al fondo en una olla. Y después en la parte delantera hay uno grande, el más grande de todos. Tiene 83 kilos. Está en un cajón. Y hasta ahora todos los médicos que han ido te han marcado con sus máquinas, que a veces son máquinas muy costosas. Como un señor que vino de Argentina y trajo una máquina computarizada y tanta cosa. Y te marcó, te cobró caro solamente para marcar dónde estaba. Cavocaste como 6 metros y no encontraste nada. Bueno, para sacar un tesoro no necesitamos tecnología, porque hay tesoros que hay dueños que lo han enterrado y son espíritus que están cuidando, y ellos te mandan al desvío, o sea, te marcan en otro lugar, porque los espíritus no aceptan la tecnología. Entonces, tráeme tu tierra y yo te voy a decir a qué profundidad está, a cuántos metros de tal parte, dónde tenés que buscar, y no necesitas ni siquiera que yo vaya a tu propiedad. Tú solito vas a sacar, y no te voy a cobrar un solo centavo. Querido hermano, espero de que ahora con esta respuesta puedas saber qué hacer, pero ya te digo de antemano, hay secretos para sacar el tesoro, que tú no has tomado en cuenta. En primer lugar, no se puede cavocar de día. Salvo excepciones, los tesoros se trabajan por la noche. Segundo, nunca se trabaja día feriado. Tercero, nunca se empieza un fin de semana, ni sábado ni domingo. Cuarto, no se puede tomar bebida alcohólica cuando uno está trabajando. Quinto, no se puede poner un radio con música mientras que usted está trabajando. Y por último, querido hermano espiritual, usted tiene que tener una vida limpia. Si usted es mujeriego, tiene 2 o 3 mujeres, no te va a dar el tesoro a una persona inmoral. Por más que digas que eso no tiene nada que ver. 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Bien, nos despedimos. Hasta mañana, Dios mediante.
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2: Dice 10 a 9, decía madrugada, pero frío, cielo escasamente nublado. Vientos del sur, decía meteorología, para el transcurso de la madrugada, mientras que en la mañana, hasta allá por el mediodía, de 10 a 15 es lo previsto, frío a fresco, cielo escasamente nublado, vientos del sur es lo que se maneja como posibilidad de meteorología.
3: Y está bajando, de hecho, porque 8,7 era cuando yo me desperté.
2: Sí,
3: sí. Y ahora 8 redondo y la sensación térmica es la misma. Para la tarde mucho no va a subir la temperatura, llegaríamos a los 19 grados, de entre 16 a 19 grados, fresco, cielo escasamente nublado, vientos del sur.
2: Eso es lo que se espera entonces para esta jornada, así pormenorizado, como se dice. Ahora mismo Ciudad del Este 8.8, sensación de 7.2 en esa zona, porque el viento está a 10 kilómetros por hora de sur-suroeste. En la zona de Ciudad del Este, en la capital del Alto Paraná, la humedad está a 94%, en una jornada que está parcialmente nublado y una máxima de 19. Se espera entonces para Cidade en esa zona. El pronóstico extendido de Asunción y los alrededores para martes 19 dice 9 de mínima, podemos decir ya 8 en este momento, 19 de máxima, frío a fresco, cielo escasamente nublado, vientos del sur es lo que se prevé para hoy.
3: Y para el miércoles, mitad de semana, miércoles 20 ya, sí. 8 grados también la mínima, la máxima de 19, frío a fresco, cielo escasamente nublado, vientos del sur.
2: Eso entonces para mañana, jueves 21, ya pasado mañana, 9 de mínima nuevamente y 19 de máxima otra vez, frío a fresco, cielo parcialmente nublado, vientos del sureste, se mantienen estas condiciones hasta el jueves particularmente.
3: Y ya para el sábado no va a variar mucho, nuevamente vamos a tener una mínima de 8 grados, una máxima de 20, frío a fresco, cielo parcialmente nublado, vientos del sureste, así que toda la semana vamos a utilizar la campera, el tapado, sí. En tu caso la gorra que viste ayer ya salió a desfilar.
2: Sí, vos sabés que hoy tenía que traer mi...
3: ¿Hoy lo que tenías que traer?
2: No, mi bufanda.
3: Y sí,
2: en la final de la Sudamericana, la Conmebol nos había regalado una bufanda, un calorazo en aquel momento, ¿verdad? Pero al estilo europeo, así con los clubes y todo eso. Quiero completar algo, viernes 22, 11 de mínima, 18 de máxima, Jessy. Frío a fresco, cielo parcialmente nublado, vientos del sur. Entonces, una semana que bastante estable en su
3: el rango de entre 8 a 11, como mínima.
2: Como mínima, y 19 y sábado 20, o sea que no varía demasiado entonces. Y prácticamente todos los días nublado o parcialmente nublado.
3: Es así. Sin precipitaciones.
2: Frío a fresco, así mismo. Y viento sur, algo permanente. Entonces, para lo que es Asunción y los alrededores de la previsión actual de meteorología. Si les parece, vamos ahora al desarrollo de las tapas. Miremos las noticias que tenemos y empezamos en casa, como siempre. La tapa de nuestro diario digital que dice DINAC confirma ofrecimiento realizado a American Airlines para vuelos directos a Estados Unidos. Ñandutí accedió a documentos que confirman que American Airlines rechazó la oferta del gobierno de 5 millones de dólares para retomar la ruta Asunción-Miami. La aerolínea pidió un esquema de garantía mínima de ingresos para asumir el riesgo operativo. El titular de la DINAC, Nelson Mendoza, reconoció que las negociaciones existieron y defendió este tipo de incentivos como prácticas normales para atraer aerolíneas y señaló que siguen abiertas con American Airlines y Gol las conversaciones entonces. Con una nueva reunión prevista para hoy con la compañía brasileña.
3: Y por otra parte, YPS Lavandería opera en críticas condiciones de salubridad, constata equipo de Ñandutí. Un equipo de Ñandutí recorrió el área de lavandería del YPS tras las denuncias del titular de la previsional, Isaías Fretes, sobre equipos fuera de servicio desde hace 4 años. En el sector figuran más de 250 funcionarios en planilla, mientras el Consejo de Administración aprobó la tercerización del servicio con elevados costos. Durante el recorrido se constató el deterioro de las instalaciones y las condiciones precarias de trabajo diario. La supervisora Elizabeth Pinto describió el servicio como muy sacrificado, señalando que en épocas de calor es inaguantable, un verdadero infierno. Y siguiendo con el tema de IPS, Isaías Fretes anuncia auditoría. El titular del IPS anunció una auditoría patrimonial para determinar la cantidad de propiedades y denunció que percibe menos del 10% en alquileres de sus propiedades en el Chaco. Y ahora vamos a la información que tiene que ver con la ciudad de Lambaré. Fiscalía descarta violencia física. El Ministerio Público aseguró que no hay pruebas que respalden la denuncia de abuso sexual presentada por la mujer que le quitó la vida a su hijo y posteriormente se quitó la vida en su casa de Lambaré. Y vamos también a esto. Cierran cárceles mixtas en el país, mujeres reubicadas. El Ministerio de Justicia informó que el complejo penitenciario de Emboscada será única cárcel exclusiva para mujeres en el país. El operativo Umbral 2.5 permitió el traslado de 361 internas desde 6 cárceles y la eliminación de penitenciarías mixtas. Así que dábamos lectura al portal de Ñandutí.
2: Seguimos en esta mañana recorriendo un poco lo que son las tapas de los matutinos y continuamos entonces así hasta judiciales de Ñandutí. Un golpeado, Erico Galeano, se prepara para ir a prisión. Ex senador afronta el día decisivo. El abogado Luis Almada afirmó en Ñandutí que el ex senador Erico Galeano atraviesa un momento muy difícil y que ya se prepara para una eventual prisión preventiva. El Tribunal de Sentencia, integrado por Paulino Barreto, Juan Dávalos e Inés Galarza, analizará hoy al mediodía la revisión de medidas solicitadas por la Fiscalía, que pide su prisión preventiva tras la condena a 13 años por lavado de dinero y asociación criminal.
3: Reordenan áreas de la Fiscalía. El fiscal general Emiliano Rolón dispuso una serie de cambios en áreas clave del Ministerio Público, incluyendo la salida de Soledad Machuca de la Unidad de Delitos Económicos. Nancy Salomón asumirá en su reemplazo. Asimismo, la medida implica una serie de reasignaciones de fiscales en Asunción, Alto Paraná y Ñe en Bucú.
2: Asistentes fiscales reclaman reajuste, piden cumplir ley vigente. Representantes del sindicato de asistentes fiscales denunciaron en Ñandutí que llevan casi una década sin reajuste salarial y que actualmente perciben ingresos muy inferiores en comparación con años anteriores. También advirtieron sobre posibles nuevas movilizaciones si no avanza la ampliación presupuestaria. Entonces es lo que encontramos en la parte de judiciales de Ñandutí en esta mañana fría en la que vamos a la parte deportiva de la Rock and Pop. Confiado, Blas Riveros confía en volver a jugar con Cerro Porteño antes de que termine el primer semestre. O sea, queda un partido el fin de semana. Desde su entorno afirman que el jugador se siente bien y cree que tendrá la oportunidad de volver a entrar en cancha antes de que finalice esta primera parte de la temporada.
3: Descartados Richard Sánchez, Richard Ortiz e Iván Leguizamón son las bajas de Olimpia para el partido del miércoles ante Vasco a las 19 horas por la fecha 5 del grupo G de la Conmebol Sudamericana.
2: Juega el Canario. Hoy a las 23, Recoleta jugará ante Deportivo Cuenca por la quinta fecha del grupo D de la Sudamericana. El Canario buscará triunfo que le permita seguir con aspiraciones de clasificar a la siguiente fase. Es lo que encontramos entonces en la parte deportiva de la Rock and Pop y ahora la gran jugada mundial. Sale Neymar. Carlo Ancelotti anunció los 26 convocados de Brasil para el Mundial 2026. Con la tan esperada inclusión de Neymar, el astro brasileño jugará su cuarta Copa del Mundo.
3: La gente que le esperaba a él.
2: Impresionante. ¿Viste lo que son los festejos? Sí. Hasta los compañeros, jugadores, las juveniles del Santos estaban justamente viéndote. ¿Viste? Fue impresionante.
3: Todo el mundo ahí expectante.
2: Ay, nuestro compañero Dani Maciel estaba en el subte. Él estaba para el partido de Cerro. Y dice que fue un griterío, paró por un momento Sao Paulo.
3: Qué gusto.
2: Impresionante. Tapa de ABC Color. Santi decía en 2023 que Jimmy era pieza clave en su equipo. Se desmoronó argumentos que solo es un militante. Juan Roberto Jimmy Villaverde está ligado a páginas responsables de la campaña sucia en redes sociales contra críticos del gobierno actual. trataron de definirlo como un militante de la ANR, aunque la cortina se cae a través de propias manifestaciones de Santi, incluso antes de asumir. Jimmy está en el manejo de redes, decía Peña en mayo de 2023, como flamante presidente electo, lo que ratificó luego otorgándole una acreditación. Se estima que unos $500,000 fueron invertidos contratando espacios en Meta y YouTube para difundir desinformación dirigida contra voces críticas.
3: IPS de Brites ignoró 98 de 100 recomendaciones. La compra de medicinas no necesarias, seguramente en convivencia con el proveedor y la mala administración de los casi 6.000 inmuebles que posee, desoyendo 98 de 100 recomendaciones de la Auditoría General del Ejecutivo, entre otros malos manejos, desangran gravemente los recursos del IPS, según revelan los primeros descubrimientos hechos por el nuevo titular de la previsional, el doctor Isaías Fretes. La responsabilidad es plena del anterior administrador Jorge Brites y de sus consejeros, tres de los cuales se resisten a abandonar sus puestos. La foto muestra el parque sanitario del IPS, donde se replanteará con criterios médicos y ya no administrativos la composición del vademécum institucional.
2: Y New York Times publica que Alejandro Domínguez habría recibido dinero devuelto a Conmebol. Denuncia ante Comité de Ética de la FIFA habla de $5 millones, dice el artículo.
3: Desde el PLRA y ANR solicitan auditoría de las máquinas de votación. Hay desconfianza.
2: El fiscal general Rolón traslada a la cuestionada fiscal adjunta Soledad Machuca.
3: No se cumplen las promesas hechas para el Hospital Regional de Caacupé.
2: Y por último, convocan de nuevo hoy a Erico y juez decidirá si va a prisión. Entonces, es lo que encontramos en la tapa de ABC y saltamos hasta última hora, que dice: auditoría en IPS detectó 2 sistemas contables en la era Brites. Instituto de Previsión Social excluyó 817 medicamentos en desuso. Riesgo. Consejo del IPS aprobaba pagos a proveedores de fármacos con simple constancia y sin garantía, según una auditoría del Poder Ejecutivo. Bajo lupa, investigarán alquiler de más de 800 inmuebles que posee la previsional. Revelaron que en la zona del Chaco registran 400.000 hectáreas.
3: Desde hoy controlarán reguladas con GPS, monitoreo electrónico. A partir de hoy, las unidades del transporte público que no reporten su ubicación se exponen a multas. El gobierno busca prevenir y sancionar reguladas.
2: Permíteme dudar. Papa León XIV abordará los desafíos de la inteligencia artificial.
3: Baja la pobreza, pero persiste la vulnerabilidad económica. Análisis de Prodesarrollo.
2: Habrá segundo intento para resolver si Erico va a prisión.
3: Vuelven a aflorar mortales cráteres sobre ruta PI-08.
2: Esto entonces en la etapa de última hora, que vamos avanzando entonces hasta la última de este recorrido, que es la etapa de La Nación. Caso Yucio, ya se detienen datos del celular de Reges. Avanza proceso judicial contra ex ministro Abdista. El tribunal de sentencia que juzga al ex ministro del Interior Abdista Hernando Yucio por supuestos vínculos con Marcos Vinicius recibió los datos del celular incautado en Brasil al narco Lindomar Reges, condenado días atrás. El colegiado designará a peritos traductores para que luego el material pueda ser expuesto durante el desarrollo del juicio oral y público que proseguirá el 21 de mayo. Con esto se busca comprobar nexo de Yucio también con Reges.
3: IPS depura 817 insumos para priorizar compras necesarias. Se eliminan medicamentos innecesarios. Hasta ayer eran 817 insumos y dispositivos que el IPS sacó de su listado ya que son innecesarios. Además de generar un importante ahorro a la institución, esto va a ser un beneficio para la medicina paraguaya porque la medicina es dinámica. Con el tiempo aparecen otros medicamentos, señaló Isaías Fretes, titular de IPS.
2: Apoyo popular, Camilo destaca acompañamiento a proyecto electoral.
3: Paraguay mostrará sus ventajas a 3.000 inversores de Brasil.
2: Aumenta crisis, La Paz perturbada por choques entre turbas y la policía. Entonces, ¿esto qué motivó que los partidos de los equipos bolivianos se jueguen en Paraguay?
3: Ok. Exportación, México audita sistema sanitario para la compra de carne.
2: comunicado, Honor Colorado rechaza postergar el cronograma electoral, Jessica Maricel.
3: Bueno, ya pasaron 21 minutos de las 5 de la mañana. Reiteramos, la temperatura 8 grados, la sensación térmica es exactamente la misma. Y se espera que hoy no tengamos temperaturas muy elevadas, estarían en torno a los 17, 19 grados. Así que para muchas personas muy agradable, de frío a fresco. Vamos a cumplir con la primera pausa ya.

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2: Lo debatimos, etcétera, etcétera. Esa es una crítica. Pero cuando entra la difamación y calumnia, esa sí es campaña sucia. Y vos fuiste víctima por muchos años de campaña sucia, Enrique.
3: Y para que vos me das ahorita.
2: Y, bueno, yo no, y ahí está la difamación y la calumnia. Pero si hubieses querido ir con abogados, ibas a ir. Y no, esa es una campaña sucia.
3: Porque yo creo, o sea, la razón por la cual yo no hice eso fue porque yo creo firmemente en que cuando uno entra en este negocio, entra en el negocio donde el presupuesto es que va a recibir crítica. Y yo no me voy a poner a accionar en contra de lo que yo creo. Claro. Ahora, ¿por qué Ale Peralta, y estuvo la semana pasada en el programa, ¿por qué Ale Peralta hizo una definición restrictiva de lo que se puede hacer en esta cuestión? Y por la sencilla razón de que lo que está mal acá es si el dinero es público para difamar. Por eso ella tomó el caso de Cristian Chena en concreto y ningún otro. Porque una caricatura no es difamación. Es más, en el programa que estuvo conmigo Ale, explicó perfectamente bien que la caricatura, el meme, esos no son difamación. Perdón, no son difamación.
2: Claro.
3: Ahora.
2: Claro, coincido. Yo me fui solamente a lo que vos dijiste anteriormente, que en esta utilización, de donde hablamos de casi medio millón de dólares, sí hay hechos de difamación y calumnia.
3: Hay.
2: Entonces yo nada más me refería a eso, por un lado. Por otro lado, antes que vos llegues, yo decía, dos cosas pasan acá con Santiago Peña y la publicación de hoy. Hace poquito nada más, en una reunión de Consejo de Ministros, él criticó la mala gestión que está teniendo MITIC. En cuanto a la comunicación, el propio presidente de la República. ¿Por qué, si es que realmente esta es plata pública, por qué se invierte medio millón de dólares en una campaña sucia en vez de estar comunicando debidamente lo que ellos necesitan? Por un lado. Y por otro lado, Santiago Peña fue el que fue y firmó el acuerdo de Chapultepec ante la Sociedad Interamericana de Prensa, defendiendo la libertad de expresión y de prensa. Si hay voces disidentes, la crítica, genial. La campaña sucia.
3: Estábamos discutiendo con Javi Sara en este tiempo que vos estuviste de vacaciones, de salida. Uh-huh. Yo creo que nosotros los medios de comunicación somos poder. Nosotros somos un poder. Y en esta democracia con nuevos paradigmas de comunicación, el poder institucional, a mi modo de ver, puede contestar al poder, que entre paréntesis nosotros somos poder institucional también, porque los artículos 26 siguientes de la Constitución le otorgan a los medios, estimado amigo, una función contralora, un cuasi poder del Estado en términos formales. En consecuencia, yo por lo menos no voy a discutir el derecho del gobierno de contestarnos. No voy a discutir eso. Yo creo que el gobierno tiene ese derecho. Aquí y en Estados Unidos. Y está pasando luego. Cada vez que Estados Unidos, que uno puede mirar las tres conferencias de prensa diaria de Donald Trump, se observa perfectamente que el presidente le contesta a los medios. Y les contesta en forma brutal, no es que les contesta, porque los medios son poder. En consecuencia, este debate de poderes, a mi modo de ver, no tiene ningún aspecto que no sea democrático. Ahora, dicho esto, a mi modo de ver, vuelvo a... Para mí el punto es simple, simplísimo es. ¿Esto es plata pública o no? Y hasta ahora no sabemos si es plata pública o no. Ahora, yo le digo al presidente una cosa, que ya le dije en mi transmisión en redes, entre paréntesis nomás. Yo no sé, Santi querido, si Villaverde usó plata pública. Lo que sí sé es que te hizo una campaña de mala calidad. Eso sí sé. ¿Y por qué sabemos que es de mala calidad la campaña? Porque no hay, porque por las caricaturas, no. Vos podés hacer una gran campaña con caricaturas, el sarcasmo es. No. Te hizo una campaña de mala calidad, mi querido Santi, y cobró $500,000, la gran puta. Hay gente que cobra de balde, carajo. Porque no usó una cuestión sencilla para la defensa del gobierno. Mata dato, mata relato. Entonces, el tipo se fue todo en memes o en caricaturas, en sarcasmo, y no usó datos.
2: Claro.
3: Entonces, eso es una campaña de mala calidad.
2: Es que es lo que yo te estaba diciendo. En vez de usar la plata productivamente para la comunicación, que después el presidente dice, no estamos teniendo buena gestión de comunicación, tiraron en esto.
3: Exacto.
2: Vamos, gente.
3: ¿Entendés?
2: Y encima, acá nosotros siempre decimos, hay cosas buenas para comunicar. No saben cómo hacerlo. Pero bueno.
3: Y porque usan esta... Bueno.
1: En estos días, Villate reconoció también que tienen problemas de comunicación.
3: Pero ¿cómo no hay problema de comunicación, Javi, si no quieren usar los datos? Y mandan usar estos dos caricatureros de cuarta. Yo, perdón, Jimmy Villaverde, yo no te conozco, no tengo nada personal, nada personal, no le conozco al señor. Nunca jamás hablé con él, ahora estoy viendo su foto. Si vos no lográs ver cuál es el foco de las cuestiones que se están discutiendo y crees que tenés que hacerlo de pipo Dios. Bueno, chicos, yo le digo al presidente, le estás pagando de balde a este señor. Y no, todavía yo no entré acá en que si es plata pública, a lo mejor es plata privada, no sé, yo no sé eso. Pero, hey, a alguien le gusta que le metan el dedo. Y le gusta que le metan el dedo. Porque la campaña no tiene nada de impacto positivo. Vos vas a hacer una campaña, tenés que tratar de lograr impacto positivo, no para que digan que sos churro, sino para que se enfoque la cuestión, ¿verdad?
2: Claro.
3: Y no hiciste eso, hiciste cualquier chorizo y cobraste $500,000, la puta.
2: No.
3: ¿Cómo hay gente que gana la paz? Qué barbosa, eso.
2: Pausa.
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0: mañana 34, IPS de British Indoor 98, de 100 recomendaciones. La compra de medicinas no necesarias, seguramente en connivencia con los proveedores y la mala administración de los casi 1000 inmuebles que posee, desoyendo 98 de 100 recomendaciones de la Auditoría General del Ejecutivo, entre otros malos manejos, desangran gravemente los recursos del Instituto de Previsión Social. La responsabilidad es plena del anterior administrador, Jorge Brites, y de sus consejeros. Entre paréntesis, presentó un extraño pedido de permiso José Emilio Argaña.
1: Porque tiene que trabajar durante las internas en el juzgamiento de las actas, dijo.
0: Y que el IPC tiene que pagar eso, pero...
2: Y espera un poco, ¿es permiso con goce o sin goce?
1: Con goce.
2: No, déjate hinchar. Este señor ya es el colmo de caradura. Pero el colmo de caradura. Isaías Frete le dijo que se vaya. A todos los consejeros. Y él está atornillado así. Y su excusa es, no, yo no participé de las licitaciones, yo no voté por esas licitaciones, entonces puente. Y ahora pido permiso con goce de salario para ir a trabajar en la interna, jatincha.
0: O sea, que se vaya. Sí, hablando, Javier.
1: Y así leí sus declaraciones, que no es como están diciendo que supuestamente se va a ir al Mundial. A lo mejor hay que llamarle y preguntarle, porque está, hay que mirar también la ley orgánica del IPS, si contempla permiso para consejeros y bajo qué naturaleza.
0: Para mí hay una cuestión simple, y yo no voy a entrar acá en lo que pidió Fretes, sino en lo que dijo Feprinco, su supuesto mandante. Y es, no nos representa. Hablando rápido, mal y pronto fue eso, ¿verdad? Entonces, chico...
1: Pero entonces, hagamos un poco el ejercicio. Este sector tiene que proponerle a Santiago Peña otros nombres para que integren el consejo y ahí el presidente proceda al nombramiento.
0: Una terna, tiene que proponerle, sí. Pero pedido de permiso con goce de sueldo.
2: Ahora... Yo digo algo ahora. Desde que asumió Isaías Fretes, ¿hace cuánto? ¿Dos semanas?
0: Por ahí. ¿Tres?
2: Todo lo que viene denunciando. La conferencia de prensa que se hizo ayer con el Vademecum y demás, los inmuebles. Este es el momento en que un consejero pida permiso con goce de sueldo. En una situación de crisis.
0: No tengo nada bueno que decir, Sara. Lo siento.
2: ¿Y decima?
0: O sea, tu mandante te sacó mandato. Tenés que irte ya.
2: Y bueno, en fin. Es que nadie va a querer soltar 30, 34, 37 millones de guaraníes, ¿verdad?
0: Ese no es el punto. O sea, el punto es, chico, el nombre de quién estás ahí.
2: Solo que yo no creo que a este señor le haga falta esa plata, ¿verdad?
0: Yo voy a decir algo.

0: ¿Te acordás de González Daer?
1: Sí.
0: Descontando las tarjetas.
2: Sí. Del Tribunal Electoral.
1: Sí, sí.
2: Y le faltaba, ¿verdad?
1: No, no,
2: el sinvergüenza es sinvergüenza.
1: La angurria es insaciable.
0: Así que
1: insaciable.
0: Eso de que, ¿cómo te voy a decir? No necesito hacer esto.
1: Insaciables, indecentes.
0: Así es.
2: Bueno. Y New York Times publica que Alejandro Domínguez habría recibido dinero devuelto a Conmebol en páginas 2 y 3. Denuncia ante Comité de Ética de la FIFA habla de 5 millones de dólares, dice el artículo publicado ayer a las 11 y 29 de la mañana.
0: Habló Mabel, tengo entendido, con Tariq Panja.
2: ¿Cuál habló? Juan Cara.
1: Juan Cara.
0: Parece que es tu pariente, Javi.
2: ¿Por qué?
0: Y Tariq Panja se llama.
1: Panja. Casi.
2: No.
0: Bueno, y acá tengo la transcripción de lo que publica el digital de ABC, porque me parece importante señalar lo siguiente. Tariq Panja dio detalles sobre el caso en conversación con ABC. Yo no sé por qué creí que era Mabel la que habló. Bueno, el reportero aclaró que la publicación no afirma que el titular de Conmebol haya cometido un delito. Lo único que decimos es que existe una queja presentada aparentemente ante las instancias éticas de la FIFA. Y la denuncia presentada ante las instancias éticas lo que hace es decir que Ale Domínguez, junto a otro alto cargo de Conmebol, habría recibido unos 5 millones de dólares del dinero recuperado por la Conmebol tras conseguir la devolución de los 51 millones que devolvió la familia Leo. Esto es lo que está, amigas, amigos, y efectivamente se publicó ayer en el New York Times. Yo estuve chequeando en la página, en la página del New York Times, y efectivamente se publicó el día 18, World America's FIFA South America Conmebol Domínguez.html, para la gente que quiera mirar el artículo propiamente del New York Times, ¿verdad? Y bueno, eso
2: lo que dice el periodista es que ellos accedieron a la información, contrastaron con tres fuentes que prefirieron mantener el anonimato, pero confirmaban que ante esta comisión de ética sí hay una queja.
1: Y una denuncia.
2: Una denuncia. Y que hicieron las consultas tanto a FIFA como a Conmebol, pero no obtuvieron respuestas.
0: El problema, y esta, la gente que quiere leer el material está muy interesante, es que el Comité Ética de la FIFA tendría que expedirse sobre Gianni Infantino. Y, perdón, no creo que ocurra.
1: No va a pasar. No.
2: Por eso ya en la misma publicación habla que hicieron consultas ante esta comisión y le dijeron que no existen plazos para expedirse con respecto a las denuncias. En algunos casos sí se expidieron rápido, pero en otros no pueden dar un plazo, una fecha límite.
1: Morirán el sueño de los justos.
0: PDRA y ANR solicitan auditoría a las máquinas de votación.
2: Máquina 6.
0: Yo acá me voy a detener también, porque ya aclaré 70 veces que esta guerra yo por lo menos la voy a dar. El PDRA, no. Ever Villalba y un grupo de gente con cero voto. Y de la ANR, no. El grupo de gente de Lilian. Entonces, la ANR, sin embargo, ayer sí accedió a estos pedidos. Y dijo, sí, vamos a hacer. De hecho, ayer de noche Santiago Brizola, el presidente del TEP, confirmó que el TSJE está de acuerdo con que se haga esta auditoría extemporánea, porque esto también es muy importante señalar, estimado amigo. El plazo de la auditoría
2: fue febrero.
0: Era del 2 al 27 de febrero y estos mismos no se presentaron. Entonces ahora vienen a armar quilombo.
1: El tema es que estos mismos dicen que no recibieron la nota.
2: Que no fueron convocados, dijo.
0: Perdón, Lilian. Eso es lo que explicó ayer Santiago Brizuela. Y me gustó mucho su explicación porque fue bastante claro. Pero si estos documentos eran públicos, la convocatoria era pública. Pública. Era pública, estaba así, pública. Entonces, vos no necesitas una invitación cuando vos sos un apoderado oficialmente acreditado para un cronograma que es público. No necesitas una carta que te diga, le invito a Sara Moreno para participar. No, ¿de dónde sacaste eso? Espera un momento. Pues no te fuiste nomás.
2: Vos sabés que tengo entendido, Enrique, que se hace un reconocimiento del perito informático para hacer verificaciones de este tipo. Una cosa es que vos seas apoderado, como vos decís, pública y te presentás. Pero para el peritaje técnico, otra la...
1: Tiene que haber una aprobación.
0: Se presentaron el nombre del que se presentó por el Partido Colorado.
2: Y entonces, lo que Lilian plantea es dentro del tribunal de la ANR, no dentro del TSJE. La verificación que Lilian pide, o sea, la que reclama, es sobre una convocatoria que el tribunal del Partido Colorado debió hacer.
1: No, con el TSJE.
2: Sí, claro, porque el TSJE es la dueña de las máquinas.
0: La ANR presentó un apoderado que se llama Hernán Vera. El PLRA presentó un apoderado que se llama Casaxia, creo. Estoy buscando el nombre acá porque me lo dieron el domingo. Y estos apoderados...
2: Ayer incluso encontré la... ¿Te acuerdas que les dije? Acá está la publicación del Tribunal Electoral de la reunión en la que se dio apertura o se cumplió el cronograma de la verificación técnica. Eso sí, pero yo entendí que lo de Lilian, el cuestionamiento de Lilian, era dentro del tribunal partidario.
0: No. Acá,
2: ¿no qué?
0: Javi, pasa lo siguiente. Perdón, pero yo...
2: Porque el tribunal partidario es el que organiza las internas. Convoca mejor.
0: Se accedió a esto. O sea, esto se va a hacer, pero no porque sea legal, estimado amigo. Porque es ilegal lo que pidieron. El tribunal estaba perfectamente autorizado a decir, no, ¿por qué tenemos que darle a ustedes esto?
2: Porque ya venció
0: el plazo. La suspensión, 2 de febrero o 27 de febrero, y no vinieron. Pero el Tribunal Colorado dijo, sí, hagamos, y van a hacer. No, acá para mí el punto es simple. Perdón, voy a repetir lo que dije anoche y lo que estoy diciendo todos estos días, desde hace 2 semanas. Acá lo que hay es un ataque contra el desbloqueo. Esto... La gente que quiere entenderlo bien tiene que leerle a Guzmán Ibarra en su columna Última Hora, donde hace la confesión de parte, pero también a Celeste Amarilla, que hace la confesión de parte. Entonces, de lo que se trata es que los oligarcas de la élite no les gusta que nosotros, el pueblo, tengamos el derecho a elegir. Eso no es más nada. No es. Y entonces están buscando boicotear el sistema fuera de los plazos legales. Porque, claro, a la gente que no tiene tiempo de estar haciendo la digestión de la información, porque no tiene tiempo, claro, vos le decís, no, mira, no quieren que se haga la auditoría. No, es que no se quiere que se haga. Es que la auditoría tuvo un periodo del 2 al 27 de febrero donde esta gente no se presentó. Y entonces ahora viene a decir, está todo podrido. ¿Pero qué hiciste usted? ¿Qué hicieron ustedes? Porque lo que quieren es derogar el desbloqueo. Pero yo no quiero que me crean a mí. Escúchenle a Celeste. Léanle a Guzmán. A mí no me tienen por qué creer. Entonces, eso nomás es acá. Se trata de deslegitimar lo máximo que se pueda a la máquina, pero no por la máquina en sí, sino por el desbloqueo, porque quieren volver para atrás. Y entonces ayer Bachi Núñez, y yo le aplaudo de pie, dijo, quieren derogar el desbloqueo, no hay problema, acá está mi proyecto, doble desbloqueo. A ver qué dicen los oligarcas de la élite. A ver, ¿a favor de quién están? A favor del pueblo no están. Y yo voy a decir algo muy personal, amigos, ahora, muy personal. Pero no quiero que se tome como ofensa, aunque si se toma como ofensa, lo siento mucho. Vos mirás la foto que se publicó ayer de Ever Villalba con la gente que presentó el reclamo por algunos integrantes del PLRA. Entonces yo pregunto, fuera de Ever en esa foto, Luis Fretes, ¿cuántos votos tenés vos, papá? ¿Cuántos votos lograste en la elección de senadores del año 23? Alba Talavera, ¿cuántos votos tenés? Yo te voy a decir la respuesta para Luis y para Alba. Cero. Ustedes tienen cero votos, porque ustedes son políticos de escritorio. Lo cual es todo el derecho perfecto, ¿verdad? Okay. Ustedes tienen derecho a ser político de escritorio. Pero una cosa es escribir en Word una cantidad de documentos que después repartir en los medios de comunicación, y otra cosa es salir a pedir el voto casa por casa. Y eso no les gusta, porque ustedes son señoritones de la élite. Está bien, es su derecho, yo no estoy discutiendo eso. ¿Entendés? Entonces los señoritores no se quieren ensuciar en los bañados. Entonces hacen un escrito en Word y mandan a los medios. Y sí, yo soy político, dice. En serio, no me digas. Entonces, el día que tuviste que irte a las elecciones, ¿cuántos votos tuviste? Cero. ¿Entendés? Esos son los que están pidiendo volver a la lista sauna. ¿Saben por qué? Porque con la lista sauna no necesitas salir a pedir votos. Te colgás del cacique que te puso en la lista y ya adentro. Estás en el Congreso y votás leyes como la 5777 y toda esa mierda de quesera que votaron los últimos 30 años los congresos sabaneros. Así hicieron. Y por eso quieren volver a eso. Así que yo por lo menos le aplaudo a Bachi de pie, con aplauso y zapatillo. Y digo, puta carajo, por fin alguien le dice, a ver, vamos a irnos al... A ver cómo viene la mano acá. Claro. ¿Ustedes quieren derogar el desbloqueo? Pues doble desbloqueo.
3: Me parece fantástico. Uh-huh. Pero agregar también que, como estás describiendo, sí, la lista sábana es un problema que muchos años nos trajo, en varios periodos en este proceso democrático nos trajo serios problemas, sobre todo de representatividad. Pero aún sigue siendo un problema, porque de igual modo, como el caso de Erico, Hernán Rivas, Chaqueñito y otros, que líderes políticos tienen responsabilidad por haberles incluido en la lista y promocionado sobre todo, y protegido sobre todo también, ¿verdad? Para agregar nomás, ¿verdad?
0: Sí, pero no tiene nada que ver con el sistema.
3: No, era para agregar nomás. Responsabilidades políticas existen de los líderes.
0: Pero no hay.
3: Tengamos o no desbloqueo.
0: No tiene nada que ver con el sistema que están atacando ahora.
3: Yo solo estoy agregando datos a lo que estás refiriendo.
0: Yo solamente agrego, Javi, a lo que vos estás diciendo.
3: Es más, vos mismo estabas diciendo en estos días.
0: Pero es que a eso voy. Sí. La razón por la que Chaqueñito y toda esa gente entró al Congreso, estimado amigo, es porque el partido nazi Cruzada Nacional, que ahora es presentado como de echado de la democracia por alguna gente, el partido nazi Cruzada Nacional metió una dedolista sin interna, una dedolista única. Entonces le quieren culpar ahora al desbloqueo del no uso del desbloqueo. Pues son simpatiquísimos.
3: Vamos a hacer el corte.
1: Pausita.
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2: Es la hora 5:56 minutos.
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Muy buenos días, audiencia de la 102.5 FM Itapúa. Estamos iniciando una nueva edición de Marcando la Mañana, correspondiente al día de hoy, martes 19 de mayo del año 2026. Qué placer inmenso poder saludarles. Gracias al Señor nuestro Dios por este nuevo día, por esta nueva jornada que nos regala y nos permite estar en contacto con todos ustedes, esperando que tengan un día hermoso, lindo, positivo por sobre todas las cosas. Muchas, muchas felicidades para todos, mucha fuerza. Que el Señor nuestro Dios, con su infinita bondad, les ilumine siempre, les bendiga y les dé salud, que es lo más importante. Si hay salud, ya hay todo, y el resto viene solo. Vamos a darle gracias al Señor nuestro Dios, nuestro Creador, por todas las cosas lindas que nos da, y también por las difíciles, porque Él nos enseña a superarlas. Gracias, Señor. Gracias por la salud, gracias por la vida. Que tu bendición llegue hoy a cada uno de los hogares. Y muy en especial, Señor, te pedimos por aquellos hogares, por aquellas familias, por aquellas personas que hoy más necesitan. Que esa luz de Cristo ilumine y disipe todas las tinieblas. Que esa luz de Cristo nos dé la fortaleza necesaria para luchar y superar todos los embates de la vida. Que esa luz de Cristo nos permita a todos ser constructores de una mejor sociedad, con más decencia, con más honestidad, con más transparencia, con más tolerancia, con más respeto. Todo es posible. Con el que nunca falla, con Cristo, Él es el camino, la luz y la vida. Confía en Él. Señor, te pedimos protección y bendición para que los enfermos puedan recuperar su salud quebrantada. Gracias a Dios.

Bueno, son exactamente las 6 de la mañana, 6:08 en el país. Buenos días, alegría, buen día la vida, buen día el amor, que tengan un hermoso y encendido día, martes 19 de mayo. Aquí estamos, sí, fresquita la mañana, hace frío, se siente hoy quizá uno de los días más frío, más fresco, ¿verdad? 8 grados la temperatura actual, 5 grados, 4 malo, la sensación térmica en viento sur, en viento sur a 5 kilómetros por hora. Sí, suavecito, pero se siente pica. O sea, pues, ya comienza. Ya. Hola, David Espinosa, buen día. Vaya, pa. ¿Todo bien? Excelente. Bueno, ya vamos a preparar nuestro matecito mañanero con yerba mate pajarito. Orgullo nacional, la mejor hierba del país, hace falta hoy, ¿verdad? Sí, con un poco de jengibre, con miel, se la ya raya. Y ya la máquina funciona, David. Bueno, programa número 11.462, aquí estamos. Haga frío, haga color, como dice nuestra canción siempre, estamos firmes los laburantes.

0: puede detener.
1: Bueno, claro que el mundo no se puede detener, las noticias tampoco, y aquí ya estamos en la edición número 11.462. Estamos cerquita, vamos buscando a 38 programas de llegar a un histórico 11.500, rompiendo récord, llegando, sí, vamos buscando los 11.500 programas de Marcando la Mañana, en busca de los 37 años también, poco falta, ¿verdad? El 3 de junio del 2026, 37 años de Marcando la Mañana. Y gracias a ustedes, a los que nos sintonizan todos los días, estamos bien arriba en la preferencia, en la recepción diaria. Gracias por encender sus receptores, sus televisores, por escucharnos por el teléfono, por la aplicación, sea lo que sea, ¿verdad? Pero ahí están siempre escuchando a Marcando la Mañana, y nosotros tratamos siempre de darle la información de primerísima mano, la noticia al instante, ¿verdad? Bueno, hay muchas noticias. Lo que está pasando en Bolivia, ¿verdad? Tercera semana ya de incidentes muy fuertes rodeando la capital, los seguidores de Evo Morales. Estados Unidos ya estuvo también de alguna manera interiorizándose de la situación que está pasando en Bolivia. Los partidos de fútbol de la Sudamericana y de la Copa Libertadores de América de equipos bolivianos fueron trasladados todos a Asunción, en cancha de Libertad. Los bolivianos van a ser de local hasta que se supere esta situación. Los seguidores de Evo Morales buscan derrocar al presidente, perdieron en las urnas, y ahora los de izquierda, entre campesinos, entre indígenas, están atacando la paz, cercando la paz y prácticamente declarando zozobra, buscando derribar al presidente. Fuertes enfrentamientos con la policía. Eso por un lado. Los aliados le pidieron al presidente de Estados Unidos suspender un nuevo ataque a Irán, cuando Irán ayer había anunciado que decía que el estrecho de Hormuz va a ser cementerio de los norteamericanos. Parece eso enardeció al presidente norteamericano. Hay un ataque a una mezquita también en Estados Unidos con varios muertos, ¿verdad? En deporte, lo de Neymar ayer fue la noticia impresionante, ¿verdad? Todo Brasil estaba esperando en la lista y Carlotto Ancelotti, ¿verdad? Se adelantó y se convirtió en el primer director técnico de lo que van al Mundial de dar a conocer su lista definitiva de 26 jugadores, y ahí incluyó a Neymar y la euforia se desató. Carnaval en San Pablo, ¿verdad? Ahí donde tiene su sede el Santos. Estaban todos los juveniles, todos los chicos preparados ahí para una práctica, viendo la televisión y esperando la lista. En los restaurantes, en los super, en todos los sectores. En Río Janeiro, en la playa Copacabana, pantalla gigante esperando la lista. Y cuando se dio el nombre de Neymar, explotó. Increíble. Neymar hace 3 años que no juega en la selección de Brasil, después de aquel partido de la Copa América, creo que con Uruguay, era que se lesionó. Y no jugó nunca más, se había rotura de ligamento cruzado, ¿verdad? Fue a cirugía y ahora le convocan y la euforia. El carnaval se desató en Brasil, como si Brasil ya con eso adelanta su conquista. Fue el hecho de Neymar, ¿verdad?, de estar en la selección. O sea, el ídolo que de alguna manera sigue teniendo ese santo muy especial, y eso causó una sensación de alegría en la gente de Brasil y en varias partes del mundo también, porque parece que Neymar tiene un carisma muy especial, es muy querido. Bueno, el otro tema que ayer impactó y hoy sigue siendo titular en los diarios de España, de todos lados, es el juicio que 5 años después Shakira le ganó al fisco, al gobierno español. Le habían cuestionado o le habían denunciado por defraudación al fisco, le condenaron a 3 años de cárcel aquella vez y al pago de una multa de 55 millones de euros, a lo que Shakira cumplió y discutió después, ella pagó y discutió después en los estados judiciales su detención, ¿verdad? Y logró como una mantener el juicio, pero tener una libertad ambulatoria. 5 años después, le dieron la razón, ganó el juicio y le ganó también una indemnización al gobierno de España, por lo que tendrán que depositarle en su cuenta, en un banco internacional, más de 60 millones de euros. O sea, otro golazo de Shakira, otro triunfo más, porque ahora con su cuarta presencia en un mundial, haciendo el himno de un mundial, se fue arriba, recupera 55 millones de euros y gana 5 millones de indemnización. Es como que prácticamente cobrar por 2 shows más, ¿verdad? Bueno, bien arriba. El otro tema, el rey de España informó que va a estar en el mundial, va a estar en el partido inaugural de España frente a Uruguay en México el 26 de mayo. Pero aquí viene lo particular. El rey de España aceptó la invitación del presidente de la FIFA. Le comunica al presidente de la FIFA que sí va a estar y le comunica a la Sheinbaum, la presidenta de México, que va a estar también, y agradeció también la invitación que recibió de la presidenta de México, pero arregló el siguiente: la presidenta de México dice, yo no me voy a ir a la jornada inaugural del Mundial, ni tampoco a ningún partido. Bueno, eso vamos a ampliar después, hoy ahora con Alexis, ya vamos a buscar, vamos a ampliar por qué pasó, ¿verdad? ¿Por qué no se va a ir a ningún partido del Mundial? ¿Con quién está enojada ella? Pero va a tener ilustres visitas, ¿verdad? No sé quién le va a atender a su visita. Es que alguien se va en tu cumpleaños y vos te vas, ¿eh? Vos te encerrás en tu dormitorio y no salís. Pecha lento, Gina. Pero eso, así está. Bueno, hoy, Erico Galeano, según dice, la última información que tengo, pasó la peor noche de su vida, dice. Porque ya hoy aparentemente podría ir a prisión. Ya se rechazó de vuelta ayer su pedido y ya sus abogados tiraron la toalla y dijeron, bueno, que se haga lo que Dios quiera, no haya. Ya no hay más nada que hacer ya. Y hoy podría ir a prisión, ¿verdad? Erico Galeano. Esa es la otra noticia aquí en el plano local, un poco de lo que tenemos, ¿verdad? 6:18 a.m, 18 minutos en el país. Alexis, ¿cómo te va? Muy buen día.
0: Buen día, señor Alberto. El saludo cordial a todos los compañeros, a la audiencia. Muy buenos días.
1: ¿Cómo estamos?
0: Bien, señor, bien, bien.
1: ¿Con frío? ¿Fresquito?
0: Hoy frío, sí.
1: Hoy se siente lindo.
0: Se siente, señor, sí. ¿Eh? Se siente. El frío está presente.
1: ¡Epa!
0: Hoy sí, señor.
1: Se siente, señor.
0: Realmente,
1: hoy sí. Hormiguea chiquitito ahí abajo. Exacto. Entonces, parado un rato. Y sí, nosotros sí, fuimos sí a tomar un matecito acá para probar un poco el surcito ese.
0: No hay caso.
1: Más si el lino levantamos, se da la campera talata arriba, se da por la garganta, enseguida se resiente.
0: Sí, realmente.
1: Sí.
0: Realmente. Bueno, la noticia deportiva también, lo de Guardiola, señor,
1: ¿Qué pasó con Pedro Guardiola?
0: Se va del City.
1: Ah, dijo que se va, sí.
0: Sí, señor. Se va del City. Pep Guardiola, 10 años después, Alberto.
1: 10 años después, cierra, sí, con 20 títulos.
0: Así es.
1: Pero hoy juega, ayer hoy ganó 1-0, apenas ganó Arsenal.
0: Apenas le ganó el Bournemouth ayer.
1: Sí. Hoy juega el City.
0: Hoy juega el Manchester City.
1: El City gana hoy, se define en la última fecha.
0: En la última fecha.
1: Sí, si pierde o empata, sale campeón el Arsenal.
0: El Arsenal, sí. Sí, señor.
1: Hoy se define eso.
0: Contra el Bournemouth a las 15:30.
1: Eso anunció Guardiola, que se va del...
0: Sí, de
1: vos sabés que lo triste es de la despedida de un montón de jugadores. ¿Cómo llama un símbolo del Real Madrid que se despidió también ayer? El lateral derecho.
0: Ah, sí, Carvajal.
1: Carvajal.
0: Sí.
1: Carvajal. Se despidió ayer el segundo jugador con mayor título ganado en la historia del Real Madrid.
0: Sí.
1: Nació en Real Madrid.
0: 20 años de carrera en el Real Madrid.
1: Nació ahí, dice. Sí,
0: inferiores y...
1: Cuando hizo su primera comunión, le regalaron la camiseta del Real Madrid. Y ahí comenzó su historia con el Real Madrid. En la primera comunión le regalaron su camiseta al Real y ahí. Qué triste. Triste la despedida fue también de... igual de... El centro delantero polaco...
0: Lewandowski
1: de Barcelona.
0: Barcelona, sí.
1: Lo triste también fue la despedida de Otamendi.
0: El Benfica.
1: Del Benfica a Portugal. Le agradeció a todos, le agradeció por darle la oportunidad de jugar. Y que gracias a usted jugué la selección argentina, fui campeón del mundo. Gracias a usted fui campeón de la Copa América. Era, vos sabés que... Y lo de, ¿cómo se llama? Lo del francés en Atlético de Madrid, llorando se despidió.
0: Griezmann.
1: Antoine Griezmann. Hay algo muy especial de él.
0: Se va a jugar fútbol inglés, estadounidense.
1: Sí, pero se despidió con tristeza, gracias a Dios. Calle hoy, mate será espectacular. ¿Sí? Salvatore Adamo se llama. Hablando de eso, pues, David, buscaba un poco... Montaner acaba de lanzar hace un rato nomás un tema con un mexicano, con Muñoz parece, Muñoz creo que es, una colaboración. Montaner, a la una y media, por la dobra y lanzó su último tema, en colaboración con...
0: Eden Muñoz, puede ser.
1: Sí, con Eden Muñoz. ¿Cómo se llama?
0: Eden Muñoz.
1: Eden
0: Muñoz.
1: Muñoz,
0: Para que sea feliz.
1: Para que sea feliz, exactamente. Ahí está, hay una hora de lanzamiento de tema a la madrugada. Hay un canal que está ahí. Va anunciando en cualquier momento y vos estás esperando. Es que ni imaginas. Yo a veces ya grabo acá en la...
0: En el pendrive.
1: En el pendrive mentando allá. Bueno. Ahí está.

0: un adelanto, después ya le damos completito, ¿verdad? Para que sea feliz, Edén Muñoz con
1: Ricardo Montaner.
0: Ricardo Montaner. Nuevito, nuevito de paquete, ahí todavía ni el frío no le... calentito.
1: Sí, señor. Humeando.
0: Humeando, sí. Viste que ayer pasamos uno, el de...
1: Maluma.
0: Maluma. Nuevito, nuevito. Loco por volver, ¿verdad? Su material.
1: Sí.
0: Hoy te traigo otro nuevito. ¿Qué tal, viejo?
1: Impresionante.
0: ¿Eh? La música. Artículo de lujo marcando la mañana. Pero siempre, lo mejor.
1: Sí, señor.
0: Bueno, te estaba contando lo de el francés, ¿verdad?
1: Sí, Griezmann.
0: Sí, algo muy especial. Vamos a decir, vos sabés qué es lo especial de Griezmann. ¿A qué? Tiene tres hijas. ¿Y qué es lo especial? Vamos un poco. Va a buscar ahí, ¿buscá qué?
1: Sí, sí, ya, me rindo ya, no.
0: ¿Sabés qué?
1: ¿Son todas españolas?
0: No. ¿No? Las tres nacieron en la misma fecha.
1: Ah, sí, sí, claro, eso sí. Nació en la misma fecha.
0: O sea, sí, la misma fecha, sí. Año diferente.
1: Obviamente, año diferente, sí.
0: Año pero diferente.
1: ¿Era el cuánto? El 16.
0: Y sale, dice, la periodista española. Qué puntería.
1: ¿Qué
0: puntería?
1: El 8 de abril,
0: sí.
1: Sus hijas cumplen años. Sí. Mía, su hijo, Mía, Amaro y Alba.
0: Los tres hijos,
1: Sí, sus tres hijas.
0: Hijas, sí, las tres hijas. Tres nenas son.
1: Tres nenas.
0: Sí, y las tres son de años diferentes, pero festejan el mismo día.
1: 8 de abril.
0: Y sale la periodista mañana y dice: ¡qué puntería! Le sí, dice, sí, sí. El otro le dice: ¿cómo será el secreto? ¿Cuál será? No, ¿cuál será el secreto? Ah, no me pregunte a mí.
1: El 8 de abril del 2016 nació su primera hija. Mía se llama.
0: Sí.
1: El 8 de abril del 2019 llegó Amaro,
0: sí.
1: Su segunda hija.
0: Sí.
1: El 8 de abril del 2021 llegó Alba. El mismo día. O sea, la misma fecha.
0: Y Valera, sí. Tipo, va a festejar un solo día, tres cumpleaños, güey.
1: Estrategia. ¿Eh? No tengo ninguna poción mágica, dijo Griezmann.
0: Qué bárbaro. ¿Qué hecho? Y lo de la presidenta de México, buscar un poco peor lo que dijo ella.
1: No sé, que no haya ningún partido.
0: No, me voy a la jornada inaugural y a ningún partido. Ella está enojada, parece. Algo era que estaba, no sé qué era, qué pasa. Antes del Mundial, cuando le iban a México, ya ella se había enojado. Algo pasó. ¿Zurda va a ir? No. ¿Y el rey Felipe sí se va a ir?
1: Todos van a estar menos ella.
0: Ella no va a estar para ayudarle a su equipo. Y muchos jugadores que se fueron. Hay un montón de jugadores. Vamos a dar una lista después, ¿verdad? De lo que dejaron sus clubes, ¿verdad? Y Argentina también, Lautaro Martínez también, Lautaro, ¿verdad?
1: Lautaro Martínez.
0: También vuelve, ¿verdad?
1: Pablo Dybala.
0: Pablo Dybala también se despidió, también fue muy triste. Todas las despedidas, todo. Bueno, las despedidas son tristes siempre, ¿verdad? Muy, pero algunos fueron casos muy, muy emblemáticos, ¿verdad? Bueno, señor, y lo de qué está pasando ahí con... Atacaron una... ¿Qué era? Un templo en Estados Unidos.
1: Atacaron una mezquita.
0: Una mezquita.
1: En los Estados Unidos.
0: Había cinco muertos, se suicidaron los atacantes que eran jovencitos, parece.
1: Sí, en San Diego.
0: California.
1: Cinco muertos.
0: Cinco muertos. Tiroteo,
1: en esta mezquita, sí, señor. Dos de los fallecidos son los atacantes y tres víctimas. Tercero sería Alberto, ¿verdad?
0: Sí.
1: Tres víctimas, cinco con los atacantes que fueron hallados en un vehículo. O sea, dentro del vehículo se suicidaron.
0: Se suicidaron.
1: Sí, sí, sí. En San Diego, California.
0: Qué bárbaro. Y se había suspendido, hice un ataque a Irán, ha pedido a los aliados. Le pidieron no atacar, esperar más.
1: No le gustó lo que dijo el militar. Ya va a hacer su tumba. El estrecho dijo.
0: Vamos a ver, dijo, vamos a ver la tumba de quién va a ser. El cementerio de quién va a ser.
1: El cementerio de quién va a ser. Canceló este ataque contra Irán que estaba previsto para hoy.
0: Sí.
1: Las negociaciones son serias, dijo Donald Trump, pero se mostró molesto por esas palabras.
0: El otro tema, hay muchos hoteles, muchos lugares vacíos en el mundial.
1: ¿Lugares vacíos?
0: Y sí, porque hay temor. Hay temor de ataques, hay temor de que estos grupos islámicos ataquen campos deportivos y demás cosas. Y esos países que están medio en guerra. Además, esto se suma lo de Angola, ¿verdad?
1: Sí, el ébola. Lo del ébola, decía Alberto.
0: Sí, la pandemia, la epidemia
1: de ébola.
0: Ébola.
1: República del Congo, país que participa.
0: El Congo. Por eso te digo, 91 muertos ya hay.
1: Sí, 91 muertos.
0: 91 muertos ya hay. Y la Organización Mundial de la Salud, hoy creo que se reúnen. Estaba diciendo que estamos en peligro en las puertas de posible brote de una nueva pandemia y de otras pandemias más que había que ir tratando para manejarlo. Dice, no sé si ya Israel no quiere meter la mano en el bolsillo, ¿qué? Pero no entiendo más.
1: Hay varias cepas de ébola, Alberto. Esta es la más mortífera. 8 de cada 10 mueren. Sí. Terrible.
0: Sí, exacto.
1: Sí.
0: 91 muertos ya hay. Y los países que están todos vecinos, y hay unos cuantos que participan en la Copa del Mundo.
1: La Copa del Mundo, ¿verdad? Sí, Congo, ahí.
0: O Cruz Palomita. Que también debe tener que jugar contra Angola, vos.
1: No, tranquilo.
0: Y decir usted, digo, ¿sabe qué, Alexis? A presión, contacto.
1: Sí, gracias.
0: Es joda jugar, más. Bueno, 6:31 minutos en el país. Buen día, gente. Buen día. Vamos, buen día. Ani, ahí dando nuestro colectivo ya. Vamos, Helen, Lucía. Arriba. Ok, Ivo. Escuchate, Ivo, ayer. ¿Quién jugaba por Paraguay?
1: Por Paraguay, sí. Directo a la selección.
0: ¿Quién jugaba fútbol? No jugaba ni un club.
1: No,
0: directo a la selección nomás.
1: Sí, señor.
0: Ese salió por el abuelo.
1: Excelente.
0: Soberio solo ya. Directo a la selección paraguaya, dice.
1: Está bien, así
0: bueno,
1: hay que apuntar.
0: Ahora, Ivo, buen día. Jere Lucía, Carlito, buen día. Vamos, Dieguito, si la fuerza que Cerro Porteño. ¿Cuándo juega Cerro? ¿Mañana?
1: Mañana
0: juega Límite. Dale, sí. Dale que Luján, dale que Gaby. Guaraní, dijo Gaby.
1: Guaraní, Guaraní.
0: Lunar de la familia, me dijo ya. Ahí puso dos Cerro Porteños.
1: Sí.
0: Yo quise convencerle para venir a Olimpia, pero ya convencí.
1: No hay caso.
0: No
1: hay por caso. Ahora.
0: No, me miró así, me dio de abajo. Guaraní, me dijo.
1: Guaraní el tema.
0: No, parece que salió por el papá tu dólar puro. No es guaraní.
1: No es guaraní.
0: Bueno, saludos ahí a todos los chicos. Dale que vamos, nos vamos moviendo. Vamos, hoy nos llamamos lista, ¿verdad? Pero movemos a todo el equipo, Alexis.

0: Ya.
1: Todo arriba ya.
0: Todo arriba. Vamos ya. Subiendo al colectivo. Los tres al colectivo y comenzamos a cantar.
2: En su escala de valores, lo primero es estudiar.
0: Bueno, es el estudiante, ¿verdad? Estamos a 25 días del mundial.
1: 25 días del mundial. Qué rápido.
0: Y solamente un seleccionado dio a conocer su lista. Antes. ¿Vos sabías que el primer seleccionado que llegó a Estados Unidos es Australia?
1: ¿Ya está en Estados Unidos?
0: Hace un mes que están en Estados Unidos.
1: Y
0: otra cosa es. Nosotros, nuestros jugadores no tenemos nada.
1: Oye, eres un ambay, güey.
0: Oye, jugador, sí. Vamos, ¿qué? Nos vamos al mundial.
2: Con estirpe guaraní, que hoy envía al mundo su canción.
0: Bueno, ahí está Paraguay, el mundial se juega aquí en la radio 102.5. ¿Cuánto sabe usted de los mundiales? Juntos vamos a aprender, vamos a comer. El sábado vamos a tener un encuentro general ya, ¿eh?
1: Sí, sí.
0: Un programa ahí de preguntas y respuestas en ensayo. Vamos a ver cuánto sabemos los mundiales, ¿eh? Vamos juntando con los chicos, vamos a hacer,
1: sí, señor,
0: fiesta el sábado ya. Con obsequios, con regalos también de vuelta. Por ahí algunos, hasta las figuritas vamos a cambiar ahora.
1: ¿Eh? También, sí, ¿por qué no?
0: Sí. Ah, vamos, nosotros ya tenemos 82%.
1: Y
0: nos intercambiamos unos cuantos, Alexis.
1: Yo llegué ya, Alberto, a 253 figuritas, 26% por ella.
0: Y nosotros 83 tenemos, que decir que más o menos 750 por ahí.
1: Sí, sí, sí.
0: Pero cambiamos unos cuantos estos días. 120 por ahí cambiamos.
1: Ya. Sí. Mucho.
0: Sí. Hay algunos que me poquitito. Lo que me falta es el ídolo del Barcelona, será.
1: Lamin Yamal.
0: Y tengo un sticker de Coca-Cola, el 10. Quiero cambiar por Yamal ese.
1: ¿Quién dijo era el 10 de Coca-Cola? No traje mi álbum.
0: Ese es un sticker, ¿verdad? En el último.
1: La última hoja, Dan.
0: La última hoja. Y Yamal me falta. Ese que me falta para completar todos los ídolos futbolísticos.
1: Sí.
0: El resto de los dos. Tengo repetido Enciso también.
1: Enciso.
0: Tenía Messi también, parece que repetido. Ya. Bueno, ahí estamos. Vamos a ir cambiando. 6:00 a.m. 36 minutos, vamos saludando también a nuestro periscopeador.
1: Periscopeador, ahí está.
0: Vamos a ver un poco ahí, David, con su presentación oficial.

0: Ahí está, ¡Maluma! No está Maluma, Fabián, güey.
1: Fabián.
0: Maluca.
2: Maluco.
0: Maluco. Buen día.
2: Buen día, señor. Buen día a la audiencia. Saludos cordiales en esta mañana fría, fresca, fría en Colombia. No hay cuadima, pero se arrecó 5 grados, a ver, medio 6, lento, ¿dónde ve?
0: Y está ahí la sensación térmica.
2: Por ahí nomás, ¿verdad?
0: Ah, pues sí, en diario.
2: Sí, importante entonces abrigarse. Abrigarse bien los chicos en esta mañana para que no tengamos problemas a mitad de este mayo. Y Pucu, ¿cómo mayo? Hay Pucu, entero y con Angaitepe.
0: Y Pucu, Moria, fue esperanza.
2: Y Pucu también es la vía ojería, ¿qué?
0: Ah.
2: Bueno, estamos acá
0: cinco
2: sobre...
0: 5 grados sensación térmica, dice.
2: 5, sí, 5 tengo acá. 8
0: actual.
2: 8.
0: 19 la máxima para hoy.
2: 5 grados. 5 grados, sí, se siente, se siente. Se siente, se siente ahí, Alexis.
0: Alberto Presidente.
2: Importante, ya yo vi capaz algún ministerio.
0: Ha mandado esa.
2: Esta y te vean a capete. Adiós, seguridad. La seguridad. Bueno.

0: No, Alberto, estamos sobre la calle Mariscal Estigarribia, esquina General Cabañas. Sí. Y hasta ahí, ojo, de moto. Linda y Luis, ojo.
1: ¿Cabañas?
0: Sí, Mariscal Estigarribia y Cabañas.
1: ¿En la terminal?
0: Sí, la terminal acá. Y la terminal al costado, por supuesto, sobre la calle Cabañas, es la entrada de la Escuela Clementina y Rosabal.
1: Ajá.
0: Sí. Es el lugar.
1: Exacto.
0: Sí, hay árboles y demás que hay que también ir podando, señora directora, mandar a podar, pedir, hacer el pedido para poder tener un poquito más de iluminación en la entrada.
1: Sí, y ahí enfrente está la municipalidad.
0: Acá está la municipalidad.
1: Ahí está. ¡Ey, don Luis, decirle nomás! ¡Ey, don Luis! En Bogotá hablan de maestro de brazo.
0: Motosierra ahí,
1: nunca.
0: Sí.
1: Me vengo de Zapucay, así como le decía, vecino.
0: Vecino, no tiene una tacita de café, Jaime.
1: Nosotros bueno. Antes así nomás nos saludábamos antes en nuestro barrio. Hoy ya hay mucha gente, pero antes pues éramos pocos. Buen día, Juan, buen día, Ramón, buen día.
0: Sí, me acuerdo. Don Juan, don Ramón. Ahora ya no se escucha más.
1: Don Rubén, Héctor, ahí 4 o 5 no éramos.
0: Ahora ya. No, ahora ya es multi. Está la público.
1: No, ya hay ruido también, ya los vehículos pasan y pasan y pasan. Antes ni vehículos han pasado por ahí.
0: Ahora menos ruido hace porque ya arreglaron todo, visto tus pérdidas, los 27 pérdidas que tenía en tu calle.
1: Después de un año, 8 meses, cerraban por el agua, Nosotros sí. Teníamos lago ahí. Abraham Salqui era lago de punta a punta. Por fin cerraron.
0: Sí, se cerró ayer justamente.
1: Sí.
0: Adiós, señor. A ver, Yupibere, Ari.
1: Vos sabés que ayer llegamos y después todo el mundo dice, ¿qué pasó acá? ¿Vale? La gente está acostumbrada, pues, se iba como si fuera una lancha por el agua ahí. De repente, después un año y pico y seco el asfalto.
0: Se secó.
1: O sea, lo normal era anormal ayer.
0: Sí, se sentía esa diferencia. Pero el equipo de ESAT que vino, Alberto, arregló la mayoría de los... Porque vinieron una cuadrilla, vino de Asunción.
1: Ah, eso que vos le encontraste la semana pasada, ahí cerca de Juancho.
0: Sí, a apoyar a los de Encarnación. Ese estaba mechado con el de Encarnación y con lo de Asunción. Porque imagínate, pues, trabajando a las 6 de la mañana, con esa temperatura, era raro verle, ¿verdad? Pero siempre trabajan hasta tarde y demás. Pero en ese momento nomás nos pareció raro y después giramos, vimos ya sobre la calle Independencia también que ya se arregló y se trabajó mucho también para hacer el trabajo en ese sector. Independencia y Cerro Gras.
1: Exacto.
0: En esa zona. Esa era la pérdida gigante también que se tenía. Bueno, además la gente
1: hoy es nuestro suplemento escolar, ¿verdad?
0: Sí, ya me fui por ahí, demasiado temprano había sido, me fui. Todavía no llegó.
1: Se mueve la ciudad.
0: Se mueve ya, señor, ya todo clareando, ya... acá la terminal prácticamente no para, pero ahora empieza a llegar los vehículos para poder dejar a los chicos. ¡Eh! ¡Candio! ¿Es en Duque da el mensaje, bebé?
1: ¿Es en Duina?
0: Igor Raipajo, bebé. Ahí estamos. Lo conocido, saludad. Tenemos 3 figuritas, Alexis, pues ya contaba. Plateado parece que es la figurita, no sé en qué clase. Yo no tengo repetido ese.
2: Vamos a canjear.
1: El único plateado, que ¿no? Cambia figurita y no tiene repetido es Fabián. El todito lo que compra es Gendriare, pero no tiene álbum. Pero la pasada le jodió un mitad ahí. sea, es natural, vamos a ver lo que te falta de ya darle, hijo. Se quedó, ya no sabía qué hacer. Buscó su libreta de almacén y le dijo a Calma, yo veo, Eso que le parece a Rosa Romero, sacó la quiniela. ¿Cuánto sacaste? No, yo juego al areíno más.
2: En mi cabeza no.
1: Oiga, Faro, le pegué a la cabeza justito. Yo pensé que iba a salir el uno. ¿Cuánto ganaste? No, yo juego al areíno más.
2: Qué guay.
0: Ay. Y hay que
1: divertirse. Cada día jugar las figuritas a la álbum. No quiero álbum.
0: Pero ambos, a la gente,
1: ojo, cambia la figurita.
0: Mañana vamos a hacer intercambio de figuritas. No sé dónde, en qué esquina vamos a hacer.
1: Dale.
0: Mañana vamos a hacer. Vamos a jugar con los muchachos.
1: Convocala a tu fan. Convocala a tu fan, Dios.
0: Ya, mi fan. Tengo muchos fans porque estaba se bocinando ahí. Ahí me lo va a bocinar, pero bocina y qué.
1: Bueno, ahí ya están nuestros colectivos en marcha. Dice Ani también, los tres colectivos están en marcha.
0: Sí, ya están.
1: Y chocolate caliente le di a Alberto a todos los chicos, dice. Excelente, Ani. Ella ya por... Después nomás voy a pasar las facturas. Pasar nomás.
0: Entra el chocolate caliente hoy con...
1: Sí, está.
0: Con esa galletita que antes teníamos, esa galletita... quiero decir cómo se le dice.
1: Del masita bubu.
0: Bubu. Bubu y la gaseosa.
1: Sí.
0: No hay más.
1: Ojo, lo está sin imperial, vea. Masita bubu, así sí. Bueno, estamos.
0: Muy bien, señor. También la.
3: Celsius con cielos despejados. Hoy se esperan cielos despejados y bruma. Con máximas de 20 grados y mínimas de 6 grados.
1: ¿Escuchaste cuánto está la temperatura? Alexa, temperatura en Encarnación.
3: En este momento, hace 6 grados Celsius. Hoy se esperan máximas de 20 grados.
1: ¿Escuchaste?
0: Sí, pero menos ahora.
1: Dale, listo, Fabián, dale. Estamos.
0: Hasta luego.
1: 6:00 a.m, 46 minutos, matecito por medio, Alexis.
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2: Vamos
1: a los datos del tiempo.
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1: A esta hora, el tiempo en Encarnación, el cielo está despejado.
2: Sí. Despejado.
1: Bueno, Alexa tiene 6 grados de temperatura. Siri tiene 8.
2: Yo estoy en 8 con térmica de 6.
1: Sí, con térmica de 6.
2: Sí, señor. Viento sur a 5 kilómetros por hora.
1: Exacto.
2: En estos momentos. La humedad 90%, decíamos viento sur a 5 kilómetros por hora. Visibilidad 16 kilómetros. La presión 1023 milibares. 19 grados la máxima prevista para el día de hoy.
1: Alexa, pronóstico para mañana en Encarnación, Paraguay.
3: Este es el pronóstico para mañana. Se esperan cielos muy despejados, con máximas de 18 grados Celsius y mínimas de 7 grados.
1: Casi igual que hoy nomás, sí, ¿eh?
2: Uno menos la máxima.
1: Ah, uno menos.
2: Sí. En Asunción, señor, para completar nomás, sí. 9 grados a esta hora, térmica de 7. En Asunción, cielo mayormente nublado, 19 la máxima, 9 la mínima.
1: ¿Buenos Aires?
2: En Buenos Aires están en 8 grados con térmica de 5. Es igual que nosotros. Cielo despejado, 17 la máxima, 5 la mínima.
1: Bueno, y mañana reiteramos entonces 7 y 19.
2: Y 18.
1: 7 y 18.
2: 7 y 18, sí. Exacto. Señor.
1: Alexa, pronóstico para el jueves.
3: El jueves, 21 de mayo, habrán cielos parcialmente soleados, con máximas de 20 grados Celsius y mínimas de 7 grados.
1: Sube la máxima, pero la mínima se mantiene.
2: Se mantiene la mínima.
1: Alexa, pronóstico para el viernes.
3: El viernes, 22 de mayo, habrá intervalos nubosos, con máximas de 17 grados Celsius y mínimas de 7 grados.
1: Se mantiene la mínima y baja la máxima.
2: Baja la máxima.
1: El viernes va a hacer frío, ¿eh?
2: Va a hacer frío, señor, sí.
1: Bueno, vamos a dejar ahí nomás.
2: Bueno.
1: No se olvide que mañana es el día del himno nacional, ¿eh?
2: 20 de mayo.
1: 20 de mayo. Nosotros teníamos ese himno cortado que hicimos, ¿verdad? ¿Te acordás que preparamos un himno ahí que comienza cantando? Sí.
2: Cuando jugaba Paraguay su partido local.
1: Sí, porque no me gusta ese instrumental que comienza.
2: ¿Jugó instrumental nomás?
1: No. Nosotros hicimos uno todo cantado. Y dura 1:30. Bueno, reiteramos los datos del tiempo.
2: A esta hora en la ciudad de Encarnación, 8 grados de temperatura, térmica de 6 en estos momentos. En Asunción, 9 grados de temperatura. En Buenos Aires, 8 grados, temperatura Hierro Center.
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0: Bueno, Oñengua Sicara, digo, para que sea feliz, me voy a ir de aquí.
1: Tranquilo.
0: Tranquilo. Se hizo sentir ahí.
1: Mucha pasión.
0: Es igual, le sí, güey. Llevo David Espinosa y la.
1: Tranquilo.
0: Para que sea feliz, me voy a ir de aquí. Ay, no, amaneció loco ese tema él. Bueno, el nuevo tema de Ricardo Montaner con Edel Muñoz.
1: Edel Muñoz, sí señor. Ahí está.
0: Después hay otros temas más, parece que. Pero este es el primero que lanzaron.
1: Hay muchos temas.
0: Sí, hay una colaboración con maestros mexicanos, ¿verdad? O sea que los mexicanos están colaborando mucho ahora con.
1: Sí, sacan muchas colaboraciones.
0: Bueno, de Los Ángeles Azules luego colaboran.
1: Con todo.
0: Con todo colaboraron. Ellos colaboraron con todo. Hasta en el Mundial van a estar.
1: Sí. Sí, en México. En México, sí.
0: Y en Estados Unidos, Madonna, Shakira.
1: Shakira.
0: ¿Después era?
1: Coldplay. El grupo Coldplay.
0: Sí, y el coreano.
1: BTS.
0: Cuatro grupos. Ahí no entró nuestra cantante, ¿cómo es?
1: Marilina.
0: Marilina.
1: Iba a cantar con el himno después, ¿qué pasó?
0: Un montón de ropa de.
1: Sí, Katy Perry iba a cantar el himno de Estados Unidos y Marilina el himno de Paraguay, decían. ¡De! Contraste.
0: Bueno, 6:58 minutos en el país. 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
1: Y señor, 8 grados a esta hora en nuestra ciudad. Térmica de 6 a esta hora en la ciudad de Encarnación.
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1: El movimiento intenso de vehículos en la avenida República del Paraguay. Todavía luces encendidas, va clareando despacito a esta hora, señor. Intenso el movimiento de vehículos en la avenida Francia, en la avenida República del Paraguay a esta hora de la mañana. Quietito el Paraná en estos momentos, según las cámaras de Binader Computación.
0: Iroína.
1: Para nada, ¿sí?
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0: Bueno, señor, vamos saludando también a nuestro amigo que ya está volviendo del Beato.
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0: Un saludo a Ale Castelli y Omomá, a Vego Avenida de las Palmeras, BG. Va, el Omomá, a Bellecua. Tranquilo, dale. Vamos, saludo ahí al jefe máximo del equipo de los edredones. Sí, según Elena dice que ya no es edredón, ese colchón ya puso encima hoy, dice.
1: La alfombra, ¿cómo es la alfombra? Colchón todo.
0: No, ya le llevó a Darío con él.
1: Darío, sí, sí, sí.
0: Le está por fichar a David.
1: Cualquier momento nomás.
0: Ale Bogna, un abrazo, un saludo especial. Ale Don Pedro, saludo también a nuestro amigo Don Pedro Linichú, preparando los huevos de oro para el mundial, dice.
1: Sí, señor, más plano y rojo.
0: Más poderoso que nunca, dice.
1: Sí, impresionante.
0: Los huevos mundialistas, eso que vos, uno en uno hay dos. Super huevos.
1: Super huevos.
0: Eso está. Para el Mundial.
1: Excelente.
0: Bueno, saludo también a nuestro amigo ahí, Canal 13.
1: Andrés.
0: Sí. Saludo ahí. Todo el equipo cañón, ¿verdad? Todos los que están sintonizando, marcando la mañana. El Coronel Bogado, Artigas, San Pedro, Carmen Paraná, José Leandro Oviedo, en Alborada,
1: Capitán
0: Milana, Cambiretá, sí, Chaipé, sí. El Barrero Guazú.
1: Barrero Guazú, señor, ahí está.
0: Lolo Blay, Firme.
1: Sí, sí, sí.
0: Bueno, Está la gente que están allá por el Lira, Capitán Mesa, también sintonizando, marcando la mañana en las colonias. Saludos ahí a nuestro amigo Alfredo Saeta, ahora ya firme, en el taller también ahí en la playa de venta de vehículos, ¿verdad?
1: Sí, sí,
0: sintonizando,
1: sí.
0: Marcando la mañana.
1: Excelente. Todos los amigos, oyentes, todos los días, señor.
0: Y tranquilo, Alfredo. Próximamente vamos a vender toallas, dice. Es que vende auto, no, toallas no.
1: No. Van a agregar, dice.
0: ¿Eh?
1: Van a agregar.
0: Sí, ese, pero no es para limpiar el vidrio, para no. El otro.
1: Para secar. Para secar las lágrimas.
0: Ay, ya le dije a mi amigo que cambie de exclusiva, no hay caso. Bueno, pero está la oportunidad mañana de secar todas las lágrimas.
1: Sí, en Brasil. O venir con más lágrimas, quién sabe.
0: Está difícil la parada esa, ¿no?
1: Difícil.
0: Complicadísima. Y Olimpia también tiene una parada complicada.
1: Sí, pero acá.
0: Pero de local por lo menos.
1: Estadio lleno, dicen, Alberto.
0: Y seguro. Sí, la gente no se iba mal los últimos tiempos, algo va a tener.
1: Sí.
0: Los últimos partidos eran todo estadio vacío.
1: Estadio vacío.
0: Este es el campeonato más... El año pasado el campeonato fue pobre.
1: Qué este aburrido año, este, Alberto.
0: Este fue aburrido, pobrísimo. Pobre. Con resultado argel. Te puedes imaginar, el campeón perdió contra el Colero. Empató y perdió con el Colero.
1: Sí.
0: Empató con el otro segundo Colero. Empató con el tercer Colero. Perdió con el... Libertad venía 7 derrotas consecutivas y le ganó. Perdió con Trinidense.
1: Puntos increíbles.
0: Sí, por eso te digo, digamos, pues, si ganaba esos puntos increíbles, iba a sacar 40 puntos de ventaja.
1: El doble de puntaje iba a ser
0: olímpico. No. Si ahora gana y se mantiene así como está, va a sacar como 13 puntos de ventaja por ahí.
1: Sí.
0: Si a Cerro le saca 11 ahora. Bueno, 7-3, tenemos los diarios.
1: Está Darío López Lina también, señor.
0: Bueno, vamos, saludando.
1: Hablando de lágrimas, vamos a exteriores, comunicación. Señor Darío López, buen día, adelante.
2: Buen ese día, compañeros.
0: Canta la música ese que dice, lloraré. Lloraré toda la vida, dice.
2: Ya no mira, vea. ¿Quién canta ese?
0: Alberto Vázquez, el que estaba cantando.
2: Lo que él hay plata, algo, buscaré y pasa. Toda la mañana
0: le escucho tempranito. Con Alexis tenemos un grave problema.
2: ¿Cuál?
0: ¿Eh?
2: ¿Cuál es el problema?
0: Y no tenemos más gomita para atar nuestra plata.
2: De bárbaros. Impresionante la alegría que ustedes contagian, ya. No, todas las mañanas de felicidad será. Impresionante.
1: Como dice Darío, como me dice a mí Dylan, papá, sé feliz. ¿Eh?
0: Hey, ahí está.
1: Pues no haya Osu Bain.
2: No, o sea,
1: y
0: le
2: echaba
0: a
2: ver.
0: Sí, sí.
2: Impresionante, ya. Qué calidad, realmente calidad a esa, ahí, Dios. Muy linda mañana, señores, con una temperatura que ya se siente con esta baja temperatura. Espectacular.
1: Semana fría va a ser, Darío, así.
2: No, yo temprano, yo a las 5 de la mañana me levanto y ya estoy en el gimnasio.
0: Sí, ya.
2: Las 5 ya estoy en el gimnasio, luego vengo, voy al colegio y ya estoy en mi ronda ya. No, ya sé, impresionante.
1: ¿Eh? Sí, ya sé, ya es ella, Alberto.
2: El presidente de los Obredones le dije, buena. Eso es la título, será. Sí, ya está, ya. Escuché que ya hay votos ya.
1: ¿Le quieren convocar a David, dice?
2: Yo no dije el nombre. Qué baba, este Alexis, ¿cómo le da a David? No. Impresionantes. No, está bien. Ya no viene.

0: Si se yo, si se yo, no gana más.
1: Entonces, el ambiente que se vive ya, el contagio que se vive ya, previo al mundial.
0: Sí.
1: Hay
0: Nosotros
1: tres
0: ya
1: hijos, ¿será?
0: de tan vivo que somos, ya hasta cantamos y todo ya.
1: ¡Qué locura! Audiencia total. Bueno, rapidito, a modo de información, hoy hay muchas actividades que justamente vamos a compartir con la audiencia, ¿verdad? Bueno, Alberto, esto que tiene que ver con el homicidio de estas dos personas en el barrio de Cambonetá, Francisco Alcides Saucedos Quiñones, 28 años de edad, domiciliado en el barrio San Isidro, es uno de los fallecidos, quien presentaba disparos a la altura de la cabeza, y Brian Ariel Lugo, de 24 años de edad, domiciliado en el barrio Pacucuá de Encarnación. Bueno, la información justamente que se da con estos hechos que ocurrieron en el transcurso de estas horas, tiene que ver ya con la investigación que se lleva adelante, teniendo en cuenta ya que hay informes oficial sobre el sospechoso. Los investigadores, tras los pasos del sospechoso de este doble homicidio en camioneta, el hombre que están buscando, se trataría del supuesto autor Gustavo Goncalves, quien sería el principal sospechoso del doble crimen ocurrido el fin de semana en Cambrenetá. Bueno, intervinientes de investigación cuentan con varias pistas para dar con el paradero de esta persona. El hombre aparentemente, bueno, era guardia de seguridad, y en poco tiempo él empezó a demostrar un cambio total de justamente de elevar su calidad de vida, ¿verdad? Con autos lujosos, camionetas lujosas, de manera considerable, ¿verdad? En poco tiempo. Hecho que resultó ya llamativo a los efectivos de investigación que ya están tras sus pasos, ¿verdad? Era guardia de seguridad, según los informes oficiales que se están manejando en estos momentos. Bueno, supuesto autor de este, o estaría implicado en este crimen, es el de nombre Gustavo Goncalves. Esa es la información que justamente en estos momentos están en pleno desarrollo, ¿verdad? Está siendo buscado ya esta persona. Bueno, a modo de información, ya en el sector, para que tengan un poco los vecinos también de la zona, a partir de este momento ya hay cortes programados en líneas de distribución. La Administración Nacional de Electricidad, sección distribución, informa que habrá cortes martes 19 de mayo a partir de las 7 hasta las 17 horas. Esto con trabajos de cambio de conductores de redes de distribución de media y baja tensión. En Encar 5 es el alimentador que va a estar justamente de 7 a 17 horas con este corte. Arroyo Porá, barrio Las Américas, sobre la calle Paraguay, entre Chile, Brasil y Estados Unidos. Arroyo Porá, barrio Las Américas, sobre las calles Paraguay, entre Chile, Brasil y Estados Unidos. A partir de las 7 a 17 horas.
0: Ahí se va a
1: Y
0: jugar el
1: también,
0: mundial.
1: ahí ya, no, ahí, ese es el barrio que tiene todos los países. Ahí está, entre Paraguay, Chile, Brasil y Estados Unidos. A partir de las 7 ya van a empezar ya el baile.
0: ¿Ese es? ¿Dónde queda?
1: Arroyo Porá. En el sector de Arroyo Porá, ¿verdad?
0: Cambileta.
1: Cambunetán, sí. El
0: Barrio Las
1: distrito
0: Américas.
1: Barrio Las Américas. Ahí está
0: Espectacular.
1: calle República Argentina, está Paraguay, Chile, Brasil, Estados Unidos.
0: Es
1: Habrá
0: que
1: cortes.
0: tipo Asunción, Colombia, calle Perú,
1: Lima.
0: Chile.
1: Hoy inventé.
0: Hoy
1: Oye,
0: meté, sí.
1: sí, de todo hay ahí.
0: Perú, Chile, Colombia.
1: Y
0: Allí a
1: ese.
0: Brasil.
1: Si el almacén de la esquina no tiene y le habitual la mitad, y me dejó a mi calle de Paraguay, Ña Rosa, Anda y pone Bebe Fama y cerca y Jorge Bebe calle Argentina, anda y topa y no Bebe Fama y se Nicolás, defensa Nicolás y Radio Estados Unidos.
0: Mira, la calle Argentina.
1: El Ecurepa.
0: Entre Malvina y Ushuaia.
1: No, y justo lo sabe en la calle. Impresionante. Los nombres, ¿verdad?
0: Sí.
1: Es atractivo. Bueno, barrio San Nicolás, San Juan del Paraná. También tiene corte de 7 a 17 horas.
0: De ahí donde
1: se queda Granja sin Avícola.
0: Granja
1: Avícola, el sector de Granja Avícola de San Nicolás.
0: Le van a matar a mi amigo don Pedro ahí.
1: De bárbaro.
0: 12 horas de algo. Tiene que meterle generador.
1: Y tiene que a full.
0: 2-3 millones de barriles de combustible por ahí.
1: En un día.
0: Y sí, así es.
1: En un día, porque si no, más nos mata la pollito cuero.
0: Claro, por eso te digo, tiene que mantenerse la temperatura, todo lo que hay, pues. Más o menos.
1: De 7.
0: 3, creo que 3 millones, 3 o 4 millones de barriles de combustible. Usa y así bueno, en 12 horas.
1: Y por suerte él tiene su generador que funciona.
0: Pues no, es la primera vez que están cortando, es la 45ª vez, Maíz Aguamba,
1: sí,
0: es violado.
1: Sí, sí, sí, sí. Están haciendo los cambios de, según el informe, el programa es el cambio de de conductores de red de distribución
0: sí, pero,
1: en media baja intención.
0: 40 veces que ya hicieron los cambios por ahí.
1: Sí, tú chavos y beberas, o si no es grande la extensión y van por partes.
0: O si no, peor yo. Doba Leila y me cambiaba.
1: No.
0: Igual que tus técnicos de la planta de oxígeno,
1: Igual les técnico.
0: O Julio la ingeniero, va o mañaje. Prende poco, se prendió. Espera poco. ¿Funciona? Sí, funciona. Bueno, y si se apaga, desconectar nomás y volver a prender.
1: Me gustaría
0: ya está,
1: gastarte.
0: ¿Eh? 5 horas controló y ya está ya. ¿Cuánto gastaron? Y gastamos 2 palabras, Prende, apaga. Prende, apaga.
1: Llevar. ¿Cómo quiero que tenga el contrato de la concesión de servicio de gas líquido? Que tiene, según la información extraoficial, creo que anualmente un buen presupuesto en dólares. No,
0: venga, ve, ya voy yo capaz de darle en paciente, cuera, ve.
1: No, perdón, de oxígeno, digo. Oxígeno líquido.
2: Hemos
0: le ha matado todo este paciente.
2: No. Están quedando para hamburguesa. Mancha de hamburguesa.
0: No, bueno, pasando a la información que vos sabés, vos vas a cometer un crimen todavía acá.
1: No, nosotros
0: vamos a hacer.
1: ¿Sabes qué voy a hacer? ¿Sabes qué voy a hacer? Te voy a conseguir el contrato anual de la empresa tercerizada que brinda este servicio.
0: Tranquilo, no.
1: Y te voy a dar el número en dólares.
0: No, dejad mal los negocios.
1: Ah, bueno.
0: Vos haces la información, los negocios vamos a hacer nosotros.
1: Bueno.
0: Porque así, no es ya ahí pata, bebé. Vamos a ser todos condenados por crimen.
1: Dale, entonces, dale.
0: Josep Benguele, la cámara de gas.
2: El ángel de la muerte. El ángel de la muerte.
0: Ángel de la muerte 2.
2: Digo, o sea, coño, valeto, dicho,
0: Y que cuando te mira, cuando Darío te mira, es diabólico lento. Sí. En vivo ves, así era.
1: Qué locura. Bueno, hay tanta información que se mezcla.
0: Dale, Darío, en serio será.
1: Vamos. Bueno. Rápido. Gobernación de Itapúa, agenda oficial de actividades del Ejecutivo Departamental, el gobernador Javier Pereira Rieve, martes 19 de mayo del 2026, distrito de San Cosme y Damián, a las 8 horas a 13 horas, jornada de atención médica con el programa Móvil Salud.
0: ¿Hoy?
1: De la gobernación, sí.
0: Hoy martes.
1: Hoy martes 19 de mayo del 2026, distrito San Cosme y Damián.
0: Bueno.
1: A las 8 hasta las 13 hay jornada de atención médica con el programa Móvil Salud de la gobernación de Itapúa. A las 9 hay una inauguración de obras, construcción de salón comunitario municipal del distrito de San Cosme y Damián en la isla Yacyretá. Ahí van a estar en la isla Yacyretá a las 9 horas. Muy bien. También vamos a tener informes con relación a al lanzamiento oficial del segundo Congreso de Turismo de Colonias Unidas. Esto lo vamos a hablar con Verónica Estefani, va a ser el día de hoy, 8:30 horas, actividades encabezadas por la Secretaría Departamental de Turismo, señora Verónica Estefani. Ocasión también importante para el evento, referentes del sector turístico, empresarial, institucional de la región. Eso es el día de hoy también. Así que vamos a tener sobre una nota con la señora Verónica Estefani. Por otro lado también, en minutos ya nos trasladamos hasta el sector de Pacucuá, porque está el acto de inicio de construcción del Centro Comunitario de Salud Mental y Adicciones. Esto va a ser, la invitación dice, tenemos el agrado de invitar a los medios de comunicación a participar del acto oficial de inicio de obras que dará comienzo a este importante proyecto de beneficio social. Esto es el día de hoy a las 8 horas en el barrio Pacucuá, Encarnación. Este proyecto se hace posible gracias a la cesión de terreno por parte de la ANR, resultado de las gestiones realizadas por el diputado nacional Sebastián Remesowski, una iniciativa que presenta un gran avance para el bienestar y desarrollo de toda la comunidad. La entidad binacional Yaciretá será la encargada de ejecutar la obra, que consiste en la construcción de un moderno centro diseñado bajo estrictos criterios de accesibilidad y funcionalidad. El espacio contará con recepción y sala de espera, consultorios psicológicos y psiquiátricos, sala para atención grupal con atención de situaciones de crisis, oficinas administrativas, auditorio para talleres, conferencias, servicios de enfermería y farmacia, áreas recreativas y espacios destinados al bienestar del personal. El objetivo principal de esta obra es brindar espacios adecuados para la atención, contención y acompañamiento en materia de salud mental, fortaleciendo la respuesta sanitaria en el departamento de Itapúa con un enfoque comunitario funcional y accesible para toda la población. El proyecto cuenta con la aprobación correspondiente del Ministerio de Salud Pública y Bienestar Social. Los trabajos de construcción tendrán una duración aproximada de 270 días. Esto está programado para las 8 horas en el barrio Pacucuá, aquí de la ciudad de Encarnación, pegadito al Club Universal. Vamos a estar ahí. Por otro lado, excelente. También de... Por otro lado... qué importante que esto también, Alberto, ¿no?
0: Sí.
1: El Centro Comunitario de Salud Mental y Adicciones, porque eso es lo que en estos momentos genera una preocupación en la comunidad, la cantidad de problemas que hay mentales y de adictos que tenemos ya aquí en la ciudad de Encarnación, ¿verdad?
0: Lastimosamente tenemos que llegar a esto.
1: Y sí, lastimosamente tenemos que llegar a esto, ¿verdad? Bueno, y a modo de información también, bueno, tiene que ver esto, hoy por la tarde la Fundación Continental, Alberto, Escuela Básica número 6824 Espíritu Santo de Cambonetá, a las 14 horas, tiene el agrado de hacer la invitación para justamente este proyecto que ellos llevan adelante, la Fundación Continental, en alianza con Cargill, impulsa el acceso a la tecnología con la inauguración de aulas digitales comunitarias. En el marco de un compromiso con la educación y el desarrollo comunitario, la Fundación Continental llevará adelante la inauguración de nuevas aulas digitales comunitarias como parte del proyecto Conectividad para Aprender. Es una iniciativa que busca reducir la brecha digital en las escuelas rurales y generar mayor oportunidades de aprendizaje mediante acceso a herramientas tecnológicas. El proyecto contempla la instalación de espacios equipados con notebooks nuevos para uso educativo, acceso a internet, mobiliario adaptado a las necesidades de cada institución, ¿verdad? Así como capacitaciones en alfabetización digital. Las aulas están concebidas además como espacios abiertos para el desarrollo de talleres y actividades extracurriculares, promoviendo también el aprendizaje colaborativo entre estudiantes, docentes y la comunidad educativa en general. Las aulas digitales están orientadas principalmente a estudiantes y docentes de instituciones educativas rurales construidas y acompañadas por la Fundación, con un alcance estimado también de más de 170 estudiantes beneficiados de manera directa, además de educadores, también miembros de comunidades involucradas. A través de esta iniciativa se busca fortalecer las competencias digitales, ampliar el acceso a recursos tecnológicos y mejorar las condiciones de enseñanza y aprendizaje. La implementación del proyecto se realiza en alianza con Cargill, organización también que brinda el apoyo económico necesario para su desarrollo. Por su parte, la Fundación Continental lidera la coordinación general, la identificación de las instituciones beneficiadas, las articulaciones con las comunidades educativas, así como instalaciones, infraestructura, conectividad y también el seguimiento de la ejecución e impacto de las aulas. Esta iniciativa refleja el valor de la alianza estratégica para impulsar proyectos sostenibles y de alto impacto social, con foco de educación, con herramientas claves para el desarrollo, ¿verdad? De esta manera, entonces, a través de este tipo de acciones, la Fundación Continental reafirma su compromiso con la construcción de un Paraguay más inclusivo, promoviendo iniciativas que construyan al desarrollo de las comunidades mediante el acceso educativo a la educación y la innovación. Fundación Continental. Muy bien, compañeros, audiencia, algunas informaciones que ya compartimos con ustedes en esta mañana, como siempre, aquí a través de Marcando la Mañana, Canal 2 de Tigo Star, y la página en Facebook para todo el mundo de Marcando la Mañana. Volvemos con ustedes.
0: Gracias. 7:22 minutos en el país. Tenemos los diarios, Alexis.
2: Están los diarios, señor.
0: Vamos, títulos.
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2: Comenzamos la lectura de los diarios, portada de ABC Color. Título principal de este día martes. Santi decía en el 2023 que Jimmy era pieza clave en su equipo. Se desmorona argumento que solo es un militante. Juan Roberto Jimmy Villaverde está ligado a páginas responsables de la campaña sucia en redes sociales contra críticos al del gobierno actual. Trataron de definirlo como un militante de la ANR, aunque la cortina se cae a través de propias manifestaciones de Santi, incluso antes de asumir. Jimmy está en el manejo de redes, decía Peña en mayo del 2023 como flamante presidente electo, lo que ratificó luego otorgándole acreditación. Se estima que unos $500,000 fueron invertidos contratando espacios en Meta y YouTube para difundir desinformación dirigida contra voces críticas. IPS de Brites ignoró 98 de 100 recomendaciones en la foto. La compra de medicinas no necesarias, seguramente en connivencia con el proveedor y la mala administración de los casi 1,000 inmuebles que posee, desoyendo 98 de 100 recomendaciones de la Auditoría General del Ejecutivo, entre otros malos manejos, desangran gravemente los recursos del IPS, según revelan los primeros descubrimientos hechos por el nuevo titular de la provisional, doctor Fretes. La responsabilidad es plena del anterior administrador, Jorge Brites, y de sus consejeros, tres de los cuales se resisten a abandonar sus puestos. La foto muestra el parque sanitario del IPS, donde se replanteará, con criterios médicos y ya no administrativos, la composición del Vademécum institucional. Acompaña la foto, los medicamentos. New York Times publica que Alejandro Domínguez había recibido dinero devuelto a Conmebol. Denuncia ante Comité de Ética de la FIFA habla de $5 millones, dice el artículo. Desde el PLRA y la ANR solicitan auditoría de las máquinas de votación. Hay desconfianza. El fiscal general Rolón traslada a la cuestionada fiscal adjunta Soledad Machuca. No se cumplen las promesas hechas para el Hospital Regional de Caacupé. Convocan de nuevo hoy a Arico y juez decidirá si va a prisión. Contratapa al campeón sin estadio. Fue demolido a fines del 2024 y comienzos del 2025. Esta es la situación de Olimpia, que conquistó el torneo Apertura 2026. El Osvaldo Domínguez Deep, anteriormente Manuel Ferreira y cambiado en febrero del 2024, en Pala 1, es actualmente un amplio terreno aún con vestigios de lo que alguna vez fue considerada la cuna de la gloria. El Coliseo fue inaugurado el 15 de mayo del 1960, 5 años después de se inauguraron las mejoras y ampliaciones con la presencia del equipo brasileño Santos, que tenía en sus filas a Pelé. El recinto futbolero comenzó a demolerse a fines del 2024 y se completó en los primeros meses del año pasado. Acompaña una toma aérea, no queda nada. Además, tenemos portada del diario Última Hora, título principal. Auditoría en IPS detectó 2 sistemas contables en Era Brites. Instituto de Previsión Social excluyó 817 medicamentos en desuso. Consejo del IPS aprobaba pagos a proveedores de fármacos con simple constancia y sin garantía, según una auditoría del Poder Ejecutivo. Bajo la lupa, investigarán el alquiler de más de 800 inmuebles que posee la provisional. Revelaron que en la zona del Chaco registran 400.000 hectáreas. Desde hoy controlarán reguladas con GPS. A partir de hoy, las unidades del transporte público que no reporten su ubicación se exponen a multas. Gobierno busca prevenir y sancionar reguladas. Baja la pobreza, pero persiste la vulnerabilidad económica. Análisis de Prodesarrollo. Habrá segundo intento para resolver si Erico va a prisión. Vuelven a aflorar mortales cráteres sobre la ruta PI-08. Contratapa, los grandes definen equipos. Visita de riesgo. El azulgrana viaja hoy con destino a São Paulo buscando un resultado que lo acerque a los octavos. No puede fallar, el decano define su 11 titular para el duelo de mañana, estadio lleno, ante el Vasco por la Suda. Títulos de contratapa del diario Última Hora. La Nación. Caso Yucio, ya se tienen datos del celular de Reyes. Avanza proceso judicial contra exministro abdista. IPS depura 817 insumos para priorizar compras necesarias. Se eliminan medicamentos innecesarios. Paraguay mostrará sus ventajas a 3.000 inversores de Brasil. La Paz, perturbada por choques entre turbas y la policía. Tenemos preparado un informe de NTN, enseñamos a compartir. Además, México audita sistema sanitario para la compra de carne. Honor Colorado rechaza postergar el cronograma electoral en un comunicado. Contratapa, preocupan los lesionados. Paraguay rumbo al Mundial. Ramón Sosa tendrá un tiempo de recuperación de entre 3 a 4 semanas. ¿Será que tanto siga?
0: ¿Quién?
2: Lo de Ramón Sosa, dice La Nación.
0: Ah, y tenés esta semana, la otra 31, la otra el 8, y va a estar disponible 4 o 5 días antes del primer partido.
2: Sí.
0: Quizá para el primero no llegue bien, pero para el segundo ya. Ya va a estar.
2: Bueno, ojalá.
0: O sea, hay tiempo para recuperar todo. Bueno, no son lesiones graves.
2: No son lesiones graves. Lo de Balbuena, una lesión muscular.
0: Sí, y lo de Alderete, problema en el abdomen.
2: Sí, una molestia muscular en la zona abdominal.
0: Ese es un giro, un mal giro nomás.
2: Y el hito y el hito y...
0: Es que pisí, pisí.
2: Exactamente.
0: Oíma.
2: Seitejina.
0: Es famoso.
2: Pisí.
0: Para ver profundo, enfajaporá.
2: Enfajaporá.
0: No dice ponerle faja. Enfaja.
2: Enfaja.
0: Enfajaporá, ya oíma.
2: Sí.
0: Tipo David Espinosa, Moisés de Chiripa.
2: Jaque.
0: De Ibrúi, ¿verdad? ¿Saba? Elimina el éxito de hoy por un día.
2: Va a jugar.
0: Ya, rico ahí. Ya, caña, me he dicho así, vamos, Iña Calema.
2: La caña está demasiado. Brasil, Neymar, es la sorpresa de la lista de pentacampeón del mundo. Qué pena me dio por Joao Pedro, Alberto. Jugador del Chelsea.
0: Quedó fuera él.
2: Sí, que bueno, 20 goles bien marcó en esta temporada. Y quedó fuera. Le sacó Neymar el lugar. Cerro y Olimpia ajustan detalles para Juegos Coperos, Libertadores y Sudamericana. Adrián Alcaraz, el melenudo en la foto. Portada de El Independiente. YPS elimina 817 fármacos por pérdidas millonarias. En la foto, el ministro o el presidente Isaías Fretes. Procesos rechazan otra reposición de Erico Galeano y ya podrían definir su prisión. Policiales, operativo Omega destapa red de explotación infantil en Alto Paraná. Justicia española absuelve a Shakira y anula multa millonaria por fraude fiscal. Portada de Ñandutí. DINAC confirma ofrecimiento realizado a American Airlines para vuelos directos a Estados Unidos. Se confirmaron estos documentos. Le ofrecieron 5 millones de dólares, pero no, gracias a la aerolínea. No alcanza. YPS, Lavandería, opera en críticas condiciones de salubridad. Constata el propio equipo de Ñandutí, dice el título, acompaña algunas fotos. Isaías Fretes anuncia auditoría en el YPS. Lambaré, Fiscalía descarta violencia física. Este es el caso de la mujer. Cierran cárceles mixtas en el país, mujeres reubicadas. Títulos de El Diario Ñandutí. Tenemos 5 días. Proponen actualizar el Código de Defensa del Consumidor. Tras 3 décadas de vigencia de la actual normativa, la Secretaría de Defensa del Consumidor y el Usuario, SEDECO, impulsan un anteproyecto de ley para modernizar el Código de Defensa del Consumidor e incorporar nuevas obligaciones para las empresas. Transporte aéreo en Paraguay crece por encima del promedio regional, según informes de el Poder Ejecutivo. Títulos que trae el diario 5 días. Vamos a la presentación. Títulos internacionales.
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2: Portada de el diario Clarín, título principal. El Banco Central no levantará el cepo a empresas ni rescatará a los

0: Es la señora, son señoras. Chocando con la policía. Ahí en las fotos se ve.
1: Y bueno, pues vos tenés en la Argentina, ¿cómo todavía le defienden a alguna a Cristina?
0: También, también, sí. Totalmente.
1: Y el mismo es.
0: Mismo.
1: Y no, es que él, todo el sector, en Bolivia el sector indígena es muy fuerte.
0: Muy fuerte, muy fuerte.
1: El sector de campesino. Y son esos los que están con Morales, pues.
0: Sí. Impresionante. Y claro, son las mismas líneas, Alberto. De,
1: sí, del de mismo.
0: De izquierda. Sí.
1: Lo mismo, era el grupo de en Venezuela, Bolivia, en Brasil, Argentina. Todo del mismo esquema, pues. Son muy fanáticos.
0: Sí, muy fanáticos. Y te digo, las señoras, Alberto, señoras grandes.
1: Y les gusta el asistencialismo, pues.
0: Claro.
1: El gobierno le... de comida barata, de gratis... Ahí vivir todo ahí sin trabajar, a organizar a la gente.
0: Que le paguen por tener hijos.
1: Te imaginas.
0: Andaba en moto, fue atropellado, un hombre lo golpeó y murió al día siguiente. Este es un chico de 15 años, iba como acompañando en una moto. Otro adolescente manejaba también.
1: Sí, pero no entiendo, yo parece que le chocaron a otro y el dueño del auto vino enojado y le pegó.
0: Sí, le pegó, estaba. Sí.
1: Hasta matarle, pues.
0: Y nadie intervino, Alberto. Hubo testigos. Le garroteó al Midey.
1: Estaba con fractura de la pierna y más cosas, esperando una ambulancia.
0: Sí, sí, exacto.
1: A su compañero ya le llevaron. Y como él estaba menos grave, le dejaron, pues.
0: Están esperando...
1: Otra ambulancia.
0: Otra ambulancia.
1: Y vino ahí el...
0: El señor ese le...
1: Le cagó a patada.
0: Sí. La moto era robada.
1: Ah...
0: No, bueno, ahora tienen que esclarecer si murió por el choque o por...
1: No, le pega, le garrotearon. La enfermera dijo que él solamente tenía fractura de pierna.
0: Pero... Le molieron a golpe. Trump detuvo un ataque a Irán por un pedido de sus aliados en el Golfo Pérsico. El presidente de Estados Unidos dijo que hay muy buenas posibilidades de llegar a un acuerdo con Irán sin reasumir las hostilidades. Fue luego de anunciar que había pospuesto un ataque que estaba previsto para hoy, siguiendo una solicitud de Qatar, Arabia Saudita y los Emiratos Árabes, que consideran que es posible un entendimiento con el régimen de Teherán. Un aportante de Esper se declara culpable de fraude y de lavado de dinero. ¿Le dieron permiso a Chiqui Tapia para ir al Mundial, Alberto?
1: ¿Le dieron?
0: Le dieron, sí. Le otorgó la justicia un permiso especial para que pueda viajar a Norteamérica. Shakira le ganó a Hacienda. Tras un largo enfrentamiento, el Estado español tendrá que devolverle 55 millones de euros. Neymar al Mundial. Brasil dio la lista de convocados y
1: 55
0: se despejó.
1: Millones de euros es su capital.
0: Su capital.
1: Y 5 millones, 7 millones para ir los intereses.
0: Intereses, sí.
1: Como 62 millones para ir.
0: Aproximadamente. Sí, señor. Bueno, ahí está también Neymar en la foto. Será la cuarta Copa del Mundo para el jugador del Santos. Títulos del diario Clarín. Tenemos el territorio de la provincia de Misiones. Cataratas y Campo San Juan, los más afectados por el recorte de fondos de financiamiento del gobierno nacional a parques nacionales. Además... Terminó detenido por presunta tenencia de Masi, lo delató en su pareja. Masi es material de abuso sexual infantil. Programas ahora crecieron 34,6% el primer trimestre. Movimiento económico. Policías complicaron a Richard Cristaldo y su defensa salió al cruce. Juicio por el crimen de Tisato. Tenemos Diario La Nación, también de la República Argentina. El Banco Central afirmó que no es prioridad terminar con el cepo al dólar para empresas. Tampoco alentará planes para refinanciar la deuda de familias en mora. En la foto, noche de récords en subasta millonaria de Nueva York. Una pintura de Jackson Pollock que alcanzó 181 millones, ¿puede ser? No, pues. 181 millones, 185 mil dólares. La cifra máxima pagada por el artista norteamericano en un remate publicado. Publicó, dice, impacto en el top 10 histórico del arte, desplazó a Pablo Picasso del cuarto puesto. Ocurrió anoche en Christie's, en Manhattan, en una subasta

0: en la que una escultura de Constantin Brancusi, promocionada por Nicole Kidman, le dio la marca mayor al artista rumano, 107 millones de dólares. Una obra oscura del inconfundible Mark Rothko arañó los 100 millones de dólares. ¡Qué bar! Bueno, récords en una subasta millonaria en Nueva York.
1: Ya juegan con la plata.
0: Y Alberto, A ver, un garabato. Dylan hace mejor dibujo que esto.
1: Sí.
0: Arte abstracto le llaman a Alberto. Dios mío. Va, y está de pama la gente.
1: Ya juegan con la plata.
0: Ah, sí. Ya juegan, Alberto. No saben qué hacer.
1: No saben qué hacer.
0: Impresionante. Ahí está. 100 millones. Qué horror. Cayó de nuevo el sicario juvenil que desató el narcoterrorismo. En el 2024, a los 15 años, mató a un playero y a dos taxistas. Está libre como testigo protegido. Aceptan la declaración de culpabilidad de Fred Machado. Dos jueces ligados a la AFA sin aval de Milei. Recrudece la interna libertaria y se extiende a la CIDE. Con trampas rastrean en Ushuaia el origen del brote de antivirus. Neymar buscará la sexta Copa del Mundo para Brasil. El DT Ancelotti despejó la incógnita. El crack de Santos a los 34 años y tras 3 de ausencia en la selección, jugará su cuarto mundial. Títulos del diario La Nación. El país de España, tribunales, Hacienda tendrá que devolver a Shakira más de 60 millones de euros. Vox reclama al PP andaluz que asuma la prioridad nacional. España y México aceleran el deshielo con el viaje del Rey al Mundial. Ya dijo Sheinbaum que no vaya a ningún partido.
1: Sí.
0: Va a recibir a todos los presidentes en el Palacio Nacional, dijo.
1: Sí, y bueno.
0: No sé qué problema ella tiene con España, el tema de la historia, Alberto.
1: Sí, eso sí.
0: Muy orgullosa pues ella es.
1: Pero no es lo por eso.
0: No.
1: Está peleada con el presidente de la Federación
0: Ah. De
1: de
0: México.
1: fútbol de México.
0: De México,
1: Hay
0: ah.
1: algo ahí. No me acuerdo cuál era. Ella había anunciado lo que no iba a asistir.
0: Sí. Ahí tenemos una partecita de lo que decía Sheinbaum.
1: ¿Ponemos?
0: Cortito, es justamente esa parte que mencionaba.
2: No, no creo. No voy a ir a ningún partido. No voy a ir a ningún partido, ni a ni al inaugural, ni a ningún otro partido. Viene también el presidente de Sudáfrica también. Se lo comenté en Barcelona al presidente, le dije, bueno, quiero decirle que yo no voy a ir al partido, pero está bienvenido a que venga a Palacio Nacional y que aquí platiquemos de la relación entre Sudáfrica y México.
1: Ahí está.
0: Ningún partido.
1: Pero podemos ampliar después ese. Hay más donde ella explica cuál, pues le preguntan por qué, cuál es. A ningún, no, ni la inauguración ni a nada.
0: Ahí está Claudia Sheinbaum, presidenta de México. Atención, la OMS alerta de que la humanidad está al borde de una pandemia.
1: ¿Te dije?
0: Sí. Publica el diario El País. Tema ébola, Alberto, ¿eh?
1: Sí, Radio y Televisión Española hay buen material sobre ese tema, sobre para ampliar después.
0: Sí, lo que está pasando.
1: O NTN también.
0: Sí. Bueno, diario ABC, Sánchez no se culpa tras 4 derrotas. La de Andalucía se suma a las cosechadas en Extremadura, Aragón y Castilla. Sin que la Moncloa asuma ninguna responsabilidad, no son extrapolables, dice.
1: Hablando en España, se fue también aparentemente queda fuera del Mundial Fermín, el jugador de
0: Fermín López.
1: Fermín López de
0: Sí,
1: Barcelona.
0: sí, sí. Ya descartado prácticamente.
1: Ah.
0: Tiene que someterse a una cirugía por el quinto metatarsiano. La lesión.
1: Sí.
0: Y va a cirugía y ya descartado prácticamente. Diario El Mundo, título principal: el PSOE deprime a sus alcaldes y varones. No nos ven ganadores. Elecciones en Andalucía, las consecuencias de la debacle socialista. La absolución de Shakira aviva el descontento con Hacienda. La Audiencia Nacional exonera a la cantante colombiana de fraude fiscal. Crecen las críticas contra la agencia tributaria. Es el mejor ejemplo de cómo extorsiona a los ciudadanos, denuncian. Dice que aprietan mucho, es Alberto.
1: Sí,
0: Lo de
1: no,
0: Hacienda en
1: terrible.
0: España, sí. Es una locura. Adiós agridulce al último gran capitán del Real Madrid. La marcha de Carvajal deja un vacío en un vestuario por reconstruir. Por último, el diario La Razón. Moreno se adapta a la vía Feijóo para el cambio y negociará con Vox. El PP se da tiempo en Andalucía y de salida apela a una alianza parlamentaria, pero quiere sortear el gobierno de coalición. Los de Abascal centran obsesivamente su estrategia en colocar su iniciativa de la prioridad nacional. Títulos de El Diario La Razón. 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
2: Bueno, son las 7 de la mañana más 51 minutos en el país. Actualizamos la temperatura y el Rosender Alexis.
3: Sí, señor, se mantiene en 8 grados a esta hora en nuestra ciudad. La térmica sí bajó, señor, está en 5 grados.
2: ¿5?
3: Sí. En estos momentos en la ciudad de Encarnación.
2: Bien cálido acá adentro, dice. Hola, David, buen día.
4: Hola, Alberto, buen día a la audiencia, los compañeros. Muy buenos días.
2: Estamos agradables. Me saqué de la campera ya. Sí.
4: Aquí adentro está muy agradable.
2: Súper agradable. Sí, pero sí. Afuera se siente por lo visto, el frío sigue todavía.
4: Sí, con sol pleno, despejado, pero una sensación térmica baja.
2: Exacto. Sí. ¿Y las cámaras de Binar Computación, Alexis?
3: Sí, señor. Así como decía David, sol pleno hasta ahora en nuestra ciudad, Avenida República del Paraguay. Tránsito sigue intenso a esta hora de la mañana, con el cielo despejado, un poco de niebla ahí en el río Paraná en estos momentos. 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
2: Hoy juega Encarnación, David.
4: Sí, señor, hoy juega.
2: Esta mañana.
4: Encarnación FC, se abre la octava fecha. Dos partidos esta mañana, uno por la tarde. Primera fecha de adelanto.
2: ¿Por qué se acelera?
4: Se adelanta. Yo entiendo que, bueno, se gana tiempo en este sentido, pero no es por el Mundial, obviamente.
2: Salvo que algunos jugadores de Joel Maidana puedan ser convocados para el Mundial.
4: No es por eso.
2: ¿Eh? ¿No es?
4: No, pero se adelanta. La costumbre nomás.
2: ¿Es el director técnico? ¿Él no va a dirigir más Encarnación?
4: No, hoy va a dirigir Julio Cabrera.
2: Otra vez, Pero ese igual que nuestro gato que se fue también, Ese Roberto Carlos es el que se fue.
4: Sí.
2: Un gato en la oscuridad. Y no quedó... ¿Qué no quedó? Cabrera, que Gattuso.
4: Sí, que vino. Él vino con el equipo de Marecos, como gerente deportivo vino. Que yo no sé qué tanto en la intermedia...
2: Creo que va a gerenciar, si no gerencia nada, si
4: claro,
2: no quiere nada.
4: ¿Qué tanta necesidad de tener un gerente deportivo, un cargo?
2: No, eso es decir, por lo menos era un entendido que se corría, veía buscar jugadores.
4: Claro, eso ya es un
2: scouting. Acá que se trajo un montón de aduladores para reunirse ahí con el presidente del fútbol. Sí. Y decirle coach, el colega, el coach. Y ahí comenzó a cantarle endulzame los oídos. Y así no fue.
4: Sí. Vamos a ver cómo le va hoy ante el último en el campeonato en la tabla, que es Tacuarú, que tuvo su nuevo técnico debutando con un empate ante Santani. Los más flojos se enfrentaron, empataron 0-0 en la fecha pasada. Y ahora Tacuarú recibe.
2: Espero que lo seamos nosotros los... Alimentadores de los...
4: Santani, su única victoria fue contra Encarnación. Hasta ahora.
2: Y acá, en nuestra casa.
4: Y acá en casa, sí, señor. Encarnación no pudo ganar todavía de local.
2: ¿Cuánto jugamos ya de local? 3 partidos.
4: Sí. De los 7.
2: 2 perdimos y 1 empatamos.
4: 1 empatado.
2: 4 jugamos afuera. 4 afuera, ¿verdad?
4: Sí.
2: Exactamente. 2 ganamos afuera.
4: Dos ganamos afuera, contra Fernando de la Mora. Sí, señor.
2: Dos perdimos afuera, 2 ganamos afuera.
4: Le ganamos a Paraguarí y a Fernando de visitante.
2: Y perdimos con Benjamín, ¿no?
4: Con Santaní.
2: ¿Y con Benjamín?
4: Con Benjamín. Con Benjamín perdimos no, allá.
2: Con Benjamín, por eso de visitante.
4: Sí, de visitante.
2: Perdimos con Benjamín y perdimos con... ¿Con quién perdimos?
4: Con Benjamín, con 12 de junio de Villalles, Villalles.
2: Los dos jugamos allá, ¿verdad?
4: Los dos allá, en el Chaco. Y perdimos aquí.
2: Con Santaní y con...
4: Tembetare. Y un empate de local con Carapeguá, también.
2: También. Pobre ciudad.
4: Pobre, pobre campaña.
2: ¿A las 10 de la mañana?
4: Sí, señor.
2: Bueno, está informando
4: por lo menos. Sí. Hoy está el director de la entidad binacional, ya vamos a estar enseguida con los compañeros. Está por la zona, Alberto.
2: Sí,
4: en realidad. Sí, varias actividades. También estará en Pacucuá, en el barrio Pacucuá en particular. Pero hay una agenda que va a...
2: La EBI va a construir el centro de atenciones de a los que tengan problemas
4: sí, con para adicciones. Sí. Exactamente, centro de atención de adicciones. Uh-huh. Sí, hoy la entidad binacional va a lanzar el proyecto, en este caso, inicio de obras para el barrio Pacucuá. Es una, hay que recordar que allí el Partido Colorado, la ANR, cedió un terreno en esa zona
2: sí.
4: Para desarrollar un moderno centro que está diseñado bajo estrictos criterios de accesibilidad y funcionalidad, que va a contar...
2: Ahora, sí, teníamos que preguntarle al director de la EBI qué se va a hacer con la planta de sí. oxígeno que está en...
4: Que entendemos es propiedad de la entidad binacional. Sí, sí, así como está con las cosas, hay otro dueño.
2: No hay otro dueño. Es propiedad de la EBI.
4: Sí. El director va a estar en el lugar, se va a construir una sala equipada, va a tener recepción, consultorios psicológicos y psiquiátricos, salas de atención grupal, oficinas administrativas, servicios de enfermería y farmacia, áreas recreativas y espacios destinados al bienestar personal. Este proyecto ya cuenta con con la aprobación del Ministerio de Salud y los trabajos de construcción tendrían una duración de aproximadamente 270 días. Primero va a estar, y esto ya dentro de lo que es estrictamente el programa, va a estar en ese lugar. Se va a denominar Centro Comunitario de Salud Mental y Adicciones.
2: ¿Qué hora es la...?
4: Está marcado para, en un ratito, ahí ya está Darío, nos dice, 8 de la mañana. Posteriormente, van a hacer un recorrido de la obra en la zona del Complejo Habitacional San Pedro, etapa 4. Estamos hablando de una unidad de salud familiar. La obra es una ampliación y reacondicionamiento de esta USF de San Pedro, etapa 4. Luego estarán en la zona de Cambonetá. Estará el director. En este caso se va a efectuar la habilitación del paso, en este caso, según dice la información, calle Adolfo Ariste del distrito de Cambonetá. Se va a efectuar.
2: ¿Eso estaba previsto o surgió de repente?
4: No, estaba. Ahora nos envía Marco Abril esta programación. Lo que estaba previsto era lo de Pacucuá.
2: ¿Pero que venga el director?
4: Sí, sí. Ayer recibíamos la información de parte del señor Marcos Gabriel. Bueno,
2: dame dos, Pablo, ahí y ya sigo.
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2: Bueno, son las 8 de la mañana, seguimos marcando la mañana. Matecito de por medio, Alexis.
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2: Contacto con el móvil.
3: Móvil está. Exteriores, comunicación contigo, Darío López, adelante.
6: Muchas gracias, compañero. Bueno, imágenes en vivo ya del lugar donde justamente ya se encuentra la ministra de Salud, en compañía de don Sebastián Remesoski, diputado nacional, está en este lugar. De la ANR que está el día de hoy siendo va a ser cedido justamente para este centro de atención mental y para personas adictas aquí de la ciudad de Encarnación. En estos momentos la llegada de la señora ministra en compañía de también autoridades de la séptima región sanitaria. Así que bueno, ellos están en este lugar. Se espera la presencia del director de la entidad binacional Yaciretá también, el licenciado Luis Benítez. Están asesores de la entidad binacional Yaciretá llegando hasta este lugar. Bueno, está la ministra, vamos a saludarlo. A ver, están justamente llegando algunos referentes también. Don Sebastián Remesoski está en compañía de la ministra. Buenos días, don Sebastián. Vamos a saludarlo a él, a la ministra también. Buen día, ¿cómo está?
7: Muy buenos días. Un placer saludarles. Está mañana un poco fresca, pero con mucho calor aquí, de buena energía, de proyectos lindos. Gracias aquí a la ministra que me está acompañando y nos está realmente dando un gran apoyo, una gran gestión también para que este lugar se convierta en un centro de atención importante para la salud mental y adicciones, ¿verdad? Que es tan necesario en Encarnación, el tercero del país. Así que es demasiado importante también esto para nosotros, teniendo en cuenta la necesidad y la urgencia en cuanto a esta problemática.
6: Muy buena iniciativa por su parte, ya que hoy en día Encarnación está sufriendo también estos embates, estas situaciones de personas que mentalmente necesitan asistencia y las adicciones que hay también en muchas personas.
7: Hace 10 años vengo trabajando sobre el problema de adicciones, trabajando en la prevención principalmente con los chicos. Todos saben del proyecto de Goles por mi Barrio y hoy nosotros nos sumamos estratégicamente cuando no encontramos muchas veces las respuestas, cuando las familias o las personas que caen en estos flagelos no tienen ciertos caminos, ciertos lugares donde acudir. Principalmente la gente humilde, que es la que más sufre también y que no encuentra muchas veces respuestas. Este va a ser el primer lugar para nosotros estratégico, como dije, de poder contener, de poder trabajar, de poder asistir y ayudar, rehabilitar también si se puede, para lograr una mejor gestión para estos chicos, para los jóvenes, para quienes realmente necesitan. Por eso cuando vimos este lugar, pensamos que podría haber sido útil para el Ministerio de Salud para poder transformarlo en algo que beneficia a esta comunidad, a este barrio tan importante que es Pacucuá, que también componen otros barrios. Agradecerle infinitamente a la doctora María Teresa Barán, porque con ella estuvimos trabajando y en un momento teníamos un proyecto, pero después cambiamos ese proyecto y no puedo desconocer que ella me dijo salud mental, adicciones. Ahí vamos a apuntar y vamos a pedir juntos, me dijo. Y tuvimos realmente un trabajo más de un año con María Teresa, casi 2 años para que esto pueda ser posible y bueno, hoy se van a iniciar este gran trabajo.
6: Un lugar estratégico, que está siendo cedido por la ANR, entonces,
7: así mismo, esto ya no es más de la ANR, esto hace casi 2 años ya es del Ministerio de Salud, en un emprendimiento. Primero lo hicimos aquí a nivel local, eso se pasó a la Junta de Gobierno, donde la Junta de Gobierno también lo aprobó y pasó a ser parte del Ministerio de Salud para que esto pueda servir realmente como un centro de atención, como dijimos. Pero quiero hacer realmente un significado importante. Era una seccional. Ni la ERI ni el Ministerio ya van a invertir en un lugar partidario ni político. Esto ya va a pertenecer a la ciudadanía, al pueblo paraguayo. O sea, ya pertenece de por vida. Una gran gestión y un desprendimiento de un partido político, que es una de sus sedes más importantes, así como dijiste, en un lugar estratégico, deja en manos del Ministerio y esto va a cumplir realmente un rol social demasiado importante y va a ayudar a muchísimos jóvenes, que era lo que nosotros pensamos desde primer lugar, desde primer momento también. Lo mismo que en la residencia universitaria, que dejó de ser un lugar partidario político para poder hoy ser un lugar donde los jóvenes van y viven y puedan estudiar. Esto va a tener tal vez un impacto mucho más grande, más positivo, con una inversión mucho más grande, pero con un significado diferente. Y resaltar realmente que para nosotros es un gran paso también. ¿Por qué? Porque nosotros entregamos parte de nuestro patrimonio para que pueda ser utilizado para el bien de toda la comunidad.
6: Importante que la entidad binacional de Yaciretá haga justamente las obras que van a realizar en este lugar con el apoyo.
7: Lógico, la entidad no iba a poder habilitar ninguna obra si era una institución política. Por eso se le entrega al Ministerio y la gestión que hace ya se le está entendiendo justamente este proceso y el proyecto que teníamos con relación a salud mental y también a adicciones, hace que sea de alto entendimiento también para ellos, y lógico que una inversión positiva para la comunidad a ellos también les ayuda para poder generar esas propuestas de ambos lados, de ambos márgenes, y se les permita estas construcciones importantes. Estos son realmente acciones que van a transformar y que van a ayudar muchísimo. No hay esto hoy en Encarnación. Es el tercero en Paraguay y va a tener realmente, no solamente Encarnación, porque acá está capitalizando todos los distritos prácticamente de Itapúa que van a venir acá. Y eso va a ayudar muchísimo a la familia. Yo creo que todos los que estamos acá comprendemos y sabemos lo que hoy significa el problema de las drogas y cómo afecta a nuestros hijos. Y tener un centro que le trate, que trabaje con ellos y que pueda rehabilitarlos también en algunos casos va a ser para nosotros una salida tremenda.
8: Ministra, buenos días, ¿cómo estás?
9: ¿Qué tal? Bueno, muy buenos días. Para mí siempre es un honor, una alegría estar acá en mi ciudad natal. Hoy realmente, a través de un trabajo muy articulado, un trabajo en equipo, en donde estamos anunciando el inicio de la obra de un centro comunitario para atención integral a las adicciones y salud mental. Realmente esto viene muy de la mano de un programa muy emblemático del presidente de la República, Santiago Peña, que es el programa SUMAR, que creo que la palabra SUMAR dice mucho, porque si bien el programa SUMAR forma parte de más de 11 instituciones del Estado, todas las instituciones que quieran sumarse para llegar y lograr este bien común y lograr que las personas en situación de adicción se puedan recuperar es demasiado importante. Un dato muy, pero muy importante y relevante. Del 100% de las personas en situación de adicción, el 80% no necesitan una internación prolongada. El 80% se recuperan y salen de las adicciones justamente en estos centros comunitarios. Hoy nosotros podemos decir, nosotros tenemos un programa de SUMAR en tu barrio a nivel central y más de 500 jóvenes ya fueron recuperados dentro de estos centros comunitarios. Entonces es muy importante el trabajo que se está haciendo, este trabajo articulado a través del diputado Sebastián Remesoski, a través de la entidad binacional de Asireta, que entendió que invertir los recursos que tiene la entidad en un centro comunitario va a ser un bien que va a ayudar a toda la juventud de Encarnación y del departamento de Itapúa también.
8: ¿Qué tipo de profesionales van a estar y qué tipo de equipamiento va a tener?
9: Me acompaña la doctora Mirta Rodríguez, ella es nuestra directora de salud mental, que también vino con todo un equipo, entonces ella te puede dar mejor explicación.
10: Sí, ¿qué tal? Buenos días. El Centro Comunitario de Salud Mental y Adicciones es un nuevo dispositivo de la red de salud mental, ¿verdad? Que anteriormente no existía. Como bien mencionó el diputado, es el tercero que empezó a construirse, no tenemos todavía ninguno terminado, este va a ser el tercero, y es un dispositivo central en la comunidad, teniendo en cuenta todo lo que es la reforma de la atención de la salud mental, que hoy día tiene un enfoque comunitario centrado en la persona, su familia y la comunidad, ¿verdad? Este centro tiene una función de promoción, de prevención, de atención y rehabilitación, tanto de las patologías psiquiátricas como las adicciones. Si bien las adicciones están dentro de las patologías psiquiátricas, siempre es bueno mencionar, porque algunos cuando dicen trastornos mentales, ¿verdad?, no asocian con las adicciones. Está compuesto por profesionales especialistas en psiquiatría, en psicología y trabajadores sociales, terapeutas ocupacionales. Tiene salas de grupos para donde la familia va a ser entrenada como para poder identificar, para poder manejar a los familiares que tengan con algún trastorno mental. También los propios usuarios van a poder ser entrenados en habilidades y el dispositivo es para niños, niñas, adolescentes y también adultos.
8: Bueno, muchas gracias. El director también está acompañando. Vamos a escuchar lo que dice el licenciado.
11: Muy buenos días. Una obra emblemática. Realmente agradecerte, querida ministra, por tu presencia. Agradecerte también a todo presidente personal, diputado. Muchas gracias por tu presencia y esta es la forma, creo que, de levantar nuestra ciudad y nuestro país, ¿verdad? En trabajo en conjunto entre ambas instituciones y por una obra muy loable que vamos a hacer acá en el predio de la subseccional o seccional de Paco Guas. Ya se hizo las gestiones, realmente muy feliz de poder colaborar a través de nuestra institución para este inicio de obra.
8: Es importante que esto a través de la entidad binacional ya se le está en poder, decía la ministra, es uno de los terceros a nivel país y que la entidad binacional pueda financiar todo esto,
11: ¿verdad? Sí, así mismo. Para nosotros es muy importante, ¿verdad? Sabemos bien que hoy tenemos muchos problemas de adicción, alcoholismo a nivel país, ¿verdad? Entonces, apoyando a través de las instituciones con estos centros, yo creo que vamos a tener un lugar de contención y que es muy importante, ¿verdad? Entonces, estamos felices por eso, estamos invirtiendo mucho en salud coordinado acá con el ministerio. Después de esto vamos a visitar también San Pedro, que ya está un 60% de la ampliación de la USF, y también se hace gestiones acá de pedido siempre de los diputados de la región, ¿verdad? Que siempre llevan inquietudes, siempre hay mucho más por hacer, pero ustedes saben que nosotros estamos recuperando una institución y estamos empezando a tener presencia real y efectiva, así como nos mandó el señor presidente de la República, de trabajar en conjunto. Nosotros hacemos la inversión, la seccional puso el predio y el Ministerio de Salud va a poner los profesionales y los insumos y todo junto, así brindar una atención integral a la comunidad.
8: ¿Cuánto es la inversión? ¿Cuánto es la inversión?
11: Sí, una inversión que va a rondar los 3.000 millones de guaraníes, una inversión muy importante que vamos a hacer. Bueno, la característica van a brindar seguramente acá los profesionales. Nosotros presentamos el proyecto, nos presentaba el Departamento de Infraestructura del Ministerio de Salud. Nosotros lo que hacemos es poner los recursos, ¿verdad? Entonces, estamos felices de hoy poder comenzar esta obra y, si Dios permite, dentro de poco tiempo venir a inaugurar y ya brindar ese servicio que tanto hace falta.
8: Doctor, me quedo con usted un segundito, por favor. Bueno, hace una semana aproximadamente el doctor Fretes visitaba la ciudad de Encarnación, estuvo presente también el diputado Sebastián Remesoski, hablaban de la planta de oxígeno en el IPS. Eso pertenece a la entidad binacional Yaceretá, que fue cedido en un tiempo en la época de pandemia. ¿Qué determinaciones tomarían? Porque decían que querían llevar esa planta a otro lugar. Bueno, eso pertenece a la EDI. ¿Qué determinación tomarían ustedes con relación a?
11: Es una inversión que nosotros hicimos para el Ministerio de Salud en el predio de IPS, ¿verdad? Seguramente ayer yo justamente estuve hablando con el presidente de IPS y aprovechando al ministro vamos a tener seguramente una mesa de trabajo y ver, ¿verdad? Nosotros lo que hacemos siempre es responder los pedidos que tenemos como institución y son las autoridades de salud lo que deciden eso, ¿verdad? Pero vamos a hacer seguramente una mesa de trabajo. Yo ayer hablé telefónicamente con el presidente de IPS. Le comenté que le iba a estar con la ministra, vamos a hacer una mesa de trabajo y, bueno, vamos a ver. Es inversión que hizo la entidad binacional en su momento. Tengo entendido que no sé si tiene utilidad hasta ahora, pero eso vamos a ver seguramente el día hoy entre mañana, entre las tres instituciones que damos el mejor uso posible a esa inversión que hizo la entidad.
8: ¿Qué pedido le hizo el doctor Fretes, el presidente de IPS?
11: No, una mesa de trabajo. Una mesa de trabajo entre IPS, Ministerio de Salud y la entidad binacional de Sinetá, que es la que hizo la inversión, ¿verdad?
8: ¿Le comentó algo de que quiera llevar a otro lugar la planta de oxígeno?
11: Y realmente es decisión ya de salud pública, ¿verdad? Nosotros estamos, lo que hicimos es la inversión, respondemos siempre al requerimiento de salud, donde ellos más va a ser necesario, lo hacemos nosotros. Nosotros estamos para colaborar.
8: ¿Ministra?
11: Sí, fue vital. Sí, salvó vida acá en muchos puntos. Entonces nosotros vamos a responder donde haya más necesidad. En todo el país tenemos mucha necesidad todavía. Y bueno, seguramente a través de un plan de salud ellos nos van a decir, ¿verdad?, qué utilidad vamos a darle a esa planta de oxígeno que está ahí. Hoy no sé si está utilizando, pero que estamos nosotros para colaborar.
8: Ministra, ¿qué puede agregarla?
12: Simplemente, como dijo acá el director de la entidad, vamos a hacer una mesa de trabajo. Yo creo que con mucha responsabilidad vamos a tomar la mejor decisión para el departamento de Itapúa. Probablemente habría que ver en qué condiciones está hoy esta planta de tratamiento, la planta de oxígeno, si necesita algún tipo de mantenimiento, si está siendo o no utilizado en el IPS y si si está de más en el IPS, por supuesto, que de repente vamos a buscar un lugar dentro del departamento Itapúa para poder trasladar ese equipo que sea para utilidad para el departamento.
13: Ministra, estuvimos ayer con la gente, estuvo el ingeniero responsable del INGAVI recorriendo la planta. Las dos plantas de oxígeno no funcionaban. Una de ellas, que es la principal, ahora ya está funcionando gracias al equipo técnico que vino ayer. Y la planta de oxígeno que pertenece a la entidad binacional también funciona, pero era problema de transformador. Esa es la información que le puedo...
12: Probablemente por eso es que es importante hacer esa mesa técnica, tener toda la información, y teniendo toda la información, tomar la decisión más acertada.
13: Doctora, una consulta más. Equipamientos para el centro de atención en Natalio, que justamente está a punto de entregarse también a través de el gobierno departamental. ¿Qué tipo de estructura, de asistencia van a tener por parte de usted?
12: Bueno, en primer lugar, yo creo que es muy importante la planificación. Lamentablemente, en el momento que se decidió hacer ese mantenimiento, esa infraestructura, no se hizo el contacto con el Ministerio de Salud. Entonces, sí se hizo ese mantenimiento de la infraestructura. Nosotros, a través de la región sanitaria, probablemente vamos a ver cuáles son los equipamientos, pero quiero que entiendan. O sea, nosotros, si no planificamos la compra en tiempo y forma, porque nosotros en el Ministerio de Salud, lo que se hace la compra es a través de una licitación. De todas maneras, nosotros agradecemos muchísimo, porque una de las cosas que tenemos es la falta de mantenimiento a la infraestructura, y hoy la gobernación ha hecho ese mantenimiento a la infraestructura, pero nos hubiera encantado que esa planificación la hayamos hecho en conjunto y no en forma separada, porque tenemos que entender que el hospital de Natalio es del Ministerio de Salud, la casa es del Ministerio de Salud, y la gobernación entró dentro de este territorio para hacer este mantenimiento, que nosotros estamos plenamente agradecidos por ese mantenimiento, pero nos hubiera encantado a nosotros de que lo podíamos hacer en forma articulada y en conjunto y planificada, para evitar de repente esta situación de que ahora está terminada la obra, falta el mantenimiento. Pero de eso nosotros vamos a trabajar con el director regional para ver cuáles son los equipamientos que se puedan necesitar, y es de hecho que hemos puesto como una prioridad. Pero realmente es lo que nosotros en una reunión del Consejo de Gobernadores le solicitamos al presidente del Consejo de Gobernadores, que todas las intervenciones que se puedan hacer dentro del Ministerio de Salud a través de las gobernaciones, y esto no es la excepción en Itapúa, sino en todas las gobernaciones, la podamos hacer en forma articulada con el Ministerio de Salud para evitar estos tipos de situación. Por ahí de repente hay lugares donde necesitamos más urgentemente mantenimiento de infraestructura, y con los recursos de la gobernación, que son los recursos del gobierno nacional, nuevamente podamos invertirlo adecuadamente.
13: ¿Y el plan de trabajo a nivel país en estos momentos?
12: Nosotros tenemos un plan de trabajo integral. O sea, no nos tenemos que olvidar de que el Ministerio de Salud, una de las patas más importantes son las redes de servicio, y en las redes de servicio las patas son infraestructura, mantenimiento, recursos humanos, equipamientos, insumos y medicamentos, y eso lo estamos haciendo, este trabajo, en forma articulada todo el tiempo, para evitar estos quiebres que hay a veces en insumos y medicamentos, pero estamos haciendo un trabajo articulado. En particular, a nivel nacional trabajamos por articulada a través de los directores regionales, que son mi representante en cada cabecera departamental, y los directores regionales, el trabajo que debe hacer en forma articulada y coordinada con cada uno de los directores.
13: Va a estar en la ampliación, recorriendo la ampliación de obras de la USF de San Pedro.
12: Sí, realmente yo creo que eso también, creo que es muy, pero muy importante esta ampliación, porque tenemos que entender también que es un trabajo articulado con la entidad binacional Yacyretá, y creo que es justo y necesario esta ampliación, porque creo que el barrio San Pedro es uno de los barrios más populosos del distrito de Encarnación, y probablemente tenemos que seguir avanzando en mejorar la infraestructura en temas de salud en estos barrios grandes, en donde podemos avanzar en una USF ampliada, en donde los pobladores de estos barrios puedan tener un lugar donde internarse
9: pero aquellas patologías leves como una deshidratación, una neumonía no complicada o completar un tratamiento. Entonces sí estamos trabajando con el director regional para fortalecer el sistema de salud aquí en el Distrito de Encarnación.
14: Muy amable.
9: Muchas gracias.
14: Bien, la ministra, la doctora María Teresa Barán, presencia ya también del señor director de la entidad binacional Yaceretal, licenciado Luis Benítez, don Sebastián Remesoski, algunos asesores también que acompañan al director de la entidad binacional. Bueno, este es el lugar, el predio, donde en este momento se va a hacer la presentación del proyecto en este lugar. Un lugar muy estratégico. Ya van a comenzar en estos momentos, dice el director, pide ya poder, vamos a compartir ya entonces la presentación de este proyecto, hay firmas de por medio. Bueno, quedamos con la transmisión, compañeros, para poder compartir esta presentación, que es justamente ya presencia de las autoridades en este lugar. Vamos a escuchar lo que justamente hace el presentador. Bueno,
15: lo que justamente hace el presentador. Bueno, ahí están ubicándose en un sector. Vamos a escuchar atentamente la presentación de este proyecto. Bueno, vemos a algunas autoridades que están acompañando esto. Lo vemos al concejal Diego Cabral por parte de la Junta Departamental. También vemos que está el concejal Josías Escobar. Bueno, ahora ya toma asiento en estos momentos el director de la entidad binacional de Yaceretá. Bien, comienza la presentación en estos momentos ya de la lectura. Ya la ministra está tomando su lugar, el director de la entidad binacional de Yaceretá también, el licenciado Luis Benítez, don Sebastián Remesoski.
16: Muy buenos días.
15: Vamos a compartir esto.
16: Por vuestra presencia, bienvenido a este importante, significativo acto, tanto para el gobierno nacional, para la salud pública, para la entidad binacional Yaceretá. La entidad binacional Yaceretá llevará adelante la construcción del Centro Comunitario de Salud Mental y Adicciones a través del contrato 1059/26, una importante obra social que estará ubicada aquí, en este hermoso lugar de este barrio populoso de Encarnación, barrio Pacucuá, departamento de Capúa, con una inversión estimada de más de 3.000 millones de guaraníes. La iniciativa busca fortalecer la respuesta sanitaria en el área de salud mental y adicciones, el tratamiento de adicciones en el departamento de Capúa, promoviendo un enfoque comunitario funcional y accesible para toda la población. Cabe destacar que el proyecto cuenta con la aprobación del Departamento de Diseño y Proyectos, de la Dirección de Recursos Físicos y de la Dirección de Salud Mental, dependientes del Ministerio de Salud Pública y Bienestar Social de nuestro país. Queremos destacar y agradecer la presencia de la señora ministra de Salud Pública y Bienestar Social de nuestro país, la doctora María Teresa Barán, destacar y agradecer la presencia del señor director director ejecutivo paraguayo de la entidad binacional Yacyretá, licenciado Luis Benítez, destacar y agradecer la presencia del diputado nacional, representante de la ciudad de Encarnación, del departamento de Itapúa, el querido amigo Sebastián Remesowski, gran propulsor para la cesión de este predio al Ministerio de Salud para la construcción de esta importante obra. Hay que destacar que el señor Sebastián Remesowski, en su carácter de presidente de la seccional colorada número uno de Encarnación, con los miembros, han decidido ceder este predio al Ministerio de Salud. Una obra que va a beneficiar a todos los encarnacenos, a todos los itapuenses y a todas las personas que necesitan sin distinción alguna. La obra va a tener una ejecución, para su ejecución, 270 días a partir de la firma de este acuerdo. Destacar y agradecer también la presencia del ingeniero Germán Naiten, consejero de la entidad binacional Yacyretá, en la persona de la ingeniera Susana Jiménez, del señor Ronald Galaverna, saludar también a los demás funcionarios de la entidad binacional Yacyretá presente en este acto, saludar a las demás autoridades departamentales, locales, nacionales, presentes, a gente del Ministerio de Salud, también agradecer en forma muy especial a los vecinos acá en el barrio Pacocuá, a los vecinos de la ciudad de Encarnación, a los amigos del departamento de Itapúa, destacar y agradecer en forma muy especial también a los representantes de los diferentes medios de comunicación del departamento de Itapúa y el país. Bien, señoras y señores, vamos a proceder a la firma del contrato 1059/26, para el representante legal de la empresa.
17: De la entidad binacional Yacyretá. Reiteramos, con una inversión de más de 3.000 millones de dólares para esta importante obra que se va a iniciar en la fecha y que tiene un plazo de ejecución de 270 días.
16: Que se va a iniciar en la fecha y que tiene un plazo de ejecución de 270 días. Destacar y agradecer también la presencia del doctor Mario Cáceres, secretario general de la entidad binacional de Yacyretá, por vuestra presencia. El aplauso correspondiente. Queremos también aprovechar el recinto porque tenemos un acta de compromiso institucional de la entidad binacional Yacyretá con la diócesis de la Santísima Encarnación en la ciudad de Encarnación. A los 19 días del mes de mayo del año 2026 se reúne el director ejecutivo paraguayo de la entidad binacional Yacyretá, licenciado Luis Federico Benítez Cuevas, y el vicario general de la diócesis de la Santísima Encarnación, el monseñor Gilberto Penayo, en el marco del acto institucional llevado a cabo con el propósito de acompañar las iniciativas comunitarias y religiosas impulsadas en el barrio San Isidro, etapa 9 de la ciudad de Encarnación. En dicho contexto, ambas partes dejan constancia de la intención de promover e impulsar las gestiones administrativas correspondientes respecto al predio ubicado en la manzana 8, lote 13 y 14, individualizados como lote 13, número de finca, número de cuenta corriente catastral, y también el lote 18. Hay que destacar que conforme a la solicitud presentada por la comunidad San José Obrero, a fin de que el citado espacio pueda ser destinado a la construcción de una capilla para dicha comunidad. La presente acta marca el inicio de los procedimientos administrativos y legales correspondientes para la cesión en posesión de dichos inmuebles. Se va a hacer entonces la firma de este acta correspondiente, inicio de los trámites administrativos para ceder dos lotes a la diócesis de Encarnación para la construcción de una capilla en el barrio San Isidro de Encarnación. El padre Gilberto Tenayo, vicario general por la diócesis de Encarnación, el licenciado Luis Benítez, por la entidad binacional Yacyretá. Inicio de los trámites administrativos para la cesión de estos dos lotes a la diócesis de Encarnación. Con el aplauso de todos los presentes entonces, celebramos este acto. Muchas gracias, padre. Muy bien. Invitamos ahora al diputado nacional Sebastián Remesovsky, gran gestor de la cesión de este terreno al Ministerio de Salud para la construcción de esta importante obra en favor de la salud mental y también el abordaje de personas con adicciones. Diputado.
18: Muy buenos días para todos. Muchísimas gracias por su presencia. Día ministra, María Teresa, director Luis, a todas las autoridades de la entidad binacional Yacyretá, querido padre Gilberto Bernayo, al párroco de la iglesia de San Isidro también, ¿verdad? Gracias por estar en los medios de prensa presentes, los vecinos, hijos de expresidente, hijos de fundadores de esta subseccional, que si me permiten, quiero en un homenaje póstumo nombrar a cada uno de ellos, porque creemos que este lugar tenemos gracias a ese trabajo, a esa gestión de estas personas renombradas de la comunidad, que con mucho sacrificio han llevado adelante muchos procesos importantes en este lugar. Casimiro y José Domingo Torres, Virginio Maciel y a los expresidentes Tite Saucedo, Ramón Cañete y Demetrio Cañete. En nombre de ellos y en agradecimiento también al equipo de trabajo de la seccional colorada, mis compañeros, queremos recibir a la comunidad encarnacena en un acto realmente muy noble, donde este hermoso lugar, con un valor realmente importante en una zona muy popular de Encarnación, como todo en una infraestructura de primer nivel, y que va hoy a recibir esta importante gestión de trabajo, que

0: y esta obra realmente viene para nosotros como uno de los proyectos más importantes.
1: Pasó a ser parte. Del Ministerio de Salud. Eso quiero resaltar para que se entienda.
0: Mil niños ya pasaron por el proyecto Goles por mi Barrio, donde en esa iniciativa tratamos un poco de hablar, y hay mucha gente que me acompaña, principalmente mi esposa, que es una de las personas que más me ayuda en ese sentido, con niños de varias edades, donde tratamos de comunicar, de advertir y de trabajar sobre este flagelo tan, tan malo, tan dañino, y que muchas veces nosotros con el deporte queremos contagiarle a ellos, y no solamente hablarle de drogas, sino también de valores, y de que puedan ir aprendiendo y siendo un poco más conscientes sobre este tema que cuesta y es muy difícil de hablar. Para nosotros este proyecto, y cuando hicimos la donación, quiero resaltar que con María Teresa trabajamos muy bien en equipo, y llevó mucho tiempo, mucho trabajo. Y ella dice, si nos salió este proyecto, porque en realidad era con la ilusión de también generar otro impacto social, hagamos esto que viene justamente de la mano con este plan Sumar, que es parte también de un gran proyecto del presidente de la República, Santiago Peña. Y eso creo que hagamos esto que viene justamente de la mano con este plan Sumar, que es parte también de un gran proyecto del presidente de la República, Santiago Peña. Y eso creo que me contagió aún más por el hecho de ser un impulsor de este programa en contra de las adicciones. Y ahí esta tarea incansable prácticamente, y la bondad increíble de un director de Yacyretá, que cuando le visitamos con María Teresa y le llevamos la propuesta, dijo, déjenme, yo voy a trabajar sobre eso, pero ya les doy el sí en el comienzo del proyecto. Y querido Luis, sinceramente, ese es tu trabajo, esa dedicación, muchas veces silencioso. Escucho a veces decir eso, pero se nota, no es que es un acto solamente tuyo, no se nota. Que tu trabajo es silencioso pero efectivo, y que estás haciendo realmente una gestión magnífica, sabiendo todos los comienzos que tuviste, los tropiezos, las dificultades, pero hoy realmente estás haciendo una gestión importante, y esto es prácticamente también una obra que fuiste, trabajaste, peleaste, porque creo que no ha de ser fácil tener la posibilidad de que se invierta muchas veces en un solo lugar, en una sola ciudad, teniendo en cuenta las necesidades que tiene el país, pero el interés que le da siempre a la ciudad de Encarnación, para nosotros es demasiado importante, y valoramos de parte tuya y de parte de todo el equipo. Espero que este centro de adicciones en este barrio tan emblemático, con una característica importante de una población inmensa, y que también no solamente va a ser atendido a chicos de Encarnación, sino yo creo que de todo Itapúa van a venir hasta aquí para poder ser atendidos, tratados y tal vez, Dios mediante, recuperados y rehabilitados, sea un lugar de esperanza, un lugar que podamos realmente considerarlo como algo que pueda unir de vuelta a las familias, y que podamos dar ese abrazo, esa atención, esa mano a quienes por ahí en su posición no pueden encontrar que sus hijos o sus familiares puedan ser tratados con eficiencia en un lugar adecuado. Para nosotros esta es una obra que nos emociona, que le damos realmente esa mirada con mucho cariño, porque en Encarnación hacía falta, si bien anteriormente la municipalidad tenía programas importantes como Vida Sana, donde se hacían tratamientos, se trabajaba con los jóvenes. Hoy esto va a venir también a ser un soporte, a eso va a darle fortaleza, va a darle fuerza.

0: y más aún porque el Ministerio de Salud, a través de aquí de la doctora Rodríguez, quien nos da justamente ese soporte también técnico, va a ayudarnos a que Encarnación sea prácticamente una de las terceras en recibir esta inversión importante y pueda abrir las puertas a esas familias que hoy necesitan. Gracias a todos por compartir esta mañana con nosotros. De nuevo, agradecerle a mi equipo de trabajo que cuando tomamos la decisión, en el primer momento, sin dudar, sí, hagamos, ayudemos y colaboremos. Ese espíritu de solidaridad queremos que se tenga en cuenta, porque esto ya es parte del ministerio y en poco tiempo de la comunidad encarnacena. Muchísimas gracias y bendiciones para todos.
1: Gracias, diputado Sebastián Ramoszewski, gestor para la sesión de este predio por parte de la ANR al Ministerio de Salud. Bien, su excelencia, la señora ministra de Salud Pública y Bienestar Social de nuestro país, la doctora María Teresa Barán.
2: Muy buenos días para todos. Para mí es un honor y una gran alegría estar en mi ciudad natal, mi querida Encarnación. Querido Sebastián Ramoszewski y señora esposa, muchísimas gracias por acompañarnos en este gran sueño y en este gran proyecto. Querido director de la entidad binacional, ya secretario, licenciado Luis Benítez, muchísimas gracias por comprender realmente el propósito de este lugar y por buscar los recursos donde no existía para que hoy podamos estar hablando de este proyecto. Querido Monseñor, muchísimas gracias por estar aquí. Señor consejero, a la comunidad aquí del barrio Pacucuá, a mis compañeros del Ministerio de Salud, me acompaña todo el equipo de salud mental liderado por la doctora Rodríguez. Y bueno, yo creo que los tiempos de Dios son perfectos. Y cuando Dios tiene un propósito, lo dijo el diputado Sebastián Ramoszewski, en los inicios este tenía un objetivo y por el camino cambiamos a lo que es, lo que va a ser hoy el futuro Centro de Atención Integral, Centro Comunitario de Atención Integral a las Adicciones y Salud Mental. Este es el tercer centro que está en proyecto de construcción. Está demostrado científicamente que el mejor lugar para que las personas con problemas mentales, incluidas las adicciones, el mejor lugar de recuperación es en el seno de la familia, en el seno de la comunidad. Entonces, hoy, a través de esta inversión, estamos trayendo muchísima esperanza a muchas familias encarnacenas y, ¿por qué no?, a muchas familias itapuenses. Porque también está demostrado científicamente que el 80% de los pacientes con problemas de adicción se recuperan en un centro comunitario integral, acompañado de la familia y de la comunidad. Solamente un 20% requiere una internación prolongada. Pero ¿cuál es el mensaje y cuál es el propósito de este centro? Trabajar con los jóvenes en situación de adicción, trabajar con la comunidad y con la familia. Porque como Estado podemos invertir en la recuperación de ese niño, de ese joven, de ese adulto. Pero si regresa a la familia y no hay esa contención familiar, la persona en situación de adicción puede volver a caer. Porque lo que me cuentan a mí aquí los expertos, o sea, la persona que es adicta tiene la posibilidad de volver a caer cuantas veces se le presente y va a depender muchísimo de la contención que puede tener en la comunidad y en la familia. Por eso también creo que la iglesia cumple un rol muy importante. Y creo que este es el primer gobierno que se preocupa y se ocupa del problema de las adicciones. En campaña política, el presidente de la República, Santiago Peña, habló de trabajar en la recuperación de los jóvenes en situación de adicción, y así es como nace el programa Sumar. Sumar porque le queremos dar un tinte positivo a la situación de adicciones y no una situación negativa.

0: Bueno, vamos a ver si podemos recuperar la señal. Ahí está hablando la ministra de Salud, David.
1: Sí, la doctora María Teresa Barán, ya se procedió a la
0: Algo que
1: firma.
0: aclaró el presidente de la seccional, el diputado Sebastián Remezoski, ya no es terreno de la seccional, ¿verdad? Este terreno ya es del Ministerio de Salud, que ya fue donado. O sea, ya no hay que decir más terreno de
1: De
0: la
1: la,
0: sociedad.
1: sino
0: No, no.
1: del Ministerio de Salud
0: Del
1: ahora.
0: Ministerio de Salud, sí.
1: Exactamente. Estamos de vuelta con la señal en vivo desde ese lugar.
2: Se pueden sumar a esta iniciativa y trabajemos juntos, porque nuestros jóvenes nos necesitan a una comunidad unida. Y también yo quisiera agradecer al Partido Colorado, porque este predio es del Partido Colorado. Es uno de los pocos partidos que probablemente ha cedido este espacio físico al Ministerio de Salud. Hoy ya le corresponde al Ministerio de Salud para que aquí podamos tener este centro comunitario para recuperar a las personas en situación de adicción y también a las personas con trastornos mentales. Como Ministerio de Salud, nosotros nos comprometemos en dotar de los recursos humanos necesarios para el buen funcionamiento de este centro, que va a ser el tercero a nivel nacional y probablemente, si Dios quiere y los tiempos nos dan, posiblemente sea el primero que vamos a inaugurar. Entonces, querido diputado Sebastián Remezoski, cariñosamente Cheva, muchísimas gracias por soñar con este espacio. Querido director, muchísimas gracias por darnos la posibilidad de que podamos tener los recursos y que hoy sea posible que hoy tengamos este centro comunitario para el distrito de Encarnación. Muchísimas gracias.
3: Fueron las palabras de su excelencia la señora ministra de Salud Pública y Bienestar Social, la doctora María Teresa Barán. Bien, señoras y señores, a continuación, el mensaje y saludo del director ejecutivo de la entidad binacional Yacyretá, licenciado Luis Benítez Cueva. Yacyretá invertirá aproximadamente 3.000 millones de guaraníes en la construcción de este importante centro.
4: Muy buenos días para todos. Muchas gracias, queridos vecinos de la ciudad de Encarnación, por la presencia, los medios de prensa. Querida ministra, muchas gracias por el trabajo conjunto que venimos realizando. Querido diputado nacional, Sebastián, muchas gracias por la iniciativa, por preocuparse siempre por la ciudad de Encarnación y por los encarnacenos. Quiero, a través tuyo, felicitar a todos los miembros de seccional que aprobaron la cesión de este terreno al Ministerio de Salud Pública, y de ahí en más pudimos trabajar con el Ministerio de Salud para el logro de este sueño, era para la ciudad de Encarnación. Quiero agradecer a consejero Nightin, a todos mis funcionarios, personal superior y a todo mi equipo de trabajo presente. Muchas gracias. Realmente estamos muy felices. Estamos trabajando del día uno, muchas veces no con mucho ruido, pero con acciones concretas. A pesar de la situación, siempre estuvimos trabajando con el Ministerio de Salud, la ampliación del hospital regional acá de Encarnación, equipamientos. También estamos avanzando con la ampliación de la unidad de salud familiar de San Pedro. Y hoy estamos acá con esta inversión muy importante, como dijo la señora ministra, para la ciudad de Encarnación y de todo el departamento de Itapúa. En un tema de el tema de drogadicción y un tema no menor, el tema de salud mental, que también es muy importante, y vamos a tener un centro acá, el primer centro acá en Itapúa, y quiero agradecerte, ministra, por poner los recursos necesarios que van a ser acá, los recursos humanos, que son realmente lo que van a estar atendiendo y sirviendo a la comunidad, y nosotros por darnos participación para poner nuestro grano de arena en la construcción, una inversión de 3.000 millones de guaraníes. Realmente estamos felices por eso. Y también decirle a toda la ciudad de Encarnación que vamos a seguir trabajando de la manera efectiva como lo venimos haciendo, Después de esto vamos también a visitar ya un 60% de avance la USF San Pedro, que la vez pasada recorrimos con Sebastián, con los vecinos, están muy felices. También vamos a estar visitando el paso de túnel entre Encarnación y Cambureta, una obra que fue adjudicada en el 2012, cuando yo asumí, tenía un avance 11% en 12 años. Hoy estamos llegando casi al 36% en un año de gestión, una obra sin plazo y sin presupuesto. Peleamos con Argentina en forma silenciosa, conseguimos la ampliación de plazo, el presupuesto, hoy vamos a estar habilitando la calle de la Vista, se llama. Vamos a estar habilitando ya, y ya que comenzó el segundo paso de nivel que está a 300 metros, ya comenzó la excavación, y después vamos a ir también a iniciar un lugar de esparcimiento, una plaza en Cambureta, una plaza muy importante que vamos a estar dando. Entonces estamos con muchas inversiones, seguimos trabajando en el tema de titulación, ya entregamos 834 títulos en esta administración, triplicando en 2 años y medio lo que se entrega en un periodo, y en meses más vamos a entregar más de 1000 títulos entre locales comerciales y viviendas a los propietarios que están esperando hace 30 años. Eso significa que estamos trabajando con la seriedad que nos pidió el señor presidente de la República, y sobre todo uniendo esfuerzos entre instituciones para que tengamos resultados positivos. Y esta es la forma, comunidad, autoridades, todos juntos a levantar nuestra ciudad y nuestro país. Así que yo le agradezco por su presencia y vamos a seguir trabajando por inversiones. Vamos a seguir también, la vez pasada estaba diciendo, estamos trabajando acá con la ingeniera en la actualización de plazos y de precios de la famosa circunvalación que se habla hace años, ¿verdad? Y después vamos a pelear los recursos, que no es menor. Hablamos de muchos millones de dólares. Estoy confiado que estamos gestionando con fuerza ante nuestros hermanos de la República Argentina y estamos consiguiendo los recursos, y yo estoy seguro que vamos también a completar el sueño de Encarnación, de su circunvalación, de su ferrocarril que está hace 12 años parados, de las titulaciones hace 30 años, de seguir invirtiendo en salud pública, seguir invirtiendo en educación, muchas veces sin mucha participación en los medios de prensa, pero con resultados positivos que están a la vista. Muchísimas gracias.
5: Palabras del director de la CIA Binacional, Yacinetá, en este acto de inicio de obras, un recorrido también por el predio aquí en este lugar sobre la avenida Irrazábal y Aquidabán. Es la dirección de esta, es parte prácticamente de este terreno, 3/4 del terreno prácticamente lo que se está utilizando en este sector aquí del predio de la subseccional, que ahora ya es predio del Ministerio de Salud. Están observando ustedes el momento de la explicación de la gente de obras. Vamos a ver si le escuchamos.
6: También para trastornos de pánico, para episodios de ansiedad, es importante que todos los espacios, incluso las terminales de ómnibus, aeropuertos, tengan una sala sensorial, ¿verdad? Para poder desescalar cuando una, desescalar lo llamamos, ¿verdad? Cuando una persona está con una crisis, ¿verdad? Las salas grupales, el auditorio, se van a preguntar por qué tienes tantas salas grupales y a lo mejor 3 consultorios, ¿por qué? Porque el objetivo del Centro Comunitario de Salud Mental y Adicciones, ¿verdad? Es tanto de hacer promoción, prevención y desarrollo de habilidades, ¿verdad? Si nosotros a las personas que padecen de algún trastorno por consumo de sustancia o alguna enfermedad mental, no le enseñamos ciertas habilidades a desarrollar, van a tener recaídas, ¿verdad? Nosotros tenemos que lograr que esta persona una conducta que compita con la droga, ¿verdad? Entonces, todas conductas que compitan se hacen en las salas de sesiones grupales, tanto para la familia como para los usuarios y también, por supuesto, para la comunidad. Esto que mencionaba la señora ministra y lo que nosotros siempre venimos mencionando es que es prácticamente, se tenía como una parte de la historia de que todo se solucionaba con centros de rehabilitación, ¿verdad?, de larga estancia. Esto la evidencia nos muestra, y a lo largo de los años, que no es así, que la persona necesita de su entorno, de sus afectos, de su comunidad, para poder recuperarse. Nosotros le tenemos que dotar, estamos obligados, ¿verdad?, a poder darle las herramientas, tanto a la comunidad, a la familia, así también como al usuario. Entonces, sí tiene una pequeña farmacia, porque también recuerden que van a haber atenciones. Y acá hay figuras importantes como los terapeutas ocupacionales, los trabajadores sociales, que son los que van a articular con las unidades de salud de la familia que tienen que tienen alrededor. Es un dispositivo, es el tercero en construcción, ojalá sea el primero en inaugurarse, ¿verdad? ¿Por qué menciono esto, verdad? Porque Itapúa va a tener también la primera unidad de internación psiquiátrica en el hospital, en el ex hospital regional, ¿verdad? En el hospital regional. Tiene servicio ambulatorio en el Hospital del Sur, ahora un centro comunitario, o sea que prácticamente tiene todos los dispositivos de la red de salud mental y adicciones, que esto es relativamente nuevo, porque recuerden que no existía en el Paraguay una ley de salud mental. Hoy tenemos una ley que se promulgó en el 2022, se reglamentó en el 2023, y a partir del 2024 tenemos un plan, una política de salud mental con una red de servicios de salud mental que está integrada a la red de servicios de salud pública que antes no contaban, ¿verdad? Hoy tenemos que tener en cuenta que la salud mental y las adicciones posterior a la pandemia dieron un salto. Realmente, para nosotros los psiquiatras, que siempre lo vemos, siempre estuvieron, pero están más visibilizadas. La pandemia hizo que se visualicen y nosotros como profesionales de la salud nos vemos obligados a dar respuesta, y qué mejor respuesta que un centro comunitario de salud mental y adicciones. Así que esto es bastante.
7: Quiero aprovechar esta oportunidad porque el único centro que teníamos era el hospital psiquiátrico sobre calle Venezuela. Muchas familias que me están escuchando probablemente en algún momento era el único lugar donde se le podía llevar para su recuperación. Entonces hoy, con esta nueva ley y con el impulso que hoy tenemos desde el Ministerio de Salud, estamos descentralizando la atención psiquiátrica. Entonces, a partir de la habilitación de nuestro centro de corta estancia, de internación de corta estancia que vamos a tener en el actual Hospital Regional de Encarnación, probablemente ya no van a necesitar irse hasta la capital para tener el tratamiento integral los pacientes psiquiátricos. Y es importante que sepan que esta corta estancia, que ya lo tenemos en el hospital psiquiátrico, la larga estancia está cerrada, ya está prohibido inclusive por ley de que los pacientes se internen o sean como un depósito de ser humano el hospital psiquiátrico. En la corta estancia también es importante entender que cuando un paciente diabético se descompensa, cuando un paciente hipertenso se descompensa, también un paciente con trastornos mentales se puede descompensar y se internan en estos lugares. Hoy ya acompañado por la familia. ¿Para qué? Para que la familia observe, evalúe y vea cómo es tratada durante la internación ese paciente, ese familiar, y cuando van a la casa, la mamá, el papá o el hermano que quedó internado con ese paciente le pueda manejar también en la casa. O sea, hoy Paraguay cerró definitivamente la larga estancia. Ya no tenemos más depósitos de seres humanos en el hospital psiquiátrico. Es más, estamos obsesionados en cerrar definitivamente. Tenemos todavía pacientes que están ahí totalmente abandonados por la familia, pero el Estado paraguayo dice, hoy estamos presentes y le estamos buscando los hogares sustitutos para externar al 100% de los pacientes que hoy están viviendo en el hospital psiquiátrico. Muchas gracias.
5: Palabras de la ministra de Salud, la doctora María Teresa Barán. Ahora sí están haciendo la muestra, o sea, las indicaciones al director y demás. Vamos a ver si podemos conversar de vuelta con la con el director, vamos a ver qué pasa más en estos momentos. Hasta Andresa Martínez, podemos hablar con usted, por favor, 30 segundos. Estamos en vivo. 30 segundos, sobre. No está autorizada. Bueno, queríamos hablar sobre el tema de... Está el asesor jurídico, ¿verdad? El asesor jurídico. Podemos hablar sobre el tema... estamos buscando respuestas sobre el tema del predio del PROE.
8: Bueno, eso tendría que conversar con la ingeniera Susana Jiménez, por favor.
5: La ingeniera Susana también nos dijo jurídica, ahora estamos buscando si nos pueden...
8: El asesor jurídico no vino, ahora está el doctor Hurtado, no le veo por acá. Está en campo, yo sé, te conocí.
5: Bien, vamos a buscarle a la ingeniera Susana también, que está ahí. Alberto, ¿cómo nos está recibiendo por ahí?
0: Bien, bien, Fabián, bien. Y un tema que nos interesa porque hasta hoy está trancado ese tema, ¿verdad?
5: Sí, acá está la ingeniera Susana. Está con el casco puesto, seguramente que para poder hacer este inicio de horas, y vamos a ver si podemos meternos ahí también en un momento dado para poder conversar sobre ese tema. Están observando ustedes el momento de la foto oficial para lo que va a ser esta obra acá en Pacucuá. Un predio importante y muy grande también, que se utilizaba en un sector de la cancha y un sector del patio que se va a utilizar para esta obra aquí en este lugar. El predio, o sea, el edificio de la seccional en sí queda así como está, para poder utilizar seguramente con lo que siempre se utiliza en este sector. Reiteramos que está sobre la avenida Irrazábal y calle Aquidaban, esquina Aquidaban. Vamos a ver si podemos entrar ya. Ingeniera, ¿podemos hablar con usted? Bueno, ¿esta obra qué va a hacer acá en este lugar?
9: Sí, como tal lo explicó la ministra, desde el punto de vista de la urgencia que hay para habilitar centros de atención a salud mental y adicciones. Disponemos de una propiedad de 1.200 metros cuadrados, una construcción en una sola planta de 540 metros cuadrados, estacionamiento para vehicular y toda la infraestructura que es necesaria, que está aprobada por el Ministerio de Salud Pública. Si el proyecto ellos nos remitieron, nosotros estuvimos trabajando sobre eso, lo que estamos dando ahora inicio. Es una obra que cuenta con transformador, tanque de reserva de agua, obras con la estructura de hormigón armado y material cocido. Todas las disposiciones de acuerdo a las necesidades que va a tener este lugar.
5: Bueno, pasamos a otro tema. Hablamos de el predio del PRODE. ¿Cómo está ese lugar, esa ocupación que se tiene, que no se puede todavía avanzar en eso?
9: Y no, porque ese predio está totalmente entregado en comodato a la Municipalidad de Encarnación en el año 2011. Ya, o sea, nosotros del 2011 le hemos entregado toda el área a la Municipalidad, entonces hoy ya no nos corresponde ningún trámite en esa zona, ¿verdad? Lo que sí le podemos decir es que, según informaciones que tenemos, la gente tiene un convenio con la municipalidad. No sabría decirle más que eso, pero la EBI ya no tiene, todo ese predio fue entregado en comodato. Ah, por favor.
5: No. ¿Está claro, Alberto?
0: Sí, solamente que no sé, la municipalidad envió ya una nota, no sé cómo está el tema, ¿verdad? Yo creo que Alfaro puede convocarle a los dos sectores.
5: Sí, bueno, ¿cómo? Director, ¿cómo le va?
10: Muy bien, todo bien.
5: Bueno, realmente. Sonriente como siempre, tan de sí. Plata, manisiaco. Venga, director.
10: No tenemos mucho, usamos bien, entonces cuando se usa bien, alcanza, ¿verdad? Para muchas cosas.
5: Pero es una billetera, manisiaco.
10: No, estamos trabajando, estamos pagando a los proveedores, pagando un poco el banco y teniendo presencia real, ¿verdad? Y nos pone muy feliz. Estamos acá, vamos a ver el avance ingeniera de San Pedro, vamos a estar ahí con el intendente Camburetá, nuestro paso de nivel, que hace rato los vecinos estaban pidiendo, hoy ya terminado, que mucha gente no creía, después vamos a ir a la nueva plaza que vamos a hacer, revitalizar un arroyo Poná, ¿verdad? Que es una plaza totalmente abandonada, que vamos a dejarlo impecable, ¿verdad? Estamos comenzando con obras y después vamos a estar también por el interior del departamento de Itapúa, ¿verdad? Entonces, feliz por mi gente que me está ayudando y estamos sacando adelante esta hermosa institución y gracias a eso tenemos presencia hoy en Encarnación y en todo Itapúa.
5: ¿Cómo está el tema?
10: Una obra muy importante, ¿verdad? Una obra muy importante. Sabemos bien el tema de drogadicción, el tema de salud mental, que es muy importante. No podemos darle espalda a estas situaciones reales que tiene nuestra sociedad. Y bueno, hoy con el Ministerio de Salud nos estamos ocupando de eso y la entidad va a hacer una inversión muy importante acá que va a quedar para la comunidad y para todo el departamento de Itapúa.
5: ¿El monto?
10: 3.000 millones es más o menos la inversión que vamos a hacer acá a través. Ustedes ven que es un predio bastante grande y ustedes vienen en el plano que tiene bastantes espacio para consultorio, para salón de auditorio. O sea, está un plano bastante completo que fue aprobado por infraestructura del Ministerio de Salud Pública.
5: ¿Cómo están las tratativas con la gente del otro lado, con la Argentina, todos los números? ¿Cómo estamos ahí en línea general?
10: Estamos bien. Realmente nosotros los primeros años fueron difíciles. Ahora, hace un año, estábamos trabajando bien. Recibimos recursos mes a mes. Nuestra obra emblemática de Añacuá está bastante avanzada. En junio queremos llevar también a los medios de prensa como me había comprometido. Está bastante avanzado. Hay hoy casi 500 personas trabajando. Calculamos para el segundo semestre vamos a alcanzar 900 personas. Mitad paraguayo y mitad argentino están trabajando y que va a aportar mayor energía a nuestro país y también a través de eso mayores ingresos de recursos que a través de eso vamos a brindar desarrollo en los cuatro departamentos.
5: Claro, que comunicar a la comunidad más importante de lo que es esto.
11: Hay solo ahí en carpeta que está guardado.
10: No, vamos a seguir trabajando. Estamos trabajando también por el llamado a licitación de la actualización de los planos y de los costos de la circunvalación, que siempre la gente me dice, está hace años, se habla, ¿verdad? Pero no tenemos un costo, no tenemos un plano y después vamos a pelear por los recursos, vamos a seguir trabajando, queremos nosotros entregar en nuestro periodo, si Dios quiere, el tema de ferrocarril, que es un tema también de hace 12 años que no estaba avanzado, y estamos tocando los puntos sensibles que teníamos como entidad, queremos terminar, y aparte tenemos también apoyo siempre al tema de salud, al tema de educación, y vamos a seguir brindando esos apoyos y también la parte social.
5: Circunvalación, el tema de circunvalación, había un trazado anteriormente, se va a cambiar, se está estudiando, ¿cómo es?
10: Se va a estudiar, ¿verdad? Porque igual que el ferrocarril, ¿verdad? Cuando se hizo el proyecto hace 10 años, alguna vez el Encarnación era un poco más chico, había lugares donde no había vivienda, ahora hay vivienda, entonces por eso se va a actualizar los planos, vamos a contratar a una consultora y a actualizar los precios, después vamos a pelear. Lo mismo hicimos con el tema de ferrocarril, hicimos una ampliación de 10 millones de dólares que aprobó Argentina, más los plazos que estaban totalmente vencidos, en base a eso actualizamos, porque antes estaba el tema de ferrocarril a vapor, hoy en día ya no hay a vapor, hay lugares donde el paso de nivel era mucho más chico, ahora la ciudad creció, entonces se amplió mucho más y eso encarece la obra y también por los pasos de año, era una obra de 2012 que estaba parado y hoy está, la gente ve, no es que nosotros estamos diciendo, hoy vamos a visitar y habilitar ya un paso que los vecinos estaban pidiendo con camioneta y ya comenzaron la siguiente excavación. Hoy está, ustedes ven, está mucho mejor, estamos trabajando nosotros, en un mes van a llegar algunos especialistas de Brasil que hemos contratado para dar una solución definitiva, ¿verdad? Estamos trabajando en eso. En todos los temas estamos trabajando. También la próxima semana van a llegar inversiones en nuevas bombas para las estaciones de bombeo, que son bombas que se tendría que haber cambiado hace 5 años, 10 años que terminó su vida útil, pero nosotros no estamos para sacar la nalga a la jeringa, estamos poniendo pecho a todo. Hemos recibido una institución bastante delicada, pero ustedes ven, con resultados positivos. Nosotros no estamos reparando, estamos comprando. La próxima semana llega una partida importante de bombas nuevas, y dentro de 60 días están llegando para terminar definitivamente cambiar la totalidad de las bombas, para esperar otros 15 o 20 años otra vez descansar de eso.
12: ¿Cuál es su agenda acá por Encarnación hoy, director?
10: Hasta el mediodía estamos por acá, entre Encarnación y Cambureta, y después nos vamos al interior hasta la noche, ¿verdad? Ayer ya llegamos a las 12 de la noche, estamos recorriendo el departamento y vamos a seguir teniendo presencia, recorriendo, escuchando un poco a la gente.
12: ¿Qué actividades?
10: Actividades institucionales y bueno, y a la tarde ya.
5: Aquí ya está hablando el director de la entidad binacional, ya se nota. Queremos consultarle también sobre el tema de la compra de una máquina que está, Alberto, que vos tenés también información, ¿verdad? De la máquina para trabajar en el patio.
0: Una más chica, ¿verdad? No igual, sí, a la que se trajo de la Argentina. Un, sí, poco más pequeña, a modo de poder acercarse más hacia la costa, ¿verdad? Y poder hacer un trabajo más efectivo.
5: Sí.
10: Y nosotros con las bombas nuevas vamos a tener un descanso, ¿verdad? Muchas veces tiene falla algunas bombas porque son bombas que tienen 15, 20 años. Entonces se para, se repara. Nosotros vamos a cambiar totalmente. Vamos a poner todas bombas nuevas para tener por lo menos 15 años otra vez de descanso de ese tema.
0: ¿Qué pasó con su notificación?
10: Ahora es una inversión de cerca de $150,000. Después vamos a tener una inversión de $1,000,000. Por eso es que muchas veces no se invierte, pero para nosotros es prioridad. Y nos estamos ocupando de todos esos problemas que hemos heredado, estamos ocupándonos realmente.
5: Director, hay un proyecto de comprar una máquina igual al que vino del lado argentino para el tema de Potillo y otros lugares.
10: Estamos analizando. Siempre el tema es presupuestario. Hemos pedido ahora el presupuesto de esa máquina y todo es posible. Ahora van a venir, calculo yo en 15 días van a venir, como dije, especialistas de Brasil que nos van a ayudar en el tratamiento de las algas, vamos a arreglar las bombas, y bueno, y ahí ellos nos van a dar las indicaciones de qué inversiones hay. Pero nosotros estamos para solucionar los problemas.
5: Perfecto. Bueno, está el director, de esta forma ya para poder movernos. ¿Algo más por ahí, para poder ir consultando por acá?
0: No, creo que está todo. Vaya, excelente. Sí. Hay panorama interesante con relación al tema de ferrocarril, circunvalación, y lo que él podría ayudarnos también, no sé, cómo podemos liberar el tema del PRODE para que ese trabajo continúe, ¿verdad? No sé de qué, sí, forma él puede ayudar eso.
5: Y ya dijo que la ingeniera por lo menos...
0: Sí, ya sé, pero esa fue pues, la parte burocrática, pero a veces cuando hay gestión, cuando hay intención de ayudar, se puede ayudar también, pues, a sacar eso.
5: Vamos a consultarle acá.
0: Yo ya no le digo que ellos sean responsables, ¿verdad? Sí. Pero ¿cómo se puede ayudar para que salgan de ahí una inversión de $60,000,000,000 de guaraníes pueda continuar,
5: ¿verdad? Uno más, director, por favor. Un ratito, doctor. Estamos con un inconveniente, no sé qué palanca o qué lado del botín, derecho, izquierdo, o qué puntapié nos puede dar por el tema del PRODE. Usted sabe, ¿verdad? El PRODE que tiene un lugar. Y está, hay unos ahí que venimos hasta, y que pues, o amaneció y puta, a los IPs, o bojera la EIP, y que todavía ayuda.
10: Vamos a averiguar y vamos a dar una solución. Yo creo que ese lugar creo que se cedió al municipio, ¿verdad? Yo voy a estar hasta mañana por acá, voy a recabar todos los datos y vamos a buscar como siempre una solución. Estamos para eso, ¿verdad? Son problemas también que heredamos, pero voy a buscar hoy con mi gente todos los antecedentes, todo lo que tengamos al respecto, y vamos a buscar una solución, ¿verdad? Para avanzar con ese proyecto tan loable.
11: Hay tres con la plata, voy a invertir, te vas a ir por la proyectos, a la peja de tranca y andengo, mi citrina, ande botín derecho.
10: No, no hay problema, nosotros todo lo que podamos vamos a estar a disposición, ¿verdad? Pero me gustaría tener una información con mi gente real, certera, y en base a eso avanzar, ¿verdad? Yo voy a estar hasta el día de mañana, así que vamos a buscar ya una solución lo más práctica posible para avanzar con ese proyecto.
11: Vamos a seguirle acá a Ronald, vamos a seguirle a la ingeniera Susana.
10: Están a disposición, están a disposición.
11: ¿Podemos hablar libremente?
10: Sí, cómo no, muy siempre. Bien.
11: Bueno, gracias, gracias. Bueno, ahí está. Bueno, esa parte, Alberto.
0: Sí, excelente. No, y eso, por eso digo, ya, acá parece que hay buena voluntad nomás ya. Y hablar con esta gente que pueda salir, dejarle, que se trabaje. Viste que ahí estamos una inversión de 3 mil millones, ¿verdad? Ese es 60 mil millones. Y ese sí. Es para evitar que los niños vayan a ese local que ellos están construyendo.
11: Exacto.
0: Acá es hacer deporte, hacer que miles de niños tengan un lugar de primer mundo. Y que unos cuantos estén trabando, bueno, quieren salir de ahí, no sé, no. Por eso es una... ya a mí ya no me interesa quién va a ser responsable. Buena voluntad, no, alguien que pueda ayudar, como vos le dijiste ahí. Alguien que meta, no sé, paté de zurda.
11: Bueno, acá, Alberto, acá le tengo a Sebastián también, que tiene una zurda. ¿Zurda o derecha? No,
13: uno de los mejores derechos que tiene Encarnación.
11: Sí. Bueno, necesitamos uno para tumbar algo ahí. Alberto, te escucha acá el diputado. Está contento, Pucari. Para que ahí hay plata, vea.
13: Viste, yo vendé las figuritas.
0: Sí,
13: la paga.
0: No, tengo más figuritas, eso es lo que quiero.
13: Quiero saber si tenés alguno repetido para cambiar conmigo. ¿Sí?
0: No tengo figuritas, no tengo algo, me falta llamar.
13: No, llamar no tengo, no tengo llamar. Ahora que conseguí a Cristiano Ronaldo y no, este Haaland, ese es lo que conseguí, por ahí no, sí te sirve. No,
0: tengo todo. Llamarle, el único que me falta.
13: No, vamos a ver si consigo. Yo te voy a llevar personalmente y vamos a hacer un trato.
0: Dale, pues. Me debes una visita, me dijiste que me iba a visitar porque tenemos que hablar del, ¿cómo era? El parque ecológico, parque...
13: Ecosistema.
0: ¿Cuál es ya?
13: Tecnológico.
0: Ah, el parque tecnológico.
13: Bueno, parque tecnológico.
0: Bueno, te espero cuando puedas.
13: El lunes quedamos.
0: Ayer fue el lunes.
13: No, el lunes que viene. El lunes que viene estoy contigo.
0: Dale, te espero. Un abrazo.
13: ¿Y vos me iba a preguntar algo?
11: No, sobre este proyecto, pues ya hablaste ya, y ahora he visto que está, no sé qué quería, y parece un quincho doble piso quería hacer ahí.
13: Estamos mirando nomás, realmente estamos muy contentos por este inicio, y creo que oportuno para que toda la comunidad pueda realmente recibir esta atención. Ya aplicó la doctora, ya aplicó también creo que la técnica en salud mental, y bueno, la inversión es demasiado positiva, y bueno, felices nosotros también porque este lugar... que tiene demasiada historia también, por eso nombramos a los fundadores, nombramos a los expresidentes, y ceder esto y repetir varias veces, porque muchas veces la gente quiere utilizar esto con malas intenciones. Esto ya no pertenece a la seccional, pertenece al Ministerio de Salud, y las obras que se hagan acá van a ser beneficio de todos los paraguayos, así que contento por esta gran inversión.
11: Bueno, gracias, diputado Simón.
13: Muy amable, hasta luego. Doctor.
0: Excelente. Gracias, Fabián, muy amable. Bueno, hay anuncios importantes.
1: Sí.
0: Y hay algunas perlitas también, ¿verdad?
1: También, algunas frases.
0: ¿Qué es lo que dijo la ministra de Salud, Pablo? Vamos a
1: retroceder un poquito.
0: Retroceder un chiquitito un poco.
1: Tema Hospital Distrital de Natalio.
0: No, es que le gustó tanto el tema.
1: Agradeció, pero la manera del proceder es lo que no le gusta.
0: Sí, pero ahí es responsable el director del centro de salud
1: de Natalio. El dueño de casa local, ¿verdad?
0: Porque yo no creo que la gobernación se haya ido a hacer ahí algo así.
1: A la fuerza.
0: A la fuerza. Se habrá ido, de lo que yo sé, una vez me dijeron a mí, ¿sí?, que el director del centro de salud de Natalio pidió esa...
1: Esa mejora.
0: Claro. Solicitó esa mejora, claro. Y la gobernación le aceptó, le hizo.
1: Le hizo.
0: Ahora, si el director del centro de salud no le comunicó a la ministra, es muy grave.
1: Sí.
0: Yo no estoy en contra de lo que dijo la ministra. Ella tiene razón, ¿verdad? su casa, ella maneja.
1: Debe haber comunicación.
0: Pero el problema es, ¿quién es el responsable? No es el gobernador. El responsable es el director del centro de salud de Natalio. Él tenía que haberle comunicado a su ministra. Le pedía al gobernador esto. O le puedo pedir.
1: Claro. O una autorización a la ministra.
0: Claro.
1: Para solicitar.
0: No sé. Vamos, yo solo por ejemplo de cosas nuestras acá. Sí. Depende de dónde. Te va y hace un acuerdo con Radio Burucuyá de Pedro Juan Caballero y para transmitir el Mundial de Fútbol, ¿verdad?
1: Sí.
0: Y yo te digo, pero David, nosotros tenemos acuerdo con
1: claro,
0: la gran jugada, claro. Radio Ñanduití. No, pues yo ya hice allá.
1: Y lo mismo que hace se llama por atrás a Beche Moseta.
0: No, vamos a romper con... No,
1: va a terminar la relación. Porque hay una falla en la cadena de mando, hay una falla.
0: Exacto. Vos sabés bien que cuál es la cadena. Entonces entonces tengo mi jefa. ¿Quién es mi jefa o mi jefe?
1: Sí.
0: El ministro, yo soy el director y el ministro de salud. O por lo menos el director de la región.
1: Ahí está.
0: De la séptima región.
1: Hay
0: que
1: una cadena.
0: La cadena, ¿verdad?
1: Sí. Y el director de la séptima.
0: Habla con la ministra. Y esto, vamos a hacer, la gobernación nos va a ayudar. Ok, mano a la hora adelante. Bueno, puede la ministra meter todas las cosas.
1: No puede.
0: Pero de repente, si ministra, ¿qué es la de por Natalio? Yo no sé nada, no sé, se hizo ahí, pero yo no sé nada. Y vos le vas a decir, ¿cómo no vas a nada si es tu casa? Y no sé nada. Y está mal.
1: Ahí tenemos lo que dijo la ministra al respecto, Alberto.
14: Bueno, en primer lugar, yo creo que es muy importante la planificación. Lamentablemente, en el momento que se decidió hacer ese mantenimiento, esa infraestructura, no se hizo el contacto con el Ministerio de Salud. Entonces, sí se hizo ese mantenimiento de la infraestructura. Nosotros, a través de la región sanitaria, probablemente vamos a ver cuáles son los equipamientos, pero quiero que entiendan. O sea, nosotros, si no planificamos la compra en tiempo y forma, porque nosotros en el Ministerio de Salud, lo que se hace la compra es a través de una licitación. De todas maneras, nosotros agradecemos muchísimo, porque una de las cosas que tenemos es la falta de mantenimiento a la infraestructura, y hoy la gobernación ha hecho ese mantenimiento a la infraestructura, pero nos hubiera encantado que esa planificación lo hayamos hecho en conjunto y no de forma separada, porque tenemos que entender que el hospital de Natalio es del Ministerio de Salud, la casa es del Ministerio de Salud, y la gobernación entró dentro de este territorio para hacer este mantenimiento, que nosotros estamos plenamente agradecidos por ese mantenimiento, pero nos hubiera encantado a nosotros de que lo podíamos hacer en forma articulada y en conjunto y planificada.
0: Bueno, está clarito. O sea, yo estoy de acuerdo con la ministra.
1: Incluso explicó cómo es el procedimiento.
0: Sí, por eso, estoy de acuerdo con ella. No estoy en eso. Pero ¿quién falló? No falló la gobernación. A la gobernación le piden, y la gobernación hace. El que falló es el director del Centro de Salud de Natalia. No sé cómo llamar al doctor ahí. Pero él tenía que haberle pedido permiso, tenía que haberle comunicado al doctor Jorge
1: Ayala,
0: que es el director de la séptima región. Vamos, que el doctor Jorge Ayala hable con la ministra, porque esa es la cadena. No, tampoco de Natalio directo con la ministra, y queda Jorge Ayala sin saber también, ¿verdad?
1: Sí.
0: Entonces, yo creo que esa es la cadena de mando, y la que hay que respetar, hay que seguir. Y acá le tomamos a la ministra sin que ella tenga la información exacta. Sí. Entonces, por eso, a mí me gustaría hablar un poco con el doctor por ahí, Verdejo, ¿verdad?, que maneja la Secretaría de Salud, la gobernación, para saber cómo se manejó el tema, ¿verdad?
1: Él está en la zona de San Cosme, está en línea ahora el doctor Verdejo.
0: Doctor Verdejo, ¿cómo te va? Alberto Vázquez te saluda, buen día.
15: Buen día, Alberto. Buen día para David, Alexis, para el equipo técnico de la radio, para toda la, audiencia.
0: ¿Vos estás en dónde ahora?
15: Nosotros estamos ahora acá en el distrito de San Cosme, específicamente en la isla Yacyretá, donde el gobierno departamental está llevando una jornada de gobierno, se está inaugurando un salón comunitario acá en la isla Yacyretá, y estamos llevando adelante una atención médica, ficha escolar, y estamos plantando un poco bandera de Itapúa acá en esta isla, ¿verdad? Que es propiedad del departamento de Itapúa y que creo que Misiones parece que está interesado también en disputar un poco la soberanía. Entonces, hace unos meses que se está llevando acá, por acá concluyó un salón comunitario, ¿verdad? Y estamos haciendo la atención médica.
0: Exacto. Doctor, no sé si llegaste a escuchar lo que dijo la ministra de Salud con relación a la a la intervención que hizo la gobernación en el hospital de Natalio.
15: Hola.
0: Hola.
15: Hola.
0: Sí, ah, ¿me escucha, doctor?
15: Hola.
0: ¿Verdad que?
1: Poca cobertura ahí.
0: Se me fue, sí, sí. Ya.
1: Está en la isla Yacyretá.
0: Si te mantenés, ¿dónde está, doctor? Si no, recuperamos tu posición. Porque ahí. A veces usted mueve un chiquitito y ya se va la señal, pues. Vamos a ver si podemos recuperar, Pablo.
1: Estamos volviendo a llamar.
0: Importante va a ser que...
1: Sí.
0: Y es cierto lo que dice el doctor, plantar un poco bandera en la...
1: De Itapúa.
0: De Itapúa, ¿verdad? Porque hace la comisión y quiere sacarnos de la...
1: Está disputando, está haciendo todo posible para
0: sí.
1: Quedarse con esa isla.
0: Pero ahí ahora, está. Bueno, doctor, te estaba preguntando si escuchaste lo que dijo la ministra de Salud sobre la intervención que hizo la gobernación en el hospital de Natalio.
15: Ay, no. Hola.
0: Sí, ahora te escucho, doctor.
15: Sí, estuve escuchando.
0: Sí, ¿cuál es tu opinión?
15: Y la verdad que no sé por qué habrá dicho eso, ¿verdad? Porque la gobernación no puede ir a hacer nomás una obra porque si era, ni siquiera, ¿verdad? Porque está legales para todo eso, ¿verdad? Desde la autorización que tiene que emitir el Ministerio de Salud. No solamente a nivel local, a nivel central, también Recursos Físicos autorizó que una dependencia del Ministerio de Salud, esa obra. Y después, contrataciones públicas también, ¿verdad? Contrataciones públicas no te permite ejecutar si es que uno no tiene las autorizaciones, los permisos, las notas de pedido de los beneficiarios finales, ¿verdad? Entonces, uh-huh. Es donde hubo el vacío, vamos a decir, en la información, pero la gobernación de Itapúa respondió a un pedido de los directores locales, ¿verdad? Eso está en conocimiento los directores regionales que pasaron en su momento, ¿verdad? Doctor Martínez en su momento estaba al tanto, el doctor Ayala también, ¿verdad? Es una obra que ya lleva más de un año y medio, ¿verdad? Entonces no sabría yo, ¿verdad? Responder por qué esas declaraciones, ¿verdad? Hay varios mecanismos que se tienen que ir cumpliendo paso, ¿verdad? El pedido de los directores, el proyecto para que tenga idea, ¿verdad? No lo hizo la gobernación, es un proyecto que hizo los propios directivos del hospital con la gente del Consejo Local de Salud, con los autores sociales de ese lugar, ¿verdad? Y era un pedido que ellos ya venían solicitando desde el gobierno pasado a la EDI, al ministerio mismo en su momento, el periodo pasado, ¿verdad? Y a nosotros se nos presentó también ese proyecto, ya todo hecho, ¿verdad? Que después fue autorizado por el ministerio. Y después que un trabajo previo que habíamos hecho, nosotros como gobierno departamental hicimos el mantenimiento total de los hospitales, porque recordarán que al comienzo de la gestión hubo muchos problemas de gotera, lluvia y todo eso. Entonces el edificio viejo se hizo el mantenimiento y en ese interín que estuvimos trabajando ahí, interactuando con ellos, ellos presentaron ese proyecto, esa necesidad que tienen recursos humanos, espacio físico limitado, ¿verdad? Y entonces fue el tema de que aceptó el gobernador ese proyecto, ¿verdad? Ese desafío, porque también hay que recordar que Natalio era el hospital distrital más olvidado en cuanto a infraestructura y equipamiento, ¿verdad? sufrió muchísimo en el nordeste, ¿verdad? Creo que el nordeste fue donde más muerte hubo en la época de pandemia y fue justamente la falta de infraestructura y equipamientos, uno de los que colaboró a esa alta tasa de mortalidad, ¿verdad? Entonces, viendo y considerando todos esos factores, es que se decidió, ¿verdad?, acompañar este proyecto con recursos de la gobernación. Y aparte que nosotros estamos previendo prácticamente todo el equipamiento también, ¿verdad? No sé yo cómo, que el director local con el director regional, en qué tratativa estarán, ¿verdad? Pero nosotros estamos previendo desde la infraestructura y los equipamientos básicos que requiere esa nueva edificación que está, que se está terminando.
0: O sea que, doctor, todos los trabajos que se hicieron y toda la intervención que se hizo en base a proyectos hechos por el Ministerio de Salud y aprobados por dependencias del Ministerio de Salud.
15: No sé si el proyecto hizo el Ministerio. El proyecto hizo, nos entregó a nosotros un proyecto terminado en la dirección del Hospital de Natalio, ¿verdad? Los físicos del Ministerio de Salud.
0: Sí.
15: Y con esa aprobación, únicamente se puede llevar adelante también la licitación, ¿verdad? Porque contrataciones públicas tienen su requerimiento, ¿verdad?
0: Exacto.
15: Tiene que tener la aprobación del ministerio, tiene que tener la aprobación del Ministerio de Economía, de que los fondos están asegurados. No solamente del Ministerio de Salud, ¿verdad? Hay varios ministerios que tienen que dar su ok para que la gobernación lleve adelante obras, ¿verdad? Con los recursos, con el dinero que es del pueblo paraguayo, ¿verdad? No del gobierno nacional, el dinero es del pueblo paraguayo que administra circunstancialmente, vamos a decir, un gobierno o el Estado, ¿verdad?
0: Correcto. Doctor, y todas las intervenciones que está haciendo la gobernación en distintos hospitales del departamento de Itapúa, ¿se hace siempre dentro del mismo parámetro, es decir, dentro de lo que indica la ley de contrataciones?
15: Así mismo, nosotros llevamos adelante, así como la ministra hizo referencia a licitaciones públicas nacionales, en base a planificaciones, a necesidades. La gobernación no inventó nada, ninguna necesidad, ningún procedimiento, ningún proceso, ¿verdad? Nosotros nos ayornamos a lo que establece la ley, los procesos administrativos, ¿verdad?, que establece la Constitución Nacional, el Gobierno Nacional a través de su reglamento y decreto, a través del Ministerio de Economía, ¿verdad? Nosotros somos cumplidores de la norma, ¿verdad? Y todo lo que ejecutamos se hace en base a pedido de los servicios, ¿verdad? Nosotros no nos vamos y le decimos, no ofrecemos nada a nadie tampoco, ¿verdad? Porque nuestros recursos no son limitados, ¿verdad? Entonces lo que hacemos es, dentro de todos los pedidos y necesidades que hay, evaluamos cuáles son más prioritarios y en base a eso decidimos y llevamos adelante los procesos administrativos para que se puedan ejecutar esas obras, ¿verdad?
0: Exacto. Excelente, doctor. Reiterame, ¿qué están habilitando hoy ahí en la isla de Yacyretá?
15: Estamos habilitando un salón comunitario, ¿verdad?, para que la población acá local pueda tener sus actividades sociales, ¿verdad? Un salón lindo, grande, donde se puede llevar adelante eventos culturales, eventos fiestas. Y ahora estamos también haciendo una atención médica a todos los pobladores acá de la isla, ¿verdad? Está el señor gobernador, ahora está empezando la inauguración, ¿verdad?
0: Bueno, dentro de los pedidos correspondientes y de respetando todas las normas, enviando un poco algunas fotos del acto.
15: Sí, vamos a estar facilitando todas las imágenes.
0: Dale, doctor, te envío un abrazo franjeado.
15: Gracias, en este cálido día un fuerte abrazo, Ticónico.
0: Aquí, ya tenés una que te salió por otro lado, guaraní, sé que...
15: Sí, vamos a tratar de enderezar ese rumbo.
0: Gracias, doctor. Mi amor. Chao. Bueno, ahí está aclarado la posición de la gobernación en el tema.
1: Sí, y se...
0: Y es correcto lo que dice el doctor Verdejo, ¿cierto? Claro. Hay contrataciones públicas, todo lo que hay, todo, si uno seguir los caminos correspondientes. Sabe, ahí ya dijo, sabe el doctor Juan María Martínez, que era el director anterior, sabe el doctor Jorge Ayala, todos los caminos se hicieron, entonces le faltó comunicación con la ministra, entonces, sí, pero ya es problema del Ministerio de Salud, ¿verdad?
1: Problema interno de ellos, la falta de comunicación.
0: Y claro, no va a entrar la gobernación.

0: mundial, Progresar está ya
1: en otro nivel,
0: ¿verdad? Sí. ¿Cómo va a jugar Encarnación mañana frente a Tacuarí, el campeonato de la división intermedia, octava fecha?
1: Confirmado Encarnación con José Aquino en el arco. José Aquino en el arco. Vuelve Aaron Troche como lateral por derecha, número 35. En la saga central se mantiene Ismael Venegas y el que retorna al equipo titular es Alexis Zorrilla. En la zona defensiva siempre como lateral por la izquierda, Ever Cáceres. Reiteramos entonces: Aaron Troche, Ismael Venegas, Alexis Zorrilla y Ever Cáceres, los cuatro defensores. En la mitad de la cancha no aparece Blas Yamil Díaz.
0: Ah, por fin será.
1: En el equipo titular sí aparece ahora Alberto Mongelós, que entendemos va a ser doble.
0: No, el nombre le ayuda para hacer.
1: Alberto Mongelós, que ingresó unos minutos el pasado sábado, va a ser dupla con Cristian Martínez. Ahí el doble 6. Siempre en la mitad de la cancha, la presencia como titular, Pedro Arce. Por primera vez va a ser titular.
0: Ahora que Pedro sea, no
1: sí. Le falta ritmo, Alberto. Vamos a ver cómo vamos a darle, que jugar. Pedro Arce por derecha y por izquierda, Víctor Corbalán. Los cuatro mediocampistas. Es otra cara nueva. O sea, otro nombre nuevo que sigue probando Encarnación. En este caso, ya Cabrera. Víctor Corbalán, volante por izquierda. Y en ofensiva, Rodrigo Balbuena y Derlis Ortiz, uno de los dos matungos que tiene Encarnación. Derlis Ortiz, que son los 11. Reiteramos con Ismael José Aquino, Aaron Troche, Ismael Venegas, Alexis Zorrilla y Ever Cáceres, Alberto Mongelós, Cristian Martínez, Pedro Arce, Víctor Corbalán, Rodrigo Balbuena y Derlis Ortiz, el 11, ¿no? Titular. En el banco está Casanova, está Machuca, está Josué Mora, está Jorge Iván Pineda, de los que estuvieron ya en la fecha pasada. Vuelve al banco Ángel Steffen, el arquero de emergencia, vuelve al banco de suplente y aparece Enzo Maidana en la banca de expectativa, con Ronaldo Vera, otro juvenil también, en la banca de expectativa del equipo Encarnación.
0: Bueno, ya está, entonces en 20 minutos comienza el partido.
1: En 20 minutos, sí señor, arranca el compromiso entre Tacuarí y Encarnación.
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0: Bueno, señor, actualizamos los datos del tiempo en Encarnación.
1: Bueno, a esta hora 11 grados la temperatura, Alexis,
2: Sí, señor, 11 grados temperatura, Hierro Center, cielo despejado en estos momentos, humedad del 75%.
1: Muy bien, cielo despejado, lo que podemos observar con estas cámaras de Binader Computación también, a esta hora de la mañana, 11 grados, vientos en calma en la ciudad de Encarnación.
0: Bueno, la señora Verónica Lugo, vos tenés tu... 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
2: Sí, señor.
0: Apuntamos al puente.
2: Bueno.
1: Habla de Verónica Lugo y habla de corte, de piquete.
2: Recién estuvo parado, ahora está circulando de vuelta el tránsito.
0: ¿Ya se abrió otra vez?
2: Sí, hace minutos nomás.
0: Porque está, dice, atención lo que le voy a decirle.
1: Sí.
0: ¿Cómo se llama el chico este que le mataron?
2: Brian Lugo.
0: Brian. Ese es su hijo.
1: No sabía. Brian Lugo es uno de los... ¿Y está cerrado? No sé.
2: Se están adelantando por lo menos los camiones ahora.
0: ¿Ese era el vehículo?
1: Sí, sí. Era del vehículo calcinado.
0: ¿De 24 años?
1: Sí.
0: ¿El que manejaba?
1: refuengo.

0: encontrado dentro del vehículo, sí.
1: Fue encontrado en ese vehículo, calcinado.
0: Sí.
1: No, porque no le entregan el cuerpo de su hijo. Parece, sí.
2: ¿No fue Asunción el cuerpo?
1: No sé. Ustedes manejan el tema. Yo estoy a modo mundial, estoy de otro lado a veces.
0: El cuerpo fue reconocido por un familiar aquí en la morgue local. Ajá. Pero no fue entregado en el momento.
1: Bueno, y ahora...
0: De hecho, que el jefe de policía dijo que se iba a hacer un análisis con médico
2: forense. Pues se tenía que hacer un análisis.
1: Y ahora porque estaba cerrando el puente, dice.
2: Para reconocer así, ¿no?
0: Eso, no, dice que por algunos rasgos se reconoció.
1: Ajá.
0: Un familiar, no sé si era la madre.
1: Por eso te pregunto, ¿sí? ¿Se abrió otra el puente?
0: Sí. Pues se ve de movimiento, tránsito.
2: Sí, hay tránsito de Encarnación a Posadas, pero la fila está ahí de vuelta por solamente el tema de la aduana Posadas. Pero sí está circulando los vehículos.
1: Bueno, esa es la situación que me están indicando ahora. 941, un crédito ágil, rápido y dinámico, señor.
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1: Ojalá don Luis Benítez, director de la EDI, nos dé la mano, David. Yo creo que él puede buscar un camino y hacerle a eso de... ¿Cómo es? Pescadores.
0: Sí, una, asociación.
1: Que pesca donde no hay pescado. Y llevar al otro lado. Ahí hay un terreno de 3.500 metros cuadrados de terreno para ellos.
0: Sí.
1: Y hay dos asociaciones, dice, y que se dividían del terreno. ¿Para qué me quieren tanto? ¿Verdad?
0: Claro, es demasiado.
1: 1.700 para uno y 1.700 para el otro.
0: Esa famosa solución salomónica.
1: El tema, baby. Si total, le va a sentarse al pedo y tomarte de heredero, mae. Muchas cosas que no hacen.
0: Yo creo que después lo que dijo el director, vamos a encontrar una...
1: No, por eso que nos ayude él, Boitito, va a solucionarse. Sí. Yo creo que él sabe lo del tema, cuánto se va a invertir, se está invirtiendo ahí. Yo no quiero nada que la gente que está invirtiendo por ahí se enoja o qué. Otro tema, tengo un informe, David, de unos padres del barrio San Pedro también, ya que va a estar por ahí el director. Bueno, no tiene nada que ver con lo que yo voy a decir. Dice que no pueden más los chicos del PRO de practicar.
0: ¿En el polideportivo?
1: Porque le atacan todos
0: los chefis.
1: Les roban todo lo que hay, sus ropas. Estaban practicando bien, ya no tienen su mochila, ya va a desaparecer más. Es impresionante la inseguridad que hay.
0: San Pedro es un foco.
1: Hablan poco tu amigo, conmigo casi no habla. Presidente del PRO, ¿cómo se llama?
0: José Peña, pero es una cuestión, bueno.
1: No, pero él sabe, pues.
0: Ah, claro,
1: que haga
0: yo
1: una.
0: Yo creo que ya habrá hecho, conociéndole a José Lo, ya habrá presentado la denuncia.
1: Y sí, pero vamos a oficializarle nosotros a través de la radio. Y vamos a hablar con el comisario.
0: Hilario Godoy.
1: Hilario Godoy. Yo no quiero hablar con el comisario de San Pedro. No, porque si no soluciona, porque dice que se van los policías por ahí, miran y se van los rayos.
0: Sí, la historia de todos los barrios.
1: Oñemos simpáticos en Diecueras allá.
0: Esa es la historia en todos los barrios.
1: En todos los barrios.
0: En algunos más que otros.
1: Bueno, entonces que Hilario solucione. Vamos a llamar. Yo le iba a llamar a Hilario y le iba a pedirle que solucione el problema.
0: Sí.
1: Agarrar tu sitio, Hilario, sacar y guachearle primero a tu comisario. Después a su ayudante fuera y después solucionar el problema. Porque Hilario es capaz de hacer eso. Lo hace.
0: Qué pena que pasen estos niños que ya luego, con mucho
1: esfuerzo... Sí, exacto, con mucho esfuerzo.
0: Sí.
1: Y ahora no están pudiendo ni practicar. Le roban todo, claro, lo que hay.
0: Hay tranquilidad, no puede.
1: Sí. Termina la práctica, jase en la mitad de la joven. Se robó su mochila, se robó esto.
0: Es terrible eso. A ese ritmo ya no van a poder ni salir, lo va a practicar. No van a poder más salir por la calle. No,
1: porque entonces, tú perder tus cosas.
0: Van a ganar los bandidos, los Chespi.
1: Exacto. Nos están ganando la batalla.
0: Ni ropa, he visto que no se puede poner más por el tejido eso.
1: No. Dice que ahora tienen que irse así, así con los puestos, salir todo equipado a su casa y ni su, ¿cómo se llama? Ni su aparatito para tomar agua. Su hobby, su termito, su hobby.
0: Sí.
1: Ojo pala, oye bien.
0: Qué barro. Y no, y son precoces.
1: Y sí.
0: Bandiditos.
1: Ah.
0: Mitaruzú me mete, son los que joden con esas cuestiones.
1: Bueno, ese es otro tema.
0: Bueno, también vamos a preguntarle un poquito a
1: 9:46. 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
1: 13 grados la actual temperatura. Qué rápido subió la temperatura,
0: Sí, bastante.
1: Sí, 13 grados la actual temperatura en nuestra ciudad. El cielo está despejado, Alexis,
2: Sí, señor, sol pleno hasta ahora. 19 la máxima para hoy.
1: ¿Qué tenés lo de Bolivia?
2: Bueno, continúan los las manifestaciones y demás en Bolivia. Tenemos un informe de NTN24 analizando lo que ocurre justamente en Bolivia. El vicepresidente quiere ser presidente, es por ambición política, titula su informe NTN24.
3: En solo 6 meses de haber asumido el cargo, el presidente Rodrigo Paz está contra las cuerdas. El país entra en su tercera semana de intensas movilizaciones, bloqueos y demandas sectoriales que derivan en un solo clamor: la renuncia de Rodrigo Paz. Hasta las inmediaciones de la Plaza Murillo en el Palacio de Gobierno pretendían llegar líderes señalados por el gobierno de ser seguidores del expresidente Evo Morales, pero el robusto blindaje de la policía respondió con gases lacrimógenos. La crítica situación ha desembocado una vez más en un paulatino desabastecimiento de combustible, alimentos y medicinas. Más de 20 puntos han registrado bloqueos en las principales vías del país, algunos de ellos con intentos frustrados por parte de las autoridades, evitando escalar aún más el descontento. El portavoz presidencial ha exigido a los protestantes no usar armas que puedan afectar a la población.
4: A deponer toda forma de violencia. No hay por qué agredir a inocentes, no hay por qué agredir al pueblo. No hay por qué usar armas, no hay por qué llamar a ese nivel de confrontación.
3: Al menos 100 personas han sido detenidas y casi 50 han salido heridos de los fuertes enfrentamientos.
5: Pero ¿cómo entender lo que está pasando en Bolivia? Por eso hemos invitado y hemos llamado a esta hora en Bolivia precisamente a Juan Carlos Arana Jiménez, es analista, político y periodista. Gracias por este espacio y por responder a nuestro llamado.
6: Hugo, un verdadero placer estar con ustedes y con toda la audiencia de NTN24.
5: No, el gusto es todo nuestro. Quiero empezar a preguntarle, ¿cuál es el trasfondo político en estas manifestaciones que además piden la salida de Rodrigo Paz, que apenas lleva 6 meses en el poder? En algunos sectores de Bolivia se menciona el poder de Evo Morales desde el Chapare para desestabilizar el gobierno de Rodrigo Paz. ¿Qué de cierto hay en todo esto?
6: Pues una movilización de este tamaño no se lo organiza entre 3 días, entre gallos y medianoche. Esta es una logística importante. Hay maquinaria pesada para los cortes de ruta, hay una logística para alimentar a quienes están en los puntos de bloqueo. Y si a esto tú le sumas que existe una bonificación de 300 a 500 bolivianos por cada persona movilizada, tú dices, hay alguien detrás de todo esto. ¿Será el señor Morales? ¿Serán las federaciones de productores de la hoja de coca? Eso habrá que verlo hacia adelante. Sin embargo, no hay nada más cierto de que acá hay un interés en particular. Y esto se empezó a gestar el momento que se conoció el resultado de las elecciones, que para que ustedes tengan un dato, ha inclinado el padrón electoral con un 92% a favor de los partidos conocidos como de derecha, le hace progresista, de alguna manera, partidos que plantean un libre mercado, versus los partidos progresistas que no llegaron ni un 7% sumados.
5: Juan Carlos, lo invito a revisar esto, porque el vicepresidente de Bolivia, Edman Lara, una vez más ha marcado distancia de Rodrigo Paz. Bueno, desde el principio lo han hecho. Esta vez criticó la forma en que está actuando la fuerza militar y policial en las manifestaciones al decir que el uso de gases lacrimógenos es desproporcionado. Declaraciones que aumentan la creciente tensión entre Lara y Paz, cuya relación ha venido deteriorándose en los últimos años. Escuchemos.
7: Bolivia considera improcedente cualquier interpretación o caracterización externa que distorsione la naturaleza de los acontecimientos actuales o que contribuya a profundizar la confrontación entre bolivianos. La importancia del respeto al principio de no injerencia en los asuntos internos del Estado, conforme al derecho internacional, y a Bolivia recuerda la importancia de los principios que rigen las relaciones entre países de América Latina y el Caribe.
5: Juan Carlos, esta relación entre Paz y Lara nació mal desde el principio. Hubo muchas dificultades, porque mientras Paz va por un lado, Lara va por el otro. ¿Cómo interpretar lo que está pasando allí?
6: Es muy claro. El síndrome de la vicepresidencia es repetitivo en la historia de Bolivia. El vicepresidente quiere ser presidente. Y el vicepresidente sabe que si desestabiliza a Rodrigo Paz, pues el siguiente en la línea constitucional de sucesión tendría que ser él. Entonces tiene que ver con una irresponsabilidad y ambición política sin límites que no ponen la seguridad, la integridad y la economía del país, sino ponen ese apetito personal de conseguir el poder por el poder.
2: En este caso, Juan Carlos Arana Jiménez, él es analista político y periodista, en esta situación que se está dando en Bolivia.
1: Bueno, vamos a ver qué pasa.
2: Sí, señor. Ya está el vicepresidente, él que quiere, está en contra de su presidente, ¿verdad?
1: Sí. Y algo es, ahí la izquierda está entrando con toda la fuerza, sí, tratando de recuperar un país que siempre manejaron. Hace rato que Bolivia quedó en poder de la izquierda, ¿verdad?
2: No le gusta desde, sí, perder en las urnas.
1: Y ahora están queriendo torcer por la fuerza de vuelta la voluntad popular, el cambio que el pueblo buscó, ¿verdad?
2: Sí. Bueno, ¿sí? Con relación a, para terminar nomás, señor, al ébola, ya son 130 los muertos, ¿eh?
1: ¿130 ya?
2: Señor, socorro. El actual brote de virus ébola en la República Democrática del Congo ya causó 130 muertes. Es una variante para la que no hay vacuna, pero se espera que pueda desarrollarse en 2 meses, según la publicación de la Organización Mundial de la Salud del día de hoy. La OMS espera que en 2 meses haya una vacuna para contener el actual brote de ébola en República Democrática.
1: Cuidado que eso van a ir al Mundial. Y sí, es lo que sí, ya te dije, eso está, le está poniendo en jaque al Mundial.
2: Sí.
1: ¿Cómo le prohibía a la gente de esa zona que vaya al Mundial?
2: Claro.
1: Están sus seleccionados. ¿Cuáles son los seleccionados clasificados de África?
0: Congo.
1: Y justo del centro del ébola.
2: Sí, sí, donde están los casos.
1: Sí.
0: Otro problema más para el Mundial, ¿eh? Ya que está...
1: Es el Mundial más problemático que puede haber.
0: Sí.
1: Está lleno de problemas.
0: Sí. desde político hasta
1: de todo. Ahora, no, religioso. La presidenta de un país organizador, sí, dice que no se vaya a ningún partido. Estados Unidos está viendo ahí si Irán viene o no viene, porque está en guerra con Estados Unidos. Ahora le viene el tema del ébola.
0: Sí. Sí, está Marruecos, Argelia, Cabo Verde, Costa de Marfil, Ghana, Senegal, Túnez.
1: Marruecos está medio alejado, sí, ¿verdad? Pero el Congo, ahí Cabo Verde. Senegal.
0: Congo, República Democrática del Congo, países más.
1: Falta que aparezca el Jantavino también.
2: Que quedó un poco de lado después de esto.
1: Hoy parece que entran a limpiar el barco.
2: El barco, el crucero.
1: A desinfectar todo a modo que pueda volver a circular. Ya abandonaron todo el barco,
2: sí,
1: ya.
2: Está vacío.
1: Está vacío ya. Hoy se limpia, se desinfecta totalmente y. ¿Quién se va a querer subir?
0: No.
1: ¿Eh?
2: Este va a ir a un deshuesadero ya, ahora ya.
1: No, va a tener que esperar mucho tiempo.
2: Bueno, Rusia, Alberto, acusó a Letonia de permitir a Ucrania lanzar drones desde su territorio.
1: ¿A qué?
2: Sí, ojo, el servicio de espionaje exterior ruso anunció este martes que Letonia ha permitido a Ucrania lanzar drones contra Rusia desde el territorio letón y advirtió de que Moscú responderá con ataques contra las lanzaderas ucranianas y los puestos de mando de la nación europea. O sea, puede atacar Letonia también ahora a Rusia si quiere, ¿eh?
1: Y sí.
2: Con esta denuncia. Qué bárbaro. Sería el tercer país.
1: Y algún lado más cerca, porque no, demasiado lejos, porque queda para un dron ahí 2.500 kilómetros más o menos, en Moscú de Kiev.
0: Tiene que tener un punto, una base más cercana.
2: No, y de hecho,
0: fuera de su territorio.
2: Se habla de 5 bases en Letonia que están en manos de los ucranianos, según el servicio de espionaje ruso.
0: Rusia acusa, pero tiene que demostrar eso también, ¿verdad?
1: ¿Y si le bombardean por bombardear nomás también?
0: Claro, va a haber una repercusión. No reacción.
1: 9:57. ¿Tenés algunos mensajes?
0: Sí, señor. Muchísimos mensajes en realidad. Todavía no leímos. Vamos a leer ya los que llegaron ahora, la última hora. Al 0974-102-102. Los que más recientemente han llegado. Audios nos envían los amigos oyentes.
8: Buen día, Radio Itapúa. Estuve escuchando la declaración de la doctora. Eso. Y acá lo que pasa es que los colorados son. Ñaña, y tío, como el gobernador es liberal, está haciendo las cosas buenas o muy bajistas. Eso no es lo que pasa, señor Alberto.
1: Bueno, gracias, muy amable.
0: Bueno, el punto de vista de un oyente. Sí. Otro mensaje: buenos días, don Alberto y equipo, les deseo un buen día. Tocando un poco el tema de la ministra, lamentable, pero claro que le va a molestar porque refleja más la inoperancia de su gente y de su gestión. ¿Pensás que un director de salud no tocó varias puertas por la necesidad? Y ahora que la gobernación pudo subsanar, hace esas declaraciones. Lo que más molesta es que la gobernación pueda hacer eso, o molesta porque ellos no pudieron licitar la obra. Don Alberto, cuando le pide al gobernador, cumple, pero ahora él quiere culpar al gobernador, o le quieren culpar al gobernador, igual que a Prieto le quieren culpar porque hizo muchas cosas por el hospital de Ciudad del Este, dice este mensaje. Buen día, don Alberto, ya están politizando ya otra vez, como siempre, la salud es muy evidente. Buenos días, ¿por qué no está, por ejemplo, el gobernador de Itapúa y el intendente de Encarnación en inicio de obra en Pacucuá? Dice esta persona. Después, otro mensaje, llegó esto un poco más temprano. Se nota el fanatismo colorado cartista de la ministra de Salud, pero no nos olvidamos lo que hizo en pandemia, no hay que tener memoria frágil. Mucha fuerza para Encarnación FC, dice nuestro amigo Chichón Cabrera. Contraataco, ella no se puede perder más, dice el amigo Chichón Cabrera. Otro mensaje, un audio.
9: A mí lo que no me gusta es que y no comparto que el Partido Colorado, que la ANR, que Cheva Remesotti, que pega Camoa. Eso que tienen que hacer más allá y se termina y ya se instalan ahí los hermanos con problemas de adicciones y de talla. Demasiado lele para un lele en un grado, se dice, vaya Molleva.
1: Bueno, dale, tranquilo.
0: Mucho gregre.
2: Comenzó el partido.
1: ¿Eh?
2: Comenzó el partido. ¿Te acuerdas de Encarnación?
1: ¿Cómo comenzó? Comenzó el partido. 0 a 0 está el marcador.
2: 0 a 0 marcador.
1: Ahí se ve brutal 1 a 0. ¿Me castigo?
0: Buen día. Bueno, el Estado está queriendo chuparse el centro de atención médica de Pacucuás, dice. Hay síntomas de estas intenciones que han encendido alarmas. Ya sabemos lo que sucede cuando el Estado se hace cargo de estas unidades. Me refiero al Centro de Atención Médico Municipal. Recordemos también fue obra de la gobernación, ¿verdad?
1: Por decirlo, es municipal.
0: Es municipal. Mira este mensaje, Alberto. Ignacio Florentín Mesa, número internacional es. Buen día, de Sevilla les estoy escuchando. Excelente, dice un paraguayo allá en Sevilla.
1: Epa, saludos. Sevilla, España.
0: Sí. Bueno. Muy bien. Saluda a Ignacio
1: Florentín. Ignacio Florentín
0: Mesa.
1: Mesa.
0: Sí.
1: ¿De dónde va? Carnacero.
0: Debe ser.
1: Hey, Tapúa.
0: Sí. Aquí nos envíe un número de teléfono de España, de Sevilla. Propiamente. Otro mensaje, a ver, rápidamente.
1: Sevilla se salvó ya.
0: Sí.
1: Del descenso, Alexis.
0: Estaba ahí.
2: Sí, estaba ahí.
1: No, ya se salvó ya.
0: Y ese es el equipo que compró Sergio Ramos.
1: Sí. Hacer nomás ver nomás los puntos que están en juego, lo que falta, quiénes juegan contra quién, y ya te vas a dar cuenta que ya está salvado. Yo hice mi conversión, mi...
0: Y te dio que se salvó ya.
1: Sí.
0: Tu algoritmo.
1: Ya, ya.
2: El Bilbao lo que yo tengo ya se salvó. Y sí, diferencia de goles también tenés que tener en cuenta. Y pelean Levante, Osasuna y el Elche. Y
1: exacto.
2: El Girona.
1: Tres, ¿sí? Pelean por uno.
2: Por uno.
1: Sí, Sevilla ya está fuera.
2: Ya está fuera de ese, sí.
1: Ya está, ya
2: uno,
1: está.
2: Dos, tres. Son cuatro, no, ya. Cinco con el Girona. 40 puntos el Girona, zona de descenso.
1: Sí.
2: 42 el Elche. 42 Osasuna. 42 Levante.
1: Sí.
2: Salvados ya Sevilla, a la vez, y el Bilbao.
1: Ahí está. Gracias.
2: Muy buena.
1: Muy amable, muy amable.
0: Muy bien. Salvado Sevilla.
1: Salvado.
0: Por algo lo iba a comprar.
2: Sí. Pero al límite, Alberto, ¿eh? Un punto, ¿no?
1: Sí, ya sé, ya. Lo salvado, güey.
0: Lo salvado.
2: Bueno, bueno, bueno.
1: Anoche que hicimos una farra de los sevillanos.
0: No se pregunta por cuántos puntos, sino si salvado o no.
1: Salvado, qué interesante.
0: Buen día, 102. Feliz día martes. Muchas bendiciones de Santa Rosa Guavillona, Eustacia Colmán.
1: Gracias, siempre. Muy amable. ¿Cuántos minutos juega, Alexis?
2: 3 minutos. Sigue 0-0 el partido.
1: Bueno.
0: Buen día, Alberto. Excelente programa. El tema de la ministra es que no pudo ir con el amigo Cheva para inaugurar el hospital. Buen día, Alberto. Y gana Encarnación FC. Sí o sí, el refre YP va a meter el gol. Qué bárbaro. Tiene que meter Derli o Valbuena.
1: Acá el refri que viene no bombea siempre.
0: Nosotros sí, acá en casa. Nuestra casa. Después nos cambiamos nuestra camiseta, nos jugamos de visitante con la camiseta.
1: Qué inútil que son.
0: Se olvidó su camiseta de Metalí.
1: ¿Y qué tiene que ver?
0: Claro.
1: Que juegue sin camiseta. Y si no tiene que perder, que pierda.
0: Claro.
1: Naipolima, anfitrión, lo que. No, cuando vos sos local, local, cara de perro.
0: Sí, sobre todo ante esta necesidad.
1: La única de mi vida que fui dirigente de fútbol de local, yo solito estaba.
0: ¿Sí?
1: Le metí 40 mil litros de agua a la cancha. Casi
0: inundé
1: todo el barrio. No de la cancha, el barrio inundé todo. Socorro, ahí que los coge ahí la gente. Oye, inunda Pau ni esa cancha. Se rompió un caño. Y después, nuestro contrario no podían ni pararse en la cancha. A los 10 minutos del primer tiempo que ya ganábamos 4-0. Mis jugadores estaban con taquilla alta. 4-1 ganamos un partido.
0: Valió la estrategia.
1: Sí. Pero Peyer crucificado el dirigente Universal, uno que estaba del lente ahí. Nadie le conocía quién era.
0: Bueno. Fabián está en vivo, dice, ya desde Campo Oriental, Alberto. No sé si
1: dale, vamos.
0: Muchacho. Ya, Fabián Portillo. Vamos a Alexis, está enviando señal Fabián Portillo. ese paso a nivel que justamente anunciaba el señor director, Luis Benítez, sobre esa apertura de habilitación que se va a hacer en calle Ariste, ahí en el distrito de Camboneta.
1: Adolfo Ariste.
2: Adolfo Ariste. Está hablando el licenciado Luis Benítez.
0: Vamos, escuchamos, Fabián, adelante.
10: Para conseguir la credibilidad otra vez de la ciudadanía. Agradecerte, intendente, porque esta obra hace más de 10 años vos estás entrando, igual que yo, también somos nuevos, pero estamos brindando resultados acá en Camboneta. El compromiso mío es seguirte apoyando, intendente, para beneficio de los diferentes barrios acá en Camboneta. La vez pasada visitamos una pequeña plaza, me dijo el intendente, pero es bastante grande. Y ahora vamos a ir ya se adjudicó esa plaza, vamos a hacer una inversión en 3 etapas de 1.200 millones, vamos a dejar un lugar de esparcimiento para los vecinos y después vamos a ir continuando, ¿verdad? Ya hicimos inversiones de reprofundización de pozos de agua potable y siempre estamos atendiendo el pedido del intendente, de los señores concejales en pos del beneficio de la comunidad. Así que gracias a los vecinos por confiar en nosotros, gracias por darnos ese tiempo de poder cumplir, agradecerle a todo mi equipo, agradecerle a la empresa por cumplir con nosotros y vamos a seguir inaugurando, si Dios permite, intendente, esta y muchísimas obras más para Camboneta. Camboneta estaba por décadas, estaba abandonado, los vecinos, y hoy tenemos presencia real trabajando conjunto de instituciones. Agradecerle a la ministra porque recién estuvimos haciendo también un comienzo obra de una obra emblemática del Centro de Adicción y Enfermedades Mentales. También recorrimos la unidad de salud de San Pedro y vamos a seguir trabajando en el tema de salud acá en todo el departamento de Itapúa. Gracias, ministra. Y esta es la línea del señor presidente del gobierno nacional, trabajar conjuntos, las autoridades, municipio, todos juntos y traer beneficio para la comunidad y para la gente. Así que felicidades a los vecinos acá del barrio. Vamos a disfrutar de este nuevo, de esta nueva conexión que une, ¿verdad?, estas dos hermosas ciudades y seguir trabajando, intendente, y estamos a la orden siempre. Muchas gracias. Bien.
11: Palabras del director de la entidad nacional, Yesen Etán, en esta habilitación oficial de este paso Ariste, que es un paso, el túnel va acá abajo. Vamos a ver si tenemos algunos datos de detalles técnicos. Está todavía acá. Vamos a hablar con la arquitecta ingeniera Susana. Ingeniera, algunos datos técnicos de este.
12: Sí, este es un paso a desnivel donde tenemos un túnel, o sea, el ferrocarril pasa por abajo, el cruce vial se hace por encima. Es el primero de los 4 cruces a desnivel que tenemos en la ciudad de Camboneta y que hoy estamos terminando, ya cumpliendo con todos los parámetros técnicos. El contrato en sí es de 242.000 millones de guaraníes, es el completo. En este caso estamos hablando de, estaría en el orden de los 3 millones de dólares, 4 millones lo que es este, el cruce este, exclusivamente.
11: ¿El siguiente está?
12: El siguiente no, el de Ruta 14 todavía no, por la implicancia que tiene ese, estamos interviniendo en la calle Espínola. Creo que ya se inició la excavación en la semana.
11: Gracias.
12: Dale, gracias.
11: El tema de la escuela ya está todo solucionado.
12: Sí, el tema de la escuela es la última etapa. Nosotros realmente lo que se tiene que hacer en la escuela, no se le afecta directamente, pero por precaución se muda parte de un bloque en otro sector. Eso ya está incluido ahora dentro del contrato y en la medida que vamos avanzando vamos a ir trabajando también en eso.
11: Gracias. Bueno, ingeniera Susana Jiménez. Está, intendente. Ahí está, están explicando algo. Está, vamos a este lado acá. Intendente, bueno, esta habilitación acá.
13: Sí, muy buenos días. Realmente muy contento, ¿verdad?, por la culminación de este primer tramo de la obra emblemática que tenemos, una obra majestuosa que lastimosamente en su momento se quedó estancado, perjudicando a muchísimas familias, en donde cuando nosotros asumimos a finales del 2023... encontrábamos esta problemática, ¿verdad?, de hace varios años ya también, causando muchos problemas, principalmente económicos, a vecinos. Así que hoy con esto ya subsanamos esta primera parte, esta primera etapa, en donde realmente hoy valoramos y destacamos el compromiso del director también, ¿verdad?, porque se tuvo que que replantear el presupuesto, se tuvo que hacer una adenda importante antes de este gran proyecto. Entonces, la buena predisposición con su par de la Argentina también hizo que esto en tiempo récord también se haya terminado, ¿verdad? Desde que tuvimos la visita en este lugar al día de hoy, realmente contentos por eso y más contentos por los vecinos, por las familias que a diario deberían haber pasado en los últimos años por este sector, que tuvieron que prácticamente hacer varios kilómetros más por día para llegar a sus lugares de trabajo, lugares de estudio. Hoy vamos a subsanar un poco eso, a economizar también cada día el traslado que tienen nuestros vecinos y este no va a ser la última obra que hacemos en este tramo. Esta obra va a continuar para llegar a ese objetivo final, que sea un lugar importante, verá, como en el cual está proyectado, verá, para transporte de cargas, principalmente para llegar a la capital de la Argentina. Así que contento por este primer paso concretado y vamos a seguir trabajando, insistiendo para que los siguientes tramos también se aceleran de esta manera, ¿no?
11: Para que tenga más plusvalía el asfalto desde Ruta 14 hasta lo que es la conexión con el circuito.
13: Sí, por eso digo, totalmente, ¿verdad? Tenemos otra conexión acá ahora nuevamente. Entonces, hoy los vecinos tanto de San Juan, de San Rafael y Espíritu Santo tengan la oportunidad de utilizar estos tramos y que, como dije hace rato, ¿verdad? Todo también se traduce en la economía de cada familia, ¿verdad? Es importante ahorrar varios kilómetros por día si hacemos mensualmente, entonces ya hay un ahorro más que importante. Y seguir trabajando sobre estos proyectos que beneficien. Para nosotros siempre fue una prioridad en este gobierno las conexiones entre barrios, las conexiones con la capital departamental que es Encarnación, ¿verdad? Tratar de tener todos estos puntos de acceso de unas condiciones buenas, ¿verdad? Entonces ese era el objetivo, así que en este corto tiempo pudimos dar esas respuestas importantes. Entendemos que hay también mucho por hacer todavía, pero la idea era de estos tramos principales de tener en perfectas condiciones y así lo estamos haciendo, ¿verdad? De acá también vamos a empezar una obra importante en el barrio San Roque, en vivienda de Arroyo Poná, donde por muchos años también un lugar muy... Era lindo, ¿verdad? Pero abandonado también por muchos años, así que hoy se va a reactivar eso también para que las más de 1.500 viviendas que están ahí tengan la oportunidad de tener un espacio recreativo, un espacio deportivo, un espacio donde puedan pasar nuevamente en familia y un espacio seguro también, ¿verdad? Porque se va a trabajar mucho sobre la iluminación de ese sector. Tenemos también la visita a la USF, ¿verdad? En donde tenemos el proyecto de la ampliación también en obras para tener la ampliación en atención de médica también, ¿verdad? Queremos que Arroyo Poná tenga atención médica 24 horas, al igual que Cambureta Centro. Para eso necesitamos una pequeña ampliación. Entonces, hoy la predisposición del director también está con eso, ¿verdad? Una vez culminada esa otra obra, ya vamos a empezar en ese proyecto de ampliación de la USF de Arroyo Poná.
11: Gracias, intendente.
13: Gracias a usted.
11: Muy bien. El intendente de Cambureta, Jaime Steinleitner, que dándonos esos detalles de este y otros proyectos que se tienen. Ustedes están observando acá lo que es este paso ya prácticamente señalizado, próximamente seguramente iluminado y ya conectando a los barrios. Muy, muy linda obra en el sentido de la estructura y próximamente ya se verá lo que es el asfaltado que va a conectar hacia el circuito comercial, así como escucharon ustedes al intendente Alberto Alexis David, audiencia desde acá, desde Paso Ariste, zona de Cambureta.
1: Gracias, Fabián, muy amable. ¿Cuánto dijo el costo? Fabián, ¿me está escuchando? ¿El costo de la obra cuánto dijo? ¿Era que del paso? Se hizo un túnel, feroz túnel se hizo, sí, ahí.
0: Pasa,
1: ¿vos tenés imagen ahí o no?
0: Ahí estamos mostrando en vivo, pero no sigue mostrando. Pasa por debajo de donde hoy está, donde sí está ese paso.
1: ¿Y cuánto más o menos el túnel es? ¿Cuánto?
0: Ahí vamos a poner la parte donde explicaba la ingeniería.
1: Impresionante ese.
0: Sí. Una extensión importante. Una construcción, Alberto, de una envergadura importante en el sentido de que tiene peatonal amplio también. Muy parecido al paso, al puente que une el barrio.
1: El paso de nivel.
0: Con Cheipe. En el sentido de las peatonales en ambos costados. Ajá. Amplio. Y el movimiento de suelo que hubo ahí, impresionante. Por ahí va a pasar por debajo.
1: Por debajo pasa el tren.
0: El tren.
1: Ese es simpático, ¿no? Entonces, de repente va ahí y después desaparece, no, ¿verdad?
0: Desaparece.
1: Y después aparece. Y después se va allá arriba.
0: En Cheipé.
1: Allá arriba, digo.
0: Sí. En Cheipé también pasa por una altura importante, ¿eh?
1: Y no, por eso la foto de Cheipé va a ir subiendo.
0: Ya va subiendo.
1: Va a ir subiendo. Y va a subir a 7 metro y medio de altura para pasar sobre la ruta sexta. Sí. Y de ahí vuelve, va bajando hasta llegar a la estación ahí en la zona de...
0: ¿De Santillán?
1: Santillán, sí, señor. En la zona de Santillán. Sí. Esa es la primera etapa. Sí. De Santillán, después tienen que ir al puerto de Encarnación, ¿verdad?
0: Sí.
12: El contrato en sí es de 242.000 millones de guaraníes, es el completo. En este caso estamos hablando de... estaría en el orden de los 3 millones de dólares, 4 millones lo que es el cruce exclusivamente.
0: ¿El siguiente está...?
12: El siguiente, no. El de Ruta 14 todavía no, por la implicancia que tiene ese. Estamos interviniendo en la calle Espínola. Creo que ya se inició la excavación en la semana.
1: No, ahí lo que yo no entiendo, sí.
0: El contrato en sí, en total es 242 mil millones de guaraníes, dice ella, pero ese paso a nivel...
1: Pero, espera, ¿cuánto es? Alex, hacemos la cuenta rápida a 6 mil nomás en el dólares. ¿Cuánto? 200, sería más o menos 40 millones de dólares.
2: 221 mil, ¿verdad?
0: Sí, 40.3 millones.
2: 242 mil. ¿40?
1: 40.3. Dice. 40.300.000
2: dólares.
1: Total la obra.
0: Y después
1: que costaba 12 millones de dólares cuando comenzó.
0: Sí.
1: Después subió a 20. ¿Ahora cuánto? 40.
0: El triple.
1: Bueno, y lo que cuesta el...
0: El paso nivel en sí.
1: Paso nivel en sí es 4 millones de dólares más o menos.
0: Entre 3 y medio y 4 millones de dólares.
1: Bueno, ahí ya entiendo, ahora sí ya.
0: Ese pedacito de la obra.
1: Se va a entender que
0: solamente esa.
1: Que solamente eso.
2: No, una locura.
1: No, más mucho ya.
2: Más mucho.
1: No, 4 millones de dólares más o menos. Ahora, ¿qué medida tiene ese túnel? Eso es lo que quiero saber. ¿Cuántos metros más o menos? ¿No lo tenés, Fabián, por ahí cerca?
0: Vamos a ver si está ahí cerca.
1: ¿Cuánto? ¿100 metros? ¿Menos 100?
0: Tiene, bueno, a simple vista, Alberto, sí, menos de 100 metros tiene, no es tan extenso.
1: Ancho, tenemos a menos 8 metros de ancho por ahí. ¿Menos? ¿6 metros ancho?
0: Tenemos los 6 metros por ahí. Calle Adolfo Ariste.
1: Porque Fabián entró por ahí una vez.
12: Sí. Pero están entre 20 metros más o menos el ancho del túnel en sí. Son de 6, como digo, la altura es de 6 metros, que es el mínimo que nos permiten para cruces de trenes, y está preparado para que después todo esto se pueda electrificar y que pasen los trenes electrodiesel.
0: Bueno, me reitera el monto.
1: Espera que Pablo retrocede un poquito. De ancho, dijo ella, de alto 6 metros más o menos. De ancho, esa parte es lo que quiero saber.
0: ¿Cuánto tiene?
1: Ahí ya vamos a tener todas las medidas.
0: Sí.
1: ¿Y cuánto de largo tiene? Porque después el túnel después va saliendo despacito.
0: Sí, va emergiendo, por cierto.
1: Y después se va a hacer unos terraplenados ahí en la zona de Chaypepa y subiendo, ¿verdad? Hasta darle un paso...
0: Así que...
1: Aéreo sobre la ruta 6.
0: Sí.
1: Le va a hacer una especie de puente lo que se va a hacer ahí, seguro.
0: Sí, se ve que no supera... No llega a los 100 metros lineal, ¿verdad? La extensión del paso propiamente.
1: Ajá.
0: Y el ancho sí es bastante ancho. 8 metros por ahí.
1: 8 metros, 8 por 6 entonces.
0: Sí.
1: 8 de ancho, 6 de alto y de largo.
0: Eso es lo que
1: es. Estoy todo hormigonado.
0: Sí. Ya con la capa asfáltica terminada, pintura incluso. Vereda. Se sigue realizando.
1: Bueno.
0: En ese lugar es una obra muy linda, Alberto, ¿eh? Se está viendo, se puede notar.
1: Eso va a estar todo iluminado, todo, y también ya después ya va a tener conexión la parte eléctrica, pues, si alguna vez tenemos tren eléctrico. Pero de noche no va nuestro tren, ya sale, viene por el puente, de repente desaparece el tren, ¿verdad? Después aparece más lejos, después desaparece otra vez, porque hay dos pasos
0: de nivel
1: subterráneo.
0: Sí. Sí.
1: Y después aparece otra vez, y después vas a ver arriba, 7 metros de altura, todo con las luces encendidas, tu tren será, ¿eh? Y al costado nomás ahí, toda la iluminación de la avenida de Circunvalación. Ahí va a faltar Frank Sinatra, no hay que cante ya. New York, New York. Bueno, 10, 20 minutos.
0: A ver, calle, longitud de 16.7 metros.
1: ¿Cuánto?
0: Longitud, es de...
1: De largo.
0: Sí, el tramo posee una longitud de 16.7 metros, sí, de largo.
1: Yeah.
0: Se desarrolla en sentido transversal a la calle Adolfo Ariste, la cual va a ser intervenida en una extensión total de 141 metros, dice. Mm. 141 metros. Vamos a ver. Este tiene que hablar con, estoy viendo más en el archivo de la EBI propiamente. Ajá. Cuando se iniciaba la obra, se daban detalles de la obra propiamente.
1: Bueno, Alexis, con Progresar Corporation, tiempo de juego, marcador, campeonato intermedia.
2: 20 minutos del primer tiempo en los Jardines del Quelito, empatan 0-0 Tacuarí y Encarnación.
1: Las características del partido,
2: bastante parejo. No hubo jugadas claras hasta aquí, nadie se acercó peligrosamente al arco de su rival.
1: Bueno,
0: tiene Alberto una estructura de hormigón armado, sistema de drenaje, paquete estructural de pavimento, implementación de medidas de seguridad, porque tiene montaje de barandas metálicas, ahí se puede ver, barreras de contención tipo New Jersey, así como señalizaciones horizontal y vertical. Algunas especificaciones más nomás de la obra que hoy está siendo habilitada, inaugurada. Paso a desnivel, como dice la ingeniera Susana Jiménez.
1: Excelente.
0: Calle Adolfo Ariste.
1: Bueno, 10:21, está sesionando la Cámara de Diputados también hoy, ¿verdad?
0: Sí, hoy tenemos sesión. Sí, señor. Vamos a actualizar un poquito la... También veo que Cámara de Senadores tiene reunión de comisión en estos momentos, Comisión de Hacienda y Presupuesto Conjunta con Cuentas y Control. Está teniendo ahora en Cámara Alta. Mientras que en Cámara de Diputados... también ya está en marcha la sesión, estadio de oradores. Está hablando el diputado Benjamín Cantero. Ahora terminó de hablar. Vamos a ver, está comenzando la sesión, estadio de oradores. Ahora va a hablar el diputado Yamiles Gaid, según lo que podemos notar.
1: Ponemos, vamos a escucharle a Yamil, a gusto escucharle.
0: Sí, siempre está con.
1: Muy didáctico de todo lo que él dice.
0: Y cumple con su rol, como dijimos ayer, ¿verdad?
1: Sí.
0: Sí, sí, sí. Habla de consolidar alianza. Vamos a escuchar lo que está declarando.
14: Inteligencia artificial, acuerdo estratégico con Taiwán para el desarrollo de infraestructura tecnológica y centros de datos, fortalecimiento de la cooperación, ciberseguridad y combate a la al cibercrimen, apertura del mercado taiwanés para la exportación paraguaya de carne aviar. Participación de 180 empresas taiwanesas y 40 paraguayas en un seminario de negocios e inversiones. Firma de acuerdo empresariales y académicos para capacitación en tecnología financiera y mercado de capitales.
1: Bueno, esto es lo que el presidente acordó estos días en su viaje a Taiwán, ¿verdad? 10:23 minutos.
2: Atención, gol de Encarnación.
0: Por ti parece.
1: Por fin.
2: Gol de Encarnación.
1: Aplauso.
2: Créalo, señor, créalo, señora. 23 minutos del primer tiempo. Encarnación le está ganando a Tacuarí 1-0.
1: ¿Quién marcó el gol?
2: Vamos a ver el Derli autor Ortiz. Del gol. Derli Ortiz jugaba por la derecha, pasa al medio, controla, remata al medio del arco, gol. Pierna derecha. Nada que hacer para el arquero de Tacuarí. El 1-0 a los 23.
0: Sí, Mongelos, la habilitación en la mitad de la cancha para Rodrigo Albuena, que el extremo llegó hasta el borde del área, pasa en cabecera área chica y allí control y definición de Derlis Ortiz.
1: Ahí está.
0: Creo que la segunda, el segundo gol de Ortiz, ¿eh? Segundo, sí, segundo. De Derlis Ortiz con Encarnación.
1: De hecho, muy pocos goles
0: marcamos nosotros. No, muy pocos goles. ¿Eh? Muy pocos goles. Tenemos, vamos a ver un poquito la... Muy pocos goles marcados por Encarnación en 7 fechas. Llegó entonces el primero de Encarnación. A ver, Encarnación tiene goles marcados hasta aquí. ¿Cuatro goles? Seis goles.
1: ¿Sí?
0: Y nueve en contra. Seis goles y nueve en contra.
1: Pero no, ahora siete.
0: Ahora siete.
1: Bueno, sí, estamos ganando 1-0.
0: Sí.
1: Hora, refere.
0: ¿Qué te mire?
1: ¿Qué te mire?
0: Sí. Está linda la cancha. Esa es la cancha de River.
1: Estamos en el lugar número 13. Si hoy ganamos, podemos quedar tercero,
0: sí,
1: por ahí.
0: Sí. No sé, pero ya vamos a subir.
2: Bueno, señor. ¿Niembo algún club de ahí va a querer puntos, Gina?
1: Ese que vivió el TAS. Tres puntos más 10 de bonificación, tipo Shakira.
2: Sí. Intereses.
1: Intereses.
0: Y si esto se mantiene, tengo que pedir jugar todo afuera nomás ya.
1: Y mejor,
0: que, que se queden ahí por ahí cerca de Asunción, nomás ya el plantel de Encarnación.
1: Mejor. Bueno.
0: Pero falta mucho todavía.
1: No, 25. Se comenzó recién, 25 minutos.
0: Sí. Pero.
1: 25 minutos, Alexi.
2: Señor, gana Encarnación 1-0.
1: Bueno, excelente. El gol Progresar Corporation, ¿verdad?
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0: Sí, señor.
1: Vamos a tener nuestra pantalla con Progresar también, el Mundial, sí. Vamos a vivir. Sí. ¿Cuántos saben todos los Mundiales? Recién me llamó ahí Pinca Galera, tiene Yamil. ¿Cómo?
0: Yamil Lamal.
1: Yamil Lamal.
2: Lamin.
1: Lamil. Namil. Yo siempre Yamil le digo.
2: Lamil.
1: Lamil.
0: Lamil Yamal.
1: Lamil Yamal. Pero nada, pues no es. No. Casi oí la gira. Sí. Yo Yamil lo que conozco, pues. Lamil Yamal.
0: Yamil está hablando ahí en Camilo Gustavo.
1: ¿No? Bueno, Lamil Yamal. Y a Evo si puedo hacer. Porque parece que mi Messi ya cambié ya a otro lado. O sea.
0: Y se adelantó alguien más.
1: Y no por 17 figuritas.
0: Ah, no, se fue un negocio extraordinario.
1: Un negocio hicimos. Sí. Pero vamos a ver, vamos a negociar con Pinca ahí.
0: ¿Vos tenés Messi, Alexi?
2: No, de un 22 repetidos.
0: Ah, Pinca quiere un Messi.
1: Messi que necesita fabricar de cualquier lado. No. Alguien que me preste Messi. Que me preste Messi a alguien. Sí. Porque me acaban de informar que se cambió por 17 figuritas.
0: Ah. Y lo que
1: alguien le sobra a Messi que me preste Messi para conseguir yo llamarse. Porque para comprar el pase de llamar, mi hija es muy lento, ¿verdad?
0: Sí, para comprar en efectivo. No. Intercambio no tiene cero. Por otra figurita.
1: Por eso, porque si no, hablo con el presidente. ¿Cómo se llama el presidente de Barcelona?
0: Joan Laporta.
1: Laporta.
0: Laporta.
1: Laporta.
0: Sí.
1: Laporta.
0: Sí.
1: Y con él sí hablo solamente. O si no, que Messi me mande su foto, por lo menos le mando a Pinca la foto de Messi. En vivo, en directo. Bueno, sí, saluda ahí a la amiga Pinca.
0: Exacto.
1: Gracias por la buena onda. Por lo menos sabemos que nos escucha, ¿verdad? Eso es importante.
0: Sí.
1: ¿Viste el mensaje de ella?
0: Sí, he visto.
1: Te escuché temprano.
0: Sí.
1: Increíble, estaba despierta ya.
0: No.
1: A las 6 lo dijimos.
0: Sí, estaba escuchando.
1: 10:28 minutos.
0: Tenemos, Alberto, y esto volviendo a otro tema. Lo que vos anunciabas, ¿verdad? El tema es el corte momentáneo que hubo en la cabecera del puente internacional.
1: Ah, eso te estaba por pedir.
0: Y mencionábamos a la señora Verónica Lugo.
1: Sí.
0: Quien, bueno, lamentablemente hay que decir que Brian Lugo era su hijo, ¿verdad?
1: Su hijo
0: era.
1: Uno de
0: los fallecidos, sí. En este caso que sacudió, obviamente, el fin de semana. Consternado a toda la zona. Y ella aquí en este video explica el por qué está tomando esa decisión personalmente y acompañada de sus las personas más cercanas. Ahora vamos a compartir lo que decía hace instantes.
15: Estoy cerrando el puente por la falta de respeto de la fiscal Giovanna y la fiscala adjunta de turno, porque Nayé me pide que yo tengo que pagar una funeraria y tengo que hacerme cargo de traerla a mi hijo. Cuando yo le pregunté el sábado a la noche, le dije, ¿es necesario que me vaya? Y me dijeron que no. Y hoy me exigen que yo tenga que irme. Pues no. Así como le entregué el cuerpo de mi hijo, así me van a traer en la puerta de mi casa. De acá no voy a salir hasta que me solucionen este problema. Y yo soy María Verónica Lugo y yo me hago cargo y soy responsable de esto.
1: Ah. Esperá un poco. El cuerpo del hijo de ella llevaron a Asunción. Y ahora quiere que ella se vaya y retire a Asunción.
0: Que ella sea a cargo del retorno de ese cuerpo.
1: No, ella tiene que traer de vuelta sin llevarlo.
0: Sentido común, y además ella dice
1: sentido
0: que...
1: común, digo.
0: Claro.
1: De traer de vuelta y entregar a la señora el cuerpo de su hijo, ¿verdad?
0: Sí, una vez culminada la pericia, la autopsia y todo.
1: Con toda la tristeza y el dolor, claro, que representa para una madre.
0: Imagínense lo que debe ser eso. Y tener que ir a cerrar el puente para que le devuelvan el cuerpo de su hijo.
1: Ahora, ella hace lo que sabe hacer también.
0: Eso sí. Una mujer de mucho carácter, por lo que se ve. Sí. Y ella está, Alicia, sí, no está sola, ¿verdad? Pues tampoco no es que tiene mucha gente con ella.
1: Y claro, porque es algo personal.
0: Algo personal, no es una. Pero, claro.
1: Es muy doloroso.
0: Pero ella es muy conocida, Alberto, es muy querida por su gremio.
1: Muy doloroso, muy delicado. O sea, yo respeto ese momento de ella, ¿verdad? Más allá de todos los comentarios que puedan ver sobre la situación, ¿verdad?
0: Tal vez la manera en que protesta podemos discutir, ¿verdad? Pero sí, no, de que tiene razón en su pedido.
1: Tiene razón, que ellos tienen que devolverle. Claro. Yo creo que la fiscalía tiene que devolverle. Y no sé si que podemos hablar con la fiscala, por ahí
0: sí,
1: tenemos...
0: Ella menciona la fiscala de turno y fiscala adjunta.
1: ¿Quién es la fiscala?
0: A ver si podemos preguntar cuál es la situación.
1: Sí.
0: Pero vemos que el puente de vuelta volvió el movimiento, pero por lo que escuchamos esto va a seguir.
1: No, yo creo que la van a traer, no puede ser. No me entra en la cabeza que lleven un cuerpo y dejen. Y le digan a la familia, vengan a retirar a usted, si ellos llevaron, ¿verdad? Lo lógico es que traiga por lo menos hasta la morgue del hospital de vuelta.
0: Giovanna Denise Vera Ketterman. Ella es la fiscala.
1: Y podemos averiguar, ¿por dónde podemos
0: contactar
1: hablar
0: con ella?
1: Puede ser uno de los muchachos que puedan tener más contacto. Yo no tengo.
0: Sí, estamos hablando de Brian Ariel Lugo, el joven de 24 años, que estaba dentro del automóvil Toyota Auris, que fue quemado en este Yuyal.
1: ¿El domingo de la tarde?
0: El
1: sábado.
0: Sábado.
1: Sábado de la tarde.
0: Sí, señor, sábado 16 de mayo por la tarde. En una cuestión de diferencia de horas nomás.
1: A las 4 de la tarde. Sí. Entre las 4 y las 5 de la tarde fueron asesinados.
0: Sí. Él estaba en el auto, pero el auto estaba a nombre de otra persona. Eso ya se habló también. Francisco Alcides Saucedo Quiñones.
1: ¿Que el otro que estaba con él?
0: Sí.
1: ¿O el auto?
0: Sí, Francisco Saucedo Quiñones. Él fue el que fue ultimado, fue ajusticiado, como quieran llamarlo. Fue en el camino vecinal en Colonia Paraná.
1: Sí, a ese se le arrojó al camino.
0: Sí.
1: Pero también el Lugo recibió un balazo en la cabeza.
0: También un balazo también. Y fue dejado en el vehículo que fue incinerado con él.
1: Incinerado después con él adentro.
0: Sí. Y el auto ese estaba al nombre de la otra víctima, Francisco Saucedo Quiñones. Un Toyota Auris que entró de forma irregular, que tenía todo, estaba todo regular en ese sentido. No era robado, ni mucho menos.
1: Uh-huh.
0: Y vamos a tratar de ubicar a la fiscala Giovanni Denise Vera Ketterman.
1: 10:33. Tengo 5, Pablo.
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2: De la mañana, 49 minutos, final del primer tiempo, comentario. 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
3: Sí, señor, victoria parcial de Encarnación por 1-0, gol de Derlis Ortiz, minuto 23 en la primera etapa. Partido bastante parejo, un poco
4: parejo para abajo.
3: Sí, parejo para abajo, nivel. Exactamente. Sin mucha llegada de Tacuarelli, sin muchas insinuaciones tampoco de Encarnación. Pero, a ver, dentro de lo parejo, un poco más contundente Encarnación. De hecho, la única clara que tuvo la mandó a guardar Derlis Ortiz. Con esto gana 1-0 el conjunto de Encarnación al término de la primera etapa.
2: Bueno, tenemos que se pueda consolidar en el segundo tiempo, ¿verdad?
4: Sí, que liquidarlo. Pueda materializar esa victoria.
3: Y liquidarlo, digo ya.
2: Claro, sí, exacto.
4: 1-0 todavía es...
2: No, acá no hay. La pasada vimos un partido 4-1 liquidado, dijo el periodista. Cerró el partido, al rato 5-4.
4: Racing de Estrasburgo.
2: Sí.
4: A propósito, llegó Enciso a nuestro país, Alberto. ¿Eh?
2: Ah, llegó.
4: Sí, con, voy a dar al 200% por Paraguay, hijo.
2: Tenemos ya. Sí. Vamos a ampliar. 11:30 vamos a tener un especial de mundial. Todo sea mundial, ¿verdad?
4: Muy bien.
2: A propósito de deporte, hoy hay Copa Sudamericana.
3: Sí, señor. Juega el Deportivo Recoleta, ¿eh? Bien tarde juega hoy. El Deportivo Recoleta por la Sudamericana visita al Deportivo Cuenca a las 23 horas.
2: Pero le viene bien a Reco eso, ese horario. Mm. Ellos pues son medio de esta noche lento, Recoleta, medio funebrero lento. Sí. Pues. Entonces, en Che Gallo vi anoche, ahí vieron tres fantasmas lentos.
3: Muy por ahí. ¿Eh?
4: Con si gana, va a llegar al primer lugar momentáneamente, ¿verdad? A la espera del partido de San Lorenzo. Si llega a ganar, ¿verdad?
2: O si no va a lo de... al del gran Mourinho.
4: La gran Mourinho.
2: Invicto pero eliminado.
3: Afuera. Benfica.
2: Benfica. ¿Sí? Benfica hoy salió invicto. El único invicto del campeonato portugués. Salió tercero eliminado de la Champions en todos los torneos. Pero Jaén invicto.
4: Sí.
3: Hablando de eliminado, a las 23 horas Libertad enfrenta al Independiente del Valle.
2: ¿Gana Libertad?
3: No hay caso. No.
2: ¿En Asunciones, verdad?
3: En Ecuador.
2: Ah, en
3: Ecuador o Colombia.
4: Sí, Independiente del Valle de Ecuador. Sí,
2: Ecuador. Bueno, ¿qué sí. Otro partido hay hoy?
3: Juega Boca también, por Copa Libertadores. Enfrenta a Cruzeiro. ¿Qué partido este? Boca ante Cruzeiro en la Bombonera 21-30. En Asunción van a jugar Always Ready Mirasol, en cancha de Libertad.
2: Cancha de Libertad.
3: Sí, señor, 21 horas el partido.
2: Ya están los bolivianos, ya están. Le repacheamos los bolivianos.
3: Sí, señor. A las 19 comienza toda la acción. Coquimbo Unido ante Tolima, Fluminense ante Bolívar y Rosario Central ante Universidad Central de Venezuela. A las 21 horas Santa Fe ante Platense, Always Ready ante el Mirasol. 21:30 Boca ante Cruzeiro y a las 23 Independiente del Valle ante Libertad, en orden cronológico, señor.
2: Bueno, excelente. ¿Qué tenemos en la función ahí?
4: En el ámbito a nivel nacional, también en lo que tiene que ver con la continuidad, ya está, como decíamos, la programación para la última fecha del campeonato Apertura, la Copa de Primera, que va a comenzar a jugarse el día viernes. La programación ya está, van a jugarse dos compromisos, uno en realidad el día viernes, en lo que va a ser la prosecución de esta última fecha del campeonato. Luego, el sábado, otros dos compromisos para ir cerrando de a poco la fecha número 22, la última de la Copa de Primera. Recordando, así entonces, con 2 de mayo San Lorenzo en el Río Parapití a las 18 horas. El sábado dos partidos, Luqueño Olimpia en el Luis Salinas desde las 16. Y también de las 18:15, Recoleta ante Guaraní en el Ricardo Gregor. El domingo triple jornada, todos en este caso a las 5 de la tarde, a las 17 horas. Nacional Libertad en el señorico Ameliano Trinidense, en el Ameliano Villeta a las 17, y Cerro Porteño Rubio Ñu a las 17 en la Nueva Olla. Esta es la programación de partidos de la última fecha de la Copa de Primera. Destacar también que hubo actividad en el Nacional de Handball, etapa eliminatoria. El equipo encarnaceno jugó el fin de semana, Encarnación, en dos categorías. Enfrentó a la selección de Fram en U12 femenino, ganó 28-5 en la penúltima fecha de las eliminatorias. Libre tuvieron Camboneta y Pilar. Encarnación lidera con 9 puntos las posiciones, seguido por Pilar con 7. Se cierra justamente ante Pilar la eliminatoria. En U12, Encarnación le ganó a Fran 48-7, Libre, Camboneta y Pilar. En la categoría U15, Encarnación le ganó a Fran 30-18, mientras que San Juan Bautista derrotó a Pilar 24-15. Encarnación lidera con 8 unidades, ya prácticamente clasificado. En U16, la victoria fue de Encarnación también ante Fran, 29-23, mientras que en otro juego, San Juan Bautista cayó ante Pilar 22-19. Aquí la disputa está entre Encarnación y Pilar, ambos están con 8 unidades. De esta manera, la penúltima fecha de la fase eliminatoria del Campeonato Nacional de Handball, que se va a jugar en Villa Lisa, U12 femenino y masculino, U15 femenino y U16 en la rama masculina. Esto con relación al Campeonato Nacional de Handball, etapa eliminatoria. Está a punto de comenzar, faltan todavía unos minutos, el segundo tiempo. Encarnación que triunfa ante Tacuarí por la diferencia mínima, 1-0. También entre tiempo, Deportivo Capiatá y Fernando de la Mora están empatando 1-1. Esta tarde van a terminar de abrir la fecha número 8, Independiente de Campo Grande, Deportivo Santaní en el Ricardo Gregor a partir de las 17 horas. 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
2: Bueno, tengo 10:57 minutos. Estamos, hoy es el 19, ¿verdad?
4: Sí.
2: El 31 aniversario de Radio Itapúa, David.
4: Sí.
2: Cumplimos 35 años. No, 34 años.
4: 34 años de Radio Itapúa.
2: Radio Itapúa. 31 de mayo. Domingo.
4: Domingo acá, 31.
2: Y el miércoles 3 de junio.
4: Aniversario marcando la mañana.
2: 37 años 36. Marcando la mañana. Vamos a tener ahí, recién estoy hablando con don José Ishibashi Ishiguro, premios de la cueva. Tengo ya un montón de premios,
4: sí,
2: acá.
4: Sí, sí.
2: Tengo una rama juana de vino. Cualquier momento voy a festejar.
4: Es espectacular.
2: Sí. Esa. Hasta como. ¿Cómo ya? El.
4: La, el recipiente. La,
2: el recipiente, sí, como sí. Chiche, ¿verdad?
4: Sí, que, sí, que, te queda ya para recuerdo.
2: Para recuerdo, vamos
4: a para utilizar cosas, para cualquier, para cualquier sí. Cosa.
2: Como dice alguien, para llevar leche, pues.
4: Sí, sirve.
2: Sí, tengo una, dos damas juanas, tengo un Coleman con 6 botellas de vino. Es decir, ya es para invitar al barrio más o menos, ¿verdad?
4: Sí.
2: ¿O qué tal vos sos? ¿Cómo está con el vino?
4: Tranquilo, ¿no?
2: ¿Tranquilo más?
4: Sí.
2: Bueno.
4: Ocasiones especiales.
2: Y ya, pues ya me va a faltar la carne cuando tengo el vino, ¿verdad? Uh-huh. ¿Eh?
4: Claro.
2: O debe conseguir también para marcando la mañana el...
4: La carne.
3: ¿Vos sí. Que sos amigo del carnicero?
2: ¿Eh?
3: ¿El que sí. Es amigo del carnicero?
2: Es decir, el saludo al carnicero no le mandamos.
4: Saludo al carnicero.
2: No, David le manda saludo no al carnicero. ¿Eh?
4: Saludo, carnicero.
2: Voy a... Cuando David viene y le saluda a su carnicero, ya sabe ella.
3: ¿Sabe por qué, Alberto? ¿Eh? Ya sabe por qué.
2: O sea, la pasada me fui a buscar y me dijo, don Alberto, la vive por no se saluda a ver.
4: Que no envíe más saludos.
2: Que no envíe más saludos.
4: Hay una obligación moral ahí. Sí. Para el 3 de junio, Alberto.
2: Sí, estamos un montón
4: vamos,
2: de
4: vamos pedirle premios, ahí sí. Al carnicero, a nuestro amigo.
2: Bueno, y este sábado vamos a estar ya con una ronda de sí. Preguntas con el otro... tema de los mundiales, ya con los chicos compartiendo, haciendo sí. Fiesta, ¿verdad?
4: Sí.
2: Y con regalos también, como siempre tenemos regalos, sí, ¿verdad?
4: Exactamente.
2: O sea, el tema es compartir. Y estamos viendo cómo podemos hacer el intercambio de figuritas. Me estaban diciendo acá, en la plazoleta acá enfrente, ¿verdad? Uh-huh. En la plaza.
4: Sí, hay un lindo espacio ahí.
2: Y vamos en unos toldos, todos mesa, porque acá ya no echamos más. Acá está 100 no, podemos estar acá.
4: Sí, ¿verdad? Sí, sí.
2: Pero más ya no hay caso. Y ya pasó nuestra capacidad de... Pero ahora se viene antes del mundial ya. O sea que hay chicos que ya tienen el 85, 90. Hay uno que tiene 98%. Sí.
4: Está muy cerca de completar.
2: Está. O sea, sería le faltaría... Si un 20% le falta, ¿cuánto es? Sería de 900 figuritas. ¿180 por ahí?
4: 180.
2: No, no, 2% no haga ya, 98%. 2%.
4: No, ya, no es 20.
2: 2%. No, 2% sería 20. 20 figuritas por ahí.
4: 20
2: figuritas no haya.
4: Sí.
2: Y lo que más difícil es el tema de la gaseosa, ¿verdad? Porque parece que hay un convenio exclusivo
4: con un supermercado.
2: Con un supermercado.
4: Sí.
2: Y con la venta rápida de comida también. ¿Cómo es? Venta de rápida de... Eso que está sobre Romero Pereira sí. Y
4: los
2: Loma
4: rápidos.
2: Valentina.
4: Sí, sí, sí.
2: Con esos dos locales.
4: Express.
3: 24 horas.
2: ¿Eh?
3: Los 24 horas.
2: Exacto, con eso. No hay con... No,
4: exclusividad tiene.
2: Yo ya busqué ya por todas partes, no solamente... Pero no sé si ahí en el super ya vino.
4: Hay,
2: ¿ya hay ya?
4: Sí, en la caja hay. La gaseosa está en caja y ahí se hace el... Comprar la gaseosa y un 3.000 guaraníes más. Te dan un sobre.
2: ¿5.000 la gaseosa?
4: 5.000 está. Te sale 8.000.
2: ¿Eh?
4: Te sale 8.000 guaraníes. Creo que es 5.000. De 500
2: ya,
4: ml tiene que ser.
2: ¿Ya compraron unos cuantos?
4: Sí, porque uno van a buscar en Hola. Donde están las gaseosas propiamente, pero no hay ahí. Directamente directamente en caja. Ahí está. Bueno, así que a buscarla para completar el 100%
2: de la. Bueno, solo Super 6 dice.
4: Sí, sí. Solo eso mercado. Yo no sabía lo del 24 horas.
2: No, a mí me acaban de decir nomás por eso.
4: Además, ese supermercado. También tiene todos los días en un punto horario encuentro de intercambio de figuritas.
2: Ah, ¿tiene?
4: Todos los días. Una hora. A las 18 a 19. Están con todo ellos con la promoción también. Pero ellos no venden álbumes o nada.
2: Pero venden la gaseosa.
4: Sí. La gaseosa. No, eso es cierto, hay exclusividad por lo visto, no.
2: Por lo visto, no. Nosotros que hacemos no a la publicidad. Claro, para jugar con las criaturas, ¿no? Sí.
4: Falta, bueno, eso falta, qué sé yo, que se publique, ¿verdad? Porque la gente quiere saber.
2: Y claro,
4: Sí, nosotros estamos haciendo publicidad, ¿verdad? Pero igual que nazca nosotros de la
2: hacemos
4: parte.
2: Hacemos publicidad, pero hacemos por hacernos.
4: Claro,
2: Para que las criaturas tengan, puedan. Si no, pues todo.
4: Que nazca de la propia empresa, que se conozca que hay esa actividad.
2: No hay eso.
4: No hay.
2: O sea, antes teníamos eso. Sí. Cuando manejaba acá, yo en la época del refresco del Paraná te hablo, ¿verdad? Era impresionante, era todo el operativo de promoción que se hacía, el intercambio de figuritas, o hacía un encuentro, había gaseosa para los chicos, o sea, era hoy los papás hacen, compran todo. Sí. ¿Cierto? Hay logos, ¿cómo era? Los Legos del Mundial, hay silbato del Mundial, hay pelota del Mundial, pero todo.
4: Hay álbumes para colorear también.
2: Todo plata, todo tiene que comprar. Sí. No hay más nada de regalo, será. Nosotros somos los que regalamos. El sábado regalamos 6 pelotas del Mundial. ¿Verdad?
4: Sí.
2: Regalamos 4 camisetas.
4: Sí.
2: Mundialistas.
4: Álbumes.
2: También, 3 álbumes.
4: Sí, señor.
2: Bueno. Llamamos al maestro. 11-4, en marcha, segundo tiempo, Alexis, con Progresar Corporation.
3: 3 minutos del segundo tiempo. Encarnación 1, Tacuarí 0.
4: Entró Casanova, creo que se retiró Corbalán. No me fijé bien, el Víctor Manuel Corbalán, que era uno de los nuevos que a nosotros nos sorprendió en el equipo.
2: Sí, sí.
4: Ya no retornó para el segundo tiempo y ya está Willy Casanova.
2: Sí, para el contragolpe Casanova puede ser. Nadie dice que meta uno Casanova.
4: Santiago Salcedo, titular, continúa en el equipo de Tacuarí, que lo tiene a Junior Moore en el banco como entrenador. Sasa.
2: Ah, Sasa está
4: de Tacuarí. Sí. Santiago Salcedo.
2: ¿Ese quiere seguir jugando o le falta plata?
4: Y vos, ya se le ve la pancita ya a Sasa. Estaba más flaquito la temporada pasada con 12 de junio. Ahí está Willy Casanova. Está saliendo de contra Encarnación, Alberto, ¿no?
2: No, y de contra podemos meter ahora.
4: Sí. Puede ser.
2: Otro más.
4: Sí. Van 4 minutos del segundo tiempo.
2: Bueno, 11-5. ¿Qué tenemos en Cámara de Diputados?
4: Cámara de Diputados, en estos momentos continúa la sesión de Cámara de Diputados. Estamos en estadio de oradores inicialmente, hablaban diferentes diputados. Continúa oradores, Alberto. Diosnel Aguilera es el que pide la palabra. Ahora va a hacer uso de la palabra. Está Fabián Portillo mientras...
2: Vamos.
4: Comunicación Tigo, Fabián Portillo, adelante.
5: Estoy... audiencia, bueno, estamos aquí en la USF de Arroyo Poná, donde la ministra está haciendo su recorrido próximamente para ver la ampliación y el pedido del director acá para hacer próximamente 24 horas esta unidad de salud familiar de Arroyo Poná, y también ampliación. Hablamos con ahí en la última parte para Alexi, compañeros, tienen el resumen del director de su visita esta mañana acá a Encarnación, el recorrido también que hizo en una de las plazas, el lugar de plaza donde se va a reconstruir, mejor dicho, una plaza aquí en Arroyo Poná. Nos decía que estaría de hacer otro recorrido ya prácticamente administrativo. Estamos esperando lo que es la que se desocupe la ministra para poder ir hablando con ella y que se puede sacar de que es lo que fue este recorrido acá en Arroyo Poná, Alberto, Alexis, David.
2: Bueno, nos quedamos atentos a tu llamado.
5: Sí, ahí sí me tienen. Acá ya, ministra. Por favor, estamos en vivo para Radio Itapúa. Bueno, este recorrido acá por la Unidad de Salud Familiar.
6: Sí, muy buenos días. Entonces, vinimos acá para con el director de la entidad, por lo que va a ser la plaza que está acá al costado, y aprovechamos también esta oportunidad para venir aquí a esta Unidad de Salud de la Familia, aquí en Gambreta, en donde hoy funciona ya con horario extendido. En realidad estuvimos hablando con el intendente y también con el director de la entidad, porque nosotros creemos conveniente que esta unidad de salud de la familia, si hoy bien funciona en horario extendido, en algún momento debe de funcionar 24 horas y con ala de internación. Entonces la idea es trabajar en un proyecto y avanzar a que esta unidad de salud de la familia se transforme en una USF ampliada probablemente más adelante. Así que creo que la voluntad política por parte del director de la entidad existe. Vamos a trabajar con el intendente y con el director regional para que esto se pueda hacer el mantenimiento completo de lo que hoy es esta USF, más la construcción de la parte de lo que sería la internación, que es lo que necesitaría este lugar, porque si bien el campo de acción de esta unidad de salud de la familia es de 5.000 habitantes, hay más de 20.000 personas que hoy viven en este barrio. Son más de 15 barrios,
7: sí, 15
6: más de 15 barrios y dos reasentamientos. Entonces, hablamos de patologías leves, o sea, no complicadas. Puede ser un niño con una deshidratación, puede ser a lo mejor un diabético que tiene una descompensación leve, una crisis hipertensiva que en vez de irse al Hospital del Sur se puede quedar acá, o un paciente que se internó en el Hospital del Sur, se operó, tiene que completar antibiótico y que pueda venir acá para estar más cerca de su casa y de su comunidad.
7: Los números hablan y se puede hacer.
6: Sí, de hecho que esa es la idea, de que nosotros cada vez más podamos seguir avanzando en el acceso universal a los servicios de salud. Hoy acá Arroyo Pora tiene el acceso con el horario extendido, falta lo que se llama la internación o un horario 24 horas. Bueno, a eso queremos avanzar y trabajar, y esperemos que en el corto tiempo podamos tener este servicio.
7: A pesar que está cerca del Hospital del Sur, ellos trabajan y siguen y mantienen esos números.
6: Sí, de hecho que es importante recalcar de que lo importante es que el Hospital del Sur es el hospital que tiene que dar respuesta a todo el departamento de Itapúa, y lo importante es que este servicio sirva para descongestionar el Hospital del Sur, que los pacientes que consultan acá puedan resolver aquí su problema y lo que no se pueda resolver nada más puedan ir al Hospital del Sur.
7: Gracias. De esta forma, la ministra de Salud, la doctora María Teresa Barán, de aquí en esta unidad de salud familiar de Arroyo Pora, escucharon ustedes lo que ha dicho. Ya próximamente las tratativas para poder ampliar y, por supuesto, ya trabajar 24 horas, así como habíamos hablado con el director, acá el doctor Juan Rodríguez, anteriormente. Ellos ya están también y tienen toda la predisposición, y por supuesto el lugar es amplio, tiene espacio suficiente para lo que es las ampliaciones, que y está en un lugar estratégico, por así decirlo, en Arroyo Pona, cerca de todo, cerca de la ruta y cerca del Gran Hospital del Sur. Y por supuesto, esto, así como están las cosas, es muy viable la ampliación de este puesto de salud, y próximamente 24 horas.
2: 20.000 personas hay en esa zona, dijo la doctora, ¿verdad?
7: Exactamente, 20.000 personas. Eso es el número que manejan acá en esta...
4: 15 barrios y 2 asentamientos.
2: ¿Eh?
4: 15 barrios.
2: 15 barrios, 2 asentamientos.
4: Sí, en lo que es todo el complejo, por decirlo de una manera, Arroyo Pona.
2: Impresionante.
4: Solo el barrio que mencionaba usted, este barrio América, es... Esa es la famosa calle argentina, pues se llama Barrio América, se llama, y sus calles son de todos los países de América, ¿verdad? Y ese es un barrio que tiene 5.000 mínimo, tranquilamente. Y un barrio pequeño, entre comillas.
2: Y sí, hay que darle...
4: Se va para adentro. No, entra a calle argentina y te va.
2: Te va.
4: Y la población crece.
2: Ya va hacia Barrero Guazú.
4: Exactamente, sí, va hacia Barrero Guazú.
2: Cada vez se extiende más. Y, bueno,
4: sí, y hay calles transversales, Alberto, que vos conectás, por ejemplo, Argentina, ya podés conectar con la calle Alejandro Pereira. Bueno, esa es la denominación que tiene todavía, sí. La famosa entrada a la penitenciaría, camino a la penitenciaría. Que de ahí ya se va y te va a Colonia Paraná, te va. Ya hay calles que conectan, transversales. Y en ese trayecto vos ves cada vez más construcciones, cada vez más personas que van llegando a la zona. No, es que se queda
2: Y sí, hace poco se había abierto una licitación, una nueva...
4: Un loteamiento.
2: Ahí cerca nomás de tu casa, ¿verdad?
4: Recuerdo muy bien que vinieron aquí incluso a promocionar y eso fue un éxito total. Liquidaron el lote
2: en un rato.
4: Un ratito.
2: Bueno, y va creciendo.
4: Sí.
2: Por eso digo, hoy no sabemos ya cuántos habitantes tiene Cambreta y cuántos tiene Encarnación, ya medio difíciles, porque es impresionante. Todos los barrios grandes que estamos, tenés San Isidro, todas sus etapas, San Pedro, todas sus etapas, Chaipé, que es otro barrio impresionante, Santa María, es otro mundo aparte, ¿verdad?
4: Sí.
2: Después esta parte acá del... de Moicaé se une todo con
4: San Pedro,
2: con San Pedro, Kennedy, Villa el Maestro.
4: Según el último censo del 2022, Cambreta tiene o tendría 47.717 habitantes.
2: Sí, pero creo que está queda corto hoy.
4: Sí, yo creo que queda corto también.
2: O sea, entre Encarnación y Cambreta, y fácilmente hay 200.000 personas. ¿Eh?
5: Y esos son los números. Ahí está, el intendente tenía otro número también. Vamos a ver si, mientras ustedes ahí suman y restan, vamos a ver, él tiene algunos datos. Pero queremos hablar también con el doctor Rodríguez sobre esta visita. Si nos permite, está despidiendo a la ministra. En estos momentos ya, efectivamente, a punto de subir en su vehículo para hacer... otros recorridos, acá ya sube la ministra. Doctor, está despidiendo. Está el chofer número uno. ¿Sabe quién es el chofer, Alberto?
2: Sí, ya sé, ya.
5: Doctor, por favor.
4: 75.000 habitantes.
5: Vamos a hablar un chiquitito de esta visita de la ministra acá al puesto próximamente 24 horas.
8: Sí, la verdad que tuvimos una grata sorpresa la venida de la señora ministra, ¿verdad? El señor intendente y muchos amigos y responsables de la entidad binacional a darnos una tan grata noticia, no solamente para mí, sino como representante de lo que es salud acá en nuestra localidad, sino que también a toda la comunidad, ¿verdad? Nos sentimos privilegiados, halagados, mimados y muy contentos realmente con la noticia de la ampliación ya planificada de nuestra unidad de salud, el cual se está ahora ya en vista de hacer la atención 24 horas. Es realmente un sueño de toda la comunidad y ahora se está logrando. Es como yo le digo siempre a todos, a las comisiones vecinales, a la población en general, que tenemos que saber pedir las cosas, pedir paso a paso, y así logra no sobrepasar ningún tipo de autoridad ni también alguna forma de pedir que algunos de repente sean un poquitito más nerviosos, ¿verdad? Sino que hay que saber pedir las cosas y en estos momentos hemos logrado, estamos llegando durante el objetivo y ya tenemos la noticia de la ampliación.
5: Los números hablan como así como le dijimos a la ministra.
8: Y eso justamente le estuvimos mencionando a la señora ministra, al señor intendente, que nosotros en Arroyo Colorado respondemos con números, respondemos con trabajos. Nosotros tenemos acá 5.000 personas censadas, tenemos 1.554 viviendas, 80 barrios, 80 manzanas, 15 barrios, 2 reasentamientos. Tenemos más una población de mayores, más de 20.000 personas que acuden o dependen de nuestra unidad. Incluso ahora con el gran hospital, para descongestionar un poco, hay personas que acuden de no solamente de nuestra localidad, sino de otros lugares del departamento, están acudiendo actualmente a Arroyo Juana para hacer sus consultas, y también la señora ministra estuvo visitando nuestra farmacia y estuvo viendo realmente que estamos contando con la mayoría de los medicamentos, como hemos explicado, el que acude a nuestra unidad, que antes nunca se va con la mano vacía, siempre están un 80, 90, sino al 100% de los medicamentos que necesitan. Y no solamente tenemos fármacos, sino tenemos también algunos materiales médicos que son de gran utilidad, que la gente de repente no tiene en cuenta, la venda, la gasa, el yodo para la curación, el leucoplas, la sonda, y todas estas cosas que realmente dan bienestar y dan un la confianza al acudir a nuestra institución.
9: Bueno, visita positiva entonces, doctor.
8: Grata visita positiva, y nosotros, como dije, nos sentimos privilegiados de acordarse de nosotros. Entonces hay que dar gracias a Dios y a la Virgen por eso, y ya más adelante seguramente mucho más animado con obras.
9: Vale, un cursillo con Chipán.
8: Vale. Ella humina ella con la mitad. Gracias.
9: Gracias, doctor. Bueno, doctor. Rodríguez, de esta forma.
2: Excelente. Un saludo al doctor Juan ahí. Gracias.
9: Ahí está, acá te está escuchando.
2: Nuestro querido doctor Juan Rodríguez, ¿verdad? Lucha por su unidad de salud familiar.
3: Sí,
2: por sentido su... de pertenencia, importante. Él no está por estar nomás ahí, ¿verdad? O no porque le él tiene un cariño, un afecto especial. Y quiere ver crecer su centro hospitalario, ayudar a más cantidad de gente. De hecho, siempre, hasta parece misa, ya hace los domingos ahora.
3: Sí, hace una actividad ahí con la iglesia, no, siempre.
2: La pasada le anunció ya lo vivo, parece que él más ya hace la misa, dice. Tranquilo, país, tranquilo, doctor. Bueno, 11:19 minutos con Progresar Corporation. Actualizamos tiempo de juego marcador, Alexis.
3: Sí, señor, en estos momentos sigue la ventaja de Encarnación, 17 minutos del segundo tiempo. Encarnación 1, Tacuarembó.
10: No, llegó el segundo.
2: ¿Gol?
3: 2-0 ya.
10: Sí, yo no vi el gol.
3: Yo no tengo mi...
10: ¿Eh? 2-0, sí, señor. Llegó el gol de Encarnación, ¿eh? El segundo.
2: ¿Cómo será? Ahora, se perdió usted.
3: Se perdió el gol, se perdió.
2: ¿Eh?
3: Se perdió el gol, sí. Usted es mi tela acá, no estoy escuchando.
2: Bueno, ¿quién me dio?
10: Acaba de llegar el gol. Vamos a ver quién fue el autor del gol, del equipo encarnaceno. Van casi 20 minutos, 18 y medio de la etapa complementaria. Encarnación gana 2-0. Ah, veo que ya empezó a cambiar también. Encarnación, hubo otro cambio, además del ingreso de William Casanova. Ahí estamos viendo otro cambio en el equipo encarnaceno.
2: Difícil, hay que terminar el partido ya.
10: Y ojalá, sí, ahora un 2-0 ya más tranquilizador.
2: Pero todavía no, igual nomás. Hasta que nos tengamos el vistazo final ahí. Hay que cuidar todos los detalles. Necesitamos salir ahí de fondo. Más yo incómodo.
10: Sí. El sábado jugamos de local de vuelta, 5 sí. de la tarde.
2: No podemos cambiar de cancha, más como dijiste.
10: Y jugar solamente afuera. Sería bueno. Bueno, a ver, ¿quién marcó el segundo gol? No estoy encontrando.
2: Pero ahorita marca por 2-0.
10: 2-0, sí, no, hubo un segundo gol del equipo encarnaceno. A ver, se va Santiago Salcedo ahora, del equipo.
3: Enrique Balbuena.
2: Enrique Balbuena.
3: Sí.
2: Bueno.
10: Ahí está nuestro goleador, Balbuena.
2: Es el de nuestro jugador ese.
10: Pues, sí.
2: De la zona, pues pelea sí. todo lo que hay.
10: De la zona es.
2: ¿Y vivieron nosotros todavía?
10: No, sí. Estaba de titular Fernando Iberos.
2: ¿Está?
10: Sí. Fernando Iberos con Cristian Martínez.
2: Ese es mi jugador, ese pelea. Ese... Yo estoy con los itapuenses, quiero que jueguen.
10: Sí.
2: Son los que pelean, pues. Son los que corren. Mira, o sea, hay baja de jugaje. Antes decía, pues, y baja de jugaje. Hoy ya no hay, ya no, ese ya no es más. Antes, pues, el esfuerzo máximo era sido. Jugaba por tu baja, era que lo máximo posible.
3: Gol de Tacuarembó.
2: ¿Eh?
3: Gol de Tacuarembó.
2: Socorro, y desde ahí.
10: Tiro libre.
3: Centro, cabeza y gol.
10: Sí.
3: Pineda, ahora entró Belín Marco.
2: Se complica todo, gracias. Pero no me callo.
3: Solito cabeza, Alberto.
2: ¿Eh?
3: Solito saltó y cabeza.
2: Yeah,
3: nadie le estaba marcando.
2: Falta, todavía falta 25 minutos de falta.
3: Minuto 20 el gol, les cuento.
2: Sufrimiento. 2-1.
3: 2-1.
2: Bueno, con Progresar Corporation los goles. 11:22 que tenés, amigo. Quiero ir a una pausa, después estamos mundial.
10: Bueno, repasamos también en estos momentos en Cámara de Diputados la sesión ordinaria, todavía en estadio de oradores, bastante extensa, ya más de 1:20.
4: de oradores en Cámara Baja y en Cámara de Senadores, reunión de comisión de presupuesto también en estos momentos.
2: Bueno, enseguida vamos a hablar del Mundial, vamos a hablar del CISO, ya llegó, ya está, sí. Y van a comenzar a llegar los otros jugadores también que están, bueno, todavía los que están en Inglaterra, o sea, todavía no. Puede ser también que ya si no van a jugar, al delante si no juega, quizá venga ya a recuperarse, ¿verdad?
4: Sí.
2: La última fecha. Después el Brighton juega todavía.
4: Sí.
2: Gómez todavía va a jugar.
4: Sí.
2: Y después están los que están en Estados Unidos, creo que juegan todavía. Bueno, ellos están ahí, capaz de esperen ahí nomás. No, ha de venir para...
4: Sí. Va a haber, de hecho, aquí un encuentro amistoso, ¿verdad?
2: Sí.
4: Antes de la partida.
2: Y viajar todos juntos, ¿verdad?
4: Exactamente.
2: Bueno, pausa, ya volvemos.

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2: Bueno, Claudia Arévalos, ella es candidata a concejala municipal, ¿verdad?
3: Sí, señor.
2: PLRA.
3: PLRA.
2: 11 más 29 minutos en el país. Actualizame, tiempo de juego marca ahora, Alexis.
1: 28 minutos, segundo tiempo, sigue la ventaja de Encarnación 2-1 sobre Tacuarel.
2: Fuerza que será, falta poco ya. Hay que aguantarnos allá. Bueno, ¿qué tenemos, David?
3: Está Darío López en exteriores.
2: Vamos.
3: Comunicación Tigo, Darío, adelante.
4: Bien, muchas gracias, compañeros, a la audiencia. Bueno, en este momento nos encontramos en el barrio Pacucuá. Estamos en compañía de la señora Verónica Lugo. Ella es la madre de Brian Lugo, este joven que fue ultimado el pasado sábado en la zona de Cambuinetá. Bueno, ella está pidiendo, por favor, que comprendan la situación que está pasando a los intervinientes, a los fiscales de la causa, ya que el cuerpo ha sido trasladado a la capital del país. Y bueno, ella nos va a dar detalles de cuál es la situación que está pasando con toda esta situación grave que se dio también con su familiar, ¿verdad? Buenos días, ¿cómo está? Por decirlo así, pero mis pésames.
5: Hola, buenos días a la audiencia. El día sábado, cuando ya trajeron lo que quedó del cuerpo de mi hijo hasta la morgue, la señora fiscal me había dicho que el resto de mi hijo iba a ir hasta la morgue judicial, creo que es así, que iban a llevarle para hacer unos exámenes de ADN y creo que otros más, de los cuales me dijo que en la camioneta judiciales iban a venir a llevar el cuerpo, o sea, lo que quedó de mi hijo, y que luego me iban a devolver, que yo no me preocupe que así iba a ser. Entonces, por esa razón le entregué y le dije que bueno, y me quedé tranquila, porque me dijeron eso. Entonces me quedé con esa tranquilidad, porque yo trabajo en El Paso, y mi situación económica no está buena, entonces me relajé y me tranquilicé. Luego le digo, señora, le digo, va a ser necesario que vaya un familiar con el cuerpo de mi hijo, y me dijo que no hacía falta, que no era necesario. Entonces, más aún me tranquilicé y tenía tanta incertidumbre entre domingo y lunes, ya era las 4:30, y yo me atreví a pedirle a mi nuera el número de teléfono y le pregunté, me atreví a preguntarle si qué pasó de mi hijo, qué pasó, señora, le dije. Y me dijo, ay, se me pasó, me dice, ya está todo, ya se hizo todo el estudio, solo hay que ver cómo traerle. Entonces yo me quedo en shock, porque si me dijeron, encima estaba mi hermana, estaban todos ahí, escucharon que me dijeron que ellos se iban a hacer responsables. Es como me dejaron al aire. Y yo le dije, señora, por favor, yo no tengo 10.000 guaraníes, no más tengo en mi bolsillo, no tengo la posibilidad de irme hasta allá y estoy tan cansada, destrozada, ir y volver. Yo quiero velarle bien a mi hijo. Y me dijo, y tenés que ver la forma. Peor, eso me hizo sentir mal. Luego le digo, otra vez puedo mandarle a mi hijo. Mira, podés hacer lo siguiente, para que te salga más barato y para que vos puedas venir en el coche fúnebre, porque me dijo que se tenía que retirar con una ambulancia o con un coche fúnebre. Antes de eso, yo le digo, voy a pedir que me ayuden para que de ahí salga con el coche fúnebre, y me dice que no, que yo tengo que irme, que yo tenga que solucionar y firmar. Y yo le dije, no puedo, oye, mamá, irme, le dije, porque económicamente estoy,
3: Darío,
5: mal, y viajar el saqueteo me va a hacer más mal todavía. Porque,
3: Darío, un ratito, por favor, vamos a restablecer la comunicación, y si puede darle también el servicio de retorno a la señora Verónica. Estamos en contacto con la fiscal Giovanna Vera, justamente sobre este tema, Giovanna Vera Ketterman, fiscal del caso, sobre qué está pasando y por qué no retorna el cuerpo de este joven, ¿verdad? Se cortó la comunicación. Bueno, queríamos hablar con ella, está a punto de entrar en audiencia, por eso nomás nos atrevimos a interrumpir la entrevista, porque entendemos la urgencia y para tener una respuesta sobre este caso en particular. ¿Qué es lo que está sucediendo? Ya estábamos escuchando a la mamá, la señora Verónica. sobre esta situación que está atravesando y a ver si podemos restablecer la comunicación con la fiscal Giovanna Vera Ketterman, que está en la ciudad de Encarnación, ¿verdad? Está a punto de entrar en la audiencia, nos decía, tenía unos minutos. ¿Ya no atiende? ¿Cómo? Otra vez, ahora ya entró entonces. Bueno, pero así está la cuestión. Intentamos hablar con la fiscal Darío, que estaba escuchando a la señora Verónica.
5: Sí, te escucho. Ella te está escuchando, David. Verónica te está escuchando.
3: Sí, con
5: relación a...
3: Estábamos escuchando su relato y interrumpimos brevemente porque logramos contactar con la fiscal para que ella nos cuente cuál es la situación también y de por qué se está dando este tema. Pero lamentablemente se cortó y ahora no puede hablar, dice. Entonces, le seguimos escuchando a la señora Verónica su testimonio, Darío.
5: Y bueno, yo le dije a la fiscal que yo no podía irme. Y ella me dice que vea la forma para irme. Yo le dije que puedo conseguir un coche fúnebre o una ambulancia para que puedan traer el resto de mi hijo. Y me dijo que sí o sí tengo que irme. Sí o sí, me dijo. Y conmigo ese papá me voy ahí, estoy mal, destrozada. Ir y volver, ese traqueteo. Y me dice, no,

0: se tiene que ver un coche fúnebre y que también tengo que irme. No puedo, le dije. No puedo. Yo solamente quiero que usen la infraestructura que tiene la fiscalía. Y así como llamaron a buscarle a mi hijo, que me traigan y que me entreguen de vuelta. Y me dijeron que no, que tengo que firmar un papel. Y le digo yo, tanto protocolo y cuando mi hijo ya no está. Eso no es a lo que yo me refiero. Y por eso me enojé, me levanté y vine hasta la cabecera para ver, para que me resuelvan, así como vino la camioneta de camión de judiciales a llevarla a mi hijo, así que me traiga de vuelta en mi casa. Nada más, ese era mi pedido. Me negaron de un lado, me negaron del otro lado, por eso me atreví a tomar esta decisión. Y nada, eso es lo que yo quería.
1: Una situación difícil, ver lo que pasaste con tu hijo. Él estuvo un día antes de que suceda esto contigo, ¿verdad?
0: Sí, estuvo el día viernes, el día de la madre, compartió conmigo. Algo que en mi vida voy a olvidar es, perdí mi hijo. Un pedazo de mi corazón me sacaron. Y no voy a volver a ver. No es fácil, yo solo quería un poco de empatía de parte de la fiscal. Yo no sé, ellos quieren respeto y yo no me van a dar más mi hijo. Yo quiero que me traigan nomás lo que quedó de él y hacerle lo que es para poder enterrarle y que descansen para mi hijo. Nada más eso.
1: Escuchaste la situación de la búsqueda de una persona que estaría involucrada. ¿Qué quieres decirle a la ciudadanía? ¿Podés expresarte con justamente con este aquejo que tenés de esta situación?
0: Yo lo único que puedo decir que dejo en mano de la policía, la gente de investigaciones, confío en ellos y sé que van a hacer bien su trabajo. Nada más. Ya seguramente saben, no sé, pero dejo en mano de ellos. Y también en una justicia divina, dejo en mano de Dios. Tuve mucha rabia, mucho rencor, mucho dolor, pero les perdono. Dios se va a hacer cargo de eso. Dios se va a hacer cargo. Bueno. Nada más. El dolor, la rabia, la impotencia, tengo acá. Estoy viviendo en carne viva. No le deseo a nadie. Ya no le voy a ver más. Solamente dejo en la mano de las autoridades y en la mano de Dios.
1: ¿Qué te dijo el día de la madre?
0: Me dijo que no tenía plata para comprarme nada. Yo le dije que no hacía falta, vamos a comer un rico asadito, ese hijo. Yo quería comer tallarín de pollo casero, mamá, me dijo. Y el domingo vamos a comer ese membú, me dijo. Y... ay, no, ahora no le voy a poder cocinar, mami, hijo.
2: Bueno, gracias, Darío, gracias. Es muy fuerte ya. Yo lo que no entiendo, David. No
3: cortó la fiscalía cuando escuchó que estaba hablando Verónica Lugo.
2: Sí, no tiene sentido.
3: Me cortó mejor.
2: Todo lo que ustedes quieran hacer, sí. Pero este tema no tiene sentido. La fiscalía llevó el cuerpo, el cadáver, ¿verdad? Para hacer su trabajo,
3: sí.
2: Corresponde que ellos traigan y entreguen de vuelta a los familiares. Claro. Ha sido fácil.
3: Entonces esto después...
2: Socorro.
3: ¿Cómo yo voy a entregar? O sea, nunca...
2: No, una atrevida a la fiscal, claro. Adjunta y la fiscal también.
3: Tráeme tu documento y vení a buscar y más o menos.
2: Son mujeres. Yo les respeto como mujeres, pero ya...
3: No, totalmente fuera de lugar.
2: Totalmente fuera de lugar. El resto, ¿sabes qué? El resto es cosa de la policía, de la justicia. Pero ellos llevaron el cuerpo, ellos tienen que devolver el cuerpo. Eso no hay explicación, no se puede. No se puede jugar con una madre. El dolor de una mamá es más grande. Y jugar así, ¿cómo le lleva y decía, anda a retirar el cuerpo de tu hijo? ¿Y dónde ellos saben si es cierto, si tiene o no condiciones para ir?

0: retirar, si puede o no puede viajar. Y ellos son los que llevaron el cuerpo. Si no, esta señora no le iba a dar el cuerpo a su hijo. Qué barbaro. Estamos todos locos. O sea, hay gente que, no sé, desubicada al máximo. Estas son las que llegan a la fiscalía para no sé para qué. Ni por qué razón de castigo le envían a Encarnación, porque es un castigo tener esta clase de gente en nuestra ciudad. Castigo. 11:42 minutos.
1: Bueno, seguimos con el
0: Actualizame el tiempo de juego, Alexi.
2: 40 minutos, segundo tiempo. Sigue ganando Encarnación. 2-1, Tacuarí.
0: ¿Cómo está el partido, Alexi?
2: Mejor Encarnación en este segundo tiempo. Mucho mejor, por lo menos en estos últimos minutos, atacando más, llegando mucho más al arco de Tacuarí en la segunda etapa.
0: Bueno, falta 5 nomás.
2: 5 y el descuento. Ah,
0: hay que aguantar nomás ya. Sí. Bueno, ¿qué tiene David?
1: Beto Ovelar.
0: ¿Qué dijo?
1: Habló, esta mañana. Sobre la idea que tiene Colin Soroka del tema hambre cero y que se ha administrado por los municipios. Manifestó que el planteamiento o planeamiento de su colega no tiene futuro. Descartó totalmente algún cambio dentro del programa Hambre Cero.
3: Yo me ratifico en mi percepción de que los proyectos que tienen como origen la Cámara de Senadores no tienen la misma fuerza que cuando actuamos como Cámara de Revisor. De repente puede ser una llamada de atención, un estirón de oreja a los que conducen la institución en todo caso.
4: Pero teniendo la postura ya de diputados, sabiendo que ellos van a rechazar, entonces
3: Porque la última palabra lo tienen. Cuando es la Cámara Revisora, la Cámara de Diputados, son ellos quienes finalmente definen. Por eso yo, como ya he manifestado más de una oportunidad, nosotros tendríamos que hacer valer nuestro peso político cuando se trata del PGN, que es la ley más importante. Darnos el tiempo, porque ahí somos la Cámara de... Y es muy difícil que el presidente de la República vete un proyecto. Por una o dos gobernaciones, o por tres o por cuatro, no te vale. Es muy difícil. Entonces nosotros creo que tenemos que actuar con inteligencia.
5: Y ahí se revisa entonces la cuestión de cada gobernación.
3: Pero también hay que analizar muy bien. No es que por una cuestión de antipatía política con tal o cual gobernador, no. Uno debe tener los documentos que te arrimen la Contraloría General de la República y de acuerdo a eso, ver cómo también uno procede. Y uno tiene que premiar a la gente que hace bien y, lógicamente, llamar la atención a quienes actúan incorrectamente.
4: ¿No tiene mucho futuro entonces este proyecto?
3: Yo no creo que tenga mucho futuro. Te refería al de Colin Soroka. Anticipadamente te digo que no tiene mucho futuro. Pero es bueno que debatamos, que nos informemos, que aterricemos también de acuerdo a la realidad de cómo se está ejecutando el programa estrella del gobierno. No nos olvidemos que estamos hablando de 370 millones de dólares que se está aplicando. Y fíjate vos que vienen denuncias de mal manejo de algunas gobernaciones, no así la del Ministerio de Desarrollo Social. Que eso te demuestra que la gente también percibe qué institución ejecuta correctamente bien y cuál no. Pero vuelvo a repetirte, nosotros hoy podemos llamar la atención a las instituciones que no hacen bien su función, pero finalmente en el PGN, en el proyecto del Presupuesto General de Gasto de la Nación, es donde uno realmente puede definir qué destino va a tener un determinado programa como este. Pero lógicamente...
0: Bueno, es lo que...
1: Beto Velar, sobre decía que no le ve mucho futuro a esa intención.
0: Sí, no. Bueno, le digo, puede ser maneja presidente de la República. No, el mismo que se le antojó a un senador cambiar, va a cambiar. No hay caso.
1: Uno de los ministerios con menos cuestionamiento, el Ministerio de Desarrollo Social, también dijo.
0: Sí. Bueno, 11:46, Alexi. Tiempo con cumplido. Progresar Corporation. Tiempo de juego, marcador.
2: Tiempo cumplido, señor. 45 minutos del segundo tiempo. Sigue ganando Encarnación 2-1. Tacuarí. Se juegan 4 minutos más.
0: Ah, ¿qué será? Llamar al jefe de decir que termine.
1: Si esto se mantiene, Encarnación de la 13ª posición sube a la 8ª. Por ahora.
0: Por ahora. Sí, bueno, sí. Tranquilo. Por lo menos ya estoy. Por lo menos ya no vamos a perder.
1: Sí.
0: Ya, por lo menos ya creo que ya. Bueno, atención a esto. Seguimos con el tema del terreno, el PRO de ahí.
1: Sí.
0: Que falta liberar. Ya hablamos con todo lo que hay, ¿verdad? Hasta con el director de la EBI que dijo que se va a interiorizar el tema. Pero hablamos también con la dirección
1: jurídica
0: de la municipalidad de la ciudad de Encarnación.
1: Sí.
0: Atención a lo que contesta el director jurídico de la municipalidad de nuestra ciudad.
1: Y la respuesta es que hasta ahora no hay novedades en cuanto a desalojo. Ellos, pese a haber sido notificados, Alberto, me refiero a este grupo de miembros de la Asociación de Pescadores Comerciales de Encarnación, no han desalojado aún el lugar por sus propios medios. Es más, esta Asociación de Pescadores Comerciales de Encarnación presentó una nota a la municipalidad manifestando una serie de cosas entre las que se resalta que ellos dicen tener autorización de la entidad binacional ya CNT para estar ahí. Pero el detalle es que no presentaron ese documento. Dicen estar autorizados, pero no hay un documento, por lo menos, presentado aún a la municipalidad.
0: Que la niega totalmente.
1: Claro.
0: Dicen no tener nada. Ellos ya entregaron el terreno y ya no tienen.
1: Alberto, exactamente.
0: Sí.
2: Perdón. Minuto 92. Penal para Tacuarí.
1: ¿En serio?
2: Expulsado Venegas. Doble amarilla.
1: Ismael Venegas.
0: ¡Ja!
1: Vamos a ver poco. No he visto. Estaba leyendo.
0: ¡Socorro!
1: Centro de la derecha.
0: Ya te dije.
2: Penal.
0: No, ¿y para qué? Pero hacen jugar ese que ya hizo penal, le echaron de
1: penal más grande que el Oscarín del Gelito.
0: No, no vamos a ganar nunca con esos jugadores.
2: No cobró primero el árbitro, después no cobró. Recién cobró.
1: Le agarró la camiseta.
2: Es sospechoso.
1: El cuello le agarró.
2: El cuello le agarró, sí.
1: Es que le iba ganando la posición y Venegas lo termina estirando.
0: Y ese ya hizo los desastres. ¿Qué partido?
1: Contra Santaniera.
0: Santaniera.
1: Sí.
0: Que hizo el desastre, entregó todo, sí. Le sacaron, ahora le meten.
1: Y el pasado sábado.
0: Te dije, ya por lo menos no vamos a perderte.
1: No van a pasar. Media de 3 puntos. Hay que esperar, pitazo final. Esperamos que aquí no paró un penal el sábado pasado. Solamente que después se repitió.
0: Por no tener el audio ahí.
1: Acá. Ahí vamos a poner.
0: Vamos.
1: Ya no está Sasá por lo menos. En la cancha.
0: Ya, ¿dónde estás?
1: No.
0: Qué desgracia será. Ese sí que. Me fundiste en la mañana, Alexis.
1: 11:49. Ahí. Vamos a escuchar. Ahí está.
0: Ahí está.
6: Rescata el empate de penal. Martín Núñez, remate bien ejecutado. 49 minutos. El partido está 1-1. Núñez termina pateando, eligiendo el caño izquierdo. Ahí también se tira a esa zona, elige Aquino, pero no puede ante la eficacia en el tiro, que fue bien colocado, pero con la potencia necesaria para vencer al arquero de Encarnación, que estaba 2-0, pero se durmió en los últimos minutos. Lo empata Tacua en la última. Se termina, se despide el partido con esta igualdad en cancha de River.
7: Terminó el partido, fue paridad. 2 para Tacuarí, 2 para Encarnación. Gracias por su compañía. Hasta la próxima.
1: Bueno, chao.
0: Qué desastre, qué desastre.
1: Qué bárbaro ese.
0: Pues echarle nada ese. Yo no sé cómo le sigue teniendo. Pero con el Mairana jugador ordina, ¿eh? Estoy todos los jugadores con el Mairana. Eso hay que echarle, a este Ismael Venegas hay que echarle. Al Blas Díaz, ese otro hay que echarle. Hay unos cuantos que hay que echarle al equipo y a jugar con lo que tenemos. No sé, ahora hay. Falta más mucho todavía para terminar la primera rueda. Este es la octava fecha, recién. La octava. Siete fechas todavía falta.
1: Sí, hay que
0: aguantar. Para poder reforzar.
1: Sí, se abre una ventana. Para largar jugadores y traer más.
0: Socorro será. Pero este por lo menos ya. No puede seguir teniéndole. Cada partido que juega, él hace un penal. Y ahora que se hizo echar también, ¿verdad?
2: Doble amarilla, sí. Hizo el penal y fue amonestado.
1: Estaba amonestado ya. Sabía que se le iba a echar.
0: No, apostala. Pensaba que ya lo ha hecho otra vez. Por eso no te hacen así. No puede ser, porque es justo casualidad ya. Cada partido,
2: cada partido es expulsado, Alberto.
0: Expulsado, penal, cometen penales. Que la pasada uno cuando que era, le hizo el pase al contrario para que meta el golpe. El Vera ese. Chatona. Cualquier mitad y hacerle jugada ahí, a ver. Nuestra su 18, pero no hay nada. Algunos que puedan jugar como la gente. Que puedan correr, por lo menos marcar.
1: Y tiene que haber ahí.
0: Tiene que haber. Bueno, 11:52, vamos. Hacemos mundial, Pablo.

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0: Bueno, ya estamos con las novedades del Mundial Paraguay, camino a Estados Unidos, señor. Debutamos el 12 de junio.
1: Señor,
0: a las
1: 22 horas.
0: Bueno.
1: Debutamos ante el dueño de casa.
0: Sí, frente a Estados Unidos.
1: Frente a Estados Unidos.
0: Llegó Enciso esta mañana.
1: Llegó Julio Enciso, declaró, dejó buenas sensaciones, cambió de look y todo, Julio Enciso. Llegó en el aeropuerto internacional Silvio Pettirossi, fue abordado por los medios. ¿Cómo que
0: cambió el look? ¿Se lavó la cabeza?
1: No, no.
2: ¿Cambió su lente, hermano?
1: Puso lente, Yarito Pama.
2: No, su lente, hermano, cambió.
1: Barbita.
0: El cabello blanco.
1: Siempre, yo siempre. No le ve mal, Alicia, Enciso, ¿eh? Ahora tiene barbita.
2: Eso sí, bro.
1: Ya. ¿Y eso no va a cambiar look?
0: No. No se afeitó, no. Pero el cabello, ahí está su cabello.
1: No, cambio de look. Cambio de look, es un todo. Cabeza, cara. Completo.
0: Yo le di ayer estaba viendo.
1: ¿Cuándo?
0: Jugando.
1: Y ayer tenía, solo que ya tenía la barbita ya. Se ve más grande. Sí.
2: Maduro.
0: Bueno, vamos a ver, ¿qué dice?
1: 200% voy a entregar por la selección, digo, no importa si juego de 9 o de 9 mentiroso. Entre otras cosas, 9 falso. Julio Enciso.
0: ¿Cómo estás jugando ahora?
1: Sí.
3: Feliz, ¿no?, de poder estar de vuelta en mi país y bueno, ahora tratar de disfrutar.
4: Julio, ¿qué te encontraste en Francia? ¿Qué gran temporada realmente pudiste volver a mostrar lo que tanto querías mostrar seguramente en todo este tiempo? Y ahora ya, como decía el colega, pensando en el Mundial, ¿qué sensaciones te deja eso?
3: Sí, la verdad que sensaciones muy buenas. Gracias a Dios pude terminar de una manera muy buena. Obviamente en los objetivos no pudimos conseguir el hecho de clasificar a una final europea, a una final de la Copa de Francia, pero bueno, en lo personal creo que después de todo lo que me ha pasado, terminar así creo que es muy positivo.
4: Julio, en lo físico, ¿cómo estás? Ya dejado de lado esa lesión, la rodilla que tanto calvario te ha tenido en los últimos tiempos.
3: No, bien, bien, la verdad que estoy entrenando muy duro para día a día poder ganar más masa muscular, poder mejorar, creo que es importante para mí seguir trabajando y bueno, nada, contento.
5: 3 asistencias en el último partido, Julio, ¿qué te deja esta situación para trasladar después de la selección?
3: No, muy buenas, como dije, creo que vengo con sensaciones muy positivas, creo que ahora es distinto porque bueno, en la selección uno tiene que dar el 200% y nada, primero tratar de disfrutar, la verdad que no puedo esperar para darle un abrazo a mi mamá y a mi papá y bueno, nada, después seguramente vamos a pensar en la selección.
4: ¿Qué es el Mundial? ¿Qué es lo que se viene para vos a nivel personal?
3: No, sueños, un sueño, creo que de chico, el sueño de mi abuelo, primero encomendarme a él y bueno, seguramente después trabajaremos con todo el grupo para poder proyectar de la mejor manera.
4: ¿Al pueblo paraguayo unas palabras antes de todo lo que se viene?
3: No, agradecimiento, creo que sin ellos no hubiera podido llegar a jugar un mundial. Creo que todos los jugadores estamos muy, muy contentos y nos debemos a toda la gente. Nada más disfrutar, luego de 16 años. Llegar a un mundial no es fácil y nada, decirle a ellos que nosotros vamos a dejar todo en la cancha y vamos a hacerles sentir identificados.
5: Julio, si bien el técnico es el que va a decidir tu ubicación allí en el campo, pero si por ahí te dice, Julio, necesito un 9, un falso 9, ¿está para ese puesto?
3: Y si a vos te dice, venimos a jugar de 9 y jugar, no, en la selección estamos para jugar donde sea, así que nada, agradecido.
4: ¿El grupo cómo está, Julio? ¿Hablan el mundial? ¿Cómo está?
3: No, muy bien, creo que todos con los que han hablado ustedes están muy contentos, ilusionados para poder para que llegue esa lista, ¿no? Creo que es importante que todos estemos ilusionados, todos estemos predispuestos a trabajar, a dejar todo en la cancha y a dejar en alto nuestro país.
5: ¿Vas acá con su directo ahora?
3: No, ahora por acá no. Quiero ir a dormir un poco porque es un vuelo muy largo, pero nada, después voy a ir a dar un abrazo a mis padres.
0: Bueno, ahí está. Descansar un poco,
1: ¿eh? Sí, yo lo escuchaba de hecho cansado, ¿no?
0: Sí, cansado, voy a dormir un poco y después un abrazo a los padres. Bueno, ya está Enciso, la máxima figura, hoy por hoy es la máxima figura del fútbol paraguayo. Vamos a ser sinceros, ¿verdad? Lo máximo que tenemos es, por ahí cerca está Diego Gómez, otro, Miguel Almirón, otro, que son los referentes más importante en la selección nacional, Alderete y Gustavo Gómez serían los dos de atrás, ¿verdad? Que son las figuras clave del equipo. Por ahí Cuba, no sé cómo está. Otro más. Y bueno, ya quizá la próxima semana ya sumarse a la selección. Yo creo que el lunes comienzan los trabajos en la selección.
1: Sí, sí. Y atentos también a esa lista que se va a ir depurando, filtrando todo ya. Sí,
0: para comenzar a llegar los jugadores que están en las distintas ligas, lo que queda, ¿verdad? Los que están en Brasil, que son los que tienen que ir llegando. Ahí en Brasil tenemos a Gustavo Gómez, lo tenemos a Junior Alonso, lo tenemos a Sosa, lo tenemos a Álvaro
1: Magalhães,
0: ¿cómo era?
1: Prado.
0: ¿Quién más otro tenemos en Brasil? A Bobadilla.
1: Sí, a San Paulo.
0: Sí, lo tenemos también a el volante central, volante también, que ya está recuperado, parece ahora. Ah, está Valbuena, también está en Brasil. Brasil tiene muchos,
1: muchos jugadores. Y jugando en alto nivel.
0: Sí.
1: Pero hoy recordemos, el 5 de junio juega el amistoso con Nicaragua,
0: Ahí sí, entendemos que ¿cómo se llama el otro volante? Que está en Boadilla uno, el otro que era de Cerro.
1: Otro volante que era de Cerro, que está en Brasil.
0: Ah, David Martínez. Es donde apunta la lengua de tus jugadores, de tu equipo.
1: Se me olvidó. El otro volante.
0: Es que se lesionó y se recuperó ahora. Fofotinol.
1: Me falta.
0: Alexis, yo le voy.
2: Voy a decir por Matías Villasanti.
0: Exacto.
1: Villasanti.
0: Detené a Sosa, Prado, Villasanti, Bobadilla. Gómez, Valbuena y Junior Alonso.
1: 8.
0: 7. 7 de mes. Y no sé quién más por ahí está. Yo no creo que pita este. No está luego.
1: 7
0: jugadores de Brasil. De la Argentina, Ábalos. No sé si viene o no viene, ¿verdad? Y por ahí no estamos.
2: Canales.
0: Ah, está Canales y está el de Rosario Central, ¿verdad?
2: Sandes. Maidana, Alberto.
0: Maidana, Talleres.
2: Talleres.
0: Pero por eso no sabemos si vienen todos. O sea, lo que te dije, Brasil están todos en la lista de 26, ¿verdad? Lo de la Argentina.
1: Se va a filtrar todavía, o sea.
0: Todavía se va. Sí. No sé si Sande va a entrar o no va a entrar, ¿verdad? Porque tenemos ya varios laterales, güey. ¿Por quién se va a decidir, verdad? Bueno, después lo llamativo de la última hora es lo de México, la presidenta de México. ¿Vos tenés ahí, Alexi?
2: Sí.
0: ¿Lo que dijo?
2: Lo que dijo, que no va a estar en ningún partido en el Mundial.
0: Sí.
6: No voy a ir a ningún partido, ni al inaugural, ni a ningún otro partido. Viene también el presidente de Sudáfrica, también. Se lo comenté en Barcelona al presidente, le dije, bueno, quiero decirle que yo no voy a ir al partido, pero está bienvenido a que venga a Palacio Nacional y que aquí platiquemos de la relación entre Sudáfrica y México.
0: Ahí está, es el casino. No hay ningún partido, ni la inauguración, nada. Así también le contestó al rey de España, que va a estar en el partido que jugarán España y Uruguay el 26 de mayo. El 26 de junio, perdón.
2: Sí.
0: Tampoco va a estar.
2: Ya dijo que va a ceder su lugar a jóvenes.
1: Sí, un lugar para que vaya otro y lo aproveche mejor, algo así. Yo entendí.
0: Bueno, pero él estaba distanciado. Había un problema con el... con el presidente de la Federación de Fútbol, sí. Por eso que no estaba. Bueno, Ahí tenemos imágenes también, un poco de mundial, historia, ¿verdad?
1: Sí, señor. También lo último, la convocatoria de Brasil. No habla.
0: Ah, tenemos la lista de Brasil también ya.
1: También, sí, señor. Ayer se dio a conocer en esta, bueno, todo lo que generó la repercusión y la noticia de que Neymar va a ir al mundial. Los convocados, los definitivos, arqueros, Alisson, Ederson y Weverton. Defensores, Alexandro, Bremer, Danilo, Douglas Santos, Gabriel Magalhães, Ibáñez, Leo Pereira, Marquinhos y Wesley. Los mediocampistas, Bruno Guimarães, Casemiro, Danilo, Fabinho y Lucas Paquetá. Y atacantes, Endrick, Gabriel Martinelli, Igor Thiago, Luis Enrique, Matheus Cunha, Neymar, Rafinha, Ryan y Vini Jr. De esta forma entonces.
0: Y el gran ausente ahora está Neymar, pero no está João Pedro.
2: João Pedro.
0: El goleador del Chelsea.
2: Le robaron. Sí. Ahí está la reacción de Neymar cuando lloró, Alberto, cuando
1: sí
2: escuchó su nombre.
0: Vamos.
7: Mateus Cunha, Manchester United.
8: Depois do
7: anything? Neymar Junior.

0: Impresionante.
1: Sí. ¿Eh? Hay varios videos de varios jugadores. Henry también.
0: Exacto, todos. No, lo que se vivió en San Pablo, lo que sí. Se vivió en Río de Janeiro. Una locura total. ¿Qué dijo el técnico de Argentina? Habló también la última hora. De los jugadores que estaban de la selección, ¿verdad?
1: Sí.
0: Estuvo también ya hablando después de conocer todo lo que se estaba dando. Argentina también ya va a comenzar a... Termina el domingo el campeonato y comienza a trabajar, ¿verdad?
1: Sí. Scaloni está diseñando, según, un blindaje con exceso de futbolistas antes del recorte final, según la información.
0: Habló ayer en conferencia de prensa, por lo menos yo lo he visto con ESPN, estaba hablando, por ahí sí tenía la nota, Alexis. Tapia consiguió permiso para viajar al Mundial. Se va al Mundial. Mientras que el escándalo salpica a la Conmebol y a la FIFA, ¿verdad? Esta lucha que hay entre el diario ABC Color,
1: sí,
0: o no, el grupo Sucolillo, que sería AZ, ¿verdad? Con la Conmebol, y parece que todo el mundo periodístico apoya a su gremio y consiguen una información de una investigación hecha en los Estados Unidos.
1: Sí, señor, el New York Times.
0: Te puedes imaginar, el New York Times, uno de los medios más poderosos de los Estados Unidos, y en comunicación directa anoche con el grupo AZ,
1: sí,
0: estaba hablando de que el presidente de la Conmebol, Alejandro Domínguez, se habría quedado con unas regalías que se consiguió de un acuerdo que hizo la familia de Nicolás Leo con la Conmebol sobre 52 millones de dólares de capital que estaba depositado en un banco y que era plata de, aparentemente, la Conmebol, estaba en nombre de la familia, que se le entregó a la Conmebol.
1: Uh-huh.
0: Y de eso se habrían quedado 5 millones como una, no, sí, una coima, sino que un premio.
1: Sí.
0: Se premiaba por recuperar la plata. Y parece que un poquitito de esos 5 millones de dólares también se fue a la FIFA. Y por ahí viene la FIFA, se le cerró las puertas a las investigaciones hechas por el New York Times.
1: Sí. El dinero recuperado corresponde a fondos sustraídos de cuentas bancarias que en su día fueron controladas por funcionarios de la Conmebol implicados en el escándalo 2015, en el que fueron imputados más de una decena de funcionarios. La queja ética alega que Domínguez se quedó con parte del dinero como una bonificación o comisión secreta y que al menos otro funcionario de la Confederación hizo lo mismo. Según la publicación, los documentos revisados por el Times, New York Times, muestran acuerdos entre la Conmebol y la familia de su expresidente Nicolás Leos, quien figuraba entre los funcionarios imputados por las autoridades estadounidenses. Estos documentos revelan un acuerdo completo entre las partes y devolución de más de 50 millones de dólares provenientes de cuentas en Paraguay y Suiza. Los pagos estaban destinados a poner fin a cualquier litigio y no reconocían culpabilidad alguna. Según mostraban los documentos, la Conmebol confirmó en 2020 que había recuperado el dinero. Leos murió en medio de un esfuerzo legal para evitar su extradición a Estados Unidos.
0: Y ahí estaba ese. ¿Quién va a perder más en esta guerra, en esta batalla?
1: Te están sacando trapitos.
0: ¡Epa! Así nomás.
1: Trapitos al sol.
0: Bueno.
1: Realmente. Bueno, te aportaba
2: la lista de... Está en la lista de Portugal ya también.
0: ¿Ya está?
2: Sí.
0: Vamos.
2: Va por su sexto mundial Cristiano Ronaldo, convocado el jugador del Al Hilal en esta lista que acaba de publicar la Federación Portuguesa. Diego Costa, José Sá, Ruiz Silva, Ricardo Bello, Diogo Dalot, Mateus Nunes, Nelson Semedo, João Cancelo, Nuno Méndez, Gonzalo Ignacio, Renato Veiga, Rubén Díaz y Tomás Araujo, Rubén Neves, Samuel Costa, João Neves, Vitinha, Bruno Fernández y Bernardo Silva, Joao Félix, Trincao, Francisco Conceição, Pedro Neto, Rafael Leão, Gonzalo Guedes, Gonzalo Ramos y Cristiano Ronaldo.
0: Ahí viene y ahora Joao Pedro también.
2: Joao de Maya también.
0: Todos iguales son.
2: Todos iguales son, sí. Todos son Joao.
0: Todos son Joao.
2: Sí, señor. Ahí está.
0: Ya está, sexto mundial.
2: Sexto mundial para el bicho.
0: Pasará la historia.
2: Sí, señor.
0: Y al sexto mundial va también Messi, ¿verdad? Son Messi. Los dos jugadores que van a llegar al sexto mundial.
1: Así son mismo. Varias selecciones, Alberto, que ya han dado su lista definitiva, ¿eh? Sí. Varias ya. Del grupo A, por ejemplo, Corea del Sur ya dio su lista. No, no vamos a leer ahora, pero ya dio su lista definitiva.
0: Pues para... dame alguno por lo menos.
1: Bueno, no, después nomás. También del grupo A, una selección. Del grupo B, la selección de Bosnia y Herzegovina. También ya dio. Falta Canadá de este grupo, falta Qatar y falta
0: Pero
1: Suiza.
0: Normalmente, escúchense, normalmente si ustedes miran la historia de los mundiales, van a ver que la mayoría de los equipos a esta altura ya estaban en la sede del mundial.
1: Estaban instalados.
0: Y hoy estamos a 11 días más, sería 11, 22 días. Y normalmente los equipos llegan a 30 días, llegan al mundial. 30 días antes. Sí. Se van aclimatando, se van asentando, van trabajando, van haciendo grupos. Y nosotros todavía estamos dando a conocer lista de buenas fe de 100.
1: Lista de 55 todavía algunos.
0: Sí. O sea, los equipos van a llegar sobre a una semana de la Copa del Mundo al Mundial. La mayoría de los equipos. Sí. Paraguay va a viajar el 6. El 5 juega, ¿verdad? Sí. A 5 días del Mundial va a viajar. Uh-huh. Es como si jugásemos la eliminatoria nomás. Muy...
1: sí. Los grupos de donde está para los equipos, Estados Unidos, Australia, Turquía, tampoco han dado, obviamente.
0: Pero Australia ya está en Estados Unidos. Fíjate Australia cuando llegó a Estados Unidos.
1: Ya se instaló. ¿Sí? Una lista extraoficial. Curazao también ya tiene su lista, Costa de Marfil.
0: Curazao tiene 22 jugadores,
1: Japón, los asiáticos son.
2: Justito van ellos.
0: Ese es justito. Sí. Y sacaron un técnico, se fue porque estaba su señora y su suegra, no sé, estaban enfermas. Después se curó su suegra y vino al técnico a dirigir el equipo.
1: Cabo Verde todavía no viajó, pero ya está.
0: El equipo estaba inmaduro.
1: Francia creo que fue una de las primeras, Alex, ¿no?
2: Sí, que dio a conocer.
1: Francia, la semana pasada. Sí, está definitiva, ¿verdad? Austria, bueno, son varias selecciones, como decía Alex, y Portugal también ya aparece. Las federaciones que ya han dado.
2: El 5 de mayo llegó a Estados Unidos, Australia.
0: 5 de mayo. Sí. Ahí está.
2: 14 días que está.
0: Así es.
1: Cumple con las tradiciones.
0: ¿No? Exacto.
1: Un mes.
0: Más de un mes, hasta un mes, 6 días.
1: Sí, por ahí.
0: Para que arranque el mundial. Exactamente, cumple con la tradición australiana.
1: Sí. Exactamente.
0: Bueno, ya vamos a seguir todos estos días. 11:30 con espacio del mundial, con todas las novedades del mundial, todos los detalles que van surgiendo los preparativos y lógicamente nuestra selección nacional, que es la que más nos interesa, ¿verdad?
1: Exactamente. Viernes 5 de junio Paraguay jugará frente a Nicaragua y se va a despedir de la afición en el Defensor del Chaco, 19:15 horas, para posteriormente emprender viaje rumbo a la sede del mundial.
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7: 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Para todos, hoy es un día como cualquier otro. Pero para vos, hoy no es un día más. Hoy es tu cumpleaños. Y estás esperando que amigos, conocidos y familiares te deseen lo mejor. Nosotros también te decimos de corazón, feliz cumpleaños. 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

0: Bueno, hoy vives tu gran día de fiesta y alegría, dice nuestra canción, y saludamos a gente amiga muy querida que este día martes 19 de mayo del año 2026 están de cumpleaños o festejan algún acontecimiento especial, Alexi.
1: En el santoral católico San Ivo.
0: ¿Ivo?
1: Sí.
0: Saludos ahí a mi campeonísimo, Hoy el día de su santo.
1: Santo Ara.
0: Santo. Ivo, sí. Paga la...
1: ¿El almuerzo ya?
0: ¿Va a pagar el almuerzo?
1: Sí, seguramente.
0: Bueno, saludo ahí a el único Ivo que conozco.
1: Sí, ¿verdad? El único Ivo. Saludo para Ivo.
0: Bueno.
1: Hoy en el Día Mundial del Médico de Familia, señor.
0: ¡Epa!
1: También se recuerda este día 19. Bueno,
0: a los médicos de familia. Hay muchos médicos de familia.
1: Muchos médicos.
0: Sí.
1: Sí, señor. Bueno, y comenzamos saludando a Andrés Kripchuk.
0: Andrés, allá nuestro amigo.
1: Sí. Ahí en
0: Canal 13.
1: Sí, Canal 13.
0: Sí, nuestro gran amigo don Andrés. Un saludo especial para él. Muchas felicidades. Ojalá me regale un edredón para entrar en el club de
1: Don
0: Boga. Don
1: Boga. Está bien.
0: Ahora, Andrés, un abrazo. Muchas felicidades. Andrés Kripchuk. Ahí en Canal 13, Canal San Juan de Paraná.
1: Sí, señor.
0: Muchas felicidades para él.
1: Rosana Beatriz González.
0: Rosana Beatriz González, un beso, muchas felicidades.
1: Analía Ríos.
0: Analía, un beso grande, muchas felicidades.
1: Vivi Cabral.
0: Vivi, un beso grande, muchas felicidades.
1: Pedro Aníbal Almada.
0: Pedro Aníbal, un abrazo, muchas felicidades.
1: La Magíster Nadia Seraniú.
0: Iba, fiesta ahí en la UNAD, entonces.
1: La UNAD, señor, sí.
0: 17 años.
1: Iba.
0: Para 18, dice.
1: Ahí está.
0: Muchachita guapa. Un beso, un cariño, Nadia. Muchas felicidades.
1: La escribana Celia Amarilla.
0: A la escribana Celia Amarilla, un beso. Muchas felicidades.
1: María José Duarte.
0: María José Duarte, un beso. Muchas felicidades.
1: Diego Samaniego Araujo.
0: Diego Samaniego Araujo. A Diego le enviamos un abrazo grande, campeonísimo. Muchas felicidades para él.
1: La doctora Celia Mariana Vera.
0: A la doctora Celia Mariana Vera. Un beso, muchas felicidades.
1: Luz Candela López Villalba.
0: Luz Candela López. Un beso, muchas felicidades.
1: Y por último, María Luján Martínez.
0: María Luján Martínez. Un beso, muchas felicidades. Y felicidades a todos los que cumplen año hoy o festejan algún acontecimiento especial. Bueno, 12:28 minutos en el país, 17 grados la actual temperatura en la ciudad de Encarnación. Tenemos los títulos.
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1: Títulos destacados a esta hora a nivel nacional. Tenemos la portada del diario Última Hora. Colorados coinciden en que se debe realizar auditoría a las máquinas y en no suspender las elecciones. Diputados colorados coinciden que para disipar todas las dudas sobre la falta de fiabilidad de las máquinas de votación, se haga la auditoría, pero no ven con buenos ojos una eventual suspensión de las elecciones municipales fijada para el próximo 7 de junio. Además, Santi Peña habló a Jimmy en el 2023 y afirmó que sería parte del gobierno. Alerta por heladas, ¿cuándo y dónde impactarán? Dice el título del diario ABC. El coordinador de la Unidad de Gestión de Riesgos del Ministerio de Agricultura y Ganadería, Edgar Mayeregger, informó que pese al descenso de temperaturas registrado en el país, aún no se observan impactos de heladas en zonas productivas, aunque las condiciones están en evaluación ante el riesgo, ante el ingreso de un frente frío.
0: ¿Ese es Mayeregger?
1: Sí, señor, Mayeregger, así mismo, el ingeniero Edgar Mayeregger. Según precisó, las zonas con mayor probabilidad de bajas temperaturas incluyen el sur y sureste del país, además del Bajo Chaco, Paraguarí, Misiones, Casapá, Alto Paraná y parte de Canindeyú, donde también se concentra buena parte de la producción agrícola extensiva y hortifrutícola.
0: Mayeregger era un arquero del Club Nacional, la década del 60, selección paraguaya.
1: Mayeregger, sí.
0: No. Un apellido muy... Mío raro, pero existe,
1: hay todavía.
0: Está en la historia del fútbol paraguayo.
1: Sí, señor. En cuanto a los cultivos, advirtió que la safriña de soja y maíz es la más expuesta, especialmente en etapas sensibles como la floración, como ya se observa en áreas de Itapúa y Alto Paraná.
0: No hay nada de Erico Galeano.
1: A nivel nacional, por lo menos, no se tienen novedades.
0: Tenía que presentarse hoy, puede quedar ya a disposición.
1: Sí, a ver qué se tiene algo con...
0: ¿Se presentó? ¿Y? Sí. Acá viene el último. Sí,
3: ahí está. Se presentó Erico Galeano para su audiencia de revisión. La defensa ofrecerá una fianza de real de 17 mil millones de guaraníes para pedir arresto, pero la fiscalía dice que tiene que irse así y se aplique la prisión preventiva. Está todavía en su audiencia.
0: ¿Está en audiencia?
3: Está en audiencia.
0: ¿Ofrece fianza de 17 mil?
3: 17 mil millones de guaraníes.
0: Sería casi 3 millones de dólares.
3: Y,
0: casi.
3: Sí. Y el uso para arresto domiciliario y con el uso de la tobillera electrónica.
1: 2.79 millones.
0: ¿Eh?
1: 2.79
0: millones. Sí, por eso casi 3 millones de dólares.
3: Sí, sí.
0: Está todo en moda la tobillera y todo el mundo quiere tobillera ahora.
3: Sí.
0: Dentro de poco ya hay que patar de tobillera.
1: Ah, mira, un bulto ahí en su tobillo. ¿Qué pasó? ¿El 15 y tan de
0: no, tobillera? No, esto está de moda.
1: Está de moda. Qué barro. A nivel internacional, lo que ya adelantamos más temprano, OMS espera que en 2 meses hayan vacunas para contener el actual brote de ébola. Es una cepa que no tiene cura por ahora, señor, y de 10 casos, 8 terminan en muerte, según el informe de la OMS. Terrible.
0: No, y el problema ahora va a ser con el mundial ahora.
1: Sí.
0: Cuidado con...
1: Ojo con eso.
0: Yo le digo en serio, las próximas 72 horas van a ser fundamentales para determinar la suerte del mundial también. A ver qué pasa.
1: Vamos a ver qué pasa.
0: Mm.
1: Bueno, señor.
0: No quiero ser pájaro mal agüero, pero...
1: No. Hay que ser realistas. Siempre y tener cuidado, por sobre todo. 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
0: Bueno, nos estamos yendo, 12:32 minutos. ¿Qué te queda, Fabián?
3: Bueno, me queda una información. Jueves 21 de mayo de 2026... lugar Iglesia de Dios, dirección Barrio Chaipé, de 7:30 a 17 horas, jornada de los educadores, de la Federación no, Educadora del Paraná.
0: ¿Tiene una clase de?
3: Más que me dice, el jueves 21,
0: corre,
3: de 7:30 a 17
0: ese horas. Ese ya es un chiste pesado. Ya.
3: Yo me dijiste que hay, y esto es lo que hay.
0: Socorro. Ese ya es un chiste pesado, parece el resultado de Encarnación.
1: Encarnación hoy.
0: 2-2 para todos.
1: 2-2 el empate.
0: Ganaba 2-0. Y para no terminar, hizo un penal ahí sobre la hora.
3: Que me reto a través de la galería, ese que me reta.
0: Joder, Maidana te retó la pasada.
3: Sí, yo le desafié y se perdió de mí. Ahora que se
0: bueno, nos estamos yendo, Alexis.
1: A las 14 estamos con periodística.
0: A las 16.
1: Sin marca ahí el resumen.
0: A las 18.
1: Los deportes fue una gran jugada.
0: A las 20.
1: Punto de contacto.
0: Y ya llega enseguida. ¿Quién llega enseguida? El padre de David Filipó.
1: Sí, sí, sí.
0: Está así bien. Que hoy ya, igual que David, vos continúas lento.
1: No, no. Hoy hay fútbol, señor, a las 23 horas, 2 partidos.
0: Sí.
1: Independiente del Valle Libertad y después Deportivo Cuenca Recoleta, también 23 horas.
0: Felicidades. Bueno, nos vamos. Hasta mañana.
1: Señor.
0: Brillante, Pablo. Gracias. Hasta mañana.

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0: 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Ya tenemos la placa, el resultado en pantalla y son los siguientes. 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Posteriormente, el 350, 874, 728, 142, 637, 149, 268, 096, 831, 527, 972, 032 y el 712. Reiteramos, 979, nuestro primer premio a la cabeza. ¿Está todo correcto? Escribana Carmen Estigarribia.
1: Está correcto.
0: Muchas gracias a todos por acompañarnos. Nos reencontramos a las 16 horas puntualmente para el sorteo vespertino de Quiniela TET.
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Apreciados oyentes parroquianos, la lectura del Evangelio de hoy es el Evangelio de San Juan, capítulo 16, versículo 29 a 33. En aquel tiempo, los discípulos le dijeron a Jesús: Ahora sí nos está hablando claro y no en parábolas. Ahora sí estamos convencidos de que lo sabes todo y no necesitas que nadie te pregunte. Por eso creemos que has venido de Dios. Les contestó Jesús: de veras creen. Pues miren que viene la hora, mas aún ya llegó, en que se van a dispersar cada uno por su lado y me dejarán solo. Sin embargo, no estaré solo, porque el Padre está conmigo. Les he dicho estas cosas para que tengan paz en mí. En el mundo tendrán tribulaciones, pero tengan valor, porque yo he vencido al mundo. La reflexión de este santo evangelio es muy fuerte y nos deja claro de que a veces nuestras cruces se hacen tan pesadas que queremos tirar la toalla. Sin embargo, Jesús, el vencedor, se acerca a todos los que están en prueba para animarles y decirles que perseveren con la cabeza erguida, pues si ponen su confianza en Él, podrán también vencer. Jesús nunca prometió librarnos de todas las dificultades. Lo que prometió fue dar la victoria a quien persevera con Él en la lucha. No desistas, hermano, aunque la cruz se halla muy pesada. Con Cristo tú puedes llevarla adelante. Si pones en el Señor tu confianza, participarás de su victoria para siempre. Tenemos esta fe puesta en Dios y con Él hemos de vencer todas las tentaciones, todas las dificultades, todos los problemas. El Señor prometió la victoria a quien persevera con Él. No desistamos, aunque la cruz sea pesada, con Cristo

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1: La audiencia, que Chaparro está saliendo con un golpe, está partiendo con un golpe. ¿Puede ampliar nomás, por favor, si sos tan amable?
2: Y la verdad, Bruno, no tengo mayores detalles. Lo importante es que está viajando y eso es importante. Estoy seguro que el cuerpo médico está haciendo todo lo posible para que llegue en las mejores condiciones mañana.
1: Este partido, hablando mal y pronto, no sé si ustedes tienen la misma tesitura, pero acá pues nosotros opinamos en la mesa, ¿verdad? Pero ustedes están en el día a día. Si es que se pierde, no es para hacer una, ¿cómo te voy a decir? Un escándalo, porque Cerro tiene que ganarle acá al equipo peruano. Pero ya está clasificado a Sudamericano. O sea, el famoso es previsible que, porque nadie quiere ya perder un partido, está claro. Pero vos puedes hacer los números antes, en los planes, hacer a veces un juego, inclusive con el papel y los números. ¿Es perdible este partido, Henry?
2: Sí, en los papeles, bueno, todos los partidos son perdibles, especialmente este, ¿verdad?
1: ¿Pensás?
2: Pero la idea y la intención, y más todavía después de haber visto cómo jugamos el partido acá de local contra ellos, que nos quedamos con un poco de sabor a poco, creemos que pudimos un poco más. Vamos a ir a buscar mañana a sumar puntos. Vamos a ir a hacer lo que venimos haciendo en casi todos los partidos que estamos jugando visitantes.
1: ¿Qué pensás del césped sintético del estadio de Palmeiras?
2: Y una ventaja deportiva para ellos, más que nada porque nosotros acá en Paraguay no estamos muy acostumbrados a jugar en ese tipo de pistas, ¿verdad? Ya en el torneo brasilero están un poco más acostumbrados, pero bueno, indiscutiblemente tampoco podemos decir que es una mala cancha, ¿verdad?
3: Enrique, Wilson te saluda. Yo sé que hace rato Dani te preguntó sobre Aliceda, pero mucha gente nos pregunta, nos consulta, ¿qué exactamente fue su lesión? Él resintió, porque en el clásico estábamos recordando con Fabio que él estaba entre los concentrados, y el clásico ya fue hace un mes, y la lesión contra el 2 de mayo fue hace un mes y medio. ¿Qué es lo que pasa con él? ¿Volvió a resentir la lesión?
2: Sí, él volvió a resentir una lesión muscular que venía acarreando y volvió a resentir.
4: Enrique, Carlin Correa soy, ¿cómo estás? Muchos ya jugaron allí, no es la primera vez, Cerro ya ha ganado en ese estadio, y con lo que mostró, con los jugadores que se van recuperando, ganar allí, clasificar allá, será una cuestión fantástica. Es decir, al no tener esa presión hablaba Bruno, porque el partido es con Cristal, el plantel no digo que se va a relajar, pero se puede llegar a desinhibir, y por qué no darse esa histórica clasificación en San Pablo, Enrique.
2: La verdad que nosotros nos vamos muy ilusionados con que eso ocurra, Carlin. Nosotros creemos que estamos haciendo muy buenos partidos de visitante. Conocemos y respetamos lo que es la envergadura del Palmeiras, pero vamos a ir a hacer nuestro juego. Y bueno, ojalá podamos traer la clasificación de allá y acá solamente venir a definir posiciones, ¿verdad?
1: Adrián, a ver, le demandó...
5: Gabriel,
1: Gabriel le demandó a Cerro. ¿Tenés conocimiento, Henry?
2: Mira, yo vi eso ayer por la prensa. No tengo mayores detalles de eso, pero en este momento estamos totalmente enchufados en el partido de mañana, y después habrá tiempo para ver todo lo demás.
6: Henry, ¿es probable que uno de los dos partidos que le quedan a Cerro después de Palmeiras pueda jugar Blas Riveros?
2: Y eso realmente depende mucho del profe Holland. Blas está haciendo todo lo posible para completar toda su recuperación. Lo he visto entrenar y realmente está entrenando muy bien, así que ya es una cuestión tanto de obtener su alta médica y de que el técnico lo tenga en cuenta.
1: Henry, acá te aparto, te discrimino de tu lugar de dirigente de Cerro. Como hincha, ¿estás satisfecho hasta ahora con lo que hizo Vegetín?
2: Sí, la verdad que sí. Yo estoy muy contento con todo lo que viene haciendo. Creo que es un jugador que ha demostrado que realmente tiene un plus adicional, una calidad excepcional. Y bueno, se empiezan, gracias a Dios, se le empiezan a dar también, se le empieza a abrir el arco, que es muy importante para todos lados. Así que, por lo menos, como hincha de Cerro, estoy muy contento con su trabajo y estoy seguro que va a seguir creciendo.
1: Bueno, lo mejor, Henry, buen viaje, un fuerte abrazo ahí a todos los muchachos de Cerro y mañana vamos con todo, con el ciclón. Un empate y ¿sabes qué? Hacemos explotar acá 12-1, hermano. Acá frente a la Secretaría Nacional de Deportes.
2: Vamos a tratar de traer el triunfo, Bruno. Vamos a tratar de traer el triunfo.
1: Ojalá.
2: Queremos hacer lo posible para eso y bueno, y si no se da el triunfo, por lo menos un empate.
1: Fuerza, Henry. Un fuerte abrazo. Gracias por atendernos. Gente de Cerro Porteño en vivo, Aeropuerto Internacional.
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4: Y Cerro le gana a Palmeiras mañana. Y Junior le gana a Cristal, Cerro clasifica ya. Ya equipo octavo final, va a jugar para completar.
1: La cuestión, si Junior le gana
4: a Cristal y Cerro le gana a Palmeiras, clasifica a Cerro y va a tener que pelear Palmeiras con Cristal el segundo puesto.
3: Mañana a las 11 de la noche, Junior Cristal en Cartagena.
4: Es muy factible que Junior le gane a Cristal.
1: Sí. Y el partido de Cerro es a las 21:30. Y vos vas a estar transmitiendo Wilson con Fabio. Me imagino que Wilson va a estar preguntándole a Nico seguramente toda la hora, Junior, ¿cómo está Junior? ¿Verdad? Bueno, tírame la promo de Richard Ortiz. Regalamos la camiseta, ya somos tendencia nacional. Mostrá, porque si el paraguayo no ve, no toca, no se recuesta y no orina en banda, en grupo. Ya, oye, Cuarú, dice, vamos a orinar, dice. Ya. No se hacen esas cosas, pero son costumbres malditas que tenemos, ¿verdad?
8: Estamos por encima de Neymar. Por encima.
6: Voy a pesar tuyo.
8: De Neymar.
1: Señores, tendencia nacional. A ver, Ángel.
8: Tendencias en Paraguay. Hashtag la gran jugada number one, número uno como siempre.
1: Tendencia hoy, nacional, y no, ese es para
8: claro.
1: ti.
8: Claro.
1: Ese es para ti, es lo que vos las cuentas que vos seguís.
8: Después en deportes está Neymar, está Ancelotti, después está operativo Umbral 2.5 en Paraguay también. Estamos por encima de Enciso. Un Enciso tendencia en Paraguay, hashtag mundial 2026. Por encima de Erico Galeano. Estamos también.
1: No, espera.
8: Están todas las figuras. Espera.
1: Están todas las figuras.
8: Fíjate Neymar,
4: Erico Galeano.
8: Erico Galeano y Joan Pedro.
1: Este Ángel Elian.
8: Todas las figuras.
1: Erico Galeano. Mira, Nampo.
8: Ya aparece. Estamos por encima y hay que darle lectura. No, pero fíjate todas las figuras que
1: están. ¿Cuándo se me ocurrió a mí traerle a este muchacho?
8: En un solo hashtag.
1: ¿Cuándo le dije, vas a ser relator, vas a estar en la mesa? ¿Cuándo? ¿En qué momento de mi vida hice esa locura?
6: En cancha de capitán me asustó a mí una vez. Me dijo, vos sos mi mentor, Fabio. No, le dije. No, por favor,
4: Te desprendiste de tamaña responsabilidad.
6: Vos fuiste testigo, porque vos después le añadiste y le dijiste, no, yo con Fabio sí, nosotros... Él me invitó a aquel momento, ¿verdad?
8: Pero claro, ¿me ayudaste o no me ayudaste, Fabio? ¿Cuándo arrancamos? Sí, ¿me dijiste o no me diste consejos?
6: No, vos no me llevaste.
8: Yo sé que no me llevaste vos. Pero...
6: Y te di miles de consejos.
8: No, que no, y bueno, ¿y eso qué? Es tu culpa.
1: Escuchame una cosa. Sano consejo, hacer lo que vos quieras. Pero siempre hay que ser reconocido y decir... Ariel Marejo fue el compañero, colega.
8: Y siempre le reconozco.
1: Me dijo un día, mira que hay un muchachito en Ita, Bruno, yo le escuché en la radio.
8: Sí.
1: Y es bueno, me dio tabuñoncito, pero... perdón, discúlpame, así me dijo. Y, no, pero eso le podemos pulir, le dije. Tranquilo, pero es bueno, me dijo Ariel, le dije. Seguro, es bueno, me dijo. Y te trajo.
8: Ariel fue.
1: Entonces, pero, hay que decir, pues, la persona que te ayudó por primera vez, el que te abrió la puerta.
9: Sí, y pero después dijo una vez, yo hasta aquí llegué...
4: Ya empezó a descarriarse la verdad.
6: Empezó con dos regalitos lindos, así, el otro todo emocionado. Y después ya le dio la espalda.
8: Toda mi vida sí le
6: después ya le dio la espalda.
1: ¿Sabes cómo me dice Ariel? Bruno, yo me abro del tema con su índice típico. Yo me abro, Ángel Elian.
3: Pero en realidad, para mí, que es mucho más meritorio lo de Ariel, porque sin escucharle.
1: ¿Eh?
3: Sin escucharlo.
1: No, en la radio...
3: No.
1: Cañipe no le escuchó.
3: No le escuchó nada.
1: O sea, él...
3: Él se ofreció en Facebook.
10: Instagram.
1: Así, pero fue, yo pensé que así escuchó.
6: Y le agregó cosas que no hizo.
1: Pero, o sea, pidió grabación, ¿te acuerdas?
10: Ah, eso sí.
1: Y bueno, ahí pues escuchamos.
10: Ahí sí.
1: Y ahí yo, este tiene palo, tiene pasta, le dije, tráele. ¿Eh?
10: Grabación fue, pero no
1: la
10: fue.
1: La grabación no fue en vivo, yo escuché con Ariel.
10: Escuchando la radio en la que yo estaba en Itaque, la 87.9, Radio 3
1: no de Torero.
10: Que en algún momento. Eso, pero bueno. Déjame reconocer también a mi radio Itaque.
1: Claro, bueno.
10: Obviamente.
9: ¿Qué radio dijiste de Cerroso?
10: No, la radio. Sigue. Ahí empezamos con Jesus.
11: Ahora repuntó la radio.
10: Ahora repuntó.
1: Después que salió.
10: Yo salí repuntó.
1: No, mentira, tranquilo.
10: No, saludos para todos.
9: Y después, bueno, y ya está.
10: Y bueno,
1: después ya los empujones siguientes, ese que va a ser relator.
10: Bueno,
1: que,
10: Wilson también, mucho.
1: Claro, Wilson. Pero Wilson, ¿qué te dio?
10: Y muchas cosas.
11: Ah, sí. No,
1: ¿pero qué te dio puntualmente?
10: Consejos también.
11: No, ¿qué consejo? Vos estás acá, gracias a que yo le diga a Bruno, tráela a él.
1: No.
10: A la puta.
1: ¡Epa!
10: Le estoy reconociendo y...
1: ¿Pero quién te hizo relatar por primera vez?
10: Y vos.
1: Y bueno.
10: Sí.
1: Y viniste a la gran jugada porque Wilson pidió por vos.
10: Claro.
1: Bueno.
10: Y consejos y otras cosas, por eso le dije yo muchas cosas y dijo, ¿y qué cosas puntualmente? Y no puedo.
1: Y a la mesa viniste con
10: todo.
1: ¿Quién te trajo a la mesa?
10: Y obviamente que vos.
1: O sea,
10: la mesa, mucho tiempo.
9: Y la mesa principal.
6: Ahí está Fede.
9: Un conclave en Buenos Aires.
1: Sí. Cierto.
9: En el momento que perdimos un avión y que acá un HDP se rió.
10: Ah, sí. Un vuelo estacionado.
9: Exactamente. ¿Verdad? Así fue.
10: Sí,
9: así fue.
1: Federico me dijo. Yo le dije, Federico, te consulto, ¿qué pensás de este muñeco Ángel Elián a la mesa? Bruno, adelante, amigo. Y me dio después particularidades, que ya no viene a caso. Vamos, Olimpia. Está Néstor Beltrán, Urgenchi. Vamos, a fondo, Olimpia. ¿Vos ya hubiese tenido un tapado negro así, papá, Ángel? Perdón, Néstor. Voy a tener que tener ese tapado. Yo tengo un tapado, si querés te presto.
12: Estamos bien.
6: Se ríe.
1: ¿No tenés frío?
12: No.
1: Hasta abajo el sol.
9: Aparte sí. Dice que tiene frío. Para que como con Olimpia y frío.
1: Ah.
9: No tengo frío.
10: Está 10 pasos adelante.
9: Mira que ahorita Olimpia tiene frío. No,
1: ¿sabes que van a hacer clipeo? No, exacto.
9: Eso, eso. Claro.
1: Van a retroceder en YouTube. Pero, acá. Claro, sí. Trump, tengo frío frente a Olimpia. Sí. Qué boludo soy, será.
9: Claro, por eso carajo dice, no, me tengo frío.
1: ¿Te das cuenta que yo soy mental? O sea. Mi mente no es morbosa, no es mala. Yo no soy inocente de mianga. Néstor, a fondo, señores Olimpia, con todo. Son las 12, no, 13, 19 ya, ¿eh? Dame 5 y viene a fondo con Olimpia. Recapitulamos todo y opinamos con los compañeros. Se viene el Vasco Olimpia. Quiero que...
4: Vasco da Gama mantiene su tesitura de los sub-20, dice el Globo, sí señor.
1: Epa, vení Carlin para ampliar eso. Tenemos Huicol del fútbol, en un repaso rápido vamos a hacer.
9: ¡Opa!
1: Sudamericana, Libertadores, ahí,
6: en vivo,
1: ¿quién está ahí? ¿Y quién habla ahí? Andá, muñeco.
10: No, echa la chistorra.
11: Se cayó.
1: ¿Qué se cayó?
9: No, eso yo no quiero.
10: No, pasado en vivo. Ya sabemos dónde puso.
1: Préndanse al YouTube, la gran Juan Vivo. Mira. Estamos festejando por los demás de 50.000 suscriptores en un año, cinco meses. Llegamos acá, 300 suscriptores tenía Rock and Pop.
4: Sí.
1: Ahora somos 52.100. Abraham, ya, qué caído de cacho este muchacho.
10: Abraham está...
1: yo no Bruno. Estoy nomás todavía bien físicamente y de mi garganta no estoy 100%, pero cuando apenas te vi, venía a esa oficina de las 9 de la mañana y a nivel de todo Valle Pete vamos a andarse. Hasta que nuestro Abrancito se en el buen sentido de la palabra, yo todo Valle Pete de hablarle, no de pegarle, pues no vamos a pegarle a ningún compañero, ¿verdad?
11: Un guachazo.
1: Pero guachazo. Sacame el zócalo,
10: ahí está,
1: papá.
10: Ahí está.
1: A ver, Abraham en vivo. Mira, pues cortamos Néstor Beltrán para pasarle a Abraham. Mira, se me hace agua en la boca. Néstor, aguanta un ratito, Abraham.
13: Bruno, aquí estamos ya. En el mejor lugar del grupo Ñanotú. A ver, Juanqui está. Juanqui hace todo. Camarógrafo, asadero. ¿Cómo estamos, Joaquín?
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4: Y echó con su mano, de la chistorra.
1: Ese es Chistorra, papá. Y mira, Mike, papá. Ah, no, Mike, papá. Mira lo que es con los aderezos. Eso es ajo, mira este. Salsa entrefina.
4: El picante sí. Que le
1: ese
4: gusta.
1: Ese ya tiene a Ramar ahora.
4: Ahora me encanta el picante.
10: Y la nueva sal por el mes patrio y también de cara al mundial.
1: Sí, acabo de decir sal entrefina.
10: Y esa, pero no promocionaste como tal, Bruno.
1: Sí, un nuevo producto. Promotor pues. Exclusivo de Mike.
10: Un Ángel. Nuevo producto.
9: Abraham
1: hace al pelo, no habla. Es mi goleñán de cronistas.
4: Vamos a firmarle mientras come, Abraham.
1: Ah, no, ya le
11: hago. Entero.
10: A Cubio.
4: Don Juan.
1: Mira, don Juan, será.
15: Pero es que es boludo.
1: Sácame el aire. Póneme la música limpia, vamos a Néstor comiendo. No, ya está. Gracias, Pollo, don Juan. Gracias, Mickey. A ver, muchachos.
4: Un saludito a Ñarmelinda de Burgoyne. Está escuchando en familia con un rico tallarín, me dice Dani Troche. Tallarín con sopa, escuchando el programa. En familia en Itagua.
1: Qué grande, grande Itagua, papá. ¿Cómo está creciendo Itagua? Una locura. Néstor, vamos con todos los referentes limpios.
16: Perfecto, Bruno. Armamos del medio hacia adelante con lo último que tenemos. La línea defensiva ya está y sin lugar a dudas en el arco. Línea defensiva Raúl, Ventaverri, Mateo, Coyote. Vamos a armar el medio campo parecido a lo que partió contra Barracas para llevar a cabo lo más reciente en cuanto a Copa. Fernando Cardoso, Alex Franco, Juan Fernando Alfaro, Eduardo Delmas, 4. Enfrente esa línea de 4, para hacer un dibujo imaginario, o Quintana o Lescano. Enfrente, Adrián Alcaraz. Ese sería el último equipo de acuerdo a la información que tenemos. Repito, desde el arco, Olveira, Raúl Cáceres, Brian Ventaverri, Mateo Gamarra, el Coyote Rodríguez, Fernando Cardoso, Alex Franco, Juan Fernando Alfaro, Eduardo Delmas. Esos 4 confirmados. Lescano o Quintana, Alcaraz. Alcaraz confirmado también.
4: Ah. Bueno, y claro, pero esa duda sería por izquierda. Delmas más centralizado, claro, como el partido contra Barraca, ¿no?
16: Puede ser eso. O puede ir de vuelta a un 4-3-3, Carlin. Por ejemplo, si es Quintana el elegido, yo me inclino que sería un 4-3-3. Con Delmas como extremo y Quintana como interno.
4: ¿Cómo jugó Delmas contra Recoleta? ¿En qué posición jugó?
16: De una especie de enganche. De interno. Bueno,
4: y ahí el rinde. Pues figura. En Barracas también. No creo que lo tire a los costados.
6: Pero mejoras tu capacidad.
16: Pero contra Recoleta estaba Romeo Benítez. Esa es la diferencia. Estaba Romeo Benítez como un extremo puro. Hoy, ante la carencia de extremos, no está Romeo, no está Leguizamón y está abajo Lescano. O sea, son 3 extremos menos.
6: Sí, ahí.
4: Pero igual del más detrás del punta es donde más rinde.
6: Claro, pero con Quintana, lo que vos tenés es un medio campo un poquito más sólido desde el punto de vista desde el parado, recuperación de pelota, juego, porque vas a tener con Alfaro, que si bien va a jugar un poco más retrasado, un buen organizador, y le juntás con Quintana y pueden armar un buen juego en esa media cancha y además tirarlo a la izquierda para que desborde constantemente, ¿verdad? Yo sé que me vas a decir que los mejores partidos del más jugando por detrás del punta, pero como no tiene Romeo hoy, no tiene Leguizamón, Delmas puede ser un buen arma jugando ahí más liberado, más suelto sobre la izquierda, atacando siempre al lateral.
4: El problema es que el Lescano se borra mucho.
6: Por eso.
4: Porque si vos tuviese un Lescano más constante, lo tirás a la izquierda a él.
6: Y por eso, porque como Lescano hoy por hoy no es indiscutible, vos podés ponerlo a Quintana y mejorar tu capacidad de medio campo, de juego, de recuperación de pelota y de estar más equilibrado en ese medio campo. Y ahí lo soltaba Delmas a jugar, ya que Lescano no es indiscutible, le puede discutir, o sea, le puede pelear el puesto Quintana para ser titular mañana.
4: Y esa es lo que es la duda que dice Néstor, que de hecho ahí, ¿verdad? Lescano o Quintana. Si era el Lescano que pensábamos que iba a llegar, hoy era el número puesto.
6: No, claro, ahí sí, cerrando los ojos. Era
4: una... Pero está, lo dijo Cotonoé, ¿verdad?
6: Sí.
4: Evidentemente.
16: También vitamina. También dijo vitamina. el viernes, que esperan que el segundo semestre Rubén Lescano sea el jugador que fueron a buscar.
4: Exacto.
10: Le puso ahí el...
4: Porque la mochila.
10: ¿Cuántos partidos ya pasaron? O sea, en realidad, ¿qué partido jugó bien? Es más fácil decirlo.
6: Le gusta con Ameliano, después viene Triniense.
4: Entra bien de recambio. Y contra Luqueño juega muy bien, me acuerdo.
10: Pero ese partido contra Ameliano fue en el que realmente apareció el escano que todo el mundo esperaba. El revulsivo, el que gambeteaba, se metía en el medio, enganchaba de derecha hacia el centro. Y contra Triniense
4: no apareció mucho, hizo el gol.
10: Hizo el gol.
6: Clasificación para estar acá.
4: Ahí zafó.
6: Para estar acá, exactamente. Pero ha dejado muchas dudas para que el técnico, cada vez que le pregunten por él, diga, no está abajo, aguardamos más de él. Me parece que dice a las claras lo que está pasando con Lescano, la expectativa que se tenía y lo que hoy es como jugador de Olimpia, ¿verdad?
1: Muchachos, ¿no pierde mucho Olimpia con la baja de Tutu Vargas? ¿O pierde más con
9: Sánchez,
1: la no presencia de Richard Sánchez?
9: Con Romeo. Yo creo que Romeo. Sí. Sánchez, yo creo que Sánchez.
1: No. Vos sabés que tenés razón, Romeo. Sí. Perdón, Berico, Romeo, yo me estaba olvidando de Romeo.
4: Porque con
9: Romeo es muy picante. Pero Sánchez es el que mejor marca la pausa, el pase largo, el pase corto. Él ya casi venía jugando sin ser, como un número 10 venía jugando. En Olimpia, los mejores partidos de Sánchez fueron los mejores partidos de Olimpia a nivel colectivo. Adelante. Romeo sí. Romeo sí votó más lo que hizo en esta Copa Sudamericana de aquel debut imprensado. Contra Auda importante, y fue el único extremo que por fin encontró. Pero Sánchez en el medio garantiza quite, organización, juego. Hasta remate de media distancia. El dueño de los tiros libres últimamente fue Richard por la pegada que tiene. Y después lo pongo a Vargas, que hay una combinación. Vargas, que ya hablamos en el juego aéreo, y el tema que venta a ver y no sienta esa zona. O sea,
10: no,
9: a la combinación del que sale y del que entra. Por eso... Quizá uno lo pone en menor medida a Richard Ortiz. Porque Alfaro, jugando donde jugaba Richard, ha hecho muy buenos partidos.
6: Claro, porque Vargas es las dos facetas, o sea, en las dos facetas dividis. Defendiendo, Olimpia no lo va a extrañar mucho porque lo va a tener un jugador combativo, que en el mano a mano es difícil de marcar o de superar, como lo es que Ventaverri. Lo mismo Mateo Gamarra, que le agregas la salida que tiene. Pero lo que hablábamos de Tutu es, ofensivamente, en los corners, en las pelotas quietas, un jugador que te puede abrir el partido tranquilamente con esa capacidad que él tiene. Buen salto, buena ubicación. Y eso a los brasileños le da dolor.
9: Incluso meta goles con el pie.
6: Claro.
9: Dentro del área rival.
6: Eso le da dolor de cabeza a cualquier equipo brasileño. El juego aéreo, vos le metés la pelota al área y ellos empiezan a temblar. Porque es así, los brasileños no están acostumbrados a esto. Y Paraguay, por lo general, con sus equipos, le ha sometido a los equipos brasileños gracias a ese tipo de efectos de juego, ¿verdad?
9: ¿Y cuál es sub-20? ¿Sub-20? ¿Eh? O sea,
4: No, es que juega con los sub-20. Juega con suplentes, pero completa la plantilla con sub-20.
9: Luego que esta mañana y no había mucha info todavía. Del mismo medio que vos estás hablando. Porque está por ahí cerca.
4: Vos tenés
9: para
4: Wilson,
9: Paraguay, también
4: vos tenés
9: es,
4: Wilson. Sí. Wilson decisivo. Tiene abierta la...
10: Sí, la crónica, sí.
11: Claro, dice que va a mantener el mismo planeamiento, lo que viene desarrollando en Copa Sudamericana desde el inicio, y que va a tener dos refuerzos del equipo sub-20 en la delegación que va a viajar rumbo a Paraguay. Dice que llega hoy a las 19 de nuestro país. A ver, Bruno André, Zuccarello, Samuel Allison, André Fernández y Gustavo Guimaraes, además de Abelar y Ramón Rique. Es lo que informa Globo, pero no da un probable 11 titular, por lo menos en esta última nota que alzaron. Lo que sí comentan es este tema de los sub-20, que dos van a ser relacionados para el viaje rumbo a Paraguay.
1: Néstor.
17: Sí, y yo también leí en X, en donde anunciaban que los laterales titulares tampoco iban a ser parte de la partida y que por ende de vuelta iban a jugar el Puma y Pitón. Los dos que tuvieron el partido de ida hicieron grandes partidos. Pero la afición de Vasco no es que está tan de acuerdo con la presencia de ambos. Y lo último, tema entradas, ahora me acaban de pasar que están por encima de las 27.000 entradas vendidas.
1: ¿Cuántas? 27.000.
17: Por encima de las 27.000.
4: O sea que quedan 2.000 y piquito ya.
6: Sí.
17: Está por ahí.
1: ¿Y sería de Norte?
4: Y VIP.
17: Se divide entre Norte... Platea en menor medida y la Vía Albirroja.
1: Bueno.
9: Y Platea decía que van a hacer algún... No digo mosaico, pero algo especial va a aparecer en Platea mañana.
17: Estoy también esperando esa confirmación, pero para que haya cualquier tipo de activación en platea se necesita un 100% de aforo.
18: Yo creo que va a estar en un 95-100% la platea.
6: Sí, ya está ahí, como decís, Carlín, 2.000 entradas, en horas se va, en horas, se va hoy, se va todo mañana, antes del mediodía seguramente. No, claro, corresponde que
18: esa vida de 500.000, esa vida de 500.000 es saladita, ¿verdad? Pero después platea, yo creo que se va a llenar, Norte mismo se va a llenar también.
1: Néstor, un abrazo, muchas gracias, excelente trabajo.
17: Perfecto, Bruno, 5:30, hoy habla Vitamina Sánchez en conferencia de prensa. Posterior a eso, entrenamiento 18 horas, ya quedan concentrados desde la noche de hoy de cara a lo que será el partido de mañana. Y nosotros en camino a la radio para disfrutar del asado por los 50K.
1: Claro, venga, hombre. Venga, venga, joder, chaval, venga.
17: Un abrazo.
1: Un abrazo, adiós. Vende Edgar, viene Richard Ortiz, promo, la camiseta se va, somos tendencia nacional, opinan los compañeros.
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1: Ahí está. Vamos, vamos, señores. Somos tendencia nacional. Federico, ¿qué pensás del partido? Un adelanto nada más, porque mañana vamos a tener mucho tiempo al mediodía. Vamos a tener previa. Avisamos ya, señores, atiendan, por favor, fotocopiadora, anotá, pasarle por WhatsApp la nota. A las 5 arrancamos, para que vayan corriendo desesperadamente. 5 de la tarde arrancamos la previa con Federico y Carlin.
9: 5 de la tarde, un partido donde, como venimos hablando, no es tampoco para Olimpia el tema de vida o muerte, pero sí, si lo gana, queda muy bien posicionado para ser el primero en la Copa Sudamericana y evitar el playoff. Eso desde lo estadístico. Desde lo futbolístico se siente la ausencia de Vargas, o se va a sentir, presencia de Bentaberry. Creo que Cardoso, Alcaraz y Lescano, con lo que hicieron en Buenos Aires, son un trío que puede ser importante. Y hay que ver cómo lo acompañan Alfaro. Porque, si bien es cierto, fue goleada, fue 3-0. Olimpia jugó mal. El 2 y el 3-0 fue una ráfaga de menos de 10 minutos. esas cosas que de repente te sobrepasan. Hubo muchos errores en uno de los goles, primero Richard, después Vera. Olveira no estuvo feliz también en un par de ocasiones, pero no fue un partido para esa diferencia, y Olimpia estuvo a punto de contar en varias ocasiones ya con jugadores titulares como el propio Alcaraz. Apretaban bastante, entonces me parece que con la tranquilidad que ha sido casi el emblema de este equipo, aún tranquilidad cuando las cosas no salieran de equipo y se cerraron atrás, creo que están en condiciones de sacar un buen resultado y ya posicionarse como primero a la espera de lo que va a ser el partido con Audaz para ratificar eso. Pero me parece que Olimpia le puede ganar a los mezclados.

0: jugar. ¿Y a quién lo pongo? Leguizamón no puede porque está lesionado. Entonces es Lescano el que tiene las características más cercanas a Romeo, o menos lejanas a esta altura de los acontecimientos. Y si no, está Quintana. Si no lo ve bien, va a jugar Quintana ante un equipo que tiene un doble lateral realmente con mucha salida, más el Puma Rodríguez que Pitón, le cuesta un poco más, pero son jugadores
1: el
0: que...
1: El Puma Rodríguez, este es el lateral derecho, ¿verdad?
0: El lateral
2: uruguayo.
1: Pero más lateral extremo es prácticamente.
0: Sí, los dos van mucho arriba, van mucho arriba. No creo que suban tanto acá, ¿verdad? Porque tienen la ventaja y todo. Pero es un equipo peligroso, que Olimpia va a tener que jugar un partido equilibrado y no alocarse para no tener ningún tipo de sorpresas. Las bajas ojalá no influyan como creo que pueden llegar a influir, porque estamos hablando de jugadores como los mencionados recientemente y Richard Ortiz, que es un técnico dentro de la cancha, no va a estar. Tampoco Sánchez, Vargas, que es muy agresivo en la marca. Romeo, su jugador más desequilibrante. Son bajas muy sensibles. Así que el equipo de Vitamina va a tener que saber administrar los tiempos del partido. Va a haber momentos donde Vasco, no digo lo va a pelotear, pero va a manejar el trámite del partido por características, y ahí hay que estar bien de la cabeza, bien físicamente, bien ordenado, para que no existan ningún tipo de sorpresas.
1: Audio WhatsApp, y vamos con el pimponeo con Edgar. Ubicó el del fútbol para Ángel, y antes quiero pasar lo prometido. Neymar pues está causando un efecto realmente impresionante. Jugadores ahí, en vivo, Cerro Porteño.
3: ¿Quién es el que está con
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9: quedó campeón en la Premier.
13: Ese partido. Después el Chelsea iba a jugar su partido ante el Tottenham 16-15. Esto por Premier League también, por competencias internacionales. Después arranca la jornada de Copa Libertadores. Tenemos 19 horas por el Grupo de Libertad. Rosario Central versus Universidad Central de Venezuela. 19 horas este partido. Y a las 19 también Fluminense Bolívar por la Copa, por el Grupo de Olimpia. Y atención, Audax Italiano Barraca Central hoy por ESPN 5 a las 19 también ese partido.
14: Conviene un empate ahí para Olimpia.
13: Sí, a las 21 horas, Independiente Santa Fe versus Platense, Copa Libertadores, Always Ready Mirasol y el plato fuerte, obviamente, Boca Juniors versus Cruzeiro. Sin Adam Barreiro, 21-30 este partido, que va a ser en la Bombonera. Atentos a Damián Bobadilla, porque juega el San Pablo también contra Millonarios, 21-30 este compromiso. Y a las 23 horas, Deportivo Cuenca versus Recoleta, el canario que se juega su clasificación, todo con el canario a full. Y en simultáneo estaremos con Libertad.
9: Con Mario Molina en los comentarios.
13: Sí, pero son los partidos, no son las designaciones. ¿En serio? O sea, si no, vos no querés que me extienda, ¿verdad? Vos no querés que me extienda, ¿verdad?
15: Vamos a hacer solo todo, ¿verdad?
13: No, pero vos no querés que me extienda mi... Si hago designación, entonces tengo que decir Nico.
9: ¿Vos le tratás así a las gordis?
13: No, no. No, es verdad, todavía
9: no, no le quiero más escucharte, muchachos. Seguimos con la programación.
15: Entonces voy yo. Hoy arrancó la octava fecha de la intermedia. Esta mañana.
9: Temprano arrancó, Fabio.
15: Sí, dos partidos. Capiatá le ganó solo la hora a Fernando de la Mora. Nico perdió otra vez, Fernando. 2-1, victoria de Capiatá. Y en el otro partido, empate 2-2 entre Tacuarí y Encarnación. Esta tarde, en el césped sintético, en el Ricardo Gregor, a las 17 juegan Independiente y Deportivo Santander. Independiente anda bien, está ahí cerca de los punteros, que son 12 de junio de Villavalles y General Caballero de Mallorquín.
9: Pero le sacan mucha diferencia, no. Los dos. Dos decía ascienden, ¿verdad?
15: Dos ascienden, los dos tienen 16 puntos. Y Independiente ahí nomás está, ahí cerquita está de... ellos.
16: Con relación al partido Always Ready Mirasol, faltó mencionar que se juega en la Huerta, en cancha de Libertad, a partir de las 21. Un saludo muy especial, Bruno, compañeros, para Francisco Almirón, que está viendo el programa en Ciudad del Este, y también para, porque están de cumpleaños, la señora madre de Dani Troche.
9: ¡Qué grande!
16: Petra Sandoval, y también la hermana de Dani Troche. Mirá vos, el mismo día, Jazmín Troche. Un beso para Jazmín, un abrazo para la señora Petra Sandoval y también para Jazmín Troche Sandoval. Están de cumpleaños la mamá y la hermana de Dani Troche.
9: A ver si ahora nos muestra el asado, hermano, en qué estado está, porque estamos a punto de completar la programación y vende.
15: Para completar la intermedia, General Caballero y 12 de junio tienen 16. 14 tiene Benjamín Acebal, que le ganó el fin de semana en el clásico del Bajo Chaco, le ganó el 12 de junio. Por eso tiene 14. Tembetari tiene 13, con Capiatá, que acaba de ganar, tienen 13 ambos. Independiente tiene 12.
9: Ah, no, ahí nomás están todos comprimidos, hermano.
13: Sí, sí. Vale mencionar también, Bruno, que hoy salió la lista de convocados de Portugal y el bicho adentro va a jugar su sexto mundial. ¿Qué equipazo tiene Portugal? Repasando rápidamente, en defensa, por ejemplo, Cancelo, Nuno Méndez, Veiga, Rubén Díaz del City, Vitinha, la media cancha, Bernardo Silva, Bruno Fernández, João Félix, Trincao, Rafael Leão, Cristiano, Gonzalo Ramos. Y ahí está el equipo de Roberto Martínez. Ayer la de Turquía con Güler, que finalmente llega.
9: ¿Completamos?
13: Sí, señor.
9: ¿Lo de los partidos?
13: Lo de los partidos, sí, de hoy.
9: ¿Tenemos, ya pasamos todo?
13: Todos.
9: ¿Sudamericana y Libertadores?
13: Todos. 23 horas, última franja horaria.
9: Sí, correcto.
16: ¿Viste lo del Pep Guardiola?
9: Qué bobar la tercera. Sí,
16: claro.
9: Sí,
16: Wilson, lo del Pep Guardiola, ¿viste?
9: Sí, no, ¿de qué parte?
16: Va a comprar una mansión cerca de la casa en donde vivía con su ex señora.
9: ¿Qué? ¿Y por qué?
16: Y su ex señora le dejó porque él es demasiado trabajador. Sí,
13: apasionado.
16: Es muy... ya deja de lado la parte de la familia y demás.
9: Enfermo al laburo.
16: Enfermo, obsesivo. Le dijo a su señora, antes de renovar su último contrato con el City, que iban a volver a Barcelona. Y no cumplió, renovó con el City. Y ahora se va en julio, después de 10 años, y va a volver a Barcelona.
9: ¿Cómo buscando la vuelta de estas cosas? Yo, por ejemplo, pensé que algo de fútbol me iba a contar, pero bueno.
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9: Vienen Álvaro Mora, todos los compañeros. Bueno, tengo lo de Brasil. ¿Cómo estamos, Garcito? Bueno, aguantame. Tirá primero Roper. Era, te voy a decir. Atiendan lo que era esto, papá. Mirá, tengo primero la lista de convocados de el 2006. Alberto Parreira. A ver, ponelo. Vean los nombres.
27: Os nomes são os seguintes. Adriano. Cafu. Cicinho. Cris. Dida. Edmilson. Emerson.
9: Esse que está na televisão ali.
27: Fred. Gilberto. Gilberto Silva. Juan. Entrando. Júlio César. Juninho.
9: Pernambucano, tiro livre.
27: Kaká. Lúcio.
9: É malíssimo.
27: Luizão. Ricardinho. Roberto Carlos. Robinho. Rogério Ceni. Ronaldinho. Ronaldo e Zé Roberto.
9: Ronaldo, Ronaldinho.
16: Orden alfabético.
9: Y Adriano, papá.
16: Cacá.
9: Nos confunde Cacá, todo.
28: Juninho. Los cuatro atrás siempre.
9: Vamos, vamos con la de. A la parece que él le dio a mi papá. Igualito.
16: Ah.
9: Vamos.
16: Luis Felipe Scolari.
9: Luis Felipe Scolari.
0: Então, os atletas convocados para o Mundial são os seguintes: Marcos, do Palmeiras, Dida, do Corinthians, Rogério, do São Paulo.
2: Portanto, nenhuma surpresa na escolha dos goleiros.
0: Cafu, da Roma, Belete, do São Paulo, Júnior, do Parma, e Roberto Carlos, do Real Madrid. Lúcio, do Bayer Leverkusen, Roque Júnior, do Milan, Anderson Polga, do Grêmio, e Edmilson, do Lyon. Gilberto Silva, do Atlético Mineiro, Kleberson, do Atlético Paranaense, Emerson, da Roma, e Vampeta, do Corinthians. Ronaldinho Gaúcho, Paris Saint-Germain, Juninho Paulista, do Flamengo, e Kaká, do São Paulo. Edilson, do Cruzeiro, Denilson, do Betis, Rivaldo, do Barcelona, Luizão, do Grêmio, e Ronaldo Nazário, da Inter de Milão.
9: Hijo de mí, ¿este para qué mundial fue?
3: 2002.
4: Correa Japón, ¿cuántos locales?
9: El pentacampeón.
4: Muchísimos locales.
3: Pentacampeonato ahí.
5: Me envía un oyente la lista de Japón 96, quiere que Ángel Elian lea para cerrar. ¿Sí?
4: Epa, ahí Japón 96. No, sin sorpresas.
9: No, vende.
4: Acá llegó.
9: No, espera.
4: ¿No está la joya ahora ahí?
9: No.
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25: La Policía Nacional para el trámite de rigor y luego ya va a ser derivado. Centro Nacional de Prevenidos o donde el Ministerio de Justicia disponga. Esta cartera ya había dictado justamente esa decisión o hizo conocer esa decisión de que el Centro Nacional de Prevenidos es el lugar para que se dé cumplimiento a esta medida en cuanto a Erico Galeano.
9: El reporte de Carlos Ortega para ABC TV, para ABC Cardinal, Erico Galeano tiene que ir a prisión. El tribunal revocó medidas alternativas, decretó su prisión. Él dejó de ser senador, hay que recordar, sigue hablando el abogado Ricardo Estigarribia.
29: Sabíamos, como ya lo mencionó el doctor Almada, sabíamos que iba a concluir de esta manera, pero bueno, es lo que nos corresponde y ahora ejercer el derecho, bueno, desde...
30: Ahora, ¿qué dijo el tribunal respecto a los fueros que ahora ya, con que ya no cuenta el parlamentario?
29: En realidad también omitió esa parte, dijo que era una de las cuestiones que evitaban la... El dictamiento de la prisión preventiva y al ya no tener los fueros o la inmunidad de detención, bueno, corresponde el dictamiento de la prisión preventiva.
30: Ahora, ¿qué le dijo su cliente una vez que escuchó este fallo del tribunal de sentencia?
29: Él estaba preparado, como ya lo mencionó el doctor Almada, estuvimos conversando mucho el día de ayer y él estaba preparado para la situación. Él sabe que es necesario que él ingrese al penal para efecto de descomprimir por una cuestión de descompresión de la carga mediática, política y social. como bien lo mencionó el doctor Almada, es para un lavado de cara de, del poder legislativo en sí.
3: ¿Dónde estará Erico mientras guarda el oficio, abogado?
29: Él está en el retén del Poder Judicial.
30: ¿En el centro de prevenidos entonces va a ir ahora?
29: No sabemos, es en realidad donde disponga el Ministerio de Justicia.
10: O sea, pero en principio el tribunal le envía al Centro Nacional de Prevenidos, y, pero depende después de lo que sería el departamento, o sea, del Ministerio de Justicia.
29: Asimismo, el Ministerio de Justicia es quien va, tiene la facultad de decidir a qué lugar remitirle a cada procesado.
10: ¿Cuál es el procedimiento ahora, doctor?
29: Y esperar el oficio del tribunal de sentencia y luego eso que sea trasladado a judiciales y luego al lugar desde judiciales donde corresponda, donde ellos indiquen.
25: La decisión del tribunal de sentencia especializado en crimen organizado, entonces, y así lo dictó. Al Centro Nacional de Prevenidos o donde el Ministerio de Justicia disponga que se dé, para que se dé cumplimiento a esta prisión preventiva para Erico Galeano. Reiterando, ya el Ministerio de Justicia había dictaminado que el lugar donde se debe ejecutar o hacer cumplir esta prisión preventiva para Erico Galeano es el Centro Nacional de Prevenidos, y es por eso que el Tribunal de Sentencia también dictó en ese sentido. Ya Erico Galeano va a ser llevado a judiciales de la policía y de allí va a pasar al Centro Nacional de Prevenidos, si es que no ocurre alguna otra decisión, si es que no se da una otra decisión por parte del Ministerio de Justicia, Sara Jenny.
11: Lo que estaba entonces anticipando Carlos Ortega, la prisión preventiva para Erico Galeano debería ir a la ex cárcel de Tacumbú, al Centro Nacional de Prevenidos, así se llama ahora, o algún otro reclusorio del sistema nacional. Los abogados Luis Almada y Ricardo Estigarribia son los que estaban hablando recién en la defensa de Erico Galeano. Es la noticia del momento.
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0: A las 2 de la tarde con 5 minutos comenzamos formalmente, periodísticamente, después de la noticia al momento, la prisión preventiva para el ex senador Erico Galeano. Un abrazo grande a nuestros oyentes. En este día martes 19 de mayo de 2026, un saludo también a los oyentes que están en diferentes países del mundo y que están entrando en contacto a través de la más potente. 19.2 de temperatura, 45% de humedad en el ambiente. Vientos del sur-sureste están soplando a 8 kilómetros por hora. Una máxima de 20 grados esta tarde. Por la noche bajaría a 12 la temperatura. Tiempo fresco, cielo escasamente nublado y con vientos del sur. Para mañana, lo mismo. Una mínima de 8 grados, máxima de 19. 9 grados de mínima el jueves, máxima de 19. 11 grados de mínima el viernes, máxima de 18. Y el sábado, mínima de 8 grados, máxima de 20. Un gran abrazo al querido Alto Paraná, al este del país también, a través de la 107.1 de ABC del Este, de la FM 107.1. Hoy con máxima de 19 grados, mañana mínima de 7, máxima también de 19. En Ñembucú la máxima hoy de 17, mañana mínima de 7, máxima de 18. En Amambay 17 grados de máxima, mañana mínima de 11, máxima de 18. Y en el departamento de Itapúa, hoy la máxima de 17, mañana con una mínima de 5 grados. En Itapúa, una máxima de 17. Roberto, Robert, buenas tardes.
1: Muy buenas tardes, Guille, buenas tardes, audiencia.
0: Osvaldo, Obi, buenas tardes.

0: Así estamos comenzando, Robert. Bueno, ya formalmente decíamos, después de la noticia del momento, la prisión preventiva dispuesta en este caso, mientras la Corte estudia el último recurso planteado por Erico Galeano.
1: En la ex Tacumbú, para que ubiquen, porque ahora tiene un nuevo nombre, se llama Centro Nacional de Prevenidos, aquellos que no tienen condena firme aún.
0: Sí, los separan de esta manera. Ningún interno con condena firme ya puede estar en Tacumbú. Y ahí es donde entramos a la duda, claro, condena firme, y vos decís, Erico Galeano condenado en primera y en segunda instancia, no está firme técnicamente hablando, está todavía apelada la condena de 13 años por unanimidad en primera instancia y también por unanimidad la ratificación del Tribunal de Apelaciones, que el 4 de marzo un tribunal de sentencia había condenado a Erico a 13 años de cárcel por lavado de dinero en narcotráfico y asociación criminal. Los jueces son Paulino Barreto, Inés Galarza y Juan Dávalos y atendieron el pedido de los fiscales Denis John Pack y Silvio Corbeta de revocar medidas alternativas y dictar la prisión preventiva de él. Y la sala penal es la de la Corte, es la que va a estudiar el recurso de casación que plantearon sus defensores contra la sentencia, contra la condena propiamente. Así es, 17 mil millones de guaraníes ofreció Erico Galeano con 3 inmuebles.
1: Ellos querían la prisión domiciliaria, ¿verdad?
0: Ellos querían la prisión domiciliaria.
1: Estaban tratando de conseguir con tobillera, con todo lo que... Pues ya se veía, ellos ya veían venir esto que pasó finalmente.
0: Sí.
1: Por el rechazo que se hizo en la Corte de una habeas corpus y también de algunos recursos que presentaban ante el propio juzgado.
0: Está Carlitos Ortega, nuestro móvil Midas Laser Import, ampliando detalles de la noticia del momento. Carlos, buenas tardes.
2: Sí, buenas tardes, Guillermo, Roberto. Un saludo a todos los oyentes de Periodísticamente. Es así, en estos momentos ya se está cumpliendo con el procedimiento de rigor. En breve, Erico Galeano ya va a ser llevado hasta judiciales de la policía, aquí desde el retén del Palacio de Justicia de Asunción, para luego ser derivado al Centro Nacional de Prevenidos. Ese es el lugar que determinó el Tribunal de Sentencia Especializado en Crimen Organizado que había condenado el pasado 3 de marzo a Erico Galeano. Escucharon el pedido del Ministerio Público, ambos fiscales, Denis John Pack y Silvio Corbeta, participaron de esta audiencia de revisión. Luego, lo que ustedes ya mencionaban, la defensa que ofreció 3 inmuebles. De hecho, que el pasado, o sea, el 26 de septiembre del año 2023, cuando Erico Galeano obtuvo el arresto domiciliario, ya se había planteado una fianza de 12 mil millones. La defensa nos manifestó que eso seguía activo, esa fianza seguía activa, y ampliaron a 17 mil millones, que son 3 inmuebles, solicitando el arresto domiciliario con el cumplimiento, con el uso inclusive de la tobillera electrónica. Esto fue rechazado por parte del Tribunal de Sentencia, que dictó finalmente su prisión preventiva, y ya esta noche el señor Erico Galeano podría pasar en el Centro Nacional de Prevenidos, si es que el Ministerio de Justicia no determina otra cosa, porque también eso dice la resolución del tribunal. En este lugar, en el Centro Nacional de Prevenidos, o en el lugar donde crea conveniente el Ministerio de Justicia.
0: Claro, ahora entendemos que debería ir ahí porque precisamente se descongestionó lo que era Tacumbú, ¿verdad? Al contrario, reconvirtieron a Tacumbú en este ahora Centro de Prevenidos. Entendemos que hay espacio suficiente, no sé cuál sería el argumento para disponer que vaya a otro lugar, ¿verdad? Una cuestión de seguridad interna, no sé.
2: Así mismo, ese es el argumento justamente del por qué el tribunal ya menciona directamente ese lugar, porque se habilitó para este tipo de encausados que justamente estén prevenidos todavía, porque hay dos sentencias dictadas, pero todavía resta la Corte Suprema de Justicia, donde justamente, Guillermo, la defensa y nos confirmó, ya hay un recurso extraordinario de casación que se planteó el lunes pasado.
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5: Muy bien, muy buenas tardes a la audiencia de la 102.5 a través del canal 2 también de Tigo Star. Bueno, nos encontramos en el distrito de Cambreta. En estos momentos estamos aquí en la escuela básica 6824 Espíritu Santo. Es justamente la institución en donde la fundación del Banco Continental en estos momentos ya está en este lugar, porque justamente están los representantes de la fundación quienes van a hacer entrega de este proyecto de aulas digitales, conectividad para aprender. Bueno, la señora Maida Rashid es representante de la Fundación Continental, está la directora Patricia Paulus, también en representación de la institución, y la profesora Gloria Villegas es una de las orientadoras también que va a estar, bueno, justamente orientando a los chicos con esta tecnología digital que está haciendo entrega al banco la Fundación Continental. Escuchemos lo que dice la directora Patricia Paulus de esta institución básica 6824 Espíritu Santo de Cambioneta. Escuchemos lo que dice.
4: Muy buenas tardes. ¿Cómo están todos? Espero que muy bien. Bueno, en esta tarde tan especial.
6: Muy bien.
4: Bueno, en esta tarde tan especial. Tenemos una alegría inmensa hoy y un orgullo para nuestra comunidad educativa de poder inaugurar esta sala de informática con los equipos que fueron donados por la Fundación Continental. Es un gran logro para nosotros con esta fundación, que son prácticamente nuestros padrinos, son los que siempre nos están ayudando, nos están amparando en nuestras necesidades, y a estos hermosos niños también que asisten aquí. Gracias a este proyecto que tenemos nosotros vamos a poder implementar la tecnología de ahora en adelante con los niños. Desde el año pasado ya iniciamos, pero con este aumento de las computadoras vamos a poder aumentar en los niños este conocimiento tan importante que es hoy ya fundamental para su futuro. Entonces es muy importante, le agradecemos muchísimo a la Fundación Continental, en la persona de la señora Maida, que nos trae siempre beneficios para nosotros, y a través del proyecto vamos a trabajar en el área de desarrollo personal y social con primer ciclo. Para ellos es muy útil esto que vamos a implementar, porque aplican en la lectoescritura, ellos van a poder visualizar en las diferentes materias cosas que en la vida real no podemos nosotros solamente darle en forma oral. Ahora lo van a poder ver a través de las computadoras y del internet, que también la fundación nos va a instalar. Entonces desde ya estamos muy agradecidos porque siempre nos están apoyando, nos están ayudando y no nos sentimos huérfanos gracias a ustedes, porque siempre nuestras necesidades están cubriendo, y a través de nosotros a nuestros queridos niños que son el presente y el futuro de nuestro país. Entonces desde ya queremos darle las gracias acá en nombre de los docentes y de los niños a la Fundación Continental por todos los aportes que siempre nos dan, y en especial por este de hoy, que es la sala de informática. Muchísimas gracias.
5: Gracias. Gracias a la profesora Patricia Paulus. Bueno, escuchemos lo que dice la representante de la Fundación, la señora Maida Rashid.
7: Buenas tardes a todos. Niños, niñas, jóvenes, docentes, miembros de la prensa. Es un honor para nosotros de la Fundación Continental estar hoy acá, una escuela construida, una escuela que venimos llevando adelante, trabajando con la comunidad, con los profes, con los niños, y bueno, hoy una vez más presentes para seguir creciendo. Traemos hoy lo que son las aulas digitales, con un proyecto que se llama Conectividad para Aprender, que nació de una propuesta en alianza con Cargill. Y hoy es una realidad, estamos haciendo hincapié a muchos sueños que van a encaminarse a partir de esta donación, y es un aporte no solo para la escuela, es también para la comunidad, es también un paso hacia el futuro, es un paso hacia el aprendizaje, hacia la educación. Entonces hoy hacemos mención también a la oportunidad que estos niños están recibiendo. No son solo máquinas, no son solo equipos, no es la instalación de conexión de internet, sino que es la oportunidad que ellos van a tener para crecer y el día de mañana poder mejorar sus condiciones de vida, su calidad de vida. Así que para nosotros es un honor poder ser parte de esta gran oportunidad que estos niños están recibiendo el día de hoy. Así que nada más que agradecerles por ser siempre comprometidos con la fundación, estar siempre apoyándonos cuando nosotros tenemos que estar en comunicación con ellos, siempre nos abren las puertas y para nosotros es un honor siempre llegar y estar en casa, sentirnos acompañados y queridos. Y entonces la Fundación junto con Cargill hoy hace que la brecha de acceso a la tecnología sea mucho menor. Ese es justamente el objetivo que queríamos lograr. Se hace en una escuela rural y también estamos posibilitando que niños tengan la misma oportunidad que otros niños están teniendo para poder desarrollar sus habilidades tecnológicas.
5: Así que ellos van a recibir ¿cuántos equipos de notebook?
7: Bueno, ellos están recibiendo hoy 7 notebooks totalmente nuevas, equipadas justamente para poder acompañar también a la sala de informática, a las clases de informática que ellos ya estaban teniendo a través de la gestión de la dirección, a través de la gestión de la ACE. Hoy una persona representante está otorgando sus conocimientos también de forma ad honorem. Eso es totalmente loable, es fácil de poder mencionarlo, no pasa desapercibido, así que es un equipo comprometido que hoy se suma para esto hacer posible.
5: Muy amable. La señora Maida Rashid es representante. Está la profesora también, podemos invitarla a ella también, que justamente va a tener más datos con relación al trabajo que van a realizar. Así que bueno, Gloria Villegas, ¿verdad? Es así. Buenas tardes.
7: Buenas tardes. Sí, quiero dar las gracias a la Fundación Continental. Como si bien dijo la directora, verdad, que estamos más que acompañados con ellos por este valioso aporte que nos han entregado. Como se había mencionado, los niños estaban utilizando computadoras, era una cantidad muy reducida, ¿verdad? No, hacía un poco complicado, pero con este aporte ahora nos suma una facilidad y como dijo, ellos van a ser el día de mañana niños que van a poder tener esa herramienta, acceder a eso y pueda ayudarles en su conocimiento y en su adultez también, ¿verdad? O sea, todo lo que se aprende siempre se lleva.
5: Muy bien, ahí está la profesora Gloria Villegas, ella es justamente, sí, la persona que va a hacer la entrega de esto. Vamos a escuchar, seguimos compartiendo con usted.
7: Sí, quería hacer una entrega de reconocimiento certificado a la Fundación de parte de la comunidad educativa, también de los niños.
5: Un certificado de reconocimiento a la Fundación Continental por parte de la institución, que es justamente esta escuela básica 6824 Espíritu Santo, aquí en el distrito de Cambreta, y en estos momentos ellos también ya están recepcionando este certificado que la están haciendo entrega a la representante de la Fundación Continental, la señora Maida Rashid, quien en estos momentos ya está con el certificado de fundación por su valiosa donación de equipos informáticos a esta institución, al crecimiento educativo de los niños que asisten a esta institución educativa. Muy bien, adelante, escuchemos. Van a hacer la apertura en estos momentos de la sala digital, en donde los alumnos ya van ingresando luego de esta habilitación. Vamos a compartir este momento también. Justamente van a hacer el corte, de cinta correspondiente e ingresar a la aula digital, esta aula que va a dar a partir de ahora enseñanzas digitales con equipos nuevos de informática, hablan de 6 notebooks nuevos equipos que están siendo entregados en estos momentos. Bueno, esto tiene que ver con el proyecto Aulas Digitales, conectividad para aprender. Ahí estamos viendo el corte de cinta. Ya van a ingresar dentro del aula. Vamos a observar la apertura de esta aula digital, conectividad para aprender a través de la Fundación Continental. Esto aquí en la institución educativa 6824 del distrito de Camurata. Esta es la escuela básica Espíritu Santo. En estos momentos ya observamos los equipos nuevos, son 7 equipos de computadoras nuevas que están siendo entregadas a través de la Fundación Continental. Esta sala de informática, recordemos que esta institución educativa en el año 2004 ya fue asistida por la Fundación Continental, hicieron la estructura nueva de esta institución educativa. Bueno, hoy en día ellos siguen acompañando al crecimiento de la educación de estos alumnos de esta institución. Bueno, a buena hora, los equipamientos nuevos entonces que están siendo recibidos, recepcionados en esta institución educativa, se suma a unos equipos informáticos que con cual ya contaban los alumnos de esta institución, y ahora ellos ya cómodamente, cada uno en su pupitre, con su computadora, a través de la Fundación Continental, con nuevos equipos digitales. Ya estamos compartiendo en este momento la apertura. Van a tener la profesora Gloria Villegas, va a ser la responsable de la sala de informática, y a partir de ahora ellos ya entran en el mundo digital para el aprendizaje como corresponde en las redes. Muy bien, compañeros, audiencia, queríamos compartir esto, entrega de equipamientos a través de la Fundación Continental a esta institución del distrito de Cambreta, la Escuela Básica 6824 Espíritu Santo, la entrega de proyectos de aulas digitales, conectividad para aprender. Volvemos con ustedes, compañeros.
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1: Se tiene que perder el tiempo en vez de irte y retirar, claro, automáticamente. No que tenés que ir a tal local,
0: sí,
1: no que
0: sacar. O venir una semana. Dios, ¿entendés? Mira. Entonces vos te fuiste tenemos a la casa buscar, a pagar, ¿verdad? Te fuiste a pagar la última cuota. En el acto, cuando pagas la última cuota, tienen que devolver el documento y romper, sí, ¿verdad?
1: Hoy las empresas que hacen ventas y muchas de ellas tienen un sistema informático.
0: Totalmente.
1: Vos me decís,
0: todo puede estar ordenado.
1: Roberto, si vos hoy podés pagar por transferencia, por pago automático, qué sé yo, y te llega la factura, no van a tener pico con una conexión del sistema que vos pagaste y que tu pagaré ya está autorizado a ser entregado. Entonces vos te vas y automáticamente tu pagaré ya está en el lugar donde tenés que retirar
0: todo,
1: sin perder
0: hoy,
1: tiempo.
0: Hoy todo se puede en tiempo real, inclusive muchos de los trámites.
1: Eso es lo que es muy llamativo, ¿verdad?
0: Todo se puede y te tienen que dar. Porque si no, después te dicen, no, en 15 días. Y vos te olvidás, dejás pasar el tiempo. Si no, voy mañana, pasado, mañana. A los 3 meses te fuiste y te dicen, no, destruimos ya, tiramos. Entonces vos dejás, eso se renegocia y te aparece aquí a un, no sé, a un tiempo, otro acreedor. Y si vos sos... también hay que hacer, digamos, una autocrítica, no sé, al sistema educativo, a nosotros, al desorden. Tiene que haber educación financiera en las escuelas y colegios de forma obligatoria en todas las instituciones. Enseñarte que un documento que firmás implica un compromiso, retirarlo. Saber que si te están descontando 10 guaraníes del sueldo, vos tenés que saber por qué te descuentan 10 guaraníes.
1: ¿No? Hay que revisar, gente, las cuentas. Hay que cobro automático por transferencia. Mucha gente no se fija. Vos tenés que mirar qué te descuentan, claro. Qué debes, qué no debes. ¿Cuánto suele ser tu saldo normalmente?
0: Tu empleador te tiene que entregar un resumen también, ¿verdad?
1: No, pero Guilla, a veces hay descuentos. Porque
0: pero te entregan el resumen de los descuentos.
1: No, claro, pero vos tenés que mirar tu saldo también si coincide con ese
0: documento que te entregan. Pero si vos sos empleado en un lugar...
1: No, te tienen que entregar.
0: Te entregan una liquidación. Te dicen, no sé, sueldo 4 millones. Descuento ASO 122.350. Descuento cooperativa, tal cosa. Descuento... local
1: judicial,
0: comercial,
1: lo que sea.
0: Y ahí tenés que ver bien, ¿verdad? Porque hay gente que dice, no, yo me descuento, ya ni sé lo que debo, te dicen. Ya ni sé lo que debo. Esa es una expresión muy común que se suele dar. Ya ni sé lo que debo. Entonces, ahí es fácil que te metan un caballo entero también en el débito. Y si ya no sabes lo que debes, si ya no te importa o estás resignado, es fácil que te metan la mano en el bolsillo.
1: Hay que controlar, gente, hay que controlar, sí, hay que acostumbrarse a eso. Lo que pasa es que después tenés descuento automático de tu tarjeta, por ejemplo.
0: Sí.
1: O sea, vos tenés tu liquidación, eso tampoco te aparece en la liquidación de la
0: tampoco,
1: empresa.
0: Tampoco.
1: Si vos usaste tu tarjeta y tenés pago mínimo y te descuento automático... Ahí, todo que, eso tenés que controlar.
0: Ese tema es muy importante, el que mencionás, ya que tocaste un tema de tarjeta, que insisto, las tarjetas son grandes aliadas, pero hay que saber usarlas. Ponemos pues la opción del débito automático, el pago mínimo, para no olvidarnos. Pero a veces querés pagar un poquito más del mínimo y te vas sobre la fecha. Y muchas veces puede haber un pago Roberto. Uh-huh. Es cierto, después se contabiliza en tu pago, ¿verdad? Si
1: te descuentan.
0: Te descuentan. A vos le pagaste 100 y te hicieron un débito de 80. Bueno, es 180 lo que restan de tu cuenta. Es cierto eso. Pero también eso implica un poco de disciplina, de orden, de entender, ¿verdad? ¿Qué es lo que estás pagando? ¿Qué te están descontando? La verdad que Erico va adentro para lo estratégico. Si en caso que siga fuera de allá en Yanquilandia, está para la olla Marcet, cosa que seguro va a ser muchas cabezas van a caer. Si el Estado adentro tapa muchas bocas, dice Carlos. Va a salir en 5 años y no en 13. Los pagarés tienen que entregarte los acreedores. Totalmente de acuerdo. Los pagarés tienen que entregarte.
1: ¿Sí? Ellos deberían ser los grandes preocupados en entregarte el pagaré, ¿verdad?
0: Es más... Te hacen firmar un pagaré global y deberían ser en realidad la cantidad de pagarés equivalente a la cantidad de cuotas y los montos de las cuotas.
1: Para retirar cada vez que pagas,
0: retirás. Para ir retirando y romper. Claro. Retirás y rompes.
1: Porque si no te entregan un recibo. El recibo no te...
0: No, pero tenés que guardar el recibo y guardar el pagaré. En cambio, si rompes el pagaré...
1: Es más molestoso cuando tenés que firmar. Eso sí, si tenés 24 cuotas, firmás 24.
0: Y paciencia, y 48 meses.
1: Y tenés que leer uno por uno, tenés que leer el monto.
0: Sí, pero paciencia, Robert. Si es al final un compromiso que vos asumís, vos vas a asumir el compromiso de pagar
1: eso. Estoy diciendo nomás que hay que tener cuidado también con eso, ¿verdad?
0: Sí.
1: Lo que está firmando, porque hay gente que firmó y no se fijó en qué es lo que estaba firmando y le hicieron firmar montos superiores a lo que... Tenía que haber firmado. De todo, hay historias de todo, digo.
0: Acá nos dice Mateo, hay una empresa que te pide ir solo jueves de mañana para retirar tu pagaré un día a la semana. Imagínate, tenés que pedir permiso en el trabajo, por ejemplo, para ir a retirar algo que es tuyo. Te complica totalmente, deberían facilitar, pues. Es cierto. Es cierto lo que dice. Hay que tener en cuenta, muchas veces el trabajador no siempre se interesa en ir a firmar sus recibos de salarios. Yo debo de adular por mis compañeros para que pasen a firmar, dice Gia. Gia que nos cuenta esto. Pero en el caso del recibo de salario que tiene que estar exacto y te entregan a vos la constancia y es un papel tuyo, o sea, no puede estar por ahí en cualquier lado nomás. No, qué me importa si mi salario es el mismo todos los meses, dicen los perros, pero es tuyo, es un comprobante tuyo con tu nombre, tu apellido, el monto que cobraste. Eso te puede servir, ojo con eso, hasta en el futuro cuando tenés que demostrar tu pertenencia laboral, ¿verdad? Vamos a suponer que por ahí el empleador no pagó IPS, no transfirió tu pago, pero te entregó el sobre acreditando el supuesto descuento. Por eso te sirve de elemento probatorio en un juicio a futuro. Hay que retirar ese tipo de cosas. No, no, no.

0: si lo retiraste, o no te pueden enviar por courier, por más que vos asumas, me hacen firmar en puerta, dice, en la casa o en el negocio. Una cuenta a 12 meses, firmás los 12 y uno por el total y sin fecha, dice, ese por ejemplo está mal. ¿Por qué vas a firmar por dos deudas? ¿Por qué? Algún civilista nos va a explicar después. ¿Por qué se hace eso? Si vos en realidad te debes 12 cuotas y te hacen firmar los 12 documentos, los 12 pagares. Ya le llegó el pasaje para Estados Unidos, Erico, dice, vas a ir a ver el Mundial desde una... Ahí él dice, activa. Cuando recibí el electrodoméstico me hicieron firmar en puerta, de una casa. Él se comprometió a pagar. Pero ¿y cómo te comprometiste a pagar con tarjeta, en débito, transferencia? Para entender un poco la mecánica. Deberían facilitarte si te hicieron firmar el documento en tu ciudad, en tu domicilio. Todas las empresas te hacen eso en el tema de los pagarés, dice. Una empresa, por ejemplo, así, dice, UBRAM también. Solicité hoy los pagarés en mi cooperativa. Me dicen que pasando un año destruyen por escribanía. ¿Será? Dice.
1: Hay lugares que destruyen después de un cierto tiempo, Guille. Eso está en el contrato.
0: Incluso. Está en el contrato, sí. Hay que mirar.
1: Dice eso.
0: Sí, contrato. Hay que mirar.
1: Entonces,
0: hay que mirar.
1: Está bien también que aparezca en el contrato. Entonces, si vos no retiraste, dice, en cuatro meses debió desaparecer. Claro. O en eso dos meses o en medio año.
0: Pero eso
1: año.
0: Tiene que estar establecido, como vos decís.
1: Lo mejor sería que se retire. O sea, porque vos no sabés.
0: Sí, porque además la misma cooperativa, al retirar vos el pagaré, te hace firmar un recibo de retiro. Yo no sé, te digo, cómo trabajarán otras, pero sé que una muy seria con Mesipar. En ese sentido te entregan, vos le pones ahí el recibí, el pagaré, ¿verdad? Recibí, fecha, hora, tu firma, y vos retiraste el documento. Se consigna allí que vos retiraste el documento que en su momento firmaste por el préstamo que tomaste. Son las 14:40, tenemos que cumplir, ya venimos.
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18: Diputados. Y finalmente se impuso la versión Senado, que no contempla ya los pagarés electrónicos. Exactamente, que es una, es algo que había solicitado incluso la Corte aquí en Cámara de Diputados. Finalmente, por escasos votos, no se logró incluir eso también. Hubiese sido ya una medida interesante para precautelar otros mecanismos de cobro ya digitales que se están implementando y que, bueno, habrá que ver cómo lo hacen posteriormente. De vuelta dejan una pequeña ventana, tal vez, a través de esa de la falta de esa modificación. Otro tema también que estuvo bastante en debate fue este de declarar el Torín como una actividad cultural, de interés cultural a nivel país. Finalmente, la Cámara de Diputados evadió el conflicto porque había muchas críticas de sectores, organizaciones de protección de los animales y demás, y finalmente modificaron completamente el proyecto y dejaron declarando de interés cultural las fiestas patronales, eliminando toda mención al Torín y otras cuestiones que era el punto crítico realmente, y como medida conciliatoria declararon directamente todas las fiestas patronales como de interés, como patrimonio tradicional y cultural del Paraguay. Y finalmente también un tema que sigue causando bastante revuelo es la relación de este personaje Jimmy Villaverde como parte del presunto esquema de campaña sucia podría estar vinculado al gobierno, que se sospecha podría estar financiado con fondos públicos. Finalmente la mayoría cartista permitió un pedido de informes al respecto. Normalmente se venían trabando todos los pedidos de informes que hacía la oposición, en este caso finalmente lo dejaron pasar y establece puntos que creo sustanciales para tratar de entender el trasfondo de todo este esquema. Por una parte, que quieren aclarar, por ejemplo, la cesión de una acreditación de la Presidencia de la República a Jimmy Villaverde, que recordemos, era negado por el presidente de Santiago Peña apenas el sábado pasado, sin embargo en 2023 lo reconocía como parte de su equipo y que lo estaría ayudando en la parte de redes sociales antes de asumir la presidencia, y ahora lo negaba a Jimmy Villaverde entonces. Y otro punto central de este pedido de informe también es saber si es que hubo o no finalmente financiamiento del Estado, y incluyen también un pedido de informe si es que se financió con fondos de las binacionales, porque podría haber sido esa una forma, digamos, de triangular un poco los pagos si es que efectivamente existieron. Entonces, con esta aprobación, una vez que firme la resolución el presidente de la Cámara de Diputados, Raúl Latorre, se va a remitir al MITIC, y el MITIC en 15 días tendría que responder este requerimiento.
19: En el caso de los pagares, entonces, ¿es el proyecto de senadores el que quedó aprobado, el que quedó sancionado, Ale?
18: Es así.
19: O sea, ¿no se incluye a los pagarés electrónicos entonces?
18: No. Lastimosamente no. Estoy solicitando ahí el registro del quórum porque tengo entendido que solamente el voto del diputado Hugo Mesa, vicepresidente primero de la Cámara de Diputados, fue el que definió. Pues se requerían 41 votos para la ratificación de la versión diputados. No se logró, lastimosamente.
19: Ya, ¿por qué es la pregunta? ¿Qué es lo que pasó? ¿Por qué los diputados no se ratificaron en sus votos?
18: Sobre todo porque llamó la atención, porque esto fue, y me tocó seguirlo, un intenso debate en comisiones, en comisiones en diputados, incluso con presencia de los ministros de la Corte, sobre todo del área penal, civil, perdón, y bueno, ellos estuvieron incluso de manera personal participando de los debates en comisiones, sugiriendo estas modificaciones. En una primera instancia, diputados de manera unánime se había pronunciado por su versión, y finalmente ahora, llamativamente, dejan pasar la versión del Senado. Ya llama un poco la atención realmente.
19: Sí. Para desgranar un poco qué pasó ahí políticamente. Bueno, gracias, Ale. Un abrazo.
18: Hasta luego.
19: Alejandro Acosta con el móvil Midas Laser Import, sesión de la Cámara de Diputados. ¿Tenés algo, Robert?
16: Mañana tenemos Senado, por supuesto. Atento a lo que pueda ocurrir en la Cámara de Senadores.
19: Sí. Estoy mirando nomás el proyecto aprobado por los senadores, de devolución o entrega de título. En los casos en que se mande llevar adelante la ejecución, bueno, este es otro tema. La parte obligada a presentar los títulos de crédito o documentos originales podrá sustituir la obligación de depósito del título solicitando expresamente al juzgado su designación como depositario judicial, lo que conllevará la anotación en el título original. Dice, estoy mirando todo el proyecto del Senado, si es solamente la diferencia de los diputados, el dejar de lado los pagares electrónicos y cómo se haría operativa esa devolución. Pero en el caso del Senado excluyeron, entonces. Bueno. Sigue la sesión de la Cámara Baja.
16: Una cosa nomás, Guille. Esta mañana hubo una entrevista con el doctor Luis Benítez, que es un experto en informática, que estuvo hablando sobre las máquinas de votación. Hoy, si en algún momento podemos rescatar parte de lo que dijo, me pareció sumamente interesante.
19: Y podemos anticipar.
16: Él tiene cuestionamientos, Guille. Me gustaría más, porque él habló en términos técnicos y, digamos, sentó su postura, estoy buscando las palabras correctas porque no quiero tergiversar lo que dijo, sentó su postura sobre las cosas que le dejan mucha duda sobre la seguridad y la posibilidad de un hackeo de esas máquinas. Y también habló de otra cuestión que me pareció súper interesante, es del proceso de verificación de los votos, que es una formalidad que está bien establecida.
19: El escrutinio, sí.
16: El escrutinio y de lo que puede ocurrir en la realidad. Porque lo que yo entendí que él dijo de por ahí, me corrigen si estoy equivocado, es que el sistema de la máquina de votación tiene que asegurar la imposibilidad de hacer ningún tipo de trampa. ¿Entendés? O sea, una cosa es la cuestión formal y legal y otra cosa es la cuestión de la máquina que te debe dar la seguridad y tiene que tener todos los candados puestos para que vos no entres por los costados. Entonces, pero lo explicó en términos estrictamente técnicos. Y
19: ¿esto va para una auditoría general?
16: Y nuevamente, vos sabés que estoy leyendo, Colorado coinciden en realizar auditoría a las máquinas, pero no en suspender las elecciones.
19: No, por todo, eso.
16: Incluso Honor Colorado sacó un comunicado.
19: Claro, diciendo, comunicado,
16: sí,
19: está,
16: que se hagan los chequeos.
19: Estoy mirando acá, de hecho, el comunicado. Dice, no obstante, aun cuando la solicitud fue presentada fuera de la etapa procesal correspondiente, acompañaremos cualquier eventual decisión que adopten el Tribunal Electoral Partidario, el Tribunal Superior de Justicia Electoral, respecto a la realización de una nueva auditoría de las máquinas de votación. Yo creo que llegado a este punto no hay duda que debe hacerse una auditoría, Robert. No hay oposición a ello y va a ser una manera de desactivar cualquier tipo de cuestionamiento, ¿verdad? Si cada partido político pone a sus representantes.
16: Y también habló esta mañana Diego Garcete, abogado, es un apoderado de un movimiento Frente Radical, se llama. Sí. Ayer hubo pruebas en las máquinas de votación y falló una de las máquinas. Y él hizo cuestionamiento, no solamente porque, según dice él, se encontraron errores técnicos en la máquina de votación, sino porque hay muchas restricciones que están siendo impuestas por el Tribunal Superior de Justicia Electoral para que se pueda despejar todas las dudas sobre la máquina de votación. Este tiene otro frente ya de lo que ocurría en el día de ayer.
19: Fallan una de las máquinas.
16: Sí, una de las máquinas falló. Y dice él que no le dejan meter los teléfonos celulares ni grabar absolutamente nada. Y son elegidas al azar las máquinas y van sometiendo a pruebas y una de ellas tuvo una falla en el día de ayer. O sea, digo nomás, Guille, interesante escuchar todos los sectores, todas las explicaciones, de tal manera la idea es que encontremos la tranquilidad y las respuestas a todos los cuestionamientos, respuestas razonables, técnicas, legales, en todos los ámbitos.
19: Por eso esa es la forma de desactivar, ¿verdad? Auditoría plena, general, cada partido político, cada movimiento con sus técnicos, y bueno, despejar dudas, despejar cuestionamientos, desactivar cualquier foco de conflicto, pensando ya en las elecciones que están a muy poco, a 19 días estamos, de las internas.
16: Sí.
19: 19 días. Y en algunos lugares va a haber competencia, en Asunción, en Ciudad del Este, el Partido Colorado es el que va a tener mayormente competencia.
16: Partido Colorado para intendencia, fuerte la competencia.
19: Para intendencia. Sí. Igual para concejales, igual, sí. En otros partidos también hay competencia.
16: Y creo que en el Partido Liberal se va a poner interesante la elección de nuevas autoridades del partido.
19: También, también. Está también en la... en la agenda. Bueno, sí, dicen nuestros oyentes, los cajeros automáticos también te cobran por extracción de tu sueldo. Depende de en qué banco te paguen habitualmente, en qué banco haces la operación. Hay bancos que cobran una tarifa por extracción de dinero. Si no es, por ejemplo, una cuenta en su banco o una cuenta con la que tengan ellos un convenio de afinidad. Vamos a confiar en los colorados en sus máquinas, dice Marcelo Álvarez. Cada elección es lo mismo, todo es trampa, siempre llevan la mejor. Dice, confiemos en los colorados. Pues, estamos hablando de una auditoría acá, más que de confianza.
16: Sí, de sí, una auditoría para que todas interna. Las partes puedan ver, someter a escrutinio, a chequeo por parte de sus representantes técnicos, porque todos los movimientos tienen que tener un sí. representante técnico.
19: Algunas empresas de electrodomésticos o créditos hacen descuento de documentos, vuelven a negociar sobre el pagaré, por eso no entrenan al momento de cancelarse. Pero es una práctica súper ilegal. Esa es una estafa directamente, no sé si al que le vendes el pagaré o contra la víctima, contra la que va a ir la acción después. Porque si a vos te dan un préstamo y te hacen firmar un pagaré por 1.200.000, pagaste los 1.200.000 y no te entregan el documento y venden de vuelta, eso ya es orar en mala fe. Esa ya es una actitud dolosa de la empresa, que está negociando un documento que ya tuvo que haber sido destruido, tuvo que haber sido dado de baja.
16: Ahora, yo preguntaría a los abogados civilistas, si nos pueden iluminar un poco, si el pagaré está todavía, vos estás en proceso de pago, la empresa puede negociar el pagaré, pero entiendo que te tiene que comunicar. ¿Dónde fue a parar tu pagaré?
19: Qué,
16: pregunto.
19: ¿Qué datos pusiste en el pagaré pregunto, para esa sí. negociación? O
16: sea, pregunto
19: a lo mejor
16: yo
19: fue,
16: sí.
19: A lo mejor fue innominado.
16: A los amigos abogados civilistas, si pueden darnos un poco de luz sobre eso.
19: Ese otro ¿verdad? Error
16: es
19: también.
16: Para que sepamos
19: pero
16: cómo
19: uno,
16: se procede.
19: Uno entra por la necesidad con usureros, con casas formales, con casas informales.
16: El usurero normalmente no te hace firmar no, nada.
19: Depende, te pide cheque.
16: Ah, ese no, es otro, garantía.
19: Ese es otro tipo de operación, pero... Me refiero a...
16: No, yo hablo de operaciones pequeñas, ¿verdad? No, pero si son operaciones más grandes, seguro que te
19: pero las pequeñas, las financieras cañón y sí, eso...
16: No, no, las diarias, en los mercados y eso ahí. Sí. Se maneja a veces también por
19: y,
16: un tema
19: y
16: de
19: te hacen firmar pagarés, por ejemplo, sin fecha de vencimiento. Eso es darle un cuchillo a alguien para que te apuñale cuando quiera, ¿verdad? Pero yo entiendo, a veces se hace y se firma, la necesidad, la urgencia, ya está... Cuando estás en un pozo financiero sigue peor, ¿verdad? Ella sos presa del primer buitre que aparece. Entonces ya te hace firmar innominado, te hace firmar así.
16: Después está el usuario que está luego frente a la institución y saben ya cuando vos sí, cobraste y está, te está esperando ahí en la puerta.
19: El pescamboy, sí señor. Ahí nomás esperando el bolsito, empujar la pelota para mandarte al fondo del pozo. 3:1, hora de noticias, dale.
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21: Bomberos exigen cobro de 10.000 millones de guaraníes. El Cuerpo de Bomberos Voluntarios del Paraguay y el Cuerpo de Bomberos Voluntarios de Asunción reclaman una millonaria deuda a la Municipalidad de Asunción que supera los 10.000 millones de guaraníes que no cobran desde hace 5 años. El intendente de Asunción, Luis Bello, se comprometió en ocuparse de este reclamo.
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21: Justicia española permitirá recurrir una eutanasia a personas estrechas del solicitante. El Tribunal Supremo Español permitirá recurrir ante la justicia la concesión de la eutanasia a las personas que tengan una vinculación particularmente estrecha con quien pida la muerte asistida. Esto después de varios polémicos casos en los que familiares directos de solicitantes hayan pedido la paralización del proceso judicialmente. Por una mayoría absoluta, el Pleno de la Sala de lo Contencioso del Supremo, compuesta por 34 magistrados, fijó jurisprudencia sobre el tema. Temperatura en Asunción 18 grados.
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6: Y estamos en condiciones de recibir a una persona del perfil del señor Galeano.
19: Por eso, ¿cuántos internos tiene hoy actualmente el centro de prevenidos?
6: Alrededor de 1.600 internos tiene actualmente, Guillermo.
16: ¿Y la capacidad, director, cuánto es?
6: Sí, es de 1.556, o sea, estamos al 100%, sí. Pero todo el sistema penitenciario está con ese alto grado de hacinamiento.
19: Correcto, correcto, y ahí lo acaba de decir por tercera vez, están en condiciones, ¿no? Hay motivos, digamos, para llevarlo a otro sitio si existen las condiciones en el Centro Nacional de tenerlo allí, ¿verdad?
6: Sí, desde mi punto de vista, así como ustedes me preguntan a mí, nosotros estaríamos en condiciones. Ahora, si surgen otros aspectos a tener en cuenta, entonces ahí igual vamos a informar las razones.
19: Está clarísimo.
16: Director, ¿cómo para entender nomás aquellos que... Yo una sola oportunidad tuve de ver un poco internamente Tacumú, pero ¿cómo está distribuido hoy? O sea, ¿cómo hacen la distribución de los internos? ¿En base a qué criterios? ¿Cuánto están por cada celda? ¿O hay diferentes tipos de pabellones? ¿Podría comentarnos así brevemente una descripción de cómo se manejan internamente?
6: Sí, realmente las celdas en general son para 4 reclusos, pero hay pabellones en la cual las celdas son más pequeñas aún y están entre 3 o entre 2 reclusos. Los pabellones corresponden a diferentes épocas, están siendo construidos en periodos diferentes y por eso es que hay también esa diferencia. Nosotros actualmente todavía tenemos alrededor de 450 condenados dentro de ese centro de prevención. Se hizo la primera etapa del traslado de 462 condenados y el resto que les menciono también va a seguir en el transcurso del año.
19: ¿Y en dónde están ellos?
6: Más o menos la forma.
19: Coronel, ¿en dónde están los 450? ¿Están diseminados en diversos pabellones o están todos agrupados en uno?
6: No, están diseminados en diferentes pabellones.
19: Entonces,
6: no,
19: en este momento...
6: No están separados.
19: Claro, pero en este momento, técnicamente hablando, ¿hay todavía internos que están condenados, que están ahí en lo que era Tacumbú, entonces? ¿450?
6: Sí, eso es correcto, así mismo.
16: ¿Son condenas firmes o condenas que no han quedado firmes, director?
6: Condenas firmes, sí.
16: Ya. ¿Y el objetivo del nuevo centro es tener solamente aquellos que tengan prisión preventiva sin ningún tipo de condenas? O sea, ni siquiera condenas en primera instancia.
6: Eso es correcto. Todos los que sean no condenados pueden ser recluidos en el Centro Nacional de Prevención.
19: ¿Cuándo cree usted que materialmente... efectivamente la ex cárcel de Tacumbú ya no va a tener a ninguna persona condenada, director?
6: Bueno, de acuerdo a nuestro planeamiento, esto va a ser antes del fin de año.
19: Ah, ok. O sea, que va camino a convertirse en un centro exclusivamente para no condenados, entonces.
6: Sí, depende actualmente de unos trabajos de refacción de pabellones y remodelaciones para que pueda servir al propósito de tener solamente ahí personas no condenadas. Y ese trabajo se inició hace ya una semana. Estimo que va a llevar un par de meses y bueno, ese más o menos es la planificación que tenemos.
19: Coronel, y estos grupos criminales como el PCC, ¿verdad? ¿Tienen todavía presencia activa allí? ¿Tienen todavía células? ¿Cómo ustedes tratan el tema?
6: En el Centro Nacional de Prevenidos no tenemos presencia del Primer Comando Capital.
19: ¿Y el Clan Rotela?
6: El Clan Rotela sí ha tenido, ustedes saben inclusive, que tenían el control de la penitenciaría de Tacumbú hasta la operación de Neratio.
19: Sí.
6: Después de esa operación, en varias ocasiones nosotros fuimos sacando más cabecillas que habían quedado en el penal, y ahora sí podríamos decir que hay muchos reclusos simpatizantes tal vez de ese clan, pero así organizados no tenemos ninguna presencia.
19: En este momento no hay entonces células allí activas, digamos, dentro de la ex cárcel de Tacumbú, entonces.
6: No, tenemos una vigilancia muy estricta sobre eso, para nosotros es sumamente importante. Y normalmente cuando sí son activos, ellos se manifiestan hasta con escritos en las paredes y de otra manera también, y en los últimos meses no hemos tenido ningún incidente relacionado a ese clan criminal.
19: Coronel, le agradecemos los datos y el tiempo. Gracias, coronel.
6: Bueno, muchas gracias a ustedes también. Buenas jornadas.
19: Gracias. Rubén Peña, director de establecimientos penitenciarios, entonces, dándonos estos datos. Lo dijo en cuatro oportunidades. La cárcel, la ex cárcel de Tacumbú, el Centro Nacional de Prevenidos, así como se llama ahora, está en plenas condiciones de recibir a Erico Galeano. No hay ningún motivo, decía él, para que él no esté ahí, digamos, porque tiene todas las condiciones para darle a él la seguridad, por lo calificó como un interno de alto perfil.
16: Y supongo yo que el Ministerio de...
19: Por el riesgo para él, por el delito que se le atribuye, pues narcotráfico, organización criminal vinculada al tráfico de drogas.
16: Supongo que el Ministerio de Justicia le va a hacer la consulta correspondiente porque el responsable conoce las condiciones de todas las penitenciarías. Sí.
19: Pero ¿sabes qué es importante, Robert? Que después no nos hablan con una historia de que no, de que ahí había alguna situación, que tal cosa... Lo dijo en cuatro oportunidades en esta entrevista Rubén Peña, y queda registrado esto, como director de establecimientos penitenciarios. No, él no es director de la cárcel de Tacumbú o la ex cárcel de Tacumbú, él es director de todo el sistema.
16: ¿Establecimientos penitenciarios?
19: De todos los establecimientos nacionales. Entonces, está en condiciones de decir, acá se lo puede tener perfectamente. En el ahora llamado, tenemos que acostumbrarnos a este nombre, Centro Nacional de Prevenidos. Así es, Centro Nacional de Prevenidos. Bueno, qué gusto, nos apunta Mercedes de la producción que nuestros oyentes que ganaron regalos en el Día de la Madre ya vinieron a retirar sus regalos, Robert.
16: Ah, qué lindo.
19: Linda noticia para nosotros.
16: Seguir regalando.
19: ¿Verdad? Y ya depende de que los astros alineen, que los jefes... Que los jefes dispongan, señor jefe.
16: Esperemos que los jefes dispongan.
19: ¿Eh? Esperemos que el señor jefe aquí...
16: Les rogamos a los jefes.
19: Que haga unas gestiones correspondientes, pero qué gusto, gracias a los oyentes también por retirar esto, ¿verdad? Y que den buena cuenta de esos libros que regalamos y algunos souvenirs también de ABC. Así que gracias a los ganadores, Fabián y Janina, nos pasan la planilla que ya estuvieron retirando esto también. Hablando de nuestros oyentes, gracias a los oyentes, mediciones de audiencia impecables, Robert. Qué gusto saber que nos recuerdan siempre, cada vez que se les hace una pregunta en estas encuestas que hace la medidora para ver los índices de audiencia, siempre nos recuerdan el programa, la emisora, nuestros nombres. Muchas gracias a los oyentes. La verdad que ellos nos permiten construir audiencia, ¿verdad? Y un compromiso renovado siempre, ¿verdad? Por los niveles de audiencia que tiene la más potente en todo el país. Y más allá también de nuestras fronteras, a través de la web, de la aplicación, y de otros sitios de internet que también permiten linkear a la señal. 19.2 teníamos de temperatura hace una hora. 19.2. La temperatura se mantiene. El porcentaje de humedad está en 50%, Robert. Y los vientos soplan del sur a 9 kilómetros por hora. Está muy agradable esta tarde. y va a bajar hasta los 12 grados por la noche. Tampoco va a ser tanto frío.
16: Meteorología está anunciando que en algunos puntos de la República podría llegar mañana a 5 grados centígrados.
19: ¿Eh? Sí, en Itapúa.
16: Sí.
19: Es lo que estábamos diciendo. Al empezar el programa hablamos de...
16: esto porque es muy importante.
19: De Itapúa. Mi cooperativa te emplaza 20 días después de cancelar a retirar el pagaré. Si no lo retiras, se destruye a los 90 días según contrato que se firma al retirar el préstamo, dice Luis. Cooperativa Medalla. Excelente, así hay que hacer. Así debería operar cualquier casa sana, cualquier entidad sana, financiera, de crédito, comercial. Te dicen, mira, retira esto, tenés este periodo, y si no retiras vamos a destruir, y se destruye efectivamente, no se renegocia. Porque esa es una actitud dolosa, negociar con documentos que ya fueron honrados en su totalidad. Eso es dolo, eso es mala fe. Y es el contrato que se firma al retirar el préstamo. Así que bien por esta cooperativa, bien por los que operan de esta manera.
16: Y de que se han manejado en la estafa esta, en la mafia de los pagares,
19: sí.
16: Es impresionante. Los montos que se han manejado son impresionantes. Sí, o sea, sí. Estamos hablando de cuestiones aisladas. Esta es toda una estructura montada para estafar gente, para joder a la gente, y donde había una connivencia. Imagínate vos, sí. Con... la institución que debe velar y definir las cuestiones relativas a la justicia.
19: Sí.
16: O sea, es terrorífico lo que pasó.
19: De terror.
16: Por eso insistimos.
19: Usando este es un estructura tema del muy Estado. Importante. Usando estructura del Estado para estructura, apretar. Estructura,
16: funcionarios, jueces que estuvieron de alguna manera involucrados.
19: Y estaba buscando, y acá tengo a mano, las nuevas imputaciones contra las juezas del caso Mafia de los Pagares. Analía Civils Miñarro, una vez más aparece ella, jueza de Paz de la Encarnación, suspendida, y la ex jueza de la catedral Natalia Garcete, imputadas también por prevaricato y otros hechos punibles, son los fiscales Belinda Bobadilla, Jorge Arce y Leonardo Guerrero, que nuevamente formularon imputación en dos causas distintas. Hay actuarios judiciales, Martina Elsa Rivela Santa Cruz de 50 años, Ricardo Ramón Cuevas de 37, también imputados, y en la otra causa de Analía Civils fueron imputados el actuario Ricardo Ramón Cuevas de 39, la UGIER notificadora Audrey Jazmín Galeano Mora, de 27, y la representante de la firma PH Sociedad Anónima, Talía Desiré Benítez Faría, de 32 años. Además, imputados los ex actuarios Olivia Asunción Mosqueda Núñez, de 45, y Pablo Matías Cabrera Irigoytia, de 30, y la ex UGIER notificadora Mariam Adelaida Ortiz Aquino, de 30, también en complicidad. Son funcionarios que respondían a un esquema de apriete, ¿verdad? Usaban... había una connivencia, como vos decías, ¿verdad? Con estas casas que compraban los pagarés, que tenían los pagarés, simulaban las notificaciones, la víctima, el prójimo jamás se enteraba de que le iban a trabar un embargo, que le iban a hacer un juicio ejecutivo.
16: Ya se enteraban cuando le descontaban,
19: se enteraba,
16: o llegaba a su empresa.
19: Y andar a revertir eso. Es como revertir un 5-0 de visitante contra Francia.
16: Pero qué impotencia, Guille. O sea, yo me pongo en el lugar de la gente.
19: Es para incendiar.
16: Qué impotencia. No, incendiar. O sea, ¿qué harías vos si te ocurre
19: pero...
16: esto? Es para ir a patear todo lo que hay.
19: Es para, o sea, ir a atropellar todo.
16: Atropellar, patear.
19: Sí, vas a buscar este resarcimiento de cualquier forma, vas a buscar y vas a atropellar a la UGIER, al actuario, a la jueza.
16: Vos tenés un historial impecable de pago, de cumplimiento, sí, de responsabilidad, y te vienen día de la noche a la mañana y te encontrás con una cuestión como esta.
19: Pero sabes que la miserabilidad es todavía... más grande, porque estos esquemas, porque son varios esquemas mafiosos con los pagares, se cargan a los más vulnerables del sistema crediticio, que son esos funcionarios que ganan poco, que ya tienen luego cuentas, jubilados que ya tienen luego varios descuentos. Entonces, gente que ya no tiene ni recursos económicos, ni tiempo, ni contactos políticos o judiciales para atajar eso. Entonces, esa es la gente que es pisoteada por este esquema mafioso, de estos sinvergüenzas que se empotraron en el Poder Judicial para delinquir. Y lo mismo los que compran estas casas de crédito también, sabiendo de que son documentos en muchos casos ya honrados y de que las notificaciones no se hacen. Porque acá, por ejemplo, yo no creo que pueda haber un abogado de una de estas casas que diga que no sabía que se simulaban las notificaciones. Y si vos obras así, estás actuando con mala fe. Si yo sé que vos, yo te estoy reclamando algo a vos, Roberto, y yo sé que jamás te notificaron, porque me voy, vos estás en Ciudad del Este, me voy al juzgado y resulta que el UGIER le pone un sello nomás y dice que ya te notificó. Y yo sé, me estás cobrando mucho menos porque no te estás yendo hasta allá para notificarle a nadie, estás simulando nomás. Entonces hay mala fe también de los abogados que están metidos en este esquema. Saben cómo es el asunto, saben cuánta plata tenían que poner para simular 3.000, 2.000, 1.500 notificaciones. Y de ese lote, esto puede ir al bulto. Esto van al bulto. Así como esas palas de arrastre, ¿verdad? Como esas excavadoras.
16: Estiran lo que está a su alcance. Esto no se acabó. Siguen apareciendo casos. Siguen apareciendo casos. Y nosotros conocemos casos puntuales que han aparecido. Y vos sabés, terrible es el sistema que utilizan ellos. Y se creen impunes. Se creen poderosos porque ellos confían en que no les va a llegar la vara de la justicia en algún momento. Por eso hay que denunciar esto.
19: Totalmente. Ahora, hay una puntualización que hace. La actividad en sí de negociar un pagaré no es ilegal. Es decir, si yo a vos te presté dinero, ¿verdad? Y vos me dejaste un clavo y yo tengo un instrumento y digo, bueno, para recuperar, no sé, en vez de 1.000.000 que me debes, viene esta casa y me ofrece 200.000 por el pagaré y me dice, déjame nomás, yo le voy a cobrar a él. Esos son instrumentos de pago negociables. O sea, hay todo un procedimiento para negociar esos títulos, ¿verdad? Pero acá pues estamos hablando ya de la mala fe, no estamos hablando del que obra correctamente. Estamos hablando ya del que traba embargo y hace un juicio ejecutivo sabiendo que esa persona o ya honró la deuda o no retiró el documento o es producto de un fraude de esa casa a la que yo le compré el papel y después yo me voy al juzgado y hago traer una componenda con los funcionarios, ¿verdad? Una complicidad, pues yo les pago un arancel. Ellos fijan un arancel menor porque no hacen la notificación. Lógico, ¿verdad? Yo tengo un sello acá en mi escritorio y te digo, Roberto, tráeme nomás 2.000. Yo te voy a hacer a 20.000 cada uno, sin problema. 40 palos me da mañana. Yo supuestamente le notifiqué a 2.000 personas. No le notifica a nadie, mentira. Pero yo ya le avalé como funcionario. Y eso es sagrado. Por eso que tiene que estar preso estos tipos, ¿verdad? Porque si vos como funcionario estás sellando algo, estás firmando algo, vos estás avalando como una persona que está cumpliendo funciones en el Estado y tiene el poder para cumplir esas funciones. O sea, vos estás ejerciendo ese poder para aplastarle a un prójimo. Entonces tenés que irte preso vos. Y el juez como principal responsable y sus funcionarios, ¿verdad? Que se coman la cabeza entre ellos y que cuenten bien cómo viene la historia y que se salve el que se pueda salvar. Pero se han prestado también para la maquinola de apriete. Esta es una maquinola de apriete infernal en diversos frentes. 3:25, ya venimos, dale.
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6: Son las 3 de la tarde con 34 minutos. Vamos haciendo periodísticamente, compartiendo lo más importante. Vos hablaste hoy de las máquinas electorales, Robert.
7: Sí, una entrevista que esta mañana, la primera mañana, le hicieron a Luis Benítez, experto informático, donde él daba su opinión sobre la cuestión de la seguridad de las máquinas de votación que van a ser usadas en las internas y en las generales de octubre, elección de municipalidades.
6: Las municipales, sí.
7: Y las vulnerabilidades estructurales, según su expresión, ¿verdad? Tenemos
6: el experto en temas informáticos.
7: Experto en temas informáticos.
6: Luis Benítez.
7: Sí.
6: A ver.
16: Desde hace tiempo venimos planteando el hecho de que no es conveniente, así como está haciendo, la utilización de estas máquinas. Nosotros planteamos que si se va a utilizar estas máquinas, tiene que cambiarse parte del procedimiento. Nosotros quisimos aportar, pidiendo formalmente una máquina, en este último programa inclusive se dijeron que no se podía dar por cuestiones de patente, de software, cosa que no existe en nuestro país. Gente, eventualmente inclusive estamos dispuestos a comprar una, $300-400 no va a afectar, ¿verdad? Aunque seguramente van a querer vender por $2,000-3,000. Tampoco el problema, vamos a comprar como para poder simplemente tener acceso a la máquina para demostrar diferentes vulnerabilidades que tiene y que no se están encarando. El tema del F-10 es hasta accidental dentro de esto. El problema de la ciberseguridad es estructural. No es en un punto nada más, no es en un elemento nada más, porque de vuelta, en varias de las entrevistas que tuviste, ya desde el año pasado, medias verdades te entregan, que vos tomás como la verdad absoluta sin un análisis técnico riguroso de lo que se dice realmente.
6: Claro.
16: Por ejemplo, el tema del chip en sí mismo, del I386, que es una arquitectura propietaria Intel, que no podemos dirigir la licitación pidiendo esa arquitectura. Te están mintiendo directamente. ¿Verdad? Y a partir de ahí es que a mí me da mucho escozor por el hecho de que a la ciudadanía se le está mintiendo. primero dijeron que no eran computadoras, que eran impresoras bobas. Cambiaron el relato realmente y efectivamente son dos computadores que tienen en uno, lo que hace aún más complejo el tema del análisis.
6: Bueno, ingeniero informático Luis Benítez, cuestionando la seguridad de las máquinas de votación que tienen que ser usadas el 7 de junio próximo.
7: Vamos. Interesante sería un debate con la gente del Tribunal Superior.
6: Sí.
7: O sea, podemos confrontar lo que él dice.
6: Podemos convocar acá.
7: Sí, ¿esta es una máquina boba o no es una máquina boba? ¿Esto hace o no hace esto? ¿Esto tiene derechos intelectuales o no tiene derechos de propiedad intelectual?
6: Vamos hasta el este del país, Robert, porque está haciendo un seguimiento ya desde hace bastante tiempo la querida Tere Fretes sobre el famoso Tirce Patida, que va a Brasil prácticamente sin escala, ¿verdad? Directamente, atravesando inclusive el Puente de la Amistad todos los días. Móvil Midas Láser Import. Tere, ¿qué tal? Buenas tardes.
4: Buenas tardes, Guillermo, Roberto, ¿cómo están?
6: Bien, Tere, querida, ¿cómo están las cosas?
4: Bien, Guillermo, nosotros estuvimos conversando un poco con las autoridades brasileñas porque ayer hubo un encuentro acá del Comando Tripartito que el Paraguay entregó a Argentina la presidencia del Comando Tripartito. Y aprovechamos esa ocasión para hablar también con las autoridades brasileñas, específicamente con el delegado de la Policía Federal de Foz de Iguazú, el delegado Rodríguez. Estuvimos hablando

0: ellos aseguran de que está entrando principalmente por el puente de la amistad, Guillermo. Como es un producto que no tiene un volumen grande como un fardo de marihuana o los electrónicos o otras mercaderías que circulan mayormente por el río Paraná y por el lago Itaipú, en el caso de los medicamentos, ellos identifican que mayormente pasan por el puente de la amistad. Esa es una de las afirmaciones que ayer pudimos conversar con la gente de la Policía Federal, y también que es una cuestión diferente a los otros productos, Guillermo, porque en el caso de la marihuana, droga, tráfico de armas, normalmente está a cargo de grupos criminales, organizaciones transnacionales, y en el caso de los medicamentos, tanto los grupos criminales como las personas particulares se dedican a cruzar diariamente el puente de la amistad, aventurándose por si pasan por la receta, por la diferencia de precio que hay. Entonces, como no es un medicamento totalmente prohibido, como el caso de que sería responder por tráfico de arma o tráfico de droga, más gente se anima, entre comillas, a llevar estos productos al Brasil. Y estaban diciendo a las autoridades brasileñas que ellos están viendo la manera de coordinar con Paraguay una cooperación diferente para este tipo de casos, porque evidentemente se ven sobrepasados. Si bien todos los días vemos una gran cantidad de incautaciones, sí, como hay demasiadas personas dedicándose a lo mismo, les resulta también una situación bastante compleja. A los brasileños vimos ampollas de tricepatía en cajas de jabón en polvo, en pote de dulce de leche, en neumáticos, adheridos al cuerpo, en los dobles fondos, en todo tipo de formas buscan los contrabandistas para pasar estos medicamentos, que para Brasil es un grave problema actualmente.
1: Ahora, el valor en el lado brasileño sigue siendo el triple o el cuádruple del valor en el mercado local, Tere.
0: Sigue siendo. Hay productos que acá se puede conseguir un lote para un mes, que se puede conseguir por 500, 700 mil guaraníes, allá cuesta 2 millones, 2 millones y medio, sí, al cambio. Es demasiado grande la diferencia de precio,
1: Guillermo. Por eso va a ser inatajable este asunto. Y mientras haya esa enorme diferencia, los perros se van a ingeniar para seguir haciendo pasar, porque hay también una demanda, porque la cosa funciona, digamos. Entonces, esto hace que la operación y el riesgo sea muy atractivo para el contrabandista.
0: Y eso es lo que decía el delegado de la Policía Federal, Guillermo, que al ser un producto que rinde mucho lucro, tanto los grandes contrabandistas como los grupos criminales utilizan esto para sacar lucro, como también los particulares, de personas que se animan a llevar en pequeña cantidad al principio, claro, y posteriormente ya empiezan a aumentar su cantidad. Eso es lo que nos estaban contando.
1: Si esto le pones, por ejemplo, ¿qué tamaño tenés que transportar de mercadería por el valor de estos frasquitos? ¿Tenés que llevar cuántas cajas y cajas y cajas de cigarrillos? ¿Verdad? Que ya ahí ya te hacen luego un problema
2: de volumen
1: que hace que no sea tan atractivo el negocio frente a esto, que es transportar mercadería en, no sé, de pequeño volumen, de pequeño tamaño, más fácil de llevar, más fácil de meter también.
0: Eso es lo que estaba, exactamente, sí, eso es lo que comentó justamente el delegado Emerson Rodríguez, Guillermo, claro, que ayer estuvimos conversando con él aquí. Eso es lo que decía, y el volumen también hace que la gente prefiera el puente de la amistad, porque no hay necesidad de recurrir a grandes cajas o lancha o que tenga que transportar en vehículos, sino que más bien son volúmenes pequeños, pero el lucro es igual o mayor que esos productos de contrabando, ¿verdad? Como podría ser el cigarrillo o la marihuana o otro tipo de producto.
1: Inyocable, por ahora, el asunto, Tere, ¿eh? Inatacable. Imparable.
2: Y mientras haya una gran diferencia de precio, como ocurre, claro, con todos los productos, Tere, eso busca la manera de filtrarse,
1: filtra,
2: digamos.
1: Se filtra.
2: Tanto para el lado brasileño como para el lado paraguayo, permea.
1: Permea, ¿verdad? Cuando hay una
2: vaso
1: diferencia
2: comunicante
1: grande,
2: allí.
1: Sí, sí, sí, sí.
2: El agua busca.
1: O por lancha ahí abajo, ¿verdad? No solamente por arriba, abajo también, con todo el esquema de traslado de un lado a otro.
2: Una persona parece que intentó meter, ¿verdad?, Tere, a Brasil, y lo descubrieron y dejó abandonada la mercadería allí en el...
0: En una mochila, en una mochila. La diferencia, Guillermo, Roberto, es que, por ejemplo, en el caso de la droga, el arma, o esos productos diferentes, una persona va a pensar más veces para introducir

0: eso en o introducirse a ese mundo y arriesgarse a llevar, pero llevar medicamento pues no es lo mismo que llevar marihuana. Entonces,
1: sí,
0: incluso,
1: o sea, llevas adelgazante.
0: La expectativa penal, ¿verdad? Sí. Incluso la expectativa penal es muy diferente.
1: Claro, entonces, directamente es contrabando, ¿verdad? El delito, no, sí. No es transporte de sustancias prohibidas.
0: O
1: como el
0: tráfico
1: caso,
0: ilegal de drogas.
1: Tráfico de drogas, de armas, así es. En ese sentido, vos estás llevando adelgazante, estás llevando al otro lado.
0: Sí, tiene todo el condimento favorable en ese sentido, sí, para que sea un producto muy...
2: ¿Pero llevan refrigerado o no? Así cuando llevan una mochila, por ejemplo.
0: No, en una mochila, en un pote de jabón en polvo.
2: No, porque olvídate hay mochila, del sistema de frío. Tienen un sistema para llevar bebidas, por ejemplo.
0: No, le puedo poner hielo.
2: Por ejemplo.
1: Pero los perros dicen... vez pasada hablamos con algún responsable, nos dijo que hay algunas horas, una cantidad de horas determinada que podés llevar.
2: O sea, tenés un tiempo para
1: que después vuelva a recuperar el frío, digamos.
2: La cadena de frío.
1: Sí. Depende, nos da tanto calor también. El vocero de la Cámara de Empresas Farmacéuticas nos había contado, Gerardo Rivarola.
2: ¿Y cuánto tiempo era más o menos?
1: No, más, pero unas buenas horas era.
2: Ah, son varias horas. Entonces sí, da tiempo para trasladar,
1: digamos.
2: Ah, correcto, correcto.
1: Sí. Bueno, Tere, quería, nos dicen inclusive que hay hasta ¿cómo es? Locales exclusivamente dedicados a la venta de estos adelgazantes o de estos medicamentos, ¿verdad? O sea, el único producto que tienen es ese. Para la oferta.
0: En la zona comercial de Ciudad del Este, muchísimas personas, las farmacias, incluso los locales que antes se dedicaban a vender otro tipo de producto, ahora están vendiendo adelgazantes, que es el boom del momento.
1: Es que son 200 millones de seres humanos del otro lado del río Paraná, Tere. Es un mercado
0: todo un continente
1: enorme. Son 30 o 35 veces nuestra población, ¿verdad? O sea, y con una avidez, no voy a decir ya una moda, porque evidentemente es algo que tiene que ver con la salud, ¿verdad? Entonces uno dice, gasto porque voy a acortar el camino consumiendo esto, que no es lo más recomendable, pero se hace y está, y acá de este lado también muchísimo se hace. Entonces, por ahora, como usted dijo, tiene todos los condimentos para ser muy atractivo esto. Tere, querida, un abrazo grande.
0: Igualmente para usted, hasta luego.
1: Hasta luego, Tere Frestes, Móvil Midas Láser Import, desde el Alto Paraná, donde estamos con la 107.1 con ABC del Este. ¿Vamos a ir o no, Robert?
2: Y tenemos que ir. Tenemos que ir. Vamos a pedir la autorización a los jefes.
1: Tenemos que ir.
2: Después
1: del Mundial ya. Queda para después de la Copa del Mundo.
2: Antes de las elecciones tenemos que ir.
1: ¿Será? Mira que sos jefe.
2: Y vamos a plantearle a los jefes.
1: Bueno. No vaya a decir
2: a las jefas en
1: no vaya a decir Yaguatu, no, eso no vaya a decir Yaguatu, no, vamos a cumplir, vamos sí, a hacerlo señor. Bien, sí, 15:47.

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10: Antes de las
11: el
10: municipales
11: Frente Unido
10: tiene que
11: está
10: ser
11: hace rato.
10: No, antes de las municipales de octubre, un viernes va el Cardinal Deportivo, tiene que haber algún partido también jugándose en el este, viernes o sábado.
11: Una coincidencia medio complicada.
10: No, déjame a mí
11: que
10: yo ya sé que coincida. Si vos me das,
11: vos le vas a pedir a...
10: Coincidimos, entonces Cardinal Deportivo periodísticamente, uh-huh. Ancho perfil hasta las 6.
11: ¿Qué decidió?
10: Y nos ocupamos un poco también, no solo Ciudad del Este, Franco, Hernandarias, Minga. Hablamos un poco de las municipales en general. ¿Les parece?
11: Me parece bien, me parece súper.
10: Hacemos un trato a Pugán.
12: Pero, perdón, ¿ahora?
10: No. Ahora ya está todo.
12: Ah, para las generales.
10: Sí,
12: para las generales, claro.
11: Estamos sin campeonato, no, cerca del
10: claro, tenemos el mundial. Sí.
11: Hay gente.
10: No, antes
11: gente
10: de las
11: privilegiadas.
12: A mí me gustaría ir a ver alguna vez un partido de Franco, de fútbol.
10: ¿De Salón?
12: Sí.
10: Ah, es otra cosa. Paranaense Franco.
12: Me gustaría. O sea, sí, que son la verdad que el torneo de primera le envidia. La...
10: No olvídate, 10.000 personas, 7.000 personas, 8.000 personas a veces.
11: Podemos armar un partidito nosotros también.
10: Y pensar que todo empezó, digo, este camino a la selección paraguaya empezó en Ciudad del Este.
11: Sí.
10: Empezó en aquel partido que hicimos la cobertura, el 0-0 contra Perú. Buen partido Ramón Sosa.
11: Erramos,
10: empezó en el este el camino de la selección paraguaya.
11: Sí.
10: ¿Se acuerdan ustedes que fueron
11: a
10: jugar allí?
11: Era un partido que teníamos que ganar.
10: Para evitar la hostilidad en Asunción fue.
11: Se apagó la luz.
10: Y fue el único que se jugó en el Este. Después ya no volvió a la selección.
11: Ya no volvió.
10: Ya hubo ingratitud también.
12: Yo me acuerdo de un apagón también en Paraguay-Perú en el Defensores Preolímpico para Barcelona 92. Sí, sí, 0-0 sí. Estaba.
10: Ahí creo que entró.
12: Se apagó y le metimos.
11: Pero ese se apagó ya al terminal.
12: No.
11: Ya estábamos saliendo.
12: No.
10: Este ya fue al final.
12: Y después hubo un Brasil-Paraguay. Paraguay-Brasil también en el Defensores. Un apagón que fue muy avergonzante. ¿Se acuerdan?
10: Y después hubo un apagón también cuando se sorteó la monedita en América.
12: Hay un apagón también.
10: En Uberlandia también hubo un apagón y un grito.
11: ¿Me permitís un saludo final, Guille?
10: Claro, Robert. Sí, decime, escucha, ¿qué pasó?
5: Escucha. A ver. Tío Roberto, ¿cuándo me vas a invitar para irme a la radio? Te estamos escuchando. A la mañana también saludos a Guillermo.
10: ¡Epa!
11: Es mi sobrino, tío Patrick, Roberto, que tiene 7 años. Epa. Y es oyente fiel. Y el fiel de la radio.
10: Tiene que venir nomás ya.
11: Tenemos que traerlo un día.
10: Sin convocatoria. Directo. ¿Sí? Que aparezca.
11: Diego, ¿no? ¿Qué te parece?
12: Que venga con los tíos.
11: Son integrantes
12: con
11: el tío. De los anchos.
10: Con el tío. Un Caraíguazú, un señor grande, este sí. Papal. Ya.
11: No, pero en serio, escucha todos los días la radio. Eso es cierto.
10: Escucha a M. Escucha a M
11: y le gusta.
10: Eso es lindo.
11: Todos los días.
12: Hay que ser generoso con los sobrinos, ¿no?
10: Sí, hay que ser.
12: Es una linda. Un lindo rol familiar del tío.
10: Sí. Lejos de toda responsabilidad. Sí. Una relación altamente irresponsable la del tío siempre.
12: Y te permite unas cosas, sí, algunos deslices.
10: Hay algunas licencias similares a la de un abuelo.
12: Sí.
10: Nos vamos, Robert.
11: Nos vamos.
10: Enseguida el ancho.
11: Hasta mañana.
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13: 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Aún no ha salido el primer premio a la cabeza. Son las 16:03. 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El bro 0 para la decena. 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Bro 6, 0.76 para el décimo premio. 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El bro 1, 351 para el décimo tercer premio. 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Siguiente juego de bolillas para la centena. El bro 4 para la decena. El bro 1 y para la unidad. El bro 7, 417 para el tercer premio. Es mayor la expectativa, uno salido el primer premio le queda a Visa. Estamos en vivo y en directo a través de las redes sociales. Son las 16.5 minutos en toda la República del Paraguay. Avanza el sorteo. Siguiente juego de bolillas para la centena. El número 3 para la decena. El número 9 para la unidad. El número 9 y 399 para el séptimo premio. 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Siguiente juego de bolillas para la centena. El número 0 para la decena. El número 2 y para la unidad. El número 5, 0, 25 para él. El décimo primer premio, quedan tres últimas ubicaciones. El primer premio le avisa el quinto y el décimo segundo premio. 16.6 minutos en todo el país. Avanza el sorteo, señoras y señores. Nos estamos yendo por el siguiente juego de bolillas para la centena. El número 3 para la decena. El número 9 para la unidad. El número 2, 392 para el quinto premio. Porque vos lo pediste desde las 20.5 minutos. 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Atención para la centena, el número 2, para la decena, el número 2, y para la unidad, el número 5. 225
14: a la cabeza.
13: 16.7 minutos en toda la República del Paraguay. 225, 225 la cabeza, el 25 la gallina. 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No te olvides que a las 8 de la noche se viene el sorteo nocturno aquí a través de las redes sociales. El cordial saludo para Dora Escobar, para Inocencio Cañete Cáceres, para Benjamín Páez, para Tobías Acosta y Susana Osorio. Están prendidísimos a través de las redes sociales. Aquí está el último juego de bolilla que corresponde al décimo segundo premio, parte final de este sorteo para la centena, el número 6 para la decena, el número 3 y para la unidad.

0: no sentía nada.
1: Décimo segundo premio, 16:08, resultado final, atención. A la cabeza el 225, el 392, el 342, el 399, el 093, el 010, el 076, el 025, el 637, el 351, el 614. Reiteramos, 225 la cabeza, el 25 la gallina. Escribana Carmen Estigarribia, ¿está todo correcto?
2: Está correcto.
1: Muchas gracias, escribana. No te olvides que a las 8 de la noche volvemos con más premios, por supuesto, aquí a través de las redes sociales con Quiniela TT. Gracias, buenas tardes, chau, chau.
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1: Hola, hola, ¿qué tal amigos? ¿Cómo están? Muy, pero muy buenas tardes. Bienvenidos a Sin Marca, una nueva edición. Hoy martes 19 de mayo de 2026. Aquí estamos listos para cerrar compañía con toda la información local, nacional e internacional. Mucha información para compartir con ustedes desde ahora y hasta las 18. Estaremos con todo el resumen de noticias. El director de la entidad binacional, Yacine Tá, está por la zona esta mañana. Estuvo primeramente en el barrio Pacucuá de la ciudad de Encarnación, donde se dio la firma y el inicio de obras, ¿no? La palabra inicial, como quien dice, para la construcción de un centro comunitario de salud mental y adicciones. Firma, nos referimos a la cesión de parte de la seccional colorada, de la ANR, en este caso, de aquí de la ciudad de Encarnación, a el Ministerio de Salud de un sector, una parte de este predio, en donde estará asentado este edificio, estas instalaciones, en este caso, que servirá como un centro comunitario de salud mental y adicciones. Vamos a estar con los detalles también. Posteriormente se dirigió al distrito de Cambretá, donde se habilitó el viaducto que une tres barrios de ese distrito, el cruce vehicular, en este caso a través de un viaducto, porque una vez culminadas las obras y puesta en funcionamiento el servicio ferroviario nuevamente, esto va a servir a un paso a desnivel, ¿verdad? Una obra de aproximadamente 4 millones de dólares, un viaducto que fue construido por la entidad binacional, que es clave en el avance de la infraestructura para la conectividad. Es un tramo, reiteramos, recordemos que se está haciendo el trabajo de reposición de la ferrovía desde la cabecera del puente internacional San Roque González de Santa Cruz, que atraviesa por Encarnación y también en este caso Cambretá, hasta transponerse en la ruta PY06. Y es importante este viaducto que interconecta a varios barrios, tres en total, y permite, bueno, un paso a desnivel. Por la parte inferior de este puente también, entre comillas, estará pasando el servicio ferroviario. Vamos a ir ampliando esto también aquí en Sin Marca. Y por otro lado también, en el barrio, en este caso San Pedro, se hizo un recorrido, se hará un, perdón, en el barrio Arroyo Pona, reacondicionamiento de la plaza número 9, primera etapa ya, ya avanzado, de el conjunto habitacional de Arroyo Pona, un reacondicionamiento de una plaza abandonada en su momento. Bueno, una serie de actividades que desarrolló hoy el director de la entidad binacional, Yacine Tá, licenciado Luis Benítez Cuevas. Erico Galeano a Tacumbú. Atención, que el tribunal de sentencia ordenó la prisión preventiva del ex senador Erico Galeano luego del pedido de la fiscalía de levantar su arresto domiciliario. Esta es la noticia también de la tarde. El ex senador irá a prisión por orden del tribunal de sentencia, según se pudo conocer hoy tras la audiencia de revisión de medidas. El ex legislador, condenado a 13 años por lavado de dinero de narcotráfico y asociación criminal, Galeano va a ir al ex Tacumbú, hoy denominado Centro Nacional de Prevenidos, ¿verdad? Donde van a estar todos los que están todavía sin una condena firme, hasta que el ministerio determine finalmente su lugar de reclusión. Digo sin condena firme, más ya que el tribunal de sentencia y de apelación se reafirmó, se habla de que va a ir a una instancia mayor, esto entre la Corte Suprema. que el legislador va a permanecer en reclusión mientras se recurre a la última instancia, que es lo que le manifesté, ¿verdad? En el proceso en su contra, y va a ser la Corte Suprema de Justicia. Es por eso que todavía, y después sí, si ahí también se le ha rechazado su pedido, es definitivamente 13 años de cárcel. Y veremos en qué centro penitenciario finalmente. Bueno, por otro lado, también en otros títulos, vamos a hablar de otras informaciones a nivel nacional y a nivel deportivo. Y vamos a comenzar con los deportes, porque hoy comenzó a jugarse una nueva fecha del campeonato intermedia. La octava fecha, con una victoria y un empate. Una victoria de Capiatá y un empate con sabor a derrota para Encarnación. Fue Tacuarí quien terminó aguándole la fiesta a Encarnación, que parecía se quedaba con la victoria, y terminó sucumbiendo en la parte final con un gol de penal, finalmente de Núñez, para la victoria, la paridad final. Tacuarí, segundo partido con Johnny Armó al frente del cuerpo técnico. Berris Ortiz establecía el primero, varios cambios en el equipo titular de Encarnación. El centro de Enrique Bori Balbuena, Ortiz que controla en cabecera del área y define al techo del arco, y de esta forma llegaba el tanto de apertura para el conjunto de Encarnación. Y aquí llegaba el segundo, Enrique Balbuena. El tanto del segundo en la etapa complementaria, un lateral centro de la izquierda, le sobra al defensor, Ortiz que pelea, le pica la pelota al defensor y le sobra a él, y termina definiendo en el palo del arquero. Define en este caso Enrique Balbuena para establecer el 2-0 tránsito. Y aquí un gol increíble que le marcan en este caso al conjunto de Encarnación. Centro desde la punta zurda y totalmente solo, llega el gol de Pineda para que descuente y se ponga a tiro de empate. Centro desde la derecha, Ismael Venegas que viene agarrando, increíble cómo termina cometiendo una falta ahí en el área chica, y finalmente, obviamente, el árbitro cobra, el árbitro del compromiso, penal, nada que discutir, segunda amarilla para Venegas y tarjeta roja. Así se veía como Encarnación se desplomaba, ¿verdad? Quedaba en la nada. Rescató un punto, pero por cómo se dio el partido, realmente es doloroso la manera en que termina cediendo. Y ahí está el gol de penal, finalmente, de Martín Núñez, ¿no? Junior Pineda, el descuento de cabeza, y Martín Núñez de penal, borde interno, botín derecho, al palo izquierdo de Aquino, y de esta forma el empate 2-2. Y bueno, malo lo de Encarnación, recordemos que esta es una fecha de adelanto, viene de perder ante Atlético Tembetaré 2-0, ahora empata, encajó 4 goles en 2 partidos, marcó 2, y se viene para cerrar un poquito este combo el próximo sábado, Encarnación ante Independiente de Campo Grande. Varios cambios tuvo Encarnación ante un Tacuarí también flojo futbolísticamente. Intenta todavía Junior Moa encontrar el equipo, darle un poquito orden a ese fútbol. Muy escasas situaciones se dieron también, más allá de que se dieron, es cierto, 2 goles en cada equipo, 4 goles estamos hablando, pero futbolísticamente también muy pobre lo exhibido esta mañana. Encarnación con algunos cambios, volvió Aaron Troche como lateral por derecha, la presencia de vuelta de Alexis Zorrilla en la zaga central, después también el ingreso como titular de Pedro Arce como un volante por derecha, la presencia de Alberto Mongelos, el doble 6 con Cristian Martínez, y Víctor Corbalán, otro extremo, también otro volante extremo por izquierda, y en ofensiva la presencia de titular de vuelta de Derlis Ortiz. En definitiva, jugó con Aquino en el arco, Aaron Troche y Ever Cáceres como laterales, Ismael Venegas y Alexis Zorrilla como zagueros centrales. En la mitad de la cancha, Cristian Martínez y Alberto Mongelós, Víctor Corbalán y Pedro Arce, Derlis Ortiz y Enrique Valbuena. También ingresaron, el primer cambio fue Jorge Pineda, ingresó también Marcos Machuca, Pineda por Arce, Machuca por Mongelós. El primer cambio en realidad fue Casanova en el arranque del segundo tiempo, había ingresado por Víctor Corbalán. Después sí, Machuca y Pineda. Y finalmente Ronaldo Vera en reemplazo de Enrique Valbuena, ya muy cansado. Pero todavía faltaba mucho por jugar, será el minuto 77. Increíble cómo se le escapa Encarnación, llegó temprano al gol. Porque a los 24 minutos del primer tiempo ya ganaba 1-0 el equipo encarnaceno. Lo positivo de esto, lo de Valbuena de vuelta, siendo el generador de la acción, del juego, para que Derlis Ortiz tenga la oportunidad y convierta para Encarnación. Y el propio Valbuena, que hasta aquí viene siendo lo más regularcito que tiene Encarnación, marcando el segundo. Pero después, increíble la desconcentración en defensa. Un tiro libre, casi como un córner, pero era tiro libre, un poquito más cerca del rincón, hacia el área. Y no sale el arquero, no apareció nadie para defender, para marcar a Junior Pineda. Totalmente solo en el punto penal Junior Pineda. Horrores defensivos de vuelta de Encarnación. Y después lo de Venegas, que ya realmente no es la primera vez que pasa lo de Ismael Venegas. Con Santaní para el olvido, perdió el puesto. Para nosotros tenía que haber sido cambiado ya en ese primer tiempo, no fue así. Lo cambió recién en el entretiempo, Marecos en aquel momento. Volvió la fecha pasada, muy irregular. Y hoy de vuelta con esta última jugada, ¿verdad? Donde hace todo lo posible para que el árbitro cobre penal. Porque impresionante cómo le agarra, le estironea. Era un penalazo más grande que el estadio. Nadie puede discutir eso. Ya estaba amonestado de la segunda amarilla. Ya se pierde la próxima fecha también automáticamente Ismael Venegas. Terrible lo de Encarnación. Una doble fecha para el olvido. Derrota y empate. 4 goles en contra y solamente 2 a favor. Para el equipo encarnaceno, que con esto sigue sumergido en el fondo de la tabla de posiciones, con solamente, en este caso, 8 unidades. El equipo encarnaceno llegaba con 7 a este partido y solamente 8 unidades ahora, y no está nada bien, ¿verdad? El conjunto encarnaceno va a jugar la próxima fecha, el sábado, contra Independiente. Contra Independiente de Campo Grande, 17 horas el sábado en el Estadio Villa Alegre. Mientras que Tacuarí va a visitar al 12 de junio de Villalles en el Facundo de León Fossati, desde las 19 horas también el sábado 23 de mayo. Bueno, ahí está entonces, magro resultado de Encarnación. Es recién la octava fecha, y hoy Encarnación no tiene rumbo, no tiene técnico, no tiene rumbo, lamentablemente esa es la realidad. Igual, dentro de todo, estábamos todavía bien en el promedio, pero con pocas, nulas señales de mejoría el equipo Encarnación. 2-2, entonces, paridad, esto se jugó en los Jardines del Quelito. Cancha de River, jugó de local el conjunto de Tacuarí. En el otro partido, vamos a lo que fue Deportivo Capiatá, Fernando de la Mora. Deportivo Capiatá, Fernando de la Mora. El otro compromiso que sirvió para dar inicio a esta fecha número 8 del campeonato. Deportivo Capiatá recibía a Fernando de la Mora y el Escobero lo termina ganando sobre el final. Ganó por 2-1, gol agónico en el minuto 50 de la etapa complementaria. El tanto de apertura a los 16 minutos con Justo Figueredo. Antes de finalizar el primer tiempo, Luis Galeano, los 46, empataba para Fernando de la Mora. Luego de una etapa complementaria de ida y vuelta, ambos buscando la victoria, obviamente, no llegaba el gol, pero en el final y de penal también, Henry Ojeda le dio la victoria al Deportivo Capiatá. Este triunfo deja al equipo escobero con 13 unidades, por ahora momentáneamente en el quinto lugar, y a Fernando Lamora con 10 puntos en la octava colocación de la tabla. Por la novena fecha, Deportivo Capiatá va a visitar al Deportivo Santaní el sábado en horas de la mañana, mientras que Fernando de la Mora va a recibir en Emiliano Getzi a Sol de América el domingo 24 a las 10 de la mañana. Bien, estos son los resultados de esta jornada matutina de la intermedia, fecha número 8. Hoy continúa a las 17 horas, en media hora arranca Independiente de Campo Grande, Deportivo Santaní. Y atención que la fecha continúa mañana, miércoles, con Tembetaré 12 de junio y Guaireña Paraguarí, ambos partidos a las 10 de la mañana, a las 17, Sol de América 3 de noviembre. El jueves, Resistencia General Caballero, 10 de la mañana, y Benjamín Acebal Esportivo Carapeguá a las 17 horas. Es la programación de partidos para esta mitad de semana. Inmediatamente el sábado arrancará la novena fecha del campeonato. Muy bien, señores, esto con relación al campeonato intermedia. Ya debe estar retornando el plantel Encarnaceno. Desde mañana preparar el partido contra Independiente. Mañana miércoles, después tiene jueves, viernes, 3 días todavía para prepararse y tratar de el sábado cambiar la cara a Encarnación. Estamos lejos de eso, lamentablemente. La realidad es esa, futbolísticamente hablando. Y veremos qué determinación se toma en las próximas horas con relación al cuerpo técnico. Decía ahí claramente Jorge González que por lo menos hasta el martes no hay tiempo de cambiar, que se van a analizar todas las carpetas, se está buscando, pero hasta ahora por lo menos no hay nada todavía. Todo indica que este sábado todavía dirigiría Julio César Cabrera al plantel Encarnación. Bueno, señores, seguimos avanzando siempre con relación al fútbol. Hoy Copa Sudamericana y Libertadores. Coincidencia, ¿verdad? Los dos equipos paraguayos hoy juegan sus partidos, los que tienen competencia hoy en Copa Libertadores, Libertad visita Independiente del Valle. Y en Copa Sudamericana, Recoleta visita Cuenca. Y los dos partidos a las 23 horas. Los dos partidos de visitante y los dos partidos en Ecuador. Los dos partidos, uno por Copa Libertadores y otro por la Copa Sudamericana. Por la Libertadores ya escasas posibilidades, casi nulas. Libertad va a visitar a Independiente del Valle. Libertad no sumó puntos. En 4 partidos, 0-4 derrotas con 8 goles en contra y solamente 3 a favor. Un saldo de -5. Tiene que enfrentar a Independiente del Valle, que hoy pelea ese cupo a la siguiente etapa. Está con 7 unidades. Se juega gran parte de la clasificación hoy también el equipo de Independiente del Valle. 11 de la noche, 23 horas, el compromiso entre Independiente del Valle y Libertad. Por este mismo grupo, Rosario Central va a enfrentar a UCB también hoy a partir de las 19 horas. Son los 2 partidos de este grupo de Copa Libertadores. Y reiteramos, bueno, Libertad con esa necesidad extrema de ganar, ¿verdad? Extrema necesidad de ganar el conjunto Gumarelo. 11 de la noche el día de hoy, el compromiso en Ecuador contra Independiente del Valle, que reiteramos tiene 7 puntos y está peleando la clasificación para la siguiente etapa de la Copa Libertadores. Y el Gumarelo, para cerrar, tratar de cerrarla de la mejor manera su participación, una de las peores en su historia, ¿verdad? En Copa Libertadores, una de las peores realmente de Libertad en Copa Libertadores de América. Vamos a ver cómo le va el día de hoy. Levantó en el fútbol local después de una magra campaña también, magra campaña realmente, y pero levantó en las últimas fechas, ¿no? Bastante el equipo de Libertad, ya con otro cuerpo técnico, ¿verdad? Ya otro cuerpo técnico. Sería, en este caso, el conjunto de Libertad, que necesita, reitero, el sumar, ¿no? En el arco, Rodrigo Morínigo, el probable equipo de Libertad, para el compromiso del día de hoy. Rodrigo Morínigo en el arco también aparece como para arrancar de titular, ¿verdad? Estamos hablando del equipo de Libertad. Iván Ramírez también en el probable equipo de Libertad. Morínigo, Ramírez, Rojas, Viera y Fretes, Campuzano, Sanabria, Melgarejo, Franco, Carrizo y Aguilar. Pero vamos a ver, levantó en el fútbol a nivel local, levantó en el torneo casero, en este caso Libertad, que viene de un mal arranque en el año, una magra campaña realmente en el año, en el primer semestre, en este torneo Apertura, ¿no? Viene de empatar ante 2 de mayo en la fecha pasada Libertad, pero anteriormente había ganado Luqueño. Había goleado a San Lorenzo. Después de la salida a Chiquiar se empezó a levantar y en la próxima fecha, el domingo, va a enfrentar a Nacional cerrando el torneo Apertura. Bueno, por Copa Libertadores también vamos a los demás partidos, además del juego del Gumarelo ante Independiente del Valle y decíamos Rosario Central UCB. También van a jugar Coquimbo, Deportes Tolima, Fluminense Bolívar, Independiente Santa Fe Platense, Always Ready, Mirasol y Boca Cruzeiro. 21:30 este partido, uno de los juegos destacados de la jornada en el marco del grupo D. Boca con 6 puntos, necesitado de la victoria, recibe a Cruzeiro, que está con 7, también en la lucha por la clasificación. Esto en Copa Libertadores y, como decíamos, por Sudamericana, plena coincidencia, horario y el país de origen del rival, ¿verdad? El Deportivo Cuenca. En Ecuador juega Recoleta. A ver, pues, puros empates, ¿eh? De Recoleta hasta aquí, 4 partidos, 4 puntos, 4 empates. No perdió todavía, pero tampoco ganó y no le está alcanzando esto a Recoleta. Va a visitar al Deportivo Cuenca. Si logra triunfar, Recoleta, si da el golpe o el batacazo, como quieran llamarlo, va a trepar la primera posición momentáneamente, atendiendo que San Lorenzo juega mañana con el Santos en Villa Belmiro. Va a jugar San Lorenzo y momentáneamente, de triunfar Recoleta, sería el líder del grupo D de la Copa Sudamericana. Bueno, este compromiso también, 23 horas, 11 de la noche, el partido entre Deportivo Cuenca y Deportivo Recoleta. Además, otros 4 juegos: Montevideo City, Torque y Deportivo Riestra, Audax Italiano y Barraca Central, ambos a las 19, São Paulo Millonarios 21:30 y América de Cali Tigre 23 horas, los partidos para la Conmebol Sudamericana. Encuentros del día de hoy, abriendo así la penúltima fecha de la fase de grupos en ambas competencias, ¿eh? Mañana, hablando de equipos paraguayos, mañana entra en escena Cerro Porteño, visita a Palmeiras, 21:30 horas el compromiso, y antes Olimpia, en Copa Sudamericana, recibirá al Vasco da Gama, también esto el día de mañana. Bueno, ahí está la carterera, por de pronto lo importante, lo de hoy, Libertad por Copa Libertadores, ya con 0 chances o escasas chances, y Recoleta, que todavía matemáticamente sueña con dar la nota. Recordemos que tiene que ganar

0: jugar un mundial con mi país. Y no importa si juego de 9 de cualquier lugar de la cancha, voy a jugar, decía. Julio insistió que está teniendo un semestre sumamente interesante. Y en las últimas fechas por lo menos se lo vio también muy bien en el Racing de Estrasburgo. Julio Enciso, quien viene por un descanso, ya se sumará también en las tareas de cara a la cita mundial. Esto declaraba el excelente delantero del Albirroja.
1: Bueno, estar de vuelta en mi país y bueno, ahora trataré de disfrutar.
2: Julio, ¿qué te encontraste en Francia? ¿Qué gran temporada realmente pudiste volver a mostrar lo que tanto querías mostrar seguramente en todo este tiempo? Y ahora ya, como decía el colega, pensando en el Mundial, ¿qué sensaciones te deja eso?
1: Sí, la verdad que sensaciones muy buenas. Gracias a Dios pude terminar de una manera muy buena. Obviamente en los objetivos no pudimos conseguir el hecho de clasificar a una final europea, a una final de la Copa de Francia, pero bueno, en lo personal creo que después de todo lo que me ha pasado, terminar así creo que es muy positivo.
3: Julio, en lo físico, ¿cómo estás? Ya dejado de lado esa lesión, la rodilla que tanto calvario te ha tenido en los últimos tiempos.
1: No, bien, bien, la verdad que estoy entrenando muy duro para día a día poder ganar más masa muscular, poder mejorar, creo que es importante para mí seguir trabajando y bueno, nada, contento.
4: 3 asistencias en el último partido, Julio, ¿qué te deja esta situación para trasladar después de la selección?
1: No, muy buenas, como dije, creo que vengo con sensaciones muy positivas, creo que ahora es distinto porque bueno, en la selección uno tiene que dar el 200% y nada, primero tratar de disfrutar, la verdad que no puedo esperar para darle un abrazo a mi mamá y a mi papá y bueno, nada, después seguramente vamos a pensar en la selección.
2: ¿Qué es el Mundial? ¿Qué es lo que se viene para vos a nivel personal?
1: No, sueños, un sueño, creo que de chico, el sueño de mi abuelo, primero encomendarme a él y bueno, seguramente después trabajaremos con todo el grupo para poder proyectar de la mejor manera.
2: ¿Al pueblo paraguayo unas palabras antes de todo lo que se viene?
1: No, agradecimiento, creo que sin ellos no hubiera podido llegar a jugar un mundial. Creo que todos los jugadores estamos muy, muy contentos y nos debemos a toda la gente. Nada más disfrutar, luego de 16 años. Llegar a un mundial no es fácil y nada, decirle a ellos que nosotros vamos a dejar todo en la cancha y vamos a hacerles sentir identificados.
4: Julio, si bien el técnico es el que va a decidir tu ubicación allí en el campo, pero si por ahí te dice, Julio, necesito un 9, un falso 9, ¿está para ese puesto?
1: Y si a vos te dicen, venimos a jugar de 9 y jugar, no, en la selección estamos para jugar donde sea, así que nada, agradecido.
3: ¿El grupo cómo está, Julio? ¿Hablan el mundial? ¿Cómo está?
1: No, muy bien, creo que todos con los que han hablado ustedes están muy contentos, ilusionados para poder para que llegue esa lista, ¿no? Creo que es importante que todos estemos ilusionados, todos estemos predispuestos a trabajar, a dejar todo en la cancha y a dejar en alto nuestro país.
4: ¿Vas acá con su director
1: ahora? No, ahora por acá no. Quiero ir a dormir un poco porque un vuelo muy largo, pero nada, después voy a ir a dar un abrazo a mis padres.
0: A Julio Enciso, sus percepciones y obviamente también sus intenciones en torno a lo que se viene, en torno a el Mundial. Recordemos que Paraguay va a tener un partido amistoso de despedida, ¿verdad? Que se va a realizar en el Estadio Defensores del Chaco. La Albirroja va a jugar este partido amistoso y después sí va a partir rumbo a la sede, ¿no? Rumbo a Estados Unidos, ¿verdad? El amistoso de Paraguay, que va a ser el viernes 5 de junio ante Nicaragua. Amistoso y más que amistoso incluso, ¿no? Un entrenamiento prácticamente.
5: Qué miedo le tengo a ese amistoso.
0: Puede pasar cualquier cosa, pero eso. Yo entiendo que va a ser mucho de exhibición.
5: Livianito.
0: Sí, más que liviano debe serlo, de hecho. Totalmente. Porque las jugadas nos remitimos de lo que viene pasando últimamente con los jugadores.
5: Sí, sí, que se están lesionando.
0: Se están lesionando.
5: Ya es sobre...
0: Es que ya llegan al límite. Sí. Llegan al límite. Ya no deberían de estar compitiendo, de hecho, a un mes del inicio del Mundial. De terminar todo un mes antes, por lo menos, ¿verdad? Uh-huh. Como decía Alberto, históricamente era la tradición, la costumbre, un mes ya antes estar en la sede. Uh-huh. Y acá todavía están compitiendo y ya estamos a poco más de 20 días. Nada más, ¿eh? Increíble, todavía ni siquiera tenemos la lista definitiva. Uh-huh. Ya muchos saben lo que puede ser la lista, pero todavía no está. Más allá de otras federaciones. Eso va a ser el

0: 5 de junio. Bueno, y cada vez crece más la expectativa, ¿verdad? Verlo de vuelta a Paraguay en un mundial, después de 16 años de ausencia, después de la gran alegría en Sudáfrica, llegando hasta cuartos de final, y las ausencias, ¿verdad? Hay una generación, pero hablamos de 16 años, ¿eh? Hay una generación que no lo vio a Paraguay todavía en un mundial, y ahora una generación de chicos que lo van a poder disfrutar también. Bueno, y hablando de listas, ayer justamente cerrábamos con la lista en vivo dada a conocer por Carlo Ancelotti. Siguen las repercusiones y todos los jugadores se han publicado los videos de los jugadores, los que sí han sido convocados, ¿verdad? Las reacciones de esto, sobre todo el de Neymar, la reacción de Neymar que, bueno, hasta se emocionó bastante. Increíble cómo celebró Brasil, parecía que, no sé, ya ganaba la copa prácticamente. La celebración de los brasileños porque Neymar finalmente quedó en la lista final. Ahí está la lista: goleros, arqueros, Alisson, Ederson, Weverton. Los defensores: Alexandro, Bremer, Danilo, Douglas Santos, Gabriel Magalhães.
1: Sí, los mediocampistas. Para completar los defensores ahí.
0: Sí, Ibáñez, Leo Pereira, Marquinho y Wesley.
1: 1, 2, 3, 4, 5. Cinco mediocampistas: Bruno Guimarães, Casemiro, Danilo, Fabinho y Lucas Paqueta.
0: Sí.
1: Cinco de
0: poco volante, ¿eh?
1: Poco volante. Sí, muchos dos atacantes: Endrick, Gabriel Martinelli, Igor Thiago, Luis Enrique, Mateo Cunha, Neymar, Rafinha, Ryan y Vinicius Junior. 9 delanteros.
0: Exactamente. Muchos delanteros que obviamente serían como unos volantes ofensivos.
1: Volantes ofensivos, claro, podrían cumplir esa doble función.
0: Sí.
1: O jugar tranquilamente en el medio campo.
0: Exactamente.
1: Eso es lo que tiene el jugador de Brasil, que es muy completo, David.
0: Sí.
1: Pues verás, te puedes jugar mediocampista, defensor, de atacante. Y bueno, evidentemente se confía mucho Ancelotti con este plantel.
0: Exactamente. Bueno, se dio la lista de lo que están, pero también aparece la lista de los grandes ausentes,
1: sí,
0: ¿verdad?
1: De lo que no están.
0: Que llama mucho la atención. Hablan, por ejemplo, de una gran ausencia que es João Pedro del Chelsea.
1: Sí.
0: Que justamente su cupo fue perdido por la inclusión de Neymar, según.
1: El Chelsea subió una publicación, una foto de él con todas sus estadísticas en la temporada, un guiño, ¿verdad?
0: Sí.
1: Sobre su gran temporada, hay una serie de fotos y videos, ¿sí? Con relación a João Pedro, ¿verdad? Sus estadísticas que tuvo esta temporada y que, bueno, no fue considerado, no lo tuvieron en la lista de la selección, ¿verdad? Para mí realmente muy injusto con este gran jugador que tiene la selección de Brasil.
0: Exactamente, ganó el último Mundial de Clubes en el 2025,
1: sí.
0: 20 goles en 49 partidos en la temporada.
1: Es el jugador de la temporada en la Premier, ¿eh?
0: En la Premier. Barcelona querría contar con él, ofrecieron 100 millones de euros, con algunos números de João Pedro que no va a estar. ¿Cuántos años tiene João Pedro? Vamos a ver un poquito. Sí, joven todavía. O sea, lo que bueno más que será el último mundial de Neymar.
1: Tiene 24, sí.
0: Sí.
1: 24 años.
0: Otro que dicen ellos gran ausente es Pedro de Flamengo,
1: Pedro.
0: Gabriel Jesús, Richarlison, Igor Jesús del Nottingham. También. Para mí una sorpresa lo de Endrick, por ejemplo, ¿verdad?
1: Que está teniendo un buen momento en el Lyon.
0: En el Lyon de Francia. Sí, señor. Y Ryan del Bournemouth de Inglaterra,
1: sí.
0: También otra especie de sorpresa. Bueno, los grandes ausentes, sobre todo lo de João Pedro, también quedó fuera Joelinton, que estaba aparentemente en la lista del Newcastle, João Gómez del Wolverhampton, Andrei Santos del otro jugador del Chelsea, Gabriel Sara del Galatasaray.
1: 20 goles, hat-trick, 5 asistencias, 3 goles en la Champions, eso es lo de João Pedro, que publicaba justamente hoy el Chelsea en sus redes sociales.
0: Sí. Todos sus números.
1: Todos sus números de esta temporada.
0: Que ameritan una convocatoria, ¿verdad?
1: Sí, totalmente.
0: Sí.
1: Totalmente.
0: Bueno, y Neymar va a jugar su tercera Copa del Mundo,
1: Tercera Copa del Mundo.
0: No, perdón, cuarta. Jugó el 2014. De Brasil.
1: 14, 18 y 22.
0: Y ahora la cuarta Copa del Mundo.
1: Ahí en su prime estaba en el 14,
0: Sí.
1: Impresionante.
0: Sí.
1: Después vino el trágico 7-1.
0: Sí. Entre defensores también llamó la atención la de Veraldo, marcador central del PSG.
1: Sí.
0: Una ausencia también que muchos daban por sentado que iba a estar en la lista, finalmente no. Thiago Silva del Porto, Fabrizio Bruno del Cruzeiro, Caio Henrique del Mónaco, Carlos Augusto del Inter. Bueno, y después los lesionados, ¿verdad? Que podrían haber estado, pero ya esto por lesión. Rodrigo, Eder Militao, Estevao del Chelsea, también ya bajas desde antes por lesiones, ¿verdad? Bueno, ahí está la lista. Hoy también apareció la lista de Portugal, sí. Donde aparece también otro que va a jugar su cuarto y último
1: su mundial. Sexto mundial. Cristiano Ronaldo, sí señor, el bicho fue ya confirmado por Portugal. En este caso se dio a conocer la lista de convocados. Diogo Costa, José Sá, Ruiz Silva, Ricardo Bello son los en este caso arqueros. Diogo Dalot, Mateus Nunes, Nelson Semedo, Joao Cancelo, Nuno Méndez, John Gonzalo Ignacio, Renato Vega, Rubén Díaz, Tomás Araujo, Samuel Neves, Samuel Costa, Joao Neves, Vitinha, Bruno Fernández y Bernardo Silva, los mediocampistas, Joao Félix, Trinzao, Francisco Conceição, Pedro Neto, Rafael Leão, Gonzalo Guedes, Gonzalo Ramos y por su sexto mundial consecutivo, Cristiano Ronaldo. Con 40, ¿cuándo tiene Cristiano? 42. El jugador de 41 años tiene Cristiano Ronaldo dos Santos Aveiro, futbolista y empresario portugués.
0: Sí. Bueno, ahí está, claro, empresario.
1: Claro.
0: Ya, empresario. ¿Qué
1: negocio tiene?
0: Sí, sí, sí. Más que nada. Bueno, varias son las selecciones ya que dieron su lista de
1: ya compartíamos lo de Francia en su cuando salió la lista. Y otras selecciones que van apareciendo. Australia, por ejemplo, del 5 de mayo que está en Estados Unidos. Sí. Ya hace prácticamente 15 días, dos semanas, se instaló en el país norteamericano de cara a lo que va a ser ya una especie de pretemporada, ¿verdad? Sí. Previa al Mundial por parte del equipo australiano. Vi que un jugador de Estados Unidos pasó quirófano y se pierde el Mundial. Hablo de eso porque es nuestro rival, ¿verdad? Se pierde el Mundial un jugador de los Estados Unidos que había sufrido Johnny Cardoso, la baja más sensible de la selección de Estados Unidos. Él es mediocampista, sufrió un esguince de tobillo de alto grado. Y ojo que Ramón Sosa tuvo eso, ¿eh?
0: Sí.
1: Un esguince de tobillo en un entrenamiento y fue operado, por lo que ya se descartó por completo para la cita mundialística. Otras bajas confirmadas y significativas para el equipo estadounidense incluyen al delantero Patrick Aguemang, quien sufrió una grave lesión en el tendón de Aquiles. Dos bajas en Estados Unidos para este mundial.
0: Bueno, ahí está, baja entonces de Estados Unidos. Bueno, impresionante, Alexis, cambiando bruscamente de tema, llegó Erico Galeano al departamento de judiciales.
1: Sí.
0: Ya, él va a ir a
1: Tacumbú.
0: Ex Tacumbú, sí. ¿Verdad? Como se conoce ahora este centro, que es un centro ya donde...
1: Porque para
0: ya
1: los trasados, procesados
0: todavía sin una condena firme. Más ya que él ya tiene una sentencia, un tribunal de apelación que ratificó la sentencia, pero su abogado ya dijo que recurrirán y van a recurrir a la Corte Suprema, que es la última instancia. Entonces, una vez que eso se defina, ahí sí se dará su lugar de reclusión definitiva, siempre y cuando se mantenga también la sentencia de 13 años.
1: Va a cumplir esta prisión preventiva en el Centro Nacional de Prevenidos, Extacumbú. Sí,
0: exactamente. Centro Penitenciario Nacional de Prevenidos.
1: Prevenidos, sí, sí, sí, sí.
0: Bueno,
1: con un fuerte operativo policial, David llevó. Sí. Se bajó, estuvo ahí. En el sector, en el departamento judicial de la Policía Nacional, no realizó declaraciones al momento de su llegada. Y teníamos imágenes del momento de su llegada.
0: Sí, impresionante.
1: Sí, sí, fuerte, bueno, despliegue policial. Pero no declaró, no dijo absolutamente nada en su entrada al departamento judicial de la policía, el ex senador condenado Erico Galeano.
0: Exactamente. El tribunal de sentencia decretó la prisión para Erico Galeano. La defensa había solicitado traslado a Viñascué o a la agrupación especializada, pero va a ir al Centro de prevenidos.
1: Cuando bueno, están los colegas, ¿verdad? De sí. Los medios de comunicación, se caían un grupo cuando subían la escalera, ¿verdad? Sí, impresionante, ¿eh? Sin decir una sola palabra ingresó Érico Galeano. Hace instantes se dio esto hoy.
0: Exactamente, acaba de suceder, llegó entonces a ese lugar, ¿no? En el departamento de judiciales. Bueno, Dani Vallejo, va a jugar el Grand Slam más prestigioso del mundo, el Wimbledon. Sí,
1: confirmado ya también.
0: Histórico,
1: y Roland Garros, David.
0: Sí, sí, sí.
1: Va a ser, forma parte del cuadro principal por su ranking. Qué por barro, estar, ¿no?, en el top 70.
0: Impresionante, muy bueno realmente. Sí, sí, sí. ¿Y quién te dice que gane algún que otro partido, sí, verdad? Primera, sí, sí, ronda, veremos. Claro, que, claro. ¿Cuál es el cuadro que le toca al rival? Pero va a estar presente en el cuadro principal de Wimbledon.
1: De Wimbledon, el campeonato de blanco, ¿verdad? Pero también ya de Roland Garros, preparando ya él lo que va a ser él, su participación en Roland Garros. Dicho sea de paso que ya comenzó también la etapa de clasificatorios, el torneo de Roland Garros. Ya están en marcha los partidos de clasificación y después ya lo que van a hacer es de primera ronda en adelante, con, reiteramos, nuestro compatriota Dani Vallejo ya en filas de este torneo.
0: Bueno, ya están filtrando fotos a Alexis, ¿sí? Y vamos a tener, y tiene marca de ABC, cuando se lo está registrando el senador Érico Galeano, se lo está fichando.
1: Ajá, ajá.
0: En el departamento judicial.
1: Sí, sí, sí.
0: Con la famosa foto esa.
1: Con el que te mide la altura.
0: La altura y demás.
1: Luego sí, la policía.
0: No, solamente que no salí con tu número de... recluso.
1: De recluso.
0: Yo tienen su número.
1: Sí.
0: Pero en este caso no salió la foto con ese número. Ajá. Normalmente lo hacen, pero bueno. Se le tomaron las huellas dactilares. Ya fue fichado en el departamento judicial de la policía. Y luego va a pasar al Centro Nacional de Prevenidos, donde va a cumplir prisión preventiva. Ahí está el momento en que firme un costado, después al otro costado, después de frente. Sin los lentes, ¿verdad? Tiene que sacarse la fotografía y las huellas correspondientes.
1: Impresionante.
0: Sí, es imaginado, ¿no?
1: Hace poco en el Senado todavía él, ¿verdad?
0: Sí.
1: Hace poco en el Senado, y bueno, ahora ya en el Departamento Judicial de la Policía.
0: Realmente. Qué bueno.
1: Y hay muchos que esperaban esto. Claro. La justicia principalmente, ¿verdad?
0: Sobre todo los que quieren justicia, sí, los que creemos en la justicia todavía, ¿verdad? Porque las pruebas eran muy contundentes en su contra, ¿verdad? Todo lo que, por eso es que se falló así, tanto en primera como en segunda instancia. Yo no sé si hay informe, hubo ahí en vivo de los colegas de Cardinal sobre lo que se está viendo, güey. Impresionante el movimiento que hay ahí en la zona.
1: Están todos.
0: Ya acaban de ingresar él y su abogado, ¿verdad? Pero el movimiento que hay en ese lugar, seguramente también después una cobertura especial de su traslado también al centro de prevenidos.
1: ¿Sí? Se los iba a decir, Alex Tacumbú.
0: Sí, y hoy justamente, Alexis, se cumplen 3 años de la imputación a Érico Galeano en el caso a ultranza. Había sido un 19 de mayo de 2023.
1: 3 años
0: justo. Se oficializaba la causa en su contra por lavado de dinero y asociación criminal. En ese momento todavía senador cartista Érico Galeano.
1: Sí, ¿había asumido ya? Sí, sí.
0: Sí, ya.
1: El Senado asume antes,
0: sí,
1: que
0: sí,
1: el presidente.
0: En mayo, sí, señor. Y este caso avanzó ahora hasta derivar en una condena en primera y segunda instancia. No demoró tanto tampoco, 3 años.
1: Desde
0: el inicio, desde la, en este caso, imputación.
1: Imputación y ya ahora la condena, sí, también que se dio,
0: la 13 condena.
1: Años.
0: Sí.
1: Y ahora la prisión preventiva.
0: Exactamente.
1: Había impuesto un... en este caso el tema de para la libertad, no, una fuerte suma de dinero. El ex legislador se había presentado eso esta mañana, pero finalmente no se dio lugar a eso, ¿verdad? Se había dado esto. Su abogado, el representante Rodrigo Estigarribia, explicó que, teniendo en cuenta la burocracia de los trámites que se deben realizar en la mencionada dependencia, es probable que el legislador no ingrese aún este martes a la prisión, decía, pero ya se está dando esto, ¿verdad? Había, bueno, 3 años, como decía David, es la imputación, pisará la prisión por primera vez el legislador, ex legislador Érico Galeano, que ya está, reiteramos, en el Departamento de Judiciales de la Policía Nacional. Así está la cuestión, David.
0: Muy bien, ahí está entonces la información. Esto está pasando ahora, entonces ya fue fichado en el Departamento Judiciales Érico Galeano. El 19 de mayo fue imputado en el 2023, luego en ese mismo año, del 26 de septiembre al 26 de diciembre, fue beneficiado con arresto domiciliario. Posteriormente, el 3 de marzo ya de este año, fue condenado a 13 años de cárcel por lavado de dinero proveniente del narcotráfico y asociación criminal. El 9 de marzo pidió permiso al Senado hasta que su condena quede firme y el pedido fue aprobado el 11 de marzo. El 4 de mayo el Tribunal de Apelaciones ratificó por unanimidad la sentencia. El 11 de mayo el Senado incluyó el pedido de pedido de investidura de Ricardo en el orden del día y el 12 de mayo ya renunció a su banca en el Senado sin tener que tratarse su pedido de investidura. Todo esto pasó en los últimos días y hoy ya está en el centro de prevención.
1: Ellos ofrecieron una fianza de 17 mil millones de guaraníes garantizada con tres inmuebles. En este caso, sus abogados, ¿verdad?, solicitaron al colegiado de sentencia el arresto domiciliario de Érico Galeano con el argumento de que no existe peligro de fuga, alegado por el Ministerio Público, pero esto se rechazó.
0: Bueno, ahí está entonces, todo rechazado, es increíble. O sea, perdió totalmente el apoyo de todo el mundo.
1: Sí, señor.
0: Quedó totalmente solo.
1: Quedó solo.
0: Él y su familia.
1: Sí.
0: Y porque decía su abogado, por una paz familiar, decía. La familia que sufre también todas estas cuestiones, ¿verdad? La familia también, hay una familia detrás. Hay una exposición mediática, muy difícil situación de ser para la familia. Pero bueno, es la realidad que le toca vivir. Si es que hay justicia, realmente está bien.
1: Que se aguante su...
0: Sí, ¿qué vas a hacer? Es la...
1: Sus consecuencias, ¿verdad?
0: Claro.
1: De andar así.
0: De sus actos, ¿verdad? Sus actos. Si fueron ilícitos y bueno, y si hay una justicia que actúa, está bien. Sí, esto fue en primera y en segunda instancia. Y ahora en la tercera veremos qué pasa con la Corte Suprema. Y así como te dije, quedó totalmente solo. No sé, muy difícil que se revoque esa condena en la Corte Suprema, que sería la última instancia ya. Bueno, señores, 1:17. Antes de ir a la pausa, vamos a compartir, ahí me avisarán que cuando tenemos. Esta tarde tuvo lugar la inauguración de una nueva aula digital de la Fundación Continental, en Cambreta.
1: En el barrio Espíritu Santo.
0: Sí, sí, sí. Ahí está ya. Agustín se fue, ¿verdad? Sí, bueno, apenas tengamos, entonces vamos a compartir. Después vamos a hablar con el tema local. ¿Qué situación? Hoy lo que vivimos también, Alexis, el tema de este joven, Brian Lugo, ¿verdad? Y su muerte. Hoy su madre, con mucho dolor, tuvo que ir a tomar una medida extrema, ¿verdad? Para que le devuelvan el cuerpo de su hijo. Vamos a ampliar también después.
1: Sí.
0: La señora Verónica Lugo tuvo... Y hubo un corte en un momento dado del tránsito,
1: sí, en el puente internacional durante esta mañana. Ella, con el apoyo de mucha gente cercana a ella, lógicamente, sí. Ella es conocida pasera ahí de aquí de la, sí, ciudad. Y bueno, recibió el apoyo de sus compañeros y varios allegados en esta medida de fuerza.
0: Sí.
1: Uno entiende el dolor, el momento por el que está atravesando esta madre. Y también la burocracia innecesaria, ¿no? Aquí del Ministerio Público, en la que, bueno, llevaron el cuerpo a la capital del país para estudios forenses, para todo lo que vos quieras, pero ahora le dijeron que ellas tienen que encargarse de traer el cuerpo.
0: Exactamente.
1: Y no debe ser así.
0: No hay respuesta por parte del Ministerio Público, y es lo que derivó en esta medida extrema que tomó la señora Verónica Lugo, madre de una de las personas fallecidas el fin de semana en estos homicidios relacionados entre sí. Eran conocidos, eran amigos, incluso las víctimas
1: jóvenes,
0: sí, señor.
1: Jóvenes.
0: Bueno, también lo otro, en Pedro Juan Caballero, mellizos fueron intoxicados. Su padre aparentemente primero los raptó, los sacó de la institución educativa y fueron intoxicados con drogas, aparentemente, con cocaína. En un aparente intento de matarlos, ¿verdad? Filicidio. A sus hijos, filicidio. Bueno, vamos a ampliar también esta información. Sucedió en el norte del país, surgió este mediodía. Y lo que decíamos, ¿verdad? La visita del director, incluso la ministra de Salud, acompañados por el diputado Remisovsky, hoy en lo que fue la palabra inicial de la construcción de un centro de atención de centro de adicciones y salud mental, el primero en la zona, aquí, el primero en el interior, aquí en Encarnación. Vamos a ampliar todo eso. 4:17, un azul
1: imponente.
0: Imponente tiene Paraná esta tarde, ¿eh?
1: Parece renovado, ¿verdad?
0: Sí.
1: Qué linda imagen.
0: Sí, sí.
1: A esta hora, el sector de Playa San José, Avenida Costanera, el río Paraná. Se ve todo clarito, había el puente, Posada. ¿Qué tal una foto ahí, Ángel, para sacar, para mostrar después mañana? Así en limpio nomás.
0: Sí.
1: Imponente, el río Paraná a esta hora de la tarde. Cielo despejado en la capital, el departamento de Itapúa. Estamos observando el movimiento de vehículos en la avenida República del Paraguay a esta hora en nuestra ciudad. Hacemos la pausa, señor.
0: Muy bien, la primera pausa.
1: Seguimos. Y volvemos. Con más noticias aquí en Simarca.

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1: Bien, 18 minutos de las 17, 19 minutos de las 17, estamos en Sin Marca, compartiendo música, canciones y toda la información en esta tarde hasta las 18 horas. Ya compartíamos los títulos destacados a nivel deportivo. También lo último a nivel nacional, lo de Erico Galeano. Y otros títulos también destacados en la mañana. Vamos a ir a la información local y en un ratito.
2: Lo que quería decirte nomás, David, el tema de automovilismo, también este fin de semana se viene el Gran Premio de Canadá, y con la Fórmula 2 que aterriza en Montreal también. Se viene la, en este caso, semana de o fin de semana de automovilismo en la Fórmula 1 internacional y en la Fórmula 2, primera vez en Canadá que llega a la Fórmula 2 en esta en este circuito, en el Gilles Villeneuve. Un circuito, uno de mis favoritos hoy, es uno de los más rápidos del calendario, donde el 75-76% de la vuelta se hace con el acelerador a fondo, David.
1: Sí.
2: Impresionante, de curvas rápidas, un circuito realmente espectacular. Y este fin de semana se corre ahí tanto Fórmula 1 como la Fórmula 2. O sea, Joshua Dersen por primera vez va a estar corriendo en el Gilles Villeneuve.
1: Muy bien, antes de meternos en el ámbito local, netamente, hoy sesionó la Cámara de Diputados, hubo reunión de comisión también en Cámara de Senadores, ¿verdad? Y en Cámara de Diputados bastante extenso fue el estadio de oradores esta mañana, la sesión ordinaria de hoy, ¿verdad? Que, bueno, fue bastante extensa. De vuelta, tratamiento de algunos temas sobre tablas, en fin, también una entrega del premio Arsenio Pastor Erico Martínez a la taekwondista Ailén Benítez, una atleta paraguaya, participa ya a nivel nacional e internacional. Ella estuvo en la Copa América de Taekwondo en São Paulo, donde trajo 3 medallas de oro. Un premio muy, muy merecido para esta joven deportista. Orden Nacional al Mérito Comuneros, también hoy al doctor Amadeo Zanotti Cavazzoni. Él fue premiado, en este caso, por su trayectoria profesional, liderazgo y liderazgo científico internacional. El profesor doctor Amadeo Zanotti Cavazzoni. Él hizo entrega a instancia del diputado Rubín. Se hizo entrega a el profesor doctor Amadeo Zanotti Cavazzoni por su excepcional trayectoria profesional, su liderazgo científico internacional y al altísimo prestigio que ha conferido a la República del Paraguay. Entre otros temas, en oradores también de vuelta al tema IPS. ¿Se acuerdan que aquí estuvo con nosotros el diputado Carlos Pereira y hablaba de esta nueva dirección, presidencia del IPS, que está en manos del doctor Isaías Fretes? El diputado Pereira, justamente lo que había mencionado aquí en Radio Itapúa también, habló en esos términos en el pleno, en el estadio de oradores, y donde exigió que nuestro departamento no tiene cirujano pediátrico.
2: Uh-huh. En el IPS.
1: Tampoco en el sistema público. Uh-huh. Cuando un niño necesita una cirugía,
2: Asunción directamente
1: hay que viajar, decía. Y también habló del tema de la manera en que se maneja el nuevo director. Uh-huh. Que es muy mediático, es muy verborrágico, y que, bueno, se le dio todas las herramientas cuando la sesión anterior se declaró estado de emergencia el IPS, liberando totalmente de cualquier control y al IPS y dándole todas las herramientas para que pueda sacar a flote este barco que se estaba hundiendo. Vamos a compartir parte de sus declaraciones hoy en Estadio Oradores en Cámara de Diputados.
3: El tema IPS es un tema muy delicado en estos tiempos donde se dio un cambio, pero todavía no se empiezan a ver los resultados de un presidente que es bastante mediático, gusta lo que dice, gusta lo que denuncia, pero hasta ahora queda en la mediaticidad. Falta que eso se traslade a acciones legales, formales, y que los responsables de todas las irregularidades que se van detectando realmente vayan presos y devuelvan el perjuicio hecho a los asegurados del IPS. En sesión pasada se declaró de emergencia, donde se liberó toda la burocracia que muchas veces sirve como excusa para no dar respuestas inmediatas a tantas necesidades que tiene el IPS. Justamente el desorden de la administración anterior, lo desastroso de esa administración, ha llevado a esto. Y duele mucho de que algunas personas aquí, a quienes respeto mucho, hayan felicitado y engrandecido a un inútil que estuvo como director de IPS, presidente de IPS. Y yo voy a hablar desde el conocimiento de mi departamento de Itapúa, donde estuvo el señor presidente actual, el doctor Fretes, estuvo por Encarnación. Se fue a decirnos todo lo que ya sabíamos de la desastrosa situación que está el IPS. Se fue a contar de que se pagó más de 3 mil millones de guaraníes, servicios de mantenimiento, firmado por profesionales de ahí, y que nunca se ejecutaron esas obras. Pero todas esas personas siguen estando en sus cargos y en sus funciones. Y eso ya lo sabíamos. Hoy vengo acá a hablar y aprovechar que estamos en situación de emergencia, porque hoy todo el departamento de Itapúa, no solamente el hospital principal de IPS en Encarnación, todo el departamento no cuenta con un cirujano pediátrico. Ni el IPS, ni el sistema de salud público de Encarnación, de todo el departamento. Voy a reconocer, el doctor Francisco Arza era uno de los profesionales que hacía este tipo de cirugía, hoy ya jubilado, y atiende en el sector privado. Una cirugía pediátrica mínimamente está por los 10, 15 millones de guaraníes. Cada situación donde se requiera cirugía pediátrica debe ser derivado a la capital del país. Y tenemos por lo menos 4 o 5 casos semanales. El costo de la derivación, entre costo de combustible, chofer, todo, mínimamente está en los 2 millones y medio a 3 millones de guaraníes. Imagínense el costo semanal que eso requiere a la institución por no contar con un profesional, hombre o mujer, especialista en cirugías pediátricas, tanto para el hospital general como también para el hospital del Instituto de Previsión Social. Esas son las acciones que nosotros exigimos como departamento. Que nuestras necesidades sean escuchadas y que puedan ser canalizadas en la brevedad posible. Doctor Isaías Fretes, tiene mi confianza y tiene mi apoyo, pero esas acciones deben venir ya en la medida de la urgencia, en la necesidad de que nosotros debemos recurrir a poder convencer, conquistar, o no sé qué tengamos que hacer para que profesionales que estén aquí en Asunción o en cualquier punto del país puedan ir al departamento de Itapúa, un departamento tan próspero que aporta muchísimo, no puede estar sin un profesional que realice las cirugías pediátricas para nuestros niños y niñas en el departamento. Así que, doctor, quiero pedirte que de todas estas denuncias mediáticas que venís haciendo puedan ser trasladadas por los estamentos legales, y que puedan los responsables de la desastrosidad que está teniendo hoy la administración del IPS puedan pagar, no solamente con acusaciones, sino que puedan devolver todo el daño patrimonial que han hecho a una institución que es de los asegurados. Esa no es del presidente de la República, no es del Estado, que le debe muchísimo al IPS, justamente. Así que entre todos, seguimos confiando en usted, doctor, pero hay un pueblo de asegurados que requiere de atenciones inmediatas. El departamento de Itapúa requiere de un profesional que realice la cirugía pediátrica que nosotros estamos buscando hoy. Justamente aquí en el IPS Central fueron trasladadas familias del departamento que hoy están esperando un turno para poder ser intervenidos quirúrgicamente sus niños.
1: Bueno, ahí estaba la intervención del diputado itapuense Carlos Pereira este mediodía. Cirujanos pediátricos, es una necesidad que hay, incluso en el sector público, ¿verdad? En el sector público y también en IPS. Y esto que veníamos diciendo, era muy mediático el doctor Fretes, pero hasta ahora todavía, bueno, tiene todavía una especie, como decía el propio diputado, su confianza, voto de confianza todavía para ver qué puede mejorar. Por de pronto ayer se eliminaron una cantidad importante, 800 ítems de medicamentos.
2: 817 ítems.
1: Exactamente, que ni siquiera eran necesarios. Uh-huh. Bueno, vamos a seguir ampliando esto también. En el ámbito local, está hablando Rodrigo Nicora, en este caso, sobre la presencia de Rico Galeano en el Extacumbú.
2: Exactamente, está hablando con los colegas de ABC Cardinal en estos momentos el ministro de Justicia Rodrigo Nicora sobre la presencia del ex senador Rico Galeano en el sistema penitenciario.
4: Y se dio a entender, incluso el abogado decía que podría estar en peligro. Oye, es un lugar seguro, podríamos decir, la cárcel.
5: Siempre es importante tener en cuenta también los perfiles, como bien mencioné, Diego, al inicio de la de la entrevista. Todo eso se evalúa al momento del registro de la admisión, y si es necesario precautelar la integridad o de las personas o del funcionario o de las otras personas privadas de libertad, o en el caso de estas personas por su perfil político, eso también va a ser tenido en cuenta, y no necesariamente va a significar un lugar de privilegio, sino un lugar donde se precautele su seguridad.
6: ¿Podría estar solo?
5: Podría estar solo en el caso de que se tenga la disponibilidad y se den las condiciones.
4: O sea, sigue siendo un lugar, podríamos decir, peligroso el centro de prevenidos.
5: No por la peligrosidad en sí, pero sí para resguardar, porque qué es lo que ocurre. Estamos hablando de unos pabellones donde existen otras personas privadas de libertad. Entonces, para precautelar en el caso de que fuese necesario, no necesariamente por la peligrosidad en sí, porque efectivamente los altos perfiles ya fueron removidos con el operativo Veneratio, y después de eso, con el operativo Umbral 3.0, también fueron remitidos a aquellas personas que ya tienen condenas y que efectivamente son culpables por el hecho por el cual fueron procesadas. Aquí estamos hablando de un común denominador, que es proceso abierto. La presunción de que, bueno, si no tenés una sentencia todavía, soportar un proceso judicial con una prisión preventiva, pero no sabiendo aún si sos culpable o no por el hecho punible por el cual está siendo procesado.
4: ¿Hoy ya no va a Tacumbú, Erico?
5: No sabría efectivamente por el horario en sí, las 17:30, y sería complicada ya hasta ahora la logística, porque en judiciales también tiene que estar un tiempo determinado y a partir de ahí recibir el documento, hacer la resolución y disponer, y para eso también se necesita el traslado, el acompañamiento policial, entonces requiere toda una logística, generalmente son 24, 48 horas para finalmente disponer el lugar final de reclusión.
1: Bueno, ahí está Rodrigo Nicora, ministro de Justicia, en vivo en ABC Cardinal. Esta mañana tuvo lugar la palada inicial de la obra del Centro Comunitario de Salud Mental y Adicción en Pacucuá. Una obra que se va a desarrollar ya en un predio que está ya transferido a favor del Ministerio de Salud Pública y Bienestar Social por parte de la ANR. Eso ya lo aclaró el propio señor Sebastián Ramos Osquí, diputado nacional y presidente de la seccional colorada, doctor Juan León Mallorquín. Se dio la palabra inicial de este centro comunitario. Vamos a compartir lo que declaraba el actual diputado Sebastián Ramos Osquí.
7: A la comunidad en Carnacena, y un acto realmente muy noble, donde este hermoso lugar, con un valor realmente importante, una zona muy popular de Encarnación, como todos ven, es una infraestructura de primer nivel, y que va hoy recibir esta importante cuestión de trabajo, que para nosotros, después de casi 2 años de haber dado ese paso firme, porque tuvo que ser aprobado primero la sesión de la seccional, luego también la sesión de la Junta de Gobierno, donde desde ese día, cuando tuvo esa aprobación, pasó a ser parte del Ministerio de Salud. Eso quiero resaltar para que se entienda que esta inversión que va a hacer el CERETA no es en el predio de la subseccional Colorado, sino que es en el predio del Ministerio de Salud, que significa también una obra para toda la comunidad. Y esta obra realmente viene para nosotros como uno de los proyectos más importantes dentro de la situación social en la cual se vive. Y yo hablo con un poco de conocimiento porque hace 10 años estoy trabajando en un programa de prevención de adicciones, trabajando con niños. Creo que en todo este tiempo más de 15.000 niños ya pasaron por el proyecto Jóvenes por mi Barrio, donde en esa iniciativa tratamos un poco de hablar, y hay mucha gente que me acompaña, principalmente mi esposa, que es una de las personas que más me ayuda en ese sentido, con niños de varias edades, donde tratamos de comunicar, de advertir y de trabajar sobre este flagelo tan malo, tan dañino.

0: tres pilares muy importantes. Un pilar es evitar que los niños o los jóvenes entren en adicción. Entonces, este pilar está recaída la gran responsabilidad en el Ministerio de Educación. El segundo pilar es la recuperación y el tratamiento y la reinserción a las personas en situación de adicción. Y esa gran responsabilidad la tiene el Ministerio de Salud, que solo no lo hace en forma articulada. Y el tercer pilar es disminuir el combate a la drogadicción, que lo hacemos a través del Ministerio del Interior y a través de la DINAC.
1: Entonces, bueno, ahí estaba la doctora María Teresa Barán, ministra de Salud. El doctor, el licenciado Luis Benítez, el director de la entidad binacional central Lado Paraguayo, también estuvo presente destacando lo que va a significar esta obra financiada por el ente a su cargo.
2: Quiero a través tuyo felicitar a todos los miembros de seccional que aprobaron la cesión de este terreno al Ministerio de Salud Pública, y de ahí en más pudimos trabajar con el Ministerio de Salud para el logro de este sueño, era para la ciudad de Encarnación. Quiero agradecer a consejero Nightin, a todos mis funcionarios, personal superior y a todo mi equipo de trabajo presente. Muchas gracias. Realmente estamos muy felices. Estamos trabajando el día uno, muchas veces, no con mucho ruido, pero con acciones concretas. A pesar de la situación, siempre estuvimos trabajando con el Ministerio de Salud, la ampliación del hospital regional acá de Encarnación, equipamientos, también estamos avanzando con la ampliación de la unidad de salud familiar de San Pedro, y hoy estamos acá con esta inversión muy importante, como dijo la señora ministra, para la ciudad de Encarnación y de todo el departamento de Itapúa, en un tema de drogadicción y un tema no menor, el tema de salud mental, que también es muy importante. Y vamos a tener un centro acá, el primer centro acá en Itapúa. Y quiero agradecerte, ministra, por poner los recursos necesarios que van a ser acá los recursos humanos, que son realmente lo que van a estar atendiendo y sirviendo a la comunidad. Y nosotros, por darnos participación para poner nuestro grano de arena en la construcción, una inversión de 3.000 millones de guaraníes, realmente estamos felices por eso. Y también decirle a toda la ciudad de Encarnación que vamos a seguir trabajando de la manera efectiva como lo venimos haciendo.
1: Bueno, ahí estaba el licenciado Luis Benítez Cuevas, director de la entidad binacional Yacenetá, la obra que ya está en marcha entonces en el barrio Pacucuá. También en otro momento, y vamos a compartir las notas, después vamos a seguir con el tema centro de adicciones. El director Yacenetá habló sobre la obra Dañacuá, emplea 500 personas y va camino a subir más.
3: A duplicarse prácticamente.
1: Duplicarse, ¿verdad? Prácticamente. La EBI prevé actualizar costos y proyectos también de la avenida de Circunvalación de Encarnación, que está reflotando de a poco, ¿verdad? Sí. Algo que parecía ya perdido.
3: También el tema del arroyo Potiguí, David, que continúan los trabajos de retiro de los camalotes. Y bueno, tema estaciones de bombeo, también se prevé la compra de más elementos.
1: Para exactamente. Sobre varios temas habló en la siguiente entrevista el licenciado Luis Benítez.
4: Los primeros años fueron difíciles. Ahora hace un año estábamos trabajando bien, recibimos recursos mes a mes. Nuestra obra emblemática de Añacuá está bastante avanzada. En junio queremos llevar también a los medios de prensa como me había comprometido. Está bastante avanzado, hay hoy casi 500 personas trabajando. Calculamos para el segundo semestre vamos a alcanzar 900 personas, mitad paraguaya y mitad argentina, están trabajando y que va a aportar mayor energía a nuestro país y también a través de eso mayores ingresos de recursos, que a través de eso vamos a brindar desarrollo en los cuatro departamentos. Trabajando también por el llamado a licitación de la actualización de los planos y de los costos de la circunvalación, que siempre la gente me dice, está hace años se habla, ¿verdad? Pero no tenemos un costo, no tenemos un plano, y después vamos a pelear por los recursos, vamos a seguir trabajando, queremos nosotros entregar en nuestro

0: periodo, si Dios quiere, el tema de ferrocarril, que es un tema también de hace 12 años que no estaba avanzado, y estamos tocando los puntos sensibles que teníamos como entidad, queremos terminar, y aparte tenemos también apoyo siempre al tema de salud, al tema de educación, y vamos a seguir brindando esos apoyos y también la parte social.
1: Circunvalación, el tema de circunvalación, había un trazado anteriormente, se va a cambiar, se está estudiando, ¿cómo?
0: Se va a estudiar, ¿verdad? Porque igual que el ferrocarril, ¿verdad? Cuando se hizo el proyecto hace 10 años, alguna vez el Encarnación era un poco más chico, había lugares donde no había vivienda, ahora hay vivienda, entonces por eso se va a actualizar los planos, vamos a contratar a una consultora y actualizar los precios, después vamos a pelear.
2: ¿El potido, qué tal la situación del potido?
0: Hoy está, ustedes ven, está mucho mejor, estamos trabajando nosotros, en un mes van a llegar algunos especialistas de Brasil que hemos contratado para dar una solución definitiva, ¿verdad? Estamos trabajando en eso. En todos los temas estamos trabajando. También la próxima semana van a llegar inversiones en nuevas bombas para las estaciones de bombeo, que son bombas que se tendría que haber cambiado hace 5 años, 10 años que terminaba su vida útil. Pero nosotros no estamos para sacar la nalga de la jeringa, estamos poniendo pecho a todo. Hemos recibido una institución bastante delicada, pero ustedes ven con resultados positivos. Nosotros no estamos reparando, estamos comprando. La próxima semana llega una partida importante de bombas nuevas. Y dentro de 60 días están llegando para terminar definitivamente cambiar to la totalidad de las bombas para esperar otros 15 o 20 años otra vez descansar de eso.
3: Bueno, ahí está. Veíamos la parte final que se iba a traer la radio, cómo estaba el poti, cómo está hoy,
4: Un
3: ¿no?
4: antes y un después, ¿verdad?
3: Y esperemos que vuelva a ese antes.
4: Ojalá, realmente. Veíamos imágenes de archivo ahí con Agustín y lo que es la realidad hoy en día, impresionante, totalmente. No sé si ya contaminado ahí, pero en muy mal estado el subembalse del arroyo Poti.
3: Bueno, antes de cerrar este bloque, la directora de la escuela 6824 Espíritu Santo nos dio detalles sobre la inauguración de aulas digitales comunitarias, un proyecto que lleva adelante la Fundación Continental. También hablamos con la representante de la Fundación, la señora Mayra Rashid. Antes, Patricia Paulus, directora de la institución educativa beneficiada con el programa Aulas Digitales.
5: Tenemos una alegría inmensa hoy y un orgullo para nuestra comunidad educativa de poder inaugurar esta sala de informática con los equipos que fueron donados por la Fundación Continental. Es un gran logro para nosotros con esta fundación que son prácticamente nuestros padrinos, son los que siempre nos están ayudando, nos están amparando en nuestras necesidades y a estos hermosos niños también que asisten aquí. Gracias a este proyecto que tenemos nosotros vamos a poder implementar la tecnología de ahora en adelante con los niños. Desde el año pasado ya iniciamos, pero con este aumento de las computadoras vamos a poder aumentar en los niños este conocimiento tan importante que es hoy ya fundamental para su futuro.
6: Es un honor para nosotros desde la Fundación Continental estar hoy acá, una escuela construida, una escuela que venimos llevando adelante, trabajando con la comunidad, con los profes, con los niños. Y bueno, hoy una vez más presentes para seguir creciendo, traemos hoy lo que son las aulas digitales con un proyecto que se llama Conectividad para Aprender, que nació de una propuesta en alianza con Cargill. Y hoy es una realidad, estamos haciendo hincapié a muchos sueños que van a encaminarse a partir de esta donación. Y es un aporte no solo para la escuela, es también para la comunidad, es también un paso hacia el futuro, es un paso hacia el aprendizaje, hacia la educación. Entonces hoy hacemos mención también a la oportunidad que estos niños están recibiendo. No son solo máquinas, no son solo equipo, no es la instalación de conexión de internet, sino que es la oportunidad que ellos van a tener para crecer y el día de mañana poder mejorar sus condiciones de vida, su calidad de vida. Así que para nosotros es un honor poder ser parte de esta gran oportunidad que estos niños están recibiendo el día de hoy. Ellos están recibiendo hoy 7 notebooks totalmente nuevas, equipadas justamente para poder acompañar también a la sala de informática, a las clases de informática que ellos ya estaban teniendo a través de la gestión de la dirección, a través de la gestión de la ACE. Hoy una persona representante está otorgando sus conocimientos también de forma ad honorem. Eso es totalmente loable, es fácil de poder mencionarlo, no pasa desapercibido. Así que es un equipo comprometido que hoy se suma para esto hacer posible.
4: Bueno, ahí estaba la directora, la señora Patricia Paulus, y también la jefa de la Fundación Continental, Mayra Rachid, con esta entrega y la inauguración de aulas digitales. Veíamos en las imágenes a los niños ya utilizando justamente estos elementos, estas computadoras y demás, en este nuevo espacio, en esta institución, la Escuela 6824, en el barrio Espíritu Santo del distrito de Cambreta. Noticia positiva, realmente muy contentos también la comunidad educativa de esa zona con esta aula digital comunitaria. 50 de las 17, 17 grados la temperatura, hacemos la pausa, la última pausa y seguimos con más títulos aquí en Sin Marca.
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4: Seguimos en Sin Marca, ya última parte de nuestra programación de este día martes 19 de mayo. Atención en Inglaterra. Histórico. Sanción histórica al Southampton, descalificado de la final por el ascenso a la Premier por espionaje, según el comunicado que sacó la EFL. La EFL expulsó al Southampton de la final por el ascenso a la Premier League y además le quitará 4 puntos para la próxima temporada de la Championship por infracciones relacionadas con una filmación autorizada de entrenamiento de otros clubes. Todo esto explotó luego de que un día antes de la semifinal ante el Middlesbrough, a propósito, le ganó el Southampton, el finalista, pero ahora quedó descalificado. Encontraron a un analista del Soton espiando a una práctica rival con cámara de streaming y micrófonos. Estaba él grabando la práctica de sus rivales. Tras la sanción, el Middlesbrough ocupará su lugar en la final y enfrentará al Hull City por el último ascenso a la Premier League inglesa. Esto acaba de salir. Acaba de publicar la EFL, que es la, la Liga de Inglaterra, ¿verdad? Sería como la APF para nosotros, la Federación Inglesa de Fútbol, que expulsó al Southampton de esta final por el ascenso a la Premier. Por espionaje, mandaron a una persona a grabar la práctica de los contrarios y fueron pillados, como se dice. Además, aparte de la expulsión de la descalificación de la final, con 4 puntos menos va a empezar la próxima temporada de la Championship, que es la segunda división de el fútbol inglés. Esto al Southampton, histórica la sanción, y tenía que jugar la final Este fin de semana se tenía que jugar la final, pero no va a jugar el Southampton, va a jugar el Middlesbrough. Le había ganado en la semifinal 1-0, quedó descalificado y con esto el Middlesbrough va a pelear por el ascenso, va a enfrentar al Hull City en la semifinal, en la final digo bien, ante la Championship. Esta información también que llega a esta hora. Bueno, en el plano internacional, lo que tiene que ver con el ébola, impresionante el brote que se dio durante los últimos días en África. Ya son 131 muertos en República Democrática del Congo y algunos casos en Uganda, hasta el punto que la OMS lo ha declarado emergencia internacional. Tenemos un informe de la cadena BBC sobre este nuevo brote de ébola que ha hecho saltar las alarmas. Un informe completo sobre la situación en la República Democrática del Congo, en Uganda, y si es realmente tan preocupante y cómo se transmite esta enfermedad que no tiene vacuna y que el grado de mortandad es alto. 8 de cada 10 pacientes mueren. Vamos a compartir el informe de la cadena BBC.
1: Ha hecho saltar las alarmas después de que más de un centenar de personas hayan muerto por esta enfermedad en África Central. La Organización Mundial de la Salud lo ha declarado como una emergencia internacional, pero es importante aclarar, ¿es realmente tan preocupante y cómo se transmite? Hasta el momento el brote se ha reportado principalmente en la República Democrática del Congo, donde los casos han crecido mucho. Al menos 131 personas han fallecido y hay centenares de contagiados. Y también en la vecina Uganda se han reportado algunos casos. De ahí que otros países fronterizos como Ruanda o Sudán del Sur también sean considerados de alto riesgo según los expertos. Pero no está claro aún hasta qué punto se ha propagado. Por eso los trabajos de rastreo son vitales. Lo que sí sabemos hasta ahora es que este brote de virus de ébola está siendo causado por la especie Bundibugyo, que es relativamente desconocida. El ébola es una enfermedad grave y mortal, aunque afortunadamente es poco frecuente. Habitualmente los virus del ébola infectan a los animales, principalmente murciélagos frugívoros, pero las personas también pueden infectarse si entran en contacto cercano con ellos. Después se transmite a través de fluidos corporales infectados, como la sangre o el vómito. Y para contenerlo es muy importante que los casos se aíslen y evitar que el virus pueda propagarse en momentos críticos como los entierros. Los síntomas aparecen entre 2 y 21 días después de la infección. Al principio provocan fiebre, dolor de cabeza y cansancio. Después llegan los vómitos, diarrea y algunos órganos empiezan a fallar. Y algunos pacientes pueden desarrollar hemorragias internas y externas. La mayoría de los brotes de ébola suelen ser pequeños, pero existe preocupación por si se llegara a repetir lo ocurrido entre 2014 y 2016 en África Occidental. Entonces, otro brote causó la muerte de 11.000 personas y se contagiaron más de 28.000. ¿Y hay alguna vacuna o tratamiento para esta cepa? La realidad es que mientras otras especies de ébola sí que tienen, para el Bundibugyo no existen ni vacunas ni tratamientos farmacológicos aprobados, solo algunos experimentales. Así que, de momento, la forma de combatirlo se centra sobre todo en cuidados paliativos. Por lo que los expertos creen que es clave la detección rápida y que esto también definirá si este brote puede contenerse rápidamente o si podría acabar repitiéndose lo que sucedió hace una década.
4: Bueno, ahí está. Esta es la cuestión. Así está la situación en África, en la República Democrática del Congo. Hoy también hablábamos, analizamos la situación. Congo participó en el Mundial. Atención con esto también. Países que van a estar el continente, ¿verdad?, ante esta situación. Bueno, 127 detenidos ya en Bolivia en las manifestaciones. La policía bloquea calles en zona de la Plaza Murillo. Los manifestantes o las manifestaciones contra el gobierno del presidente boliviano Rodrigo Paz, que derivaron en saqueos y vandalismo ayer lunes y hoy martes en La Paz, sede del Ejecutivo y el Legislativo de Bolivia, dejaron ya más de 127 personas detenidas, según informó este martes el comandante nacional de la policía, Mirko Sokol. El jefe policial indicó que son más de 127 personas entre aprehendidos y arrestados, de los que algunos cumplirán detención preventiva y otros aguardan para comparecer ante jueces cautelares. Sigue el caos. El lunes se llegó a La Paz la marcha de seguidores del expresidente Evo Morales, que se sumó a otras movilizaciones, campesinos, aymaras y organizaciones sociales de la vecina ciudad de El Alto, todos con la consigna de exigir la renuncia de Paz. Y es por eso que los partidos de Copa Libertadores de equipos bolivianos, Copa Sudamericana también, se juegan aquí en nuestro país. El día de hoy, por ejemplo, vamos a tener partidos de Copa Libertadores. El Always Ready va a enfrentar al Mirasol, partido que se va a jugar en cancha de Libertad. O a propósito, hoy Libertad visita, reiteramos, a la Universidad Central. Visita al Independiente del Valle en justamente Ecuador a las 23 horas en simultáneo, pero por la Sudamericana. El conjunto de Recoleta visita ahora sí a la UCD, al Deportivo Cuenca, de en este caso por la Copa Sudamericana a las 23 horas. El Deportivo Cuenca también de Ecuador, o sea, los dos van a estar en Ecuador. Juegan esta noche a las 23 horas. El UCD es el rival de Libertad. Está en el grupo Libertad. Tienen que jugar acá. Tienen que ganarle en la última fecha. Rosario va a enfrentar a la UCD. Esto por la Libertadores. Mañana juega Olimpia a las 19 ante el Vasco da Gama, reiterando también un poco la programación de las competencias internacionales. 17 grados la temperatura en la ciudad de Encarnación, tenemos cielo despejado en estos momentos. Atención, mañana miércoles, mínima de 6 grados, la máxima de 18 con cielo soleado, anuncia Meteorología. Mañana fría, la de mañana miércoles. Con esto ponemos punto final a esta entrega de Sin Marca, así cerramos esta jornada, así se lo informamos a través de la 102.5 FM Itapúa, Canal 2 de Tigo Star. Mañana estamos a las 6 en Marcando la Mañana y a las 16 de vuelta aquí en Sin Marca, luego el sorteo de la quiniela con el resumen de noticias. Buen resto de jornada para todos, a abrigarse mañana y vamos a estar de vuelta acompañándolos aquí en Sin Marca.
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2: Todos los compañeros a la audiencia, abrazo grande. Vemos en estos momentos cuando el bus que trae a la delegación de Cerro Porteño está ingresando aquí al Hotel Marriott, zona de Guarulhos, 17 grados de temperatura aproximadamente, tuvimos toda una tarde con lloviznas, si bien el cielo está gris, tenemos cielo cubierto, ahora no está lloviznando y vemos, repito, el preciso instante que el bus que trae a la delegación de Cerro Porteño está ingresando en estos momentos en la zona del estacionamiento y en minutos nada más van a bajar ya para instalarse en el hotel para la concentración correspondiente. Aquí vemos, lo vemos al jefe de seguridad al lado del chofer y bueno, toda la delegación de Cerro Porteño ya en estos precisos momentos, reitero. Vamos a ver a los primeros integrantes bajar. Fede, compañeros, aquí está todo preparado en un salón especial para la delegación de Cerro Porteño, para la merienda correspondiente, luego descanso, y a las 21 horas está prevista la cena para la delegación azulgrana. Un despliegue importante de seguridad, tanto del club como de la seguridad privada. Ahí le vemos al licenciado Ortega, está don Lucho, esperando a la delegación, el vicepresidente del Club Cerro Porteño. Aquí está Mauri Resquín, también de marketing y operatividad. Y empiezan a bajar los primeros jugadores. Fabricio Peralta es el primero. Lo vemos al doctor Montiel, al señor Rago. Ahí está Pablo Vegetti. Gustavo Velázquez. Ahí está Pablo. Gustavo. Ahí saluda. Lo vemos a Lucas Quintana también. A Jorge Morel. Detrás de Jorge lo vemos al uruguayo. Jorge. Fabri. Ahí está saludando Luciati detrás de él, Jonathan Torres, ahí está Mateo Klimowicz también, Guillermo Benítez, entre otros, Wilder Viera, Junior Fernández, ahí lo vemos a Cecilio Domínguez bajar, saluda también, lo vemos a Mati Pérez, vamos a saludarlo a Mati, Mati, saludando también, y bueno, la mayoría de los jugadores de Cerro Porteño que ya están bajando, como siempre los juveniles. Ahí está, falta Iturbe todavía, Juan Manuel, que siempre se acerca para saludar. Seguramente será uno de los últimos en bajar. Freddy Noguera, Chi Gómez, entre otros. Ahí lo vemos a César Bobadilla también, en vivo y en directo. ¿Todo bien? Y bueno, ¿y tú? Ahí el saludo de la cábala, va a venir a saludar.
3: profe.
2: Va a venir, ahí viene Juan Manuel Iturbe, ahí viene. Simplemente el saludo de la cábala, como siempre. Gracias, y tú. Bueno, ahí está llegando el profe Holland. Ariel. Ahí está, profe, saludando también. Ahí está Flavio, del Departamento de Salud. Hernán Díaz, entre otros, y ya parte del cuerpo técnico de Ariel Holland, ingresando en estos momentos. Ahí lo vemos a Hernán también ingresando, y cada uno recibe una tarjeta con la llave correspondiente de la habitación. Algunos de manera solitaria, o sea, tienen una habitación para un jugador, después habitaciones dobles, pero todo distribuido ya en los pisos 4 y 5, exclusivamente para la delegación de Cerro Porteño. Como siempre, el jefe de seguridad va a hacer un último recorrido dentro del bus para ver que nadie se olvidó nada, y después ya para la merienda correspondiente. El abrazo del licenciado Ortega con los miembros de la delegación, y ya van directamente al salón. Se revisó el bus, ahí está el ok correspondiente del jefe de seguridad, y así termina esta llegada de la delegación. Repito.
5: Sí, bueno, se fue justamente, pero vimos todo, ¿eh? Sí. La llegada del primero al último. ¿Hay que tener fe en Cerro o no?
18: Yo creo que sí.
5: ¿Verdad?
18: Sí. Palmeiras está punteando en el brasileño, pero no, hace un par de fechas no viene bien.
5: Sí, y volvemos. Dani. Ahí está Dani, contigo. Nuevamente.
23: Hola. A ver si tenemos el audio para escuchar
2: el
23: a Dani.
2: Retorno, con las disculpas del caso, les decía, ellos van a merendar ahora. Es opcional. Si quieren hacerlo, lo hacen. Si no, van directamente a las habitaciones. Dentro del avión se previó un servicio también para toda la delegación. Es un vuelo charter en un avión pequeño para 50 personas. Y el que quiere merendar lo hace, o si no, ya van directamente a la habitación esperando la hora de la cena, que será entre las 21 y las 21:30 aproximadamente. Mañana por la mañana va a haber una pequeña activación física, muy pequeña, luego del desayuno, charla técnica, almuerzo, y después ya se preparan para lo que va a ser la partida rumbo al estadio. 1:30 aproximadamente está llegando el presidente Blas Reguera aquí al hotel. Ya está el señor Ortega, ya está Enrique Biederman, otros directivos vienen también en un vuelo privado. Así que, aparte del gran acompañamiento que van a tener de muchos hinchas de Cerro Porteño que están desde hace días ya en la zona de Guarullá, de Santos, otros ya llegaron a San Pablo y otros que están en camino, también van a tener un apoyo dirigencial bastante importante. Fede, compañeros.
5: Le estaba preguntando, Dani, aquí los compañeros, hay que tener fe en Cerro, porque cuando vos estás en vivo con la llegada de, ves, por ejemplo, a Vegetti, ves a Velázquez, ves a Arias, a Pérez,
24: el propio Iturbe.
5: El propio Iturbe, que cumplió con la cábala, Fabricio Domínguez, jugador de mucha experiencia ya también. Tiene Cerro para mañana, aunque sea partiendo un empate,
24: Sí, y aparte por lo que decía Carlín, porque este equipo demuestra una cosa a nivel local y otra a nivel internacional, y porque Palmeiras, como se suele decir,
5: Palmeiras no pierde, pero empata mucho con
24: el más terrenal de los últimos tiempos.
18: Con Cruzeiro, empató con Remo, con Cruzeiro, sí, con Cerro. La hinchada silbó al equipo en el último partido del Brasileirão. No está pasando, es decir, es puntero Brasileirão, tuvo un colchón muy importante de entrada que ahora se le está empezando a comer. Y es claro, un momento para aprovechar.
5: Yo lo personal como que en otro momento decía, y está muy complicado. Ahora veo como que hay señales que Cerro puede sacar un buen resultado mañana.
24: Y sobre todo mantener la concentración durante todo el partido. Yo sé que es algo muy trillado ya, pero generalmente estos equipos marcan la diferencia así. Por más que no estén inspirados siempre en alguna individualidad, se abre el arco, el panorama y marcan la diferencia. Mira que Cerro hizo buenos partidos últimamente de visitante contra Palmeiras. El 1-0 del año pasado, por ejemplo, en el que un error de Alan Benítez y una descoordinación defensiva terminó en el gol de...
18: ¿Víctor Roque?
24: No, era el otro Torres, el uruguayo.
18: ¿Uruguayo, el extremo?
24: Facundo Torres.
18: ¿El extremo?
24: Sí, por el costado derecho. Había hecho...
5: De la defensa.
24: En ese partido había debutado Rodrigo Gómez, por ejemplo.
5: Me olvidé de decir que lo vi a Holland también. Sí. Que también me inspira mucha confianza. Ahí cuando le saludaba a Dani, sí. ¿Verdad?
3: Sí. Estaba impecable en la Libertadores, ¿eh?
5: Sí.
3: 7 puntos.
5: Exacto, por eso Dani... Y me imagino que ese es el espíritu del grupo, ¿verdad? Ya hablaba hoy Biederman en el aeropuerto con Dani Troche cuando estaban. Vos tuviste la posibilidad de hablar antes con otros dirigentes. Mismo cuando terminó el partido contra Trinidense, te decían, bueno, esto es lo que nos toca local, pero a nivel internacional hay mucha perspectiva. Y se vio así la llegada del plantel del grupo ahí a la zona de Guarulhos. Está sin audio Dani nuevamente. Vamos a estar después para redondear un poquito el tema de lo que ha sido la llegada, si sale alguien de repente a hablar, no creo. Porque, bueno, pero están en Guarulhos, sí. Cerca del aeropuerto, porque ahí tiene una particularidad que a veces el viaje a tu hotel es más largo que el viaje de Asunción a San Pablo, por lo que es el tráfico, por lo que son las distancias en San Pablo. Tiene unos cuantos lesionados los de Palmeiras también, nos dice aquí un amigo, y es cierto, entre ellos Ramón Sosa, ¿no?
24: Sí.
3: Que no va a estar.
24: Va a estar. Hoy me pasaron un reporte sobre él, Fede. Acá estoy viendo. 2 a 3 semanas fuera de Ramón Sosa por un esguince en el tobillo.
5: Mm-hmm. Epa. Eso ya afecta a la selección también, ¿eh?
24: 2 a 3 semanas fuera de Ramón Sosa por un esguince en el tobillo con Palmeiras. Y mira que está pasando su etapa más goleadora desde su llegada al Verdão y de los últimos tiempos, te diría, porque no tenía este promedio desde Talleres.
23: Sí.
24: Obviamente claro. En el Nottingham no alcanzó esa regularidad y ahora...
5: Sí, si era un goleador, tiene un promedio importante.
24: Sí, está llegando mucho, está por encima de Mauricio, por ejemplo, de la consideración, si bien tienen ocupan puestos distintos, pero Abel Ferreira prefiere ponerlo él, porque uno tiene eso que le gustan los técnicos brasileños de presionar siempre la salida, de ser un futbolista molestoso, por más que el otro sea más virtuoso técnicamente, ¿verdad?
5: Ahí está el flaco, está Alan.
24: Está Arias,
5: John, o sea,
24: está el,
5: por todos lados se te vienen
24: el monstruo de Carlos Miguel que no fue convocado a Brasil, pero tiene
5: el arquero,
24: sí, no,
5: arquerazo.
24: Una locura.
5: Para me gusta el mediocampista fijo que me gusta mucho a mí, el 17, fijo, pero maneja todo, la pelota siempre cae en él. Y desde atrás la comienza a tocar. Volante central.
24: Sí.
5: Bien, volante central. Y tiene un remate de media distancia también.
24: No sé cómo
5: bastante
24: lo
5: vieron. Bastante bueno.
24: ¿Cómo lo vieron ustedes en cancha, Fede, a Carlos Miguel? Pero de la televisión da la sensación de que es un arquero grande, pero igual de ágil que cualquiera que mide 1.70.
5: Yo lo dije en la previa, porque lo había visto con un par de tapadas abajo, donde un arquero de su estatura muy pocas veces llega.
24: No llega, sí.
5: No.
24: Marlon.
5: ¿Cómo?
24: Marlon Freitas.
3: Marlon Pereira también es lo
5: tiene una estatura, ah. No, Pereira también.
24: Andrea ya de recorrido en Europa, Manchester, Fulham.
5: Sí.
24: Si vamos por nombre, Palmeiras y GA también que... vamos a ver si queda en la lista definitoria de Argentina para el Mundial. Está por esa zona peleando.
5: Y él pelea con Molina y con Montiel.
24: Sí. Me parece que está por encima de Montiel, ¿eh? No sé si en consideración, pero en rendimiento...
5: Lo pasa porque Montiel hizo el penal más importante de la historia. De...
24: sí, también.
5: O sea, Montiel hizo ese penal y después falló acá en la Supercopa contra Talleres.
24: Así es.
5: En la cancha de Cerro.
24: Pero él generalmente no falla.
5: Tiró por encima del travesaño.
24: El pateo penal
5: es... el sábado le atajó el penal el arquero de Central. No digo cómo penal importante después del Mundial falló. Penales decisivos.
24: Porque antes del Mundial había pateado con River en aquella campaña del 2019,
5: y no
24: por ejemplo, y no fallaba nunca.
5: Y en el Mundial pateó con Holanda y con Francia, y muy bien siempre.
24: Sí.
5: Imagínate un tipo que define un Mundial de penal. Pues si este no falla nunca más.
3: Claro.
5: Y vino fallando. Bueno, es hablando un poquito de lo de Palmeiras. ¿Será que Ramón sería baja para la selección? No creo. Hoy tenían información de Blas Riveros.
24: Sí.
5: Puedo comentar ya que entrenar estamos en normal.
24: Abraham tenía la información, ¿eh?
23: Sí. Abraham informó precisa. Hoy que se le realizó estudios, le informaron que es normal eso, pero que ya está apto para disputar el fin de semana.
24: Es normal que sienta dolor.
23: Claro, es normal que sienta dolor. Entrenó con normalidad esta mañana junto con el plantel de Cerro Porteño. Se realizó estudios, le informaron que es normal, que todavía siente un poco de dolor, pero que ya se encuentra apto para volver a sumar minutos. El Cerro Porteño, Blas Riveros.
5: Bueno, si aparece contra Rubio Ñuya, el debate nuestro que tuvimos esta semana va a ser otro.
24: Sí.
5: Claro. Si lo vemos suelto, va a ser otro. Se va a acercar a lo que decía Wilson. Hay que ver cómo le va si retorna en el partido del próximo domingo.
24: Sí.
5: Contra Rubiñu.
24: Contra Rubiñu, así
5: es. A las 5 de la tarde.
24: Y acá estoy viendo Globo, volviendo al tema Palmeiras. Dos cambios para el partido de mañana. Se espera que Alan regrese al equipo. Papá. Porque venía jugando otro futbolista, él va a volver ahora. Y también que Mauricio es el favorito para jugar junto al Flaco López en la delantera. Y el probable equipo sería con Carlos Miguel, Agustín G.I., Gustavo Gómez, Murillo, Arthur, lateral izquierdo, de mucha llegada también, Marlon Freitas, lo que decía Fede, Andrea Pereira, Alan, John Arias, Mauricio, de media punta, y arriba el Flaco.
5: Mm. Un equipazo. Si Palmeiras gana mañana, ¿ellos se aseguran ya primer puesto o no?
24: A falta de... Y si a falta, sería falta de...
23: ¿De una fecha? Sí.
24: Una fecha para el final.
23: Una fecha.
24: Y llegaría a 11 Palmeiras. Y él le estaría sacando entonces a Cerro Porteño 4, ¿verdad?
6: Clasifica.
24: Entonces ya asegura el primer puesto mañana Palmeiras. Sí.
5: Claro, sí, entonces sí para ellos también es muy importante. Por eso ponen todo.
6: Sí, por ponen todo. Porque matemáticamente no está clasificado Palmeiras.
5: Pero si gana...
6: Si gana, sí.
5: Se asegura el primer lugar.
24: Así es.
6: Sí, sí, sí.
5: Entonces imagínate, antes del cierre...
6: A no ser que Cristal Federico, perdón, gane los dos partidos. Y Palmeiras pierda con... Bueno, con Cristal, justamente.
24: No, pero va a sobrar una fecha, no más, Carlin.
5: No, pero
24: Cristal
5: también tiene que jugar. Palmeiras ya jugó con Cristal.
24: Sí, ya jugaron.
23: Y ahora van a jugar Junior con Cristal. ¿Mañana o cuándo, Carlin?
24: Porque Cristal tiene 6. Palmeiras gana mañana, va 11.
6: Y Cristal gana, va 9.
24: Va 9. Entonces...
6: Si Cristal gana y... No, pero queda una fecha, pues.
24: Queda una fecha.
6: Cristal gana en la olla, va a tener 12. Y si Palmeiras pierde, lo puede pasar. Yo sé que algo... Muy difícil que pase.
5: Porque la famosa
6: matemática todavía no lo hace ganar esa posición, ¿verdad?
5: No, porque a esta altura que pongan todo el equipo es pues venía rotando en una época.
24: Entonces, clasificación.
6: Clasifica, sí, pero ya no asegura el primer puesto.
24: Así es.
6: A no ser que Cristal no le gane a Junior el partido que se juega.
24: ¿En simultáneo o no va a ser?
23: No.
24: Un poco
6: más tarde.
23: A las 23.
24: A 23 horas, sí. Atentos a ese partido.
5: Bueno, lo de Ramón Sosa entonces, lo de Blas Rivero para verlo si arranca el fin de semana. Con Cábala no se gana el partido, de decir a Dani, dice, no, pero eso es algo entre Dani y Turbe.
23: Claro.
5: Fíjate que le fue también a Turbe que en pleno, después de un vuelo, todo el tema, se fue y se acercó. El espíritu está allí. Olimpia casi seguro que mañana pierde y el partido de hoy que le conviene a Olimpia, dice, ¿por qué es así, hermano? ¿Hoy juega Barracas?
24: Hoy juega Audax contra Barracas. Hoy es ese partido, por Copa Sudamericana.
23: Hoy juegan ellos a partir de las 19.
24: Sí, en breve arranca.
23: En 38 minutos.
24: Así es.
5: A ver, aquí quién me escribe bien un poco. A ver. Brian, fue tremendo el sábado. Lo de mal momento, sí, qué sábado pasamos allí, hermano. Saludos para Brian. Envía aquí la foto con... Mi querido Germán, sí, no, Brian, un capo. Un capo es el que es... Él ya vino a buscar el premio como delivery.
23: ¿En serio?
5: Él es maestro, Brian, maestro de escuela de delivery.
23: Mira, un poco.
5: Tiene una vida, pero una vida de ejemplar, hermano.
23: Bien.
5: Le mete el laburo de maestro.
23: Ahí
5: y
23: está la foto con él.
5: Está con Germán, que está en mal momento. Sí. El sábado nos encontramos ahí con Brian, un capo. Aquí se le da algo para vos. Dice, ¿cuándo viajan a USA? Vamos a estar anunciando próximamente.
23: Sí, atentos.
5: Rubén Chaparro. ¿Van a hacer los programas de ahí? Sí, todo. Programa, todo lo que haya que
24: hacer. Todo lo que se imagine, mamá.
5: Así mismo.
23: Estar atentos.
5: Sí, por supuesto. Che, qué loco estuvo el tema, ¿eh?
23: Sí.
6: Sí, totalmente.
23: Che, qué rico el asado hablando de...
5: Ah, la puta, qué rico el asado.
23: De todo tipo, Juanqui.
5: Chorizo. Él te reta nomás.
6: Sí.
5: Te falta un poco de diplomacia.
6: ¿Verdad?
24: Sí.
5: A ver, córrese.
6: El argelado.
24: Argeladito.
23: No, pero él pedía un espacio, yo le comprendo.
5: Pero la carne habla por sí mismo.
24: Sí, claro.
5: Un capo.
24: Tiene la espalda para ser argelado.
5: Totalmente.
6: A Olimpia le conviene, Federico, con respecto a lo que preguntaba el oyente, que empate no que gane Barraca.
24: Así es.
6: Que no gane Audax.
5: Que venga ya Audax ciego acá.
6: Y sí, si Audax empata va a venir con 5.
5: ¿A qué hora me dijiste?
24: 19, el partido Audax Barracas.
5: Ahí vamos a ir a mirar Boca.
23: Segundo tiempo.
5: ¿Libertad cuándo juega?
23: Hoy a las 23.
24: A la Parque Reco.
5: ¿Libertad?
23: Libertad juega a las 23. Universidad de Valle, sí.
5: Qué triste Libertad, ¿eh?
24: Matemáticamente triste. Tiene todavía chance
23: de ir a la Sudamericana.
24: A la Copa Sudamericana.
18: Tal punto que vamos a transmitir Recoleta, que tiene chance, claro, y no Libertad, por ejemplo.
23: Pero hermano, cero, Recoleta, cero
5: puntos. El único invicto del fútbol paraguayo.
23: Federico, es Libertad el equipo que no ha sumado puntos en toda la fase de la Copa. O sea, una vergüenza lo de Libertad en la Libertadores.
5: Yo creo que alguien debe recordar, pero aquí ya con Taylor arrancó muy mal. Pero a Taylor lo sacaron rápidamente. Y después habrá sumado puntos Libertad. Esta es la única de cero puntos.
23: Cero.
18: Boston total. River no tiene puntos en Sudamericana. Y el Independiente Petrolero tampoco.
5: Ese equipo es muy malo.
18: Juntando los dos torneos de Conmebol Libertad. Y estos dos son los únicos que no sumaron puntos.
23: Impensado realmente lo de Libertad, porque en otros tiempos uno lo tenía Libertad.
18: Bueno, el año pasado jugó con River y lo tuvo a maltraer.
23: Pero ya viene Libertad, esto.
18: Claro.
5: Pues ese fue el último partido bueno de Libertad, de verdad. Bueno, estaba mal en el campeonato, pero tiró todas las fichas. Y si Libertad tenía un poquito más de
18: oficio, ¿no?
5: Jerarquía, oficio. Jerarquía, digo, porque tuvo dos mano a mano con Armani y las dos veces la tiró afuera.
24: Y uno fue Lorenzo.
5: Uno fue Lorenzo, me acuerdo, cuando todos gritábamos. Encima Lorenzo se apuró de afuera del área y le pegó.
24: Sí, porque tenía campo para recorrer.
5: Cuando tenía campo Armani lo esperó y tenía para llegar más con los... Pero hay que estar ahí. Eso era una locura. Más de 80.000 personas en estado de pavor.
24: Pero ahí también te das cuenta...
5: Ante un rival fácil, entre comillas.
18: Sí, porque se quedó con 10, River.
5: O sea, apenas arrancó gol de River. Libertad no hacía pie, parecía un tirar la pelota a la tribuna de repente.
24: Ley del ex.
5: Gol de Robert Rojas. Mudo Monumental, expulsado a Galopo. Ahí le faltó a Kier también. ¿Cómo no va a tener tu tanda de penalero a Tacuara?
23: ¿Verdad?
5: Que falló contra España, pero hizo 20.000 goles de penal. ¿Verdad? Y lo mandaron a Ernesto Caballero y al chico este extremo. No.
18: Villalba.
5: ¿Cómo terminé pichado aquella vez? Era para ser parte de una noche histórica.
24: No, pero falta de jerarquía, resume eso, porque lo de Lorenzo también, que es un futbolista espectacular en ese tipo de situaciones, te das cuenta cuando un futbolista está para dar el salto al siguiente nivel o solo acá.
5: El límite entre quedar en la historia o seguirla remando. Está Dani Maciel. Dani, no se escucha, Dani. Dani.
23: Él tiene el
5: San Pablo Calen. San Pablo Calen.
24: ¿Cómo estarán en London ahora,
23: La presentación.
24: O sea, ¿cómo estarán en London ahora, digo?
5: Ah, sí.
24: ¿Sabe quién es hincha, Fede?
5: ¿Del Arsenal?
24: Sí.
5: A ver.
24: Reconocida, una famosa reconocida.
5: ¿Quién?
24: Hermosa, nunca pasa el tiempo para ella. Anne Hathaway.
5: ¿Quién?
24: Anne Hathaway. La señorita Anne Hathaway.
5: Pulpo, decime un poco. No, disculpame.
24: No conocés, Pulpo.
5: Estoy quedando como un ignorante.
23: ¿Te perdiste?
24: ¿Ah? Anne Hathaway.
18: La actriz.
24: Del Diablo Viste la Moda.
18: 43 años.
5: Ah, justo en El Diablo Viste la Moda. Son ahí mis chicas a ver la parte 2. Está la parte 2 ahora.
23: Sí, en cine.
5: En el cine, ¿verdad?
24: Fui a ver yo.
5: ¿Eh?
24: Ya fui a ver.
5: Ah, no, ella es muy linda, sí.
24: Y hincha reconocida del Arsenal, ¿eh?
5: Y vos sabés que no tiene mucho Arsenal ni hablar de United, o Liverpool,
24: y hasta el City.
5: O el West Ham, que es un equipo muy grande de Londres, que siempre está a mitad de tabla para abajo. El City, la otra vez le vi a los Gallagher festejando nuevamente allí en el palco.
24: ¿Y el Chelsea, Fede?
5: ¿Eh?
24: El Chelsea,
5: sí, también, pero después el Chelsea era un equipo antes. ¿A quién jugaban el Chelsea? Ruud Gullit. Gianluca Vialli.
18: Gulli fue a terminar su carrera.
5: A terminar su carrera, claro. Era un equipo...
18: Y Enrico Chiesa, ¿te acuerdas?
5: Que la pelea, Enrico Chiesa es conocido.
18: Es más conocido.
5: Y Vialli terminó también entre tantos equipos.
18: Pero ya, veterano.
5: Sí. Después explota con el ruso, ¿verdad?
18: Abramovich.
5: Ángel Bin Laden. No. Pero mira que estamos en un momento muy... muy...
24: Con eso...
5: Mira, si no quieren pegar un
18: cortecito. Hay palabras que no debemos decir.
24: Yo banco todo tipo de cargadas, sino la que hace referencia a...
5: ¿Qué pasó de quién? No, para eso es ya página. Entre su declaración de ayer, los amigos de la farmacia de Itá...
23: No,
5: del supermercado.
24: Sí.
5: Los amigos de Villa Itá de Ángel. Hay dos pole position de Ángel ahí arriba. El tío de Ángel y los amigos de Ángel. Ahí nomás te cuento. Así nomás te cuento.
24: Con amigos así y tío.
5: Sí.
24: No, pero espectacular. Todo tipo.
5: Ya le veo a Ángel en Estados Unidos posando con precios, dicen. No, pará, tranquilo.
23: Sí.
5: ¿Con qué? Precios. Te estoy volviendo la de Anne Hathaway.
24: Ah.
5: A ver, ¿buscá quién es precios?
24: Voy a buscar.
5: Abraham, está Dani ahora con sonido. Dani, ¿nos escuchás, Dani?
7: Fede.
5: ¿Cómo está esa jungla de cemento? Vos sabés que yo le respeto a San Pablo. Yo cuando voy a cualquier
7: ciudad... Estamos dos.
5: Lo primero que quiero hacer cuando voy a cualquier ciudad es tomar un taxi y salir. San Pablo tranquilo, no más pasos seguros, cerca del hotel, ¿verdad? Y más o menos así, ¿no?
2: Totalmente de acuerdo. Te cuento rápidamente la experiencia que vivimos nosotros, ¿verdad?
5: Sí.
2: Cuando llegué aquí al hotel de Cerro, pregunté un Uber hasta la zona de Barra Funda, ¿sí? Para hacer el enlace desde el centro, mudarnos después hacia Avenida Paulista, etcétera. El precio, casi 80 reales.
5: No.
2: Entonces,
5: estamos hablando de 100,
2: lo más fácil y rápido.
5: Sí.
2: ¿Y cuánto iba a tardar el Uber en llegar hasta el centro? Casi 2 horas, 1 hora 40 minutos por el tráfico.
5: Uf.
2: Entonces, me fui hasta la estación, Guarulho Seca, pagué 5 reales con 40, me bajé en la estación Luz, bajé hasta el metro, tren primero, metro después, y me bajé en la estación Barra Funda, por 5 reales con 40. Todo ese trayecto que en Uber me iba a salir 80 reales aproximadamente.
5: No, totalmente, diferencia. Una vez nos fuimos, cuando fuimos para Cerro Santos, Dani, estábamos nosotros, ¿sí? Había sido a 6 cuadras del hotel de Cerro, estábamos. Y tomamos taxi y el HDP, el taxista, nunca nos quiso decir que íbamos despacito. Vos sabés que llegamos en 15 minutos por ahí y nos facturó 6 cuadras. Nos facturó como, porque con taxímetro, por minuto, no por metro.
7: Qué barra.
5: Y otra cosa, respeto, Dani, es la mega ciudad, hermano.
24: Sí.
5: La única ciudad, o sea, Río también tiene. El tema de los grafitis.
2: No, pero lo de San Pablo, sí, es impresionante.
5: Dani,
24: el arte callejero.
5: El grafiti, ¿cómo hacen para...? Vos mirás su edificio de 10 pisos y en la pared tiene grafiti. ¿Cómo hicieron para subir ahí?
24: Yo tengo fotos.
5: Y son dos grafitis de banda. O sea, cada una tiene su barrio, su zona, banda callejera. Impresionante.
2: Su zona de dominio.
5: Sí, su zona de dominio. Impresionante. San Pablo es realmente para cuidarse, mi querido Ángel Elías.
24: Y aparte la diversidad con los clubes también ahí, Palmeiras, Corinthians, Santos. A mí me tocó hacer un sondeo con...
5: Palmeiras, Corinthians, San Pablo. Santos, Dispersion.
24: Sí, Santos de hecho está en una zona
2: costera. Bueno, te cuento lo que le pasó a un colega.
5: Sí.
2: Estábamos sobre Avenida Paulista y le avisa el guardia de un shopping a uno de los colegas, porque estábamos a unos metros uno del otro haciendo nuestros informes hoy al mediodía. Y le dice, cuidado con el celular de los delivery, en moto y en bicicleta,
5: ajá,
2: que te lo pueden estirar.
7: A la pucha. Los delivery te roban.
24: Sí.
2: ¿Y cómo le contestó el colega? Sorry, thank you.
5: No.
2: Le dijo en inglés.
5: No.
24: No te regales.
7: Sí, de los delivery hay que cuidarse ahí también.
2: Sí. Bueno, eso fue lo que dijo el guardia.
5: Ah, está. Yo la traje video de libre, pero no tenía pinta. Sí, yo con el... Pero de noche ya. Yo con la cajita atrás, pero ni uno de los dos tenía pinta de... delivery.
7: Y puede ser nuevo disfraz de los motochorros.
5: No, es que ya ahí dice,
7: Puede ser nuevo.
5: ¿Cómo lloró la moto con la caja y todo?
7: Claro.
5: Ya tiene ahí para disimular y... No le para la cana, la gente no sospecha.
24: Otra cosa muy linda en San Pablo, Fede, es la arquitectura de los edificios.
5: Sí.
24: A mí me tocó estar... Ustedes estuvieron cerca de la cancha del Corinthians, pero a mí me tocó un hotel que estaba en la parte del centro. Y tenía que moverme grandes distancias, pero veía el diseño de los edificios y todo, diseños rústicos, tipo medievales, las calles... Me tocó una zona muy linda dentro de todo.
5: ¿Por qué volvieron con una zona linda nosotros?
24: No, pero usted estaba más cerca de la cancha.
5: Nuestro hotel era... ¿Te acuerdas?
2: Fede.
5: Nuestro hotel en la otra vez.
24: Fede. Estaba re lejos, ¿eh?
5: Es como el sospechoso.
2: Fede.
5: Sí.
24: Yo tuve...
2: A él le tocó una zona linda. A hoy a Bruno una zona donde a la noche te decían aquí, ¿no?
5: Claro.
2: Y a mí me tocó Guarulho, donde no hay ni almacén para comprar agua mineral.
5: No.
2: Lo
5: no.
2: Que él preferido.
5: Pero ¿sabes qué fue lo bueno, Dani? Que vino a presumir y la segunda noche durmió con 6 tipos en la pieza. En 3 camas.
24: Eso te iba a decir eso.
5: Se llevaron 5 tipos. ¿Viste esa discusión,
24: Sí.
5: Él hizo Ángel el día en la primera noche. Qué pucha, mataba fotos de ese hotel, el desayuno. Nosotros estuvimos en un hotel con Bruno. Lindo, pero era tipo ese hotel solo para dormir.
24: Claro.
5: Sin desayuno brasileño. Pero muy lindo.
24: Muy buena onda.
5: Y Dani estuvo en un hotel en una zona complicada, en Guarulho. Donde a las 8 de la noche no encontraba ni... Pero el otro día le vino la venganza al muchacho. Dale, siguió en su hotel, nosotros con Bruno en el nuestro, Y su hotel fue invadido el día del partido por 6 hinchas paraguayos con botella, whisky, un 2-1.
8: Sí, señor. Sí.
5: En realidad, para entrar a la Albirroja.
8: A mí me tocó un hotel un día y me tocó otro al siguiente, porque tenía que hacer check-out a la mañana ya, y entonces llevé todas mis cosas, ¿verdad? Y cuando abrí la puerta, después de un día cansado del día previo al partido, encontré ahí 6 tipos, ¿qué carajo? Dije, entré a la pieza y 6 camas, 6 tipos ahí.
5: Nosotros tenemos una historia con Dani Maciel, Brasil. Gracias a Andrés Mota, Dani. Recife, sí, ¿vos te acordás lo que fue eso? Recife teníamos un hotel.
2: Inolvidable. Pero
5: Recife teníamos un hotel.
2: Inolvidable.
5: Que estaba frente al mar, que es donde paraba la selección de Brasil. Llegamos el día antes del partido y hubo un problema en la reserva. Y nos dice el señor: disculpas, vamos a llevar al hotel donde para la princesa Máxima cada vez que viene aquí. Princesa Máxima de Holanda. Recife es una ciudad colonizada por holandeses. Nos fuimos al hotel de la princesa Máxima, antiguo, una maravilla. Y al otro día nos lleva al hotel que estaba frente al mar, todo vallado, porque estaba Brasil con el Brasil del 2010, vallado el sector, lleno de hinchas, ¿no? Y moviéndonos entre la seguridad. Me acuerdo que terminó el partido y esto es real. ¿Cómo pasa cuando te agarras la bronca del resultado, verdad? Terminó el partido y estamos haciendo llegando con Dani para que nos den la habitación de vuelta. Y llegaba a Brasil después de ganarnos 2-1. Julio César, Cacá, compañía. Nosotros le miramos como...
2: El ascensor panorámico, Fede.
5: Ascensor panorámico. El ascensor estaba afuera y miraba el mar. Todo de... No era acrílico, mamá, pero... No tenía pared, claro. Era directo al mar.
8: Eso sí es nivel.
5: Una cosa, loco, por eso uno va recorriendo mucho esto. Y a veces te toca, hermano... Puedes dormir en el suelo.
8: Sí, pero
5: antes de dormir en la cama, ¿entendés?
8: La experiencia lo vale.
5: Sí.
8: Miles. Yo estaba en una zona linda, pero lejos de la cancha, porque Itaquera o la cancha de Corinthians estaba. Tenía su distancia. Y aparte después del partido, porque hubo un conflicto ahí en el sector de los paraguayos con el tema de la barra y demás. Los buses fueron escoltados por la policía. Entonces yo salí y mi bus ya se fue. Yo salí de zona mixta del estadio de Corinthians a la 1:00 a.m. después de perder contra Brasil. Me quedé a hacerle nota a los jugadores. Salí y me dijeron que el bus estaba a 38 kilómetros.
5: Hijo.
8: Que habían sido escoltados por la policía. Entonces tuve que pedir un Uber y me llevó.
5: ¿Qué le necesito, Dani? ¿El estadio a cuánto está de la zona de Guarulhos? ¿Ahí donde está Cerro?
2: Aproximadamente, Fede. Bueno, vamos a hablar de no hora pico. Porque el Cerro seguramente va a salir cuando la gente sale de San Paulo, Cerro va a entrar a San Paulo. Y como va a tener escolta, aproximadamente unos 45 o 50 minutos en el trayecto. Porque si esto lo agarra en hora pico, 2 horas y algo seguro. Pero yo creo que en aproximadamente 45 o 50 minutos Cerro Porteño ya va a estar desde este hotel aquí en la zona de Guarulhos hasta el estadio de Palmeiras. No te olvides de contar lo que nos pasó cuando nos estábamos bañando en el mar, Fede.
5: No, eso lo dejamos para una próxima.
2: ¿El mar? Ah, bueno.
5: Para la sesión. Sí. Mire, estamos con el YouTube.
2: Cuidado, todo. Tiburones.
5: Sí. Ah, no, esa fue zona de tiburones.
8: ¿Dónde fue?
5: En Recife.
8: ¿Qué pasó?
5: Y están los carteles, alerta, zona de tiburones.
8: ¿Y si recibió una cortada ahí?
5: Y decía, prohibido entrar con cadenita que brille. Prohibido entrar con herida cortante. Estamos con Dani y hay un acantilado cerca. Todo acantilado en Recife. A unos 20 metros, el agua trata ya por acá,
8: pecho.
5: Abajo del pecho. Y aparecieron unos barras de cerro. Y estábamos con Dani tranquilo. Como nunca vi la marea después de la tarde, todo lo que era playa se llenó de mar. Recife al norte, noreste de Brasil.
8: Creció la marea.
5: Claro, impresionante. Pero ahí estábamos nosotros y los hinchas de Cerro se pararon encima de el arrecife en realidad, allá de arrecife.
2: De las piedras, sí.
5: De las piedras, para con la bandera, bien ahí, alentar. Y de repente uno sufre un resbalón. Y todo lo que es talón, lleno de sangre. Y dice,
8: no.
5: Prohibido entrar con herida cortante. Imagínate que con Dani, rápido salimos afuera por la duda y... Al chico lo trajeron, pero no apareció ni uno, pero ahí fue famoso un surfista australiano. Hace unos 20 años, 5 años antes que vayamos nosotros, le sacó el brazo.
8: No.
5: El tiburón. Ahí está. En Recife.
24: Qué loco.
5: Y después había un par de tiburones blancos, pero esa la dejamos para la próxima, ¿verdad, Dani? Los muchachos que
2: no, trajeron... para la próxima, Fede.
5: Sí, para la próxima. Bueno,
2: José, amigo.
5: Mucha intimidad ya en el mar, ¿qué dice? No, pero ¿qué intimidad en el mar? Pero vos te vas, hermano, de vacaciones a un lugar. Si tenés más de 28 grados, da gusto meterte al mar.
24: Claro.
5: Yo me meto siempre. Vos te vas a Río Janeiro para un partido en... Yo fui en mayo para Fluminense Olimpia 2013, me fui al mar directo. O sea, acá no tenemos mar. Vos tenés que aprovechar las veces que tenés mar.
24: Totalmente.
5: A no ser que te vayas a Ushuaia, te era fuego, no te...
24: 1000%.
5: O la otra vez en la comunidad, en otro Río Hudson. Sí.
24: No, ahí...
5: Con 10 grados bajo cero. Ahí los amigos, todo bien en el ambiente ahí, Dani. En el Hotel de Cerro.
2: Bien, feliz.

0: muy raro, no quiero decir tenso, me quiero referir de esa manera. Pero en Cartagena, bien, recuerdan ustedes que hicimos el vivo con la gente apoyando ahí cuando llegaba el plantel.
1: Exacto.
0: Hoy de vuelta el vivo con los jugadores con una sonrisa, saludando, repito. Así que puede ser que tengamos una gran noche azulgrana de vuelta mañana.
1: Totalmente, es lo que estábamos pensando. Un buen resultado que partiría de un empate, ni hablar una victoria, pero sí, realmente se ve un ánimo importante. En el partido Brasil-Paraguay tuve que venir sobre un Coleman, porque Ángel se coló en mi colectivo, dice, hasta Paraguay. Viste, destacaste el lugar, señor, porque vos perdiste el colectivo y él tuvo que venir en un Coleman.
2: ¿En serio?
1: Acá
2: no,
1: cuenta.
2: No, pero doy. Yo recuperé, yo...
1: No, ¿cómo la...?
2: Vine en el mismo colectivo.
1: Vas a hacer eso. Bueno, ¿qué más, Dani, por ahora? La temperatura, igual que acá. Acá tenemos 17. Esta mañana
0: tempranito, frío,
3: Carlos. 8 grados.
1: 8 grados esta mañana tempranito.
2: Sí.
1: Sí.
2: Ahí le pasé, recuerdo.
0: 18 grados aquí.
1: Ah, estamos igual. ¿Y la humedad qué tal? San Pablo, igual que acá. No,
0: casi nada, Fede.
1: No, sí.
0: Lo único que pasó todo el día es que tuvimos mucha llovizna.
1: Ese es el punto.
0: Después nada.
1: Sí.
2: Eso es clásico.
1: Llovizna fue nosotros cuando fuimos en mayo, también fuimos para Paraguay.
2: Junio.
1: Ah, fue mi cumpleaños, sí. Y tuvimos lluvia y llovizna cada rato, ¿te acuerdas?
2: Todo el día previo, llovizna. Intensa encima. Por suerte nos dejó Ángela quedarnos ahí en el estadio. Fue un día histórico. Ahí recuerdo del último viaje a San Pablo de...
1: ¿Del último, a ver?
2: De la gran jugada. Ahí está.
1: Ah, ¿esa no es la tapicería?
2: Sí.
1: Qué rica, me acuerdo. Que le encontramos los mozos de vuelta con...
2: Eso
1: fue increíble.
2: En una ciudad con tanto...
1: Una ciudad de 100.000 kilómetros cuadrados y 80 millones de habitantes, le encontramos los mismos mozos. Habitantes. Una churrasquería lejos de ahí. Pero sí. Qué rica la comida en Brasil también, ¿eh? Todo rico, ¿eh?
2: Y después en el Arena Corinthians, la otra foto, ahí está. El histórico
1: encuentro. Ahí cuando yo, Ronaldo. Sí, impresionante.
2: El histórico encuentro con Ronaldo, ¿eh?
1: Sí. Frente a la tienda de Corinthians.
2: Ahí está, Memphis. De fondo.
1: Pensaba que la otra vez pasó Ronaldo, ¿verdad? China, podíamos... Fue el primero que salió del sorteo. El primer invitado especial que salió del sorteo caminando tranquilamente.
3: ¿Del Mundial?
1: Pero del Mundial no nos quedó ya lejos. Sí, señor.
0: Bueno, primero le envío un saludo grande a Ondina Cantero.
1: Sí.
0: Si el Uber cuesta eso en Brasil, imagínate lo que va a hacer en Estados Unidos. Dice, prepárense, dice Ondina. Y pasé al grupo la foto de mi almuerzo ayer a las 5 de la tarde. No, almuerzo, no. Merienda y cena. Mirá lo que es ese sándwich con
1: todo
0: pan
1: rico.
0: Beirut.
1: Todo
0: las
1: rico.
0: Fritas. Adivina cuánto está.
1: ¿Cuándo?
0: Decime un precio.
1: 100.000 guaraníes, unos 80 reales.
0: 47 reales.
1: Ah, no, qué lindo. Pero al lado estoy viendo algo que dice Facebook, Dani, ¿eh?
0: A ver. No, esa es la carta.
1: Ah.
0: La carta, que también se ofrecía en él.
1: A ver, 47 son 60.000 guaraníes por ahí.
2: Sí.
1: ¿Incluida la gaseosa? Pregunta Pulvo.
0: No, la gaseosa 10 reales.
1: Ahí está, va sumando, pero igual, es muy rico. Es muy rico. ¿Y esa papa, Ángel?
0: Pero se come bien, realmente.
1: No,
0: se come
1: Brasil,
0: rico,
1: sí.
0: Se come bien. En cualquier lugar, vos ves en un copetino, en un restaurante, el servicio es realmente muy bueno.
1: El clásico ahí es arroz blanco, papa frita y churrasquiño. Los tres en el mismo plato.
0: Sí.
1: Dani, ¿y la propina te rompe la bola con eso o no?
0: Sí, también, Fede.
1: ¿Cuánto por ahí?
0: 10%.
1: Está dentro del canon.
0: Lo
1: bien.
0: Único que aquí no te cobran el cubierto.
1: Nadie.
0: Pero sí está incluida la propina ya.
1: Nosotros, Calín, teníamos la propina cuando vamos a pagar con tarjeta. Había sido que abajo ellos tienen un post donde dice 1, 5, 10, 15 y yo no sabía qué era. Y aprendí 5 así. Y me miró con cara y le dije, ¿qué es esto? Y me dijo...
2: Propina.
1: Y vino una señora salvadoreña y dijo, esa era propina. Abajo en el post, ahí el que vos manejás.
2: Sí. El Pixi.
3: ¿Cinco sería sí. 5%?
1: No, $5.
0: ¿Y $5?
1: $5, y me miró medio mal.
3: ¿O alema?
1: Porque
0: era de 1 hasta 25.
1: Hasta 25. Y después uno me tardó para traer mi café de 2 litros, así pues en el vaso de café ya. Auto, no hay nada, chiquitito. Y vos sabés que no le di la propina, tío, la cara me miró. Parecía Roper encima.
2: Pero,
1: Así no, encima parecía Roper, me miró así su delantal y estaba ahí,
2: La señorita del día del sorteo.

0: Mañana de nieve no era tan amable allá, ¿eh?
1: ¿Pero era Yankee o no? Ah, no, era
0: Sí,
1: Mariano Moreno. Sí, me acuerdo, me acuerdo.
0: era 100% morena y era, oh my God, te decía así.
1: Pero también hay que decir que vos sos una parada.
0: I would like
1: No me puedes
0: coffee.
1: estar preguntando qué tiene de sándwich, qué tiene aquel. Hermano, vos ve ahí, ya está, ya, ahí, punto.
0: I would like.
1: Elegí el combo 5.
0: No, no, no, pero había.
1: No, para no bueno, el tomate.
0: No.
1: Y
0: Isn't
1: tiene tomate
0: cherry.
1: escondido ya, ¿eh?
0: I don't like cherry, le dije.
1: No, no, no, sí. ¿Cómo elegiste?
0: I don't like cherry.
1: Ahí la
0: Oh my
1: cherry.
0: God, me miró así con una cara. No
1: Sí.
0: me gusta el tomate, le dije. No, no. Me sacó
1: Es el
0: allá.
1: tema cuando vos te haces una oración. Y entra bien con la oración y la otra persona cree que oye, sabe hablar inglés.
2: Y te responde otra cosa.
1: Claro. Yo llegué a un hotel a Varsovia, Polonia, y le dije, I have a reservation room for me.
0: Por mí.
1: Y la mina pensó que era,
0: Claro.
1: me comenzaron la
0: No,
1: instrucción.
0: ahí te fuiste.
1: La instrucción en el hotel.
0: Ahí te fuiste a la B.
1: Ahí, no, no, no.
0: Empiezan a hablar fluido
1: No, claro.
0: y.
1: Una oración sale bien, después ya, chau, chejo. No, está bien.
0: Como las amiguitas del.
1: Suerte que donde nos vamos, 80% hablan español, así
0: Sí,
1: que
0: del ascensor.
1: tranquilo.
0: El ascensor del.
1: Cuando llegamos, sí. Qué loco. Bueno, Dani, ¿qué más en esta
3: Bueno,
1: previa
3: Fede,
1: a lo que puede ser un partido, un resultado
3: 21
1: muy
3: horas.
1: importante? Sí.
3: Entre las 21 y las 21:30, los jugadores pueden bajar para la cena correspondiente, pero por supuesto tienen que estar todos para arrancar. Seguramente en el grupo de jugadores los capitanes dicen y avisan, tal hora bajamos todos juntos. Algunos se quedaron para merendar, otros subieron directamente a la habitación. Mañana por la mañana, repito, una pequeña activación física muy liviana. Después se espera el almuerzo, charla técnica y la salida. Está prevista aproximadamente 18:15 desde aquí, desde el barrio de Guarulhos, para el estadio de Palmeiras. Vamos a estar en vivo mañana al mediodía. Va a haber un directivo designado para hablar en conferencia de prensa mañana cerca de las 12 horas aproximadamente. Y por supuesto, ya nos quedamos acá, no nos movemos hasta la salida del plantel de Cerro Porteño hasta el estadio de Palmeiras.
1: Perfecto, Dani, que tengas buenas noches, gran trabajo como siempre, estamos en contacto.
3: Abrazo, Fede, saludo para todos.
1: Ahí está Dani Maciel desde San Pablo, zona Guarulhos, ahí la zona del aeropuerto principal, concentración de Cerro Porteño. Saludos para la azulgrana. El ex embajador era fanático del Arsenal, ¿sí? Ramin Navai, el embajador de Reino Unido, un tipo rockero, lo invitaron a ver al quincho, se fue al quincho. Y fanático de Clash, toda la movida de los 80, un capo realmente, Ramin Navai, que ahora está en Colombia. No,
0: Sí.
1: en El Salvador está. En la tierra de Bukele está ahora. Su señora es colombiana. Él había estado en Colombia, después vino a Paraguay, un capo realmente, Ramin Navai, se iba a los festivales de rock. Participaba mucho Ramin Navai, embajador de Inglaterra. ¿Por qué salió campeón el Arsenal? ¿Qué se dio? ¿Qué tenía que darse? Contanos un poquito.
0: Perdió el Manchester City el día de hoy, estaba obligado a ganar, no solamente no le alcanzaba con un empate, sino que tenía que ganar sí o sí. Entonces el equipo de Arteta, a falta de una fecha para el final de la Premier League, ya gana su título número 14, Fede. Empató en realidad el City hoy, 1-1 ante el Bournemouth. Estaba ganando, estaba perdiendo todo el partido, el equipo de Guardiola. Hasta que a los 90 con 4 empató Haaland, no le alcanzó.
1: Y tú me jugó en el Bournemouth, ¿verdad?
0: Sí jugó hoy, en la Premier League. Creo que
1: Sí.
0: estuvo una temporada, ¿verdad?
1: Sí.
0: Si mal no recuerdo, por él estuvo Porto, Roma, Hellas y
1: ¿Qué
0: Bournemouth.
1: carrera tuvo
0: Si
1: Iturriera?
0: mal no recuerdo, impresionante.
1: México, Brasil, River Plate de Argentina,
0: Jugó con figuras como Salah, Hulk,
1: Totti,
0: Edin Dzeko, Totti.
2: Gremio,
0: Impresionante fue
1: Gremio.
0: Gremio Porto Alegre ya en este último tiempo. Empató el City ante el Bournemouth y entonces el Arsenal gana su título 14 de Premier League. Si yo te pregunto, Fede, ¿cuál es más grande, Arsenal o Chelsea? Chelsea tiene dos Champions, dos campeonatos del mundo y el Arsenal tiene 14 ligas mientras que el Chelsea tiene 6. Si quieres sacar los títulos y poner
1: Vamos,
0: el
1: los
0: figo.
1: festejos. Ahí me voy a comenzar un poquito. Los festejos, por favor, tienen ahí. A ver. Vamos a buscar ahí también. A ver.
0: ¿Quién está? Martinelli es el que está a la cabeza, ¿verdad?

0: haber hecho ese.
1: Qué gusto, ¿eh? Pero ya son todos tipos multimillonarios, son y festejan como... ¿eh?
2: 22 años después.
1: Sí, 22 años después.
2: De aquel equipo de los Invencibles.
1: Y yo me quedé con el Gunners, ¿eh? O sea, yo me compré una vez una campera muy linda del Arsenal, de la marca que vestía el Arsenal. Muy linda. Y me fui a la Copa América de Chile, llevé esa. Y cuando esa estaba... Sánchez. Alexis estaba en el Arsenal.
2: Alexis, sí.
1: Y los chicos me seguían. Estaba Furner, anduvo muy bien Alexis en el Arsenal. En el 2015, cuando es campeón de América, él estaba en el Arsenal de Inglaterra.
3: De ahí no pasa al Barcelona.
1: Puede ser, sí. Ahora
2: no, el Barcelona estuvo antes.
3: Antes ya.
2: Antes estuvo.
1: De River se fue a Barcelona, ¿no? Directo. ¿River Plate de Argentina?
2: No recuerdo. Para mí que estuvo en River antes, tuvo una escala antes de Barcelona, no fue directo. Porque él va
1: para
2: con
1: mí
2: el
1: Tata, fue directo ya, ¿eh?
2: Él va con el Tata Martino recién allá por el 2003, Alexis. Recuerdo un gol que le hizo en un clásico del Real Madrid. Porque, si mal no recuerdo, él llega a Italia primero.
3: Inter de Milán.
2: Udinese. Y de ahí va a Barcelona.
1: Muy bien, gracias Abraham, ¿eh?
2: Y él, si mal no recuerdo, llega en el mismo mercado que Neymar. Los dos en el 2012-13, en la temporada 12-13.
3: Los Invencibles, Federico, los principales. Lehmann en el arco.
1: Ya, Lehmann.
3: Campbell, Ashley Cole, Colo Touré. Clichy en el medio, Vieira, capitán, Vieira, Pires, Ljungberg. Él le hizo el gol a Paraguay en Japón-Corea, Ljungberg. Lo decía Paraguay.
1: Lo dijiste Vieira y...
3: Robert Pires... Ljungberg.
1: Contra Paraguay en el 98. Estaban
3: no, no, en el 2002 le hace el gol Ljungberg.
1: No, no, contra Paraguay en el 98, Vieira y...
3: Ah, claro, Pires. Y Pires sí.
1: Estaban a full.
3: Gilberto Silva, La Perla Reyes, Thierry Henry, Dennis Bergkamp, Canú.
1: Qué equipazo, por Dios.
3: Y Wiltor, los principales...
2: El hombre de hielo.
1: Campbell era el moreno ese, no pasaba una roca.
3: Sol
1: una
3: Campbell.
1: Roca era, Sol Campbell.
2: Era Campbell.
1: En Inglaterra, ¿verdad? 98.
3: 26 victorias, 2 empates, 0 derrotas. Los Invencibles dirigidos por Arsène Wenger.
1: Arsène Wenger, sí. Qué grande.
2: Y vos sabés que estoy viendo el equipo de Arteta, Fede, y no hay una figura descollante entre todas, sino que hay muchas que están en un altísimo nivel. No es que el Arsenal de tal y tal futbolista, porque aquel equipo recordado, por ejemplo, por Henry, ¿verdad? Berlín. Él sí. Era la punta del
1: Arsenal. Sí, porque el, claro. Pero el equipo que dice Carlin. Sí,
2: es un equipazo.
1: Un Arsenal espectacular.
2: Sí.
1: Pero el equipo que llega a la final de la Champions era Henry, era Lehmann, no recuerdo quién más, ¿verdad? A gracias a los que colaboran de Udinese Barcelona, sí. También me dice mi asesor Ángel Rodas, Isla Pizarro y Sánchez pasaron los tres, pasaron a Udinese.
2: Ah, mira.
1: Los tres chilenos.
2: Qué buena época de la...
1: En aquel,
3: David Pizarro.
2: De la serie.
3: David Pizarro.
1: David Pizarro.
2: Y estoy viendo...
1: Ljungberg 2006, sí. Lo que yo decía 2006, Ljungberg
3: 2006, sí, tiene claro. Razón el oyente.
1: Lo que yo decía es que
3: ese fue el partido que nos dejó afuera.
1: Exactamente, en Francia era complicado porque lo que era Patrick Vieira como mediocampista tenía casi 2 metros el tipo.
3: Sí, ¿y cómo jugaba?
1: Sí. ¿En Inglaterra no es eso de jugar a la misma hora? No. Para ellos cada partido es un verdadero negocio. El embajador de Estados Unidos ya es San Lorenzo, Argentina. El famoso campeonato del 95, no parece el embajador en Argentina. Acá estamos hablando de Ramín Navay, que era hincha del Arsenal y que se hizo hincha de Cerro en los últimos partidos. Según Wilson, el campeón Tobacir dice, no ganó la cancha el Arsenal. Sí. Pero fue diferente, acá no pasó Carlín, con Guaraní, ¿verdad?
3: Con Guaraní, pero sí, pasó porque Cerro tenía que jugar con Libertad, un partido de mitad de semana postergado.
2: Sí.
3: ¿Verdad?
1: Jugó 3 semanas.
3: Pero
1: vieron ahí arriba en la concentración, miran todos los muchachos y cortaron la Avenida Ciudad ya los miércoles. Pero esto es increíble. ¿Cuántos años después?
2: 22. Hay una red chicana que yo sé que a vos te va a gustar. En el camino. Ayer ganó el Arsenal 1-0 su partido con gol de Havertz. Te decía que el equipo de Arteta no tiene una figura descollante. Tiene a Jokeres, que fue su goleador con 14 goles. ¿Qué momento de Jokeres que clasificó a Suecia al Mundial siendo figura total y ahora gana la Premier League siendo figura también con el Arsenal? O sea, un tocado por la varita, el delantero sueco. Está Havertz, está Bukayo Saka, que con Inglaterra la rompe también, una buena defensa. Magalhães, que fue convocado, Martinelli, extremo también de Brasil. Y un técnico que...
1: Tyson Caballero estuvo en esa época, ¿eh?
2: Sí.
1: Mirá que jugó partidos con el Arsenal, ¿eh?
3: Sí, pero antes de aquel equipo.
1: No, pero estuvo con el Arsenal ya con la.
3: Sí, sí, no, el Arsenal sí. Poderoso. El Arsenal, equipo de elite.
2: De Wenger ya.
1: Gracias, justo Chevena. Y Ángel Roda me da un buen. Como estaban tantos franceses en el equipo de los Invencibles, ese cañón apuntaba hacia Inglaterra, hacia Francia. Tiene ese sentido histórico.
2: Claro.
1: Y cambiaron.
2: El logo.
1: Como una cosa de paz. Los franceses, bueno, hombre, traen una cantidad.
3: Claro.
1: Empezando por Wenger, ¿verdad?
2: Mira, sí,
1: sí. Estamos hablando, Nico, del Arsenal.
0: Sí, señor.
1: Arsenal.
2: Acá, ayer ganó el Arsenal, Fede, y la hinchada colocó una pancarta de Party on the Streets of London. Fiesta en las calles de Londres ayer, en referencia a lo que los de Manchester City habían hecho hace unos partidos en Etihad, cuando ellos le ganaron hace un mes. ¿Te acuerdas del City? Le ganó y le empató en puntos. Y habían puesto los hinchas del City Panic in the London Streets, o sea, pánico en las calles de Londres, haciendo referencia a la canción de los Smiths.
1: Qué grande, qué canción esa, ¿eh?
2: Entonces, ayer hasta esa chicana de por medio hubo correlación a la música, o sea, mucha historia. Ahí está la foto de Ann, que le pasé acá a los compañeros, al Oscar, a Hugo también, de Ann Hathaway.
1: El papá de Daniel.
2: Sí. La foto. Doble pase, ahí está. Ann con la camiseta alternativa.
1: Ah, qué linda, ¿eh? Linda sí. Chica, linda actriz, hermosa. Acá nos envían Oscar 704 una foto, escucharon la gran jugada desde el aeropuerto de Dubái.
2: Qué nivel.
1: Rumbo a Tokio, Japón, qué grande, de ahí recostado, esperando uno de los avioncitos esos que están por Dubái seguramente. Allí también la foto, Ángel.
2: Qué nivel.
1: La gran jugada, Dubái. En Dubái nos conocían Paraguay. La señora que tenía pasaporte.
2: Ah, mira.
1: Se pasaba el pasaporte una a otra y. No sabía.
2: Where are you from?
1: Increíble.
2: Where are you from?
1: Bueno.
0: A punto de comenzar Audax Barracas.
1: Vamos a estar con ese resultado, Nico, ¿eh?
0: Sí, vamos a estar atentos.
1: Tano Barreto dice Ronald Hood. No, Ronald Hood estuvo.
2: Liverpool.
1: Liverpool.
3: Pero primavera parece.
1: Primavera. ¿Vos sabés que el hermano él se quedó a vivir en Inglaterra?
2: De Ronald Hood.
1: Cuando fuimos a hacer Real Madrid contra Juventus en Gales, vino y está con dos paraguayos más. Me dijo que vivía hace mucho ya en Inglaterra y se fue a ver el partido a Gales, a Cardiff. ¿Qué otro partido interesa hoy, Barracas?
2: Central, sí. A las 19. En 3 minutos arranca contra Audax Italiano. Lo que decía Carlin, ¿conviene empate para Olimpia o la victoria de Barracas?
0: Sí.
2: Suplente, Juan.
1: Suplente, Pinola. Después de los buenos partidos que hizo. Qué raro.
3: Qué raro, che. Porque Barracas no es que tiene que jugar la final del fútbol argentino,
1: no sé, están cuidando.
0: Ya. Están los que pegaron.
2: Qué picante va a estar la final.
3: Y de Martini no va a estar porque el patadón que le metió a...
2: Y vos sabés que recién, justo estábamos hablando de la cancha del Corinthians y ESPN estaba repasando goles de Ángel Romero contra Cruzeiro. Un compacto de todos los goles que le hizo Ángel.
3: Cerro le hizo uno en Brasil.
2: Sí. Y 3 con Corinthians.
1: Ese partido está muy bueno porque hay un bigotito Cruzeiro, número 10. Que tiene loca boca.
2: No es Gerson, ¿verdad?
3: No, Gerson es un chompa.
1: Yo estoy niñito, número bigotito. Juega acá a la final con Racing. Y él, cuando Cruzeiro le elimina a Boca, aquella vez que al Víncula le pusieron al minuto.
2: Por Sudamericana, pues, ¿verdad?
1: Ya, sí. Ya se la pisó a la pelota y ya te miraron. Y la otra vez fue lo mismo. Cuando hubo batalla campal fue contra él. Cayo Jorge, ¿eh? Seguro. El bigotito. Plaquito. Y bueno, ese le tiene loco a los jugadores de Boca. A esta camada de jugadores de Boca. A ver, Mateus puede ser.
2: Mateus Pereiras. Sí,
0: Mateus Enrique.
1: Mateus Pereira. Anulado ahora. Recién estuviste muy bien con lo de.
0: Era raro porque. Alex Sánchez, porque no pero... tiene bigotito.
1: Sí. No. Sí, Mateus Uribe.
2: Pereira.
1: No. Anulado. Silenciado por 10 minutos. Por favor.
2: Sí,
1: Cayo Jorge. Pues estuvo muy bien con lo de Alexis Sánchez,
2: del Xavi,
1: que fue al Udinese.
0: Bien.
1: Pero
0: vos a veces que... se desatina un poco, pero...
1: No. A ver... Fede, ¿puedes darle manija a la que se cree? Hoy estuvimos hablando, ¿cómo tener una red social puede ser... Tener tu... Sí. Y que despertar el interés de gente de ver quién es. ¿Puede darle manija a la que se cree profesora y se pasa escribiendo en mayúscula en el chat? Lamentable, la Gina, dice.
0: No, pero ¿por qué pico así con Gina?
1: Y Gina, ¿vos qué tal te llevas con Gina?
0: Bien, Gina.
1: Wilson tiene una historia de amor y paz con ella.
0: Y Gina a veces me tira ahí, pero no se desubica tanto, entonces Bien, pero siempre está Gina.
1: ¿Bogalín?
3: No tengo relación con Gina.
1: ¿No tienes relación?
3: No.
0: Mario el que tiene
1: para... Yo creo que un entrenador...
3: Vos decís que Cerro es grande y te mata.
1: ¿Eh?
3: Vos decís que Cerro es grande y te mata. Mientras no digas que Cerro es grande, no te dice
1: ah,
3: nada.
1: Ah, pero viste, ya tenés
2: mientras
1: tenés
2: que
3: no,
2: que...
3: no, pero yo veo...
1: Mientras ¿y que vos, no... mediático, Ángelian?
2: Yo tengo una muy buena relación con ella. Siempre está, yo eso le valoro.
3: Ella barra él.
2: Y tiene muy buenas palabras también hacia nuestro laburo, así que...
0: Hoy cuatro páginas.
2: ¿Sí? Le valoramos mucho que siempre esté.
0: Sí.
1: Es un entrenador, sabe mucho de fútbol.
0: Sabe mucho.
1: Es un entrenador retirado de unos 50 años aproximadamente.
2: Que dirigió la Interligas.
1: Sí, últimamente en alguna escuela de fútbol.
0: Ha de ser un viejo retirado ahí.
1: Gina.
0: Ah.
1: Pero realmente sabe mucho de fútbol.
0: Sabe mucho.
1: Muchísimo. Ah, el tema fanatismo, lo que dice Carlinda, no, ¿verdad?
0: Pero siempre apoya. Está bien, Gina.
2: ¿Sabe por qué, sabe, Fede? Porque no, ella no te tira los datos googleables, sino que ella.
1: ¿Eh? Ella. ¡Pulvo!
0: No sabemos qué.
1: No sabemos.
2: Te tira datos que no están en Google de la época, qué se especulaba, qué se decía. ¿Quién tenía tal cosa, esto, aquello?
0: Sabe mucho, Gina.
1: A ver, Gina,
0: está
1: que...
0: en todos los horarios, a la tarde, a la
1: sí,
0: mañana,
1: realmente.
0: A la noche.
1: Bueno, hacemos un anuncio, volvemos al anuncio de lo de Richard
0: Ortiz. Sí, señor, cómo no.
1: ¿Tenemos eso?
0: Tenemos.
1: Sigue la gran jugada número uno.
0: Sigue, preparado
1: para la gran jugada uno, Arsenal. Arsenal tuvo que ser campeón para ponerse en el número dos.
0: Exactamente, pero la gran
2: sí, señor.
1: Vamos con el gran regalo que tenemos para la audiencia en la previa, por supuesto, también a todo lo que tiene que ver con Olimpia Vasco da Gama. Mañana, Cerro Palmira, pero este regalo para el hincha franjeado. ¡Vamos, Nico!
0: 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Ahí tenés que dejar tus tres últimos.
1: ¿En dónde?
0: 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Vamos a la promo de la camiseta, ahí está, la gran jugada.
2: Qué top, fíjate ese top, Fede. La gran jugada, Arsenal, Neymar, Premier Londres.
1: No, vamos a la promo, dale.
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0: Reiteramos, Federico, La Gran Jugada PY es nuestra cuenta de Instagram. Entren ahora mismo, te voy a actualizar cuántos seguidores ya tenemos.
1: Adelante.
0: Exactamente.
1: A ver.
0: 1632.
3: Hoy tenemos 500 nomás.
0: Sí,
3: al mediodía.
0: No. Vamos, subiendo.
3: Más de 1000 en 3 horas, 4 horas.
0: Sí, señor. La Gran Jugada PY, sí, al llegar a los 5000, Federico, regalamos una pelota autografiada, ¿eh? Una pelota original.
1: A
0: que se usa en los torneos de la Conmebol, sí, señor.
1: Espectacular. Gina, ¿puede significar las iniciales de su nombre completo? Sí, un Gustavo Ignacio.
3: Ah,
1: puede ser.
0: Sí,
1: acá
0: sí.
1: Dice: Gina contó que le vio en vivo al pibe Valderrama. Se cayó su cédula.
0: Sí.
1: Sí.
3: Y acá vino la última vez que vino el pibe.
1: Yo creo que es el pariente del tío, ¿eh?
3: El pibe Valderrama, la última vez que vino, Federico, 97. No, como jugador activo, por favor, Pulpito.
1: Y Francia 98 fue su último mundial.
3: Sí, porque es la eliminatoria de...
1: Beckham, Inglaterra le eliminó a Colombia y Beckham fue corriendo, un joven Beckham le pidió la camiseta al pibe. Luego continuaron la tarde, rompieron campeones en Europa, sí. Muy bien. Ya dijimos que Ecuador fue el que más avanzó en los últimos 20 años.
3: Y el amigo BKH se va a dar el 1 de junio su lista de 26.
2: Al igual que Australia, que lo acaba de anunciar.
1: ¿BKH dónde está?
3: En Ecuador. Y Paraguay también.
0: Que
3: formaba Wilson.
2: Sí, 1 de junio todos, a la espera de varios jugadores que necesitan resolver su situación física.
1: ¿Qué nivel, Nico? Está al comienzo, después se va a... No, para, Nico. Explicá, Nico tiene noticiero
0: no,
1: TV.
0: No, me fui al noticiero.
1: Sí.
0: Ya expliqué ayer, pero explicamos. Pasa que tenemos el bloque del noticiero en Ñanduti. en el canal 17 de Tigo, en el canal 19 de Claro, y por supuesto estamos 23 ahí,
1: de Flow.
0: 23 de Flow. Entonces tenemos que ir, por supuesto, a cumplir con la gente que nos ve, a los televidentes.
1: Encima le lleva información de prima.
0: Claro.
1: Lo que surge a la tarde, noche, ya está allí. Hola, fue de Ángel Calínico a toda la mesa de Encarnación Sintonía vía APP. Sí. Gran saludo. ¿Será que, esta pregunta mucha gente ya le hizo, ¿será que Ángel ya reclamó a su tío lo de Canigia? ¿Se encontraron en el Día de la Madre?
2: Sí, nos encontramos y... Pero decidimos cortar la conversación por la forma pacífica porque...
0: Había... Iba a ir de las manos, ¿eh?
2: No.
0: Te iba a contar otra historia.
2: No, él estaba firme en su postura, entonces...
0: Ah, no, quería decir
1: que estaba firme en su postura, ¿eh?
2: Entonces me dijo para recurrir a una fuente de la persona que organizó ese partido...
0: Y pero recurrimos a la fuente que fue el propio...
2: Sí.
1: ¿Y por qué, Claudio? Porque creo que él sabía algo de su vida, ¿verdad? Que no tuvo... ¿En aquel partido?
2: ¿Verdad?
1: Ajá. Ahora sí, la jugada de Nistarán también, Pepelo, grande Pepelo.
0: La gran jugada PY,
1: Alex Cáceres, señores. También lo mismo de siempre, sí, siguiendo señor, a la gran
3: full,
1: jugada
3: full.
1: En Instagram.
3: Se mantuvo en su postura.
1: En el Valderrama, Luque, lo que se ha ido Gino, y dice, no, para, tranquilo.
3: ¿No será que se confundió el tío con otro jugador parecido?
1: No puede ser.
3: Un rubio.
2: Sí, un rubio de la época. Y Canigia
1: no, Canigia vino.
3: Porque Canigia no vino, pues.
1: Me vinieron a hacer la mía, qué rico, che. Mira, Nico.
0: Ah, sí.
1: Esta facturita.
0: Con un café chicho.
1: Sí.
2: Tiene el tío de Ángel, dice.
1: Empieza la patada en Audas Barraca, dice. Sí. Ahí. Ah, no, ahí está.
0: Minuto 7, Audas Barraca 0-0.
1: Bueno, vamos a ir a la pausa. Después tenemos Olimpia, ¿eh? Hablando de. Habló vitamina.
2: Fíjate, Fede.
1: Sí.
2: Para irnos a la pausa, los festejos en Inglaterra. ¿Cómo está el ambiente allá? Esos videos que le pasé al querido Oscar. Fíjate, esto tiene audio. Tiene audio. Y el desahogo de tantos años de sequía.
0: Carolina, acá estamos poniendo algo espectacular.
1: Acá pone Wilson que enviaron. Gina es el tío de Ángeles.
2: No sé.
1: ¿Le hizo algo?
2: No sé.
1: Pero tiene mejor memoria Gilda. Gilda, Gina.
0: Tuvo su postura, si era el tío, ¿eh?
3: Sí.
0: Ni un paso atrás te dijo.
2: Hashtag ni un paso atrás. Es más.
1: Firme el soldado escuchando el clásico de todas las tardes. Ángel es el mejor de todos. Él se queda con la otra, otro ojito.
0: Saludos para Corea. Amed Villagra.
2: Hay que dejar la vida por los colores.
1: Después de 22 años de sequía, lo del Arsenal. Felicidades a los hinchas del Arsenal Salud Gunners. Ah, y acá hay peña de todos los clubes.
2: Hay una comunidad importante del Arsenal y del Manchester. Acá muy, muy
1: hace
2: fuerte.
1: Hace poco no vino un jugador que era del Arsenal y...
0: En Carmelita.
1: Se fue a mirar partido a Carmelita, ¿sí?
2: Ese fue... Me olvidé su nombre.
1: ¿Eh?
2: No, decide quién es. Estuvo hace poquito.
1: Si te vas a mandar cualquiera de vuelta...
2: No.
1: El silencio
2: no.
1: De salute, sí. No es muy conocido, pero estuvo...
2: No, pero estuvo, Fede...
1: Estuvo 4 años.
2: Sí, estuvo
1: un
2: tiempo considerable.
1: No es top, decimos.
2: Arsenal en Paraguay. Estuvo... Ah, Kieran Gibbs.
1: Ahí está.
2: Está metido en el mundo de la representación o algo así, ¿verdad?
0: Sí.
2: Entonces...
1: Acá está Kieran Gibbs, 200 partidos, hermano.
2: Por favor.
1: Toda una historia.
2: Estuvo ahí...
1: Claro.
2: Estuvo ahí
1: mucho tiempo. Pásalo, pero espera, Dennis Bergkamp, no. A Henry, no.
0: Me pregunta acá un...
1: 200 partidos, sí.
0: Un oyente, ¿qué va a hacer Panini? ¿Por qué no lo incluyó a Neymar?
1: Y,
0: no
1: y eso quiero saber yo. Tiene que hacer uno de nuevo y darnos...
2: Pedí perdón.
1: De conversación.
0: No sé qué.
2: Claro.
1: No lo incluyó a Neymar, hermano.
0: Se salvó Audax, será.
1: Después le hace una pregunta a todos.
0: Sí.
1: Después de la pausa. Pues siempre pues está... Antes de cada... Yo comencé a ver mundiales desde el 86.
0: Uh-huh.
1: En el 86 era... Platini... Chico que seleccionó Maradona. A nivel mundial, ¿eh? Que iban a ser los mejores jugadores del mundial. Me acuerdo que una vez fueron Zinedine Zidane, Juan Verón y un tercero. Y luego quedaban fuera en la primera ronda, en Corea-Japón.
2: Corea.
1: Venía rompiéndola en eliminatoria, en Europa, era una locura lo que jugaban. Siempre hay un top 3. ¿Ahora hay un top 3 o no? Vamos después a la pausa. Porque muchas me van a meter a Lamine. Messi y CR7 ya están...
2: Sí, más nostalgia que...
1: Neymar ya vimos cómo entró.
3: Dembélé.
1: ¿Eh? Y entra dentro de ese, tío.
2: Para mí...
1: No, pero está bien que...
2: No, no sé. O sea, que
1: no sé si le da. Estamos hablando de otro tipo de jugadores. No,
2: tiene que ser muy top.
1: 10 minutos más, por favor, para.
3: A ver, muy devaluada sería esta.
1: Claro. Claro, claro.
2: Pero es un mundial más bien nostálgico, Fede, por más que por proyección, sino por el cierre ya definitivo y sin lugar a dudas de figuras como Cristiano, Messi, Neymar, Neuer,
1: yo lo tengo, Modric. Lo vi dos seguidos a CR7 y ya no le sale más lo que le salía antes.
2: Ya no.
1: Ni los tiros libres.
2: Ni posicionarse dentro del área, te diría.
1: Lo vi a Messi bastante y tampoco.
2: Pero igual está rindiendo en Estados Unidos.
1: Sí, pero.
3: Caminando ya.
1: Cuando le tocan tres. Con algún pase marca la diferencia.
3: Claro, ahí marca la diferencia.
2: Sí, pero capaz el error está en esperar también que te haga eso que te
1: pero
2: hacía.
1: Vamos a ver, pero
3: Ronaldo perdió el puesto en el Mundial y lo perdió bien.
1: Claro.
3: Lo perdió bien.
1: Y, si Messi, que entró... y Messi en la Copa América de Estado, la que le ganan a la final a Colombia.
2: No fue gracias a él.
1: No, fue gracias al equipo.
2: Totalmente.
1: El que está jugando bien en Argentina, que lo está rompiendo, es Enzo Fernández.
2: Enzo Julián.
1: Pero Enzo Fernández está en un nivel...
2: superlativo.
1: Impresionante.
2: Y hoy marcó para el Chelsea. Mira que el Tottenham puede descender, ¿eh? Está, va a pelear el descenso hasta el final. Y después, sí, para mí el top top es Lamine, sin dudas.
1: Esperábamos y después la pausa. Top 3, ¿eh?
2: Top 3 Lamine.
1: ¿Vos dijiste Julián Álvarez? ¿Quién dijiste? Julián Álvarez.
5: Treinta y cinco, 50 minutos.
1: 50 minutos, yo creo que todo sí. El programa, ¿no?
2: Ya no.
1: Sí, dio un top 3 impublicable.
3: Se quiere colgar a la selección.
2: Todo bien.
1: A De Mayor y lo del Arsenal me hace recordar a Pepe, ¿cierto?
5: A De Mayor, qué patada vino y metió con
1: eso. Sí, parada, tranquila.
2: Pero el Real también.
1: La chapa del Arsenal.
5: No, eso sí.
1: Lo mejor, Real Madrid poquito, pero en Arsenal la rompió.
3: Y ahí fue su mejor.
2: Tottenham no
3: tuvo. Pero poco, poquito. En Arsenal fue más.
1: Nico, acá está para vos. Lee un poco.
5: Sí. Está buenísimo el programa, amigo. Quiero participar del sorteo, dice. Hermen Núñez, 516. Te ganaste mi al pelo. Saludo.
1: Por eso.
5: Vamos a ver si hoy podemos conseguir premio, ¿eh?
1: ¿Eh?
5: Un fortín por ahí para esta
2: ¿Para noche. Reco?
5: Claro.
2: Mira que...
1: la palabra el... está ahí. Sí, presente. No, obviamente.
2: Sí.
1: En el Emirates está ahí, sí. Gilberto Silva también, sí, estuvo en Arsenal. Muy bien. Suele venir a la Conmebol porque es uno de los invitados... permanentes.
3: Adebayor no jugó con Rosicky, ese gran Tomás, equipo del Arsenal que
1: Fede,
3: no fue
1: campeón.
2: Fede tiene una camiseta de Rosicky.
1: Yo me remera de Rosicky.
2: El Checo. Rosicky.
3: No fueron campeones, pero tenían un muy buen equipo.
2: Te recito ese equipo. Rosicky, estaba Arshavin, estaba Wilshere.
3: Arshavin, el ruso.
2: Wilshere, que era el 10 de aquel equipo. No recuerdo si Alexis ya estaba. Creo que fue un poquito después.
3: Después ya.
2: Y el arquero fue mucho tiempo Szczęsny. El polaco, de aquel Arsenal que tenía figuras importantes y que no ganó, ¿verdad? Pero que siempre estaba ahí en la vanguardia. Con Arteta, de hecho, dieron el salto de venir y competir. Mirá,
3: pueden ser campeones de Champions.
2: En un City con mucho presupuesto.
1: Y ellos tenían un jugador que cada vez que marcaba un gol ardía el mundo, ¿verdad?
2: Aaron Ramsey. Marcaba un gol y.
1: De todo le pasó al Arsenal.
2: Fallecía un famoso.
1: Sí. Increíble.
2: Sí, siempre coincidía.
5: La maldición.
1: Bueno, la gente sigue tras la pista. Dice aquí, antes de ir al corte: 19-13. ¿Quién es sí o sí un periodista deportivo de más de 50 años? ¿O un jugador de la época? De última, el tío o papá de Wilson. Dice. No, sí. Tranquilo.
5: Por ahí anda el tema.
2: Sí, apareció Gina en el chat y pone lo siguiente, Fede.
1: Sí.
2: En el 86 también estaban Vincenzo.
1: Chifo,
2: así es.
1: Enzo.
2: El Enzo Francescoli, Lothar Matthaus.
3: Chifo de Bélgica.
2: Gary Lineker.
1: Sí, pero realmente Gina, pero estamos hablando de la previa. En la previa, pues el gran mundo del
3: periodismo deportivo.
1: La expectativa estaba, o sea, Francescoli estaba en Racing de París, un club chico.
3: Es como que me diga que en el 94 estaba Zalenko.
1: Totalmente.
3: Hizo 5 goles en un partido.
1: O que en el 90 estaba Kilashi.
3: Claro.
1: Kilashi no conocía a nadie y.
2: Tito Kilashi.
3: Después desapareció.
1: Pero de estamos hablando de la expectativa de. No, antes del Mundial, los tres posibles mejores jugadores del mundo.
2: Claro, no los que la rompieron.
1: Y Mateo fue. En el 90 sí era candidato.
2: Lothar.
1: Y fue del
2: no,
1: Mundial.
2: No, fue campeón.
1: Mejor jugador. La rompió. Pero era candidato en la previa. Vamos a la pausa. Después velamos. Vas a tener tu posibilidad, Abraham.
5: Dice...
2: Mi tío no jugó en el Arsenal, para la gente que pregunta.
1: ¿Eh?
2: Mi tío no jugó en el Arsenal.
1: ¿En Arsenal de Sarandí o no jugó tu tío?
5: No. Arsenal de Itá. me dice el amigo Ahmed Villagra que tiene la remera o la camiseta del grupo Fútbol Asado y Vibra para que puedas poner en tu quincho. A propósito, el 23 de mayo cumplimos un año con el grupo de los oyentes.
1: ¿23 de mayo?
5: Sí,
1: vamos todo a lo ver. Que vino después, ¿eh?
5: Vamos a hacer un encuentro seguramente. Pero tiene la remera que te va a entregar para que
1: quiero, puedan quiero, escuchar. Quiero, Villara. Quiero, quiero.
5: Muy linda. Envía una foto a mí, por favor.
1: Ahora sí vamos a la pausa. Tenemos a Olimpia. Algo del ámbito local. ¿Qué pasa en el ámbito local? Los otros clubes que están haciendo. No se sabe nada. Silencio total. No,
3: silencio total. Estampa. En Luqueño va a haber muchas bajas. Walter González.
5: En Libertad va a haber poda importante también,
3: ¿eh? Sí.
2: En realidad que hay muchos que finalizan
1: Libertad con ese viene, contrato. Viene Palermo. Yo tengo lo de Palermo y un plantel más enriquecido.
5: Sí.
1: Pero está, no claro. Va a pasar en la clausura. Copa Libertadores sí o sí el año que viene. Va a pasar por eso. A diferencia de lo que decían en los últimos tiempos, donde las contrataciones no...
3: Ganaba la apertura y...
1: No ha sido muy bueno. Che,
3: miraba por tele clausura.
1: Qué mal, Carlín, Nico, Ángelo, qué mal los pasos de Matías Rojas después que salió de Racing, ¿verdad?
5: Sí.
3: Sí. ¿Eh?
5: Totalmente.
3: Mira que no le fue bien ningún
1: económicamente, lado. Un crack, pero se decidió a ser un futbolista muy rápido.
5: Sí.
3: Sí.
1: ¿Verdad?
3: Perdió el ojo de tigre.
2: Las lesiones lo persiguieron mucho tiempo. ¿Sabes dónde parecía repuntar cuando fue al Inter de Miami? Y sí. Ante la lesión de Messi empezó a hacer goles de tiro libre... y un montón de cosas, pero en el Corinthians no estuvo a la altura y en Racing se fue en su mejor momento. Entonces no repuntó jamás. Mira que después fue al Portland Timbers, que fue un equipo que no es un equipo de los...
1: Hasta de eso me olvidé, no registraba su paso por el Portland.
2: Estuvo ahí y no jugó, casi. En el equipo de Cristian Paredes, o sea, estuvo mucho tiempo ahí. Y Cristian Paredes tampoco anda jugando en Cerro ahora, dicho esto, ¿verdad? Pero y si ahí no te asentás ya es difícil. Y ahora en Libertad tampoco marca la diferencia las...
3: Es suplente en Libertad.
2: No juega luego casi.
3: Es suplente. En este equipo de Libertad.
1: Así es. Hablando un poquito de lo que se viene en el fútbol paraguayo para los cambios que van a haber sin dudas en los equipos más pretenciosos en el torneo clausura. Vamos a la pausa, 19:17 en todo el país.
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0: Ahora se acabó tu tiempo de sol, ¿verdad, Ángel?
1: Sí, señor, pero mañana tendré.
2: No da más para hacer trámite después del programa.
0: A las 8, Ángel, hacía tu caminata, te iba a buscar las naranjas, las mandarinas.
1: La mandarina bajo el sol.
0: Exactamente.
1: En esa época estamos. Pensé mucho en la pausa, pero no llegué a 3.
3: 14 grados.
1: Para conocerte, Fede.
0: 14 grados. Sí. A ver. Gina. Ah, no, Gina sigue apareciendo, ¿eh?
3: Está Gina full.
0: ¿Está en línea? No, gracias. Bueno,
4: ¿cómo te va, ídola? Saludos para...
0: Vendemos un poco, muchachos, después sí. Ya vamos con los top 3 y después vamos con Néstor Beltrán, la Fulcro Olimpia.
3: Sí, señor, es temporada de partidos. Hay algo que no puede faltar. Juntarse con amigos.
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0: Durante el mundial, algo capcioso.
1: Te espero.
0: No, vamos.
1: Cuando quieras, así te convenzo que está.
0: No, estoy esperando la butifarra de Mendieta.
1: Para el 31.
3: Llevo. Domingo 31.
1: Llevo en una conserva ahorita.
3: Tenés un fin de mes movidito, Férico.
0: Yo tengo un mes movidito. No sé cuándo empezó esto y creo que va a terminar el 31 todo. Sí, vamos.
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0: En el primer tiempo ya cambiamos la tele y pusimos música.
1: ¿No? Un baile.
0: ¿Y después cuál otra tuvo buena ayer?
1: La buena... ¿El gol de Vini?
0: Ah, y esa vimos también, sí. Cosa que nunca en un equipo queríamos ir la mayoría que ganen. Otra cosa, sí.
3: Esa fue la foto que Kichi es lo más salió.
1: Nosotros fuimos por el Dortmund.
0: Sí, exactamente. La peor selfie del mundo. Una selfie de todo grupo y salió de la mano. ¿Sí?
1: Fuimos por el Dortmund y Royce.
0: La verdad que atajó un par,
1: Mucho larguero.
0: Borussia. En aquel momento.
1: Y, sí. Y estuvo pareja, pero terminó ganando el
0: Real. Y ahora esto le da fuerza al Arsenal ya,
1: Sí. y sobre todo tranquilidad.
0: Pues para muchos eran muy candidatos ya a PSG.
4: Claro.
0: Y esto le da fuerza, van a ir con la mente, hermano, ¿sabes cómo? A jugarse
1: da,
0: todo.
1: Y aparte le da cierta tranquilidad también de ya asegurar un torneo en la temporada, ¿verdad?
0: Sí.
1: O sea que pueden entrar más sueltos en ese sentido. Y
4: van a ir por la gloria. Este
1: va, ser, va a ser una final histórica. No, pero jugar un poco más descontracturado por el tema de la Premier League te puede hacer bien. En ese sentido. Porque...
0: Como si no iban a quedar con las maldiciones siempre. Mm. Los pechos fríos de siempre.
4: No, si ganaba el City la Premier.
0: Se cumplió lo de siempre. Pero ahora van con una fuerza,
1: sí,
0: pero...
1: Sí, la última final...
0: Bien grande.
4: 2000, campeón de Inglaterra contra campeón de Francia.
1: 2006, justamente, contra el Barça.
0: Exactamente.
1: ¿Cómo lo olvidamos de Van Persie, Fede? De aquel equipo del, entre el 2012...
4: Van Persie.
1: 11, o un poquito más inclusive, que estaba con Arshavin y Cazorla, Santi, Sexton y el portero.
0: Qué jugador exquisito, ¿no?
1: Rubén,
0: jugador.
1: Rubén Van Persie, uno de los mejores goles de Brasil 2014, dicho esto.
0: El de cabeza, ¿eh?
1: Contra España.
4: El de Palomita.
1: Sí, señor, sí. Golazo.
4: Golazo.
0: Después, yo fui a ver United contra Liverpool en el Old Trafford y él era ídolo de United. Hizo el gol y la gente cantaba... Oh, oh, Van Persie, oh, Van Persie, sí.
1: De hecho, él estuvo en la
0: al
1: última...
0: Al ritmo tan disco, ¿sí? ¿Estuvo
1: en
0: qué?
1: En la última Premier del Manchester, 2013.
0: Sí.
1: Así que fue figura. Robin mucho tiempo también en el equipo Gunner. Pensé mucho, Fede, pero no llegué a un top 3.
0: Bueno, vamos a arrancar por lo del Yudoka, Judo Travos, Abraham Acosta, aquí en... La gran jugada. ¿Puedo decir, Abraham, por favor? Hay micrófono para él. Devolvemos el sonido. Top 3. Figura mundial. Adelante, Abraham, por favor. Buenas noches.
10: Buenas noches, Fede, Carlín, Nico, Ángel, a la audiencia, a todos los compañeros. ¿Qué pasó, Nico?
14: No, iba a decir algo, pero...
0: vamos directamente, por favor.
10: Bueno, mi top 3, Lamine Yamal. Muy a mi pesar, tengo que sumarle a Kylian Mbappé, creo que va a ser el goleador, máximo goleador de los mundiales. Le queda solamente 4 goles, creo que

0: Televisión la ida.
1: Sí.
0: Olise,
2: hoy en día se borran todo.
0: Sí. Olise y lo pongo. No puedo no ponerlo. Es.
3: Hey Marvin.
0: Es mi no, de proyecciones. Lo pongo a Haaland.
1: Con Uruguay. O sea que en la pausa. Él me nombró 7 jugadores y no me moró a Haaland.
0: Sí, se me
1: fue. Y yo me acuerdo que le gusta mucho Haaland y le puso.
0: Se me fue. Lo pongo a Haaland.
1: Bueno, Haaland, Olise y.
0: Yamal.
3: ¿Vos Nico Sosa? Yo, sí, Haaland, Mbappé y Yamal.
1: 3 europeos.
3: Sí. Vos sabés que él no mencionó, pero yo le estaba mencionando en mi mente. Ya tenía ese nombre de.
0: ¿Lo pensaste? Haaland.
3: Lo pensé.
1: En la final de la Euro sí. Se borró también Lamine. Llegó todo de CR7 y acá sale la gente de
0: ¿La
1: CR7,
0: final de ¿eh? ¿Qué?
1: De la Euro.
0: Nations League.
1: De la Nations League.
0: No, Euro.
1: Carlin.
2: Yo coincido con Nico. Mbappé, Haaland y Yamal.
3: ¿Y vos, Federico?
1: Es una locura.
0: Cuidado.
1: No, Mbappé sí. Mbappé porque... Mbappé, el... Apareció en Rusia 2018, la rompió.
0: Sí.
1: Pendejo.
0: Qatar.
1: Qatar fue Mbappé solo contra el resto.
0: Así es.
1: Esa final jugó increíble. Y ahora viene descansado, contento, corazón contento.
2: Va a querer dedicarle los goles a la novia.
0: Tranquilo. Después el quilombo, el Real.
1: Ahora Mbappé, Yamal.
0: El top 3 va a dar de cara.
1: Qué complicado.
3: Sí, ¿verdad?
1: Alemán no hay, bro.
0: No.
1: Brasileño no hay. Paraguay, argentino, el galáctico no hay.
0: Neerlandés tampoco.
1: Ayúdame, muchachos. A ver, vos que anda bien.
2: Antes estaba...
1: Cumano, lateral derecho de Japón. ¿Eh?
0: Con Inglaterra, no sé.
1: Los ingleses son...
0: Fríos.
1: Harry Kane. Que no va a ser figura así, pero va a ser goleador.
0: Ah, mira.
1: Gran goleador de Estados Unidos. Eliminado primera ronda de la tradición. Yo para Harry Kane. Sí.
3: Ahí está, la maldición de
1: Harry Kane. Yamal, Mbappé y Harry Kane. No es galáctico, pero puede ser gran goleador y ahí te ganó unos puntos, ¿verdad?
2: Claro.
1: Cuando vos cambiás el tema del número 10 por el 9 goleador. Falta Néstor. ¡Néstor!
4: Fede, ¿cómo estás?
1: Acá ponen Vitiña. Néstor ha elegido a Richard Ortiz, al caray. ¿Cómo estás, Néstor?
4: No, bien, Fede. ¿Cómo estás? Bien.
1: A ver, ¿pensaste tu top 3?
4: Pensé. Mbappé. Julián Álvarez.
0: Sí.
4: Hakimi,
0: como Marruecos.
1: Jugadorazo, ya está viejito, pero igual jugadorazo, ¿no?
4: Hakimi, sí.
1: Mira que estuvo entre los 5 mejores del Mundial pasado. Siendo lateral, pero todo terreno. Él es un lateral 9.
2: Por sí. Eso.
1: Él llega a hacer diagonal, hace goles.
2: Sí.
1: Arda me dice, Arda Gulo me dice...
0: Ojalá que no.
1: Ojo, me dice. Oh, espero que no contra nosotros, pero no. Bien, llega bien, ¿eh?
0: No.
1: Llega bien. A Bellingham, los muchachos acá le di cuenta a la gente, bueno, piden mucho para Bellingham.
0: Sí.
1: Hicimos un debate y comunicamos que lo mejor fue un año atrás.
0: Así es.
1: Estaba en su...
0: No, aparte pasó por lesiones. No,
2: antes que llegue a Mbappé. La rompía. Sí.
1: Dembélé se recuperó, nos dicen.
3: Ahí está.
1: Gol de Audax.
3: Audax.
2: Esto
1: no le conviene al Olimpia.
3: Niño,
1: no.
3: Minuto 44.
2: No.
3: Audax le está ganando 1-0 a Barracas.
1: Ahí viste, Néstor.
4: Sí, pero aparte lo de Audax, Fede, te quiero una pregunta. Si Mbappé y Francia hacen un buen mundial, ¿se sienta Kylian en la mesa de Messi y Cristiano?
0: No.
1: Si Mbappé, ¿y cómo?
4: Si Francia mete final, Mbappé es el goleador de Francia.
1: No.
4: ¿Se sienta en la mesa?
0: No.
1: No, porque yo te doy mi respuesta. Ojo, no quiero ser autoritario.
0: Comparto.
1: Pero voy a lo mío. Porque lo de Messi y Ronaldo fue una era de 12 años independientemente de los mundiales.
0: Más 15.
1: No necesitaban ser campeones del mundo para ser considerados los mejores. Y lo de Mbappé sería a unos buenos campeonatos, pero grandes mundiales.
0: Sí, un gran jugador de mundiales.
1: Pero de era, una era, Mbappé no hubo.
0: No, tipo Miroslav Klose puede ser, ¿verdad?
1: No, nada. No.
4: Klose era un partido nomás.
1: Klose era un jugador de pelota.
0: Klose hizo 14.
1: Le dio 6 goles a
2: Mbappé en su prime
4: a Corea del Norte. A Corea del Norte le hizo 8 goles.
1: Como juega.
0: 14.
1: La galopada que tiene, el remate que tiene.
0: Pero
1: no tuvo una era.
0: Sería
1: una era.
0: Sí, sería un gran jugador.
1: ¿Se entiende lo que digo de la verdad?
0: Claro, porque eso es la vigencia. Porque...
1: Hablo de 2011 hasta 2021, por ejemplo.

0: Sí.
1: Dominaban ellos el mundo.
0: Totalmente, y aparte Mbappé sería un gran jugador de mundiales, pero con la deuda pendiente todavía a nivel de clubes. Y siempre tachado de ser
2: el dictador.
0: Autoritario, dictador en el vestuario. Mira que va a cargar, por ejemplo, con el que si PSG gana su segunda Champions va a ser sin Mbappé, por ejemplo.
1: Bueno, aquí me dice mi asesor, me dice, irónicamente el jugador que le metió a Barracas, su apellido es Piña.
3: Sí, Piña.
1: Piña. No, rico, está liando Barracas, muy bien, señores.
4: Se comió una piña en toda
1: sí,
4: la
1: muy bien.
4: Que dio.
1: Siete, bueno, vamos, sí.
3: Vasco 7, Olimpia 7, Audax 7, Barracas 3, hace esta hora.
1: ¿Quién es el Huracán, ya, El Huracán tiene que estar en el top 3. ¿A por qué me dice el amigo de pelo?
3: ¿El Huracán?
1: El Huracán. Ahí dice Gildi, otro jugador turco a tener en cuenta.
3: Gildi es el de la...
1: Si Francia gana, debería poder ser candidato a sentarse en la mesa. No.
3: El de la Juve.
1: Lo hablamos acá, la mesa es Maradona, Pelé, Messi, Cristiano. Así es.
4: Claro, porque jugadores buenos hay muchos.
1: Sí.
4: Jugadores buenos a...
1: Pero haya hecho una sí. Era, una... Que hayan sido los mejores, pero bien marcado el tema. No un mundial. ¿Entendiste, Neto, verdad?
2: Perfecto.
4: Sí, gracias, sí. Los periodos de dominio de Ronaldo, Ronaldinho, fueron muy cortos.
1: Claro.
4: Sí. Muy cortos.
1: Muy cortos. Néstor, Olimpia para mañana.
2: Yo diría, Fede, que... A ver, ya dijo Vitamina que ya tiene definido el equipo. Practicó ayer. Lo iba a confirmar hoy. De no haber novedades, ninguna gripe, ningún cuadro febril, sería el siguiente, el equipo que va a salir a la cancha mañana. En el arco, Gastón Olveira. La línea defensiva, Raúl Cáceres, Brian Bendaberry, Mateo Gamarra, Alan Rodríguez. Medio sector, tres hombres. Alex Franco, Juan Fernando Alfaro, Hugo Quintana. En ofensiva, Fernando Cardoso, Eduardo Delmas y Adrián Alcaraz. Ese sería el probable equipo. Yo diría 95% que arranque, que salte a la cancha mañana.
1: Bueno, está Néstor, por considerar de mucho interés, porque siempre deja cosas importantes. Cerramos con la conferencia de Vitamina, ¿te parece?
2: Perfecto. Le tiró un piropo Vitamina a Fernando Cardoso. Con eso ya cierro mi enlace. Les cuento lo que le dijo. Para no hacer un spoiler, dijo que Fernando Cardoso es de esos jugadores que cuando las papas queman y hay momentos complicados, él siempre aparece. Un abrazo, Fede. Hasta mañana.
1: Abrazo hasta mañana. Que no se olviden que PSG va por su segunda Champions también sin Messi, sin Neymar y sin Mbappé. Cierto. Sí. Vamos, Vitamina.
5: Al inicio del año hubo dos objetivos bien claros. Uno ya se consiguió, el de ser campeón del torneo de apertura. El otro es avanzar de ronda en la Conmebol Sudamericana. ¿Considera el día de mañana el partido del semestre para Olimpia? Y otra consulta, profe. ¿Te cambió algo lo planificado inicialmente? ¿Las bajas que tenés para el partido por las lesiones y el cuadro febril también que afecta a ciertos jugadores?
6: Bueno, buenas tardes. Gracias por estar acá esta tarde. Y bueno, si uno lo mira desde el análisis que hizo usted, que es un análisis correcto, el análisis real es que teníamos dos objetivos claros, que era pelear el campeonato y ojalá ganarlo, lo logramos, y el otro pasar a la siguiente fase de la Copa Sudamericana. Si bien quedan dos fechas, claramente este partido es muy muy importante. Como digo, no va a ser determinante, salvo que haya un resultado muy favorable y habrá que ver qué pasa en el otro partido. Y ya esos resultados nos pueden decir algo, pero probablemente se defina en la última jornada, el día 27. Pero sí que es muy importante, no hay ninguna duda. Y con respecto a lo otro, habíamos hablado, una de las ventajas que habíamos tenido de ganar con cuatro fechas de antelación en campeonato, o con tres, pues en la cuarta cuatro antes lo conseguimos en realidad, era esto de que podíamos tener una rotación ya más tranquila de cara al final del semestre, pensando en que teníamos los jugadores bien, pero bueno, se nos lastimó Richard en Barraca, allá en Buenos Aires, no lo pudimos recuperar. Ley, aquel golpe que fue la expulsión en el último minuto también en Barraca, le provocó un esguince de rodilla que viene arrastrando ese dolor y de hecho tiene la rodilla inflamada, ya está descartado. Tutu pasó una muy mala noche, antenoche, toda la noche en la clínica, en el hospital, pero ya está bastante mejor, va a ser parte del banco suplente, hoy ya llegó hace un ratito, ya está bastante mejor, así que va a ir a la banca. Cachorro no llegó a recuperarse y no sé quién me está faltando. Y Romeo suspendido. Bueno, son las bajas respecto a los últimos partidos, que los chicos venían muy, realmente muy bien. Pero bueno, consideramos, lo dijimos siempre, si la rotación funcionó y nos dio resultado, ahora poner el pecho y a tratar de hacer el mejor partido. Sabemos que jugamos una final, sabemos que va a estar la cancha llena, que hay muchísima expectativa y que dependemos de nosotros, que eso es lo mejor que le puede pasar a un equipo de fútbol, así que la ilusión está intacta.
7: Hola, profe Néstor Beltrán, por favor, compañero, te voy a preguntarte el tipo de partido que te imaginas que se va a dar mañana, profe. Si va a ser un partido, ¿crees que va a ser un partido combativo? ¿Va a ser un partido de palo a palo? ¿Va a ser un partido cerrado? ¿Qué tipo de partido te imaginas teniendo la poca cantidad, el margen reducido que hay en estas últimas dos fechas?
6: No me puedo imaginar la estrategia del rival. Si hacemos números, el rival puede contentarse después de haber partido muy mal en el grupo y de ir muy bien, porque nos ganó a nosotros y le ganó a Audax en Santiago, y pensando que van a recibir a Barraca y probablemente Barraca con pocas posibilidades. Entonces no sé cuál será la estrategia de ellos, cuál será la mentalidad. Lo que sí sabemos es que vamos a enfrentar a un equipo brasileño, un equipo que juega bien, ya lo demostró. Nosotros tenemos que cambiar la imagen que dejamos aquel día en Río de Janeiro, y esta es una muy buena oportunidad desde nuestro lugar a ganar el partido. Vamos a salir a ganar el partido sin ninguna duda, tomando obviamente las precauciones lógicas, porque tampoco nos vamos a regalar, pero nuestra idea va a ser ganar el partido sin ninguna duda.
8: Con respecto al partido de ida disputado en Río de Janeiro, ¿qué errores le parece que se cometieron en ese partido que hay que corregir para el partido de mañana?
6: Mira, yo entiendo que estábamos haciendo un buen partido hasta el primer gol, que fue a los 41 minutos del primer tiempo. El equipo estaba sólido, estaba compacto. No nos duraba la pelota, eso sí, por momento no nos duraba. Cuando nosotros lográbamos pasar mitad de cancha y llegábamos con la pelota cómoda a las bandas, ahí sí empezábamos a organizarnos bien. El problema era cuando la perdíamos en nuestro propio campo, porque es un rival rapidito, que sus primeros pases son hacia adelante, entonces te pueden agarrar abierto y te hacen daño. Tenemos que evitar eso, perder la pelota en nuestro campo. Si la vamos a perder, perderla lejos de nuestro arco, cosa de tener mucha gente por detrás de la línea de la pelota, y en caso de perderla, sostener, cortar el juego, pasar, reorganizarnos. Yo quiero que el equipo esté ordenado todo el tiempo posible, ojalá todo el tiempo posible, pero se puede dar que se provoque una pérdida en nuestro campo y que nos hagan daño. Por eso nosotros tenemos que achicar ese margen de error, que se repitió durante los 10 primeros minutos del segundo tiempo. Segundo, tercero, chau, no hay vuelta atrás contra un brasilero. Entonces tenemos que tener mucho cuidado con eso.
9: ¿Cuán importante va a ser saber manejar la ansiedad, por sobre todas las cosas, teniendo en cuenta que es demasiado importante el partido y también el hincha que va a jugar su papel, va a jugar su partido el día de mañana? ¿Cómo va a influir en el ánimo de los jugadores? ¿Cómo uno tiene que saber sobrellevar, manejar justamente esa ansiedad para que no pueda jugar en contra?
6: Sí, yo sabes que le digo siempre a los jugadores, Ariel, que es parte de la jerarquía de un futbolista de equipo grande, tener que lidiar con eso. O sea, vamos a tener que lidiar con un estadio lleno un montón de veces, con la gente que quiere que el equipo vaya ganando rápido, y a veces esto no va a suceder. Para el día de mañana está la necesidad y la urgencia del resultado, porque el primer análisis que hicimos es, che, qué bueno, ojalá lleguemos, dependiendo de nosotros, a las últimas dos fechas, pues nos toca jugar en casa. Pero bueno, ese jugar en casa es un poco lo que vos decías, jugar con la ansiedad de la gente que va a querer que el equipo rápidamente se ponga en ventaja, con el correr de los minutos puede entrar en impaciencia, y es parte de, y le sucede a todos los equipos grandes. El tema es nosotros poder manejar eso con un poco de tranquilidad y no entrar en ese ritmo de locura que nos pueda llegar a llevar a cometer errores.
5: ¿Consultale con Nacional el equipo al 11? ¿Ya lo tiene definido o todavía quedan detalles?
6: No, lo tengo definido, ya trabajamos ayer, estamos convencidos dentro de las dificultades que hemos tenido por la falta de los jugadores que ya nombramos y que ya sabemos que van a ser ausencias, estamos convencidos del equipo que elegimos y bueno, confiamos en que hagan un gran partido los chicos.
10: Mirando el equipo que ya mencionaste, ¿te costó, qué más te costó ensamblar en lo que se viene? Porque mirando partidos atrás, el retroceso le ha costado mucho por allí, buscando que los laterales, los hombres extremos, conociendo que puede ser un equipo muy directo, el Vasco Gama esperar para salir del fondo, casi parecido a lo que fue Recoleta, es una idea que tengo. ¿Se trabajó al respecto a eso, profe?
6: Sí, el otro día sufrimos con Recoleta. Fue Recoleta, que es un equipo que intenta jugar siempre un juego bien organizado. Fue muy pragmático contra nosotros el primer tiempo y nos jugó directo en dos o tres jugadas que nos salvamos por poco. Y eso es lo que tenemos que evitar que ocurra, que un poco lo que comentaba antes, de equivocarnos en nuestra progresión, que el equipo esté desarmado o que esté muy amplio en la cancha. Porque al final uno lo que quiere cuando tiene la pelota es ocupar todos los espacios. Para eso necesitamos profundidad, amplitud y bueno, necesitamos que nuestros 10 jugadores de campo estén ocupando todos los lugares, ojalá posibles. Pero eso también implica que entre ellos se abran pasillos grandes y haya mucha distancia. Entonces ante la pérdida te pasa lo que nos pasó con Recoleta, lo que nos pasó con Vasco en Brasil. Entonces tenemos que ser muy cuidadosos. ¿Por qué? Porque en principio entendemos que por nuestra manera de jugar nosotros no vamos a agarrar la pelota y la vamos a empezar a tirar. Entonces vamos a seguir intentando lo mismo y eso te puede llevar a cometer estos errores. Por eso yo digo, cuando un equipo quiere ser protagonista y quiere jugar en campo rival y se despliega, probablemente por momentos sufra, entonces hay que tener mucho cuidado.
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27: El bro 1 y para la unidad, bro 3, 2. A la que avisa con una redoblona de los premios o invertida.
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27: Acaban de ingresar las bolillas en cada uno de ellos y arranca el sorteo nocturno de Quiniela. Te reiteramos, es el sorteo nocturno de hoy martes 19 de mayo del 2026. Atención, primer juego de bolillas. Para la centena, el bro 2, para la decena, el bro 1 y para la unidad, bro 3, 213 para el segundo premio. El cordial saludo para Mari Cristaldo, para Claudio Vareiro, para Lucía Cantero, para Santos Arévalo, para Victorina González. Están prendidísimos a través de las redes sociales. Siguiente juego de bolillas para la centena, el bro 7 para la decena, el bro 4 y para la unidad, el bro 0, 740 para el cuarto premio. 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Quiniela TT, juega legal y gana seguro. 20 con 3 minutos, avanza el sorteo. Siguiente juego de bolillas para la centena, el bro 9 para la decena, el bro 5 y para la unidad, el bro 8, 958 para el sexto premio. Aumenta tus posibilidades de ganar combinando jugadas. Combina tu jugada a la cabeza con una redoblona a los premios o invertida. Nos estamos yendo por el siguiente juego de bolillas para la centena, el bro 2 para la decena, el bro 3 y para la unidad, el bro 4, 234 para el tercer premio. 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Ya podés hacer tu jugada a partir de las 20:05 minutos después del sorteo nocturno. Siguiente juego de bolillas para la centena, el bro 5 para la decena, el bro 4 y para la unidad, bro 5, 545 para el noveno premio. 20:04 minutos, va creciendo la expectativa. Uno salido, el primer premio de la cabeza. Este sorteo está siendo fiscalizado por la escribana Carmen Estigarribia. Estamos en vivo y en directo a través de las redes sociales. Siguiente juego de bolillas para la centena, el bro 4 para la decena, el bro 3 y para la unidad, el bro 2, 432 para el décimo premio. Que las llamadas y los mensajes no paren, que haré saldo para tu Tigo personal o Claro, y seguí disfrutando de la mejor comunicación. Avanza el sorteo, señoras y señores. Siguiente juego de bolillas para la centena, el bro 9 para la decena, el bro 3 y para la unidad, el bro 8, 938 por ahí, el octavo premio. 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Crece la expectativa. Siguiente juego de bolillas para la centena, el bro 7 para la decena, el bro 8 y para la unidad, el bro 2, 782 para el décimo segundo premio. 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Siguiente juego de bolillas para la centena, el bro 0 para la decena, el bro 3 y para la unidad, el bro 6, 0.36 para el séptimo premio. Recordamos que queda prohibida la participación de menores de edad en la quiniela TT. El juego compulsivo es perjudicial para la salud. 20:05 minutos. Siguiente juego de bolillas para la centena, el bro 5 para la decena, el bro 1 y para la unidad, bro 4, 514 para él. Vencimos primer premio. 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Avanza el sorteo, señoras y señores. Crece la expectativa. Atención para la centena. El número 3 para la decena. El número 8. Y para la unidad, el número 0. 380.
1: A la cabeza.
27: 20:06 en toda la República del Paraguay. 380-380 la cabeza. Y el 80 la bocha. Usted sabe que el resultado de este sorteo lo va a encontrar en nuestra fanpage en Facebook, buscando Quiniela TT. No te olvides, mañana 10 de la mañana nuestro sorteo tempranero, como siempre, aquí a través de las redes sociales. Este sorteo está siendo fiscalizado por la escribana Carmen Estigarribia. Siguiente juego de bolillas para la centena, el número 5 para la decena, el número 9 para la unidad, el número 6, 596 para él. El 13º premio. Haz tu jugada del día siguiente desde tu celular a partir de las 20:05 después del sorteo nocturno. No pierdas tiempo. Ingresa a www.quiniela.com.py. Siguiente juego de bolillas para la centena. El número 9 para la decena. El número 2 y para la unidad. El número 0, 920 para él. 14º premio. Y nos queda el último juego de bolilla, que corresponde al 5º premio, parte final de nuestro sorteo nocturno de hoy, martes 19 de mayo del 2026. Reiteramos: 380 la cabeza y el 80 la bocha. 20:07. Último juego de bolilla que corresponde al 5º premio para la centena. El número 9 para la decena, el número 6 y para la unidad, número 5, 965 para él. 5º premio, parte final de nuestro sorteo nocturno de hoy, martes 19 de mayo del 2026. Resultado final, atención. A la cabeza, el 380, 380, el 80, la bocha. Otro mente, el 213, el 234. El 740, el 965, el 958, el 036, el 938, el 545, el 432, el 514, el 782, el 596 y el 920. Reiteramos: 380 la cabeza, el 80 la bocha. Escriban a Carmen Estigarribia, ¿está todo correcto?
2: Está correcto.
27: Muchas gracias, tenemos el repaso de los números que han caído a la cabeza hoy, martes 19 de mayo del corriente año. En nuestro sorteo tempranero, el 342, el 42, las zapatillas. En el sorteo matutino, el 979, el 79, el ladrón. En el sorteo vespertino, el 225, el 25, la gallina. Y ahora nuestro sorteo nocturno, el 380, el 80, la bocha. Números limitados para los sorteos de mañana, miércoles 20 de mayo del corriente año. Tome nota, amigo apostador. Son el 00204-1020 y el 32. Reiteramos: 00204-1020 y el 32. Y como siempre, volvemos mañana puntualmente a las 10 de la mañana con nuestro sorteo tempranero, por supuesto, aquí a través de las redes sociales. Buenas noches, muchas gracias y hasta mañana. Chau, chau.
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